Hola amigos, bienvenidos a mi Story Channel. En las últimas décadas ha habido un acercamiento creciente entre la biología, la teoría de la información y las ciencias de la computación, precisamente porque ese lenguaje, el lenguaje de la computación, resulta muy eficiente, muy útil para describir sistemas complejos, como lo hemos ido viendo también en los últimos videos que estoy realizando en el canal. Por ejemplo, hoy los biólogos hablan con total naturalidad de código genético, edición genética, lectura del ADN, transcripción, traducción, corrección de errores, señalización, redes regulatorias, programas de desarrollo, interruptores o switch, al igual que circuitos genéticos. Así que habrán podido notar que casi todo ese vocabulario procede de la informática, al igual que de la ingeniería o de la teoría de la información, porque describe muy bien lo que podemos observar a nuestro alrededor. Entonces, si la biología puede describirse de manera eficaz utilizando conceptos de programación, ¿será que podemos pensar que la biología es literalmente un programa informático, como hemos estado viendo últimamente? Ese planteamiento bastante interesante y no es algo superficial o banal que se le ocurrió a algún filósofo. Realmente hay que plantearse esta pregunta y vamos a verlo en profundidad. Además, curiosamente, la propia física ha cambiado de lenguaje. Por ejemplo, hace 100 años la palabra dominante era materia, siempre se hablaba de materia. Y hoy muchos físicos están hablando constantemente de información. Esto ya nos da un aviso importante. Así que en la física se habla de información, estados, también bits cuánticos, entropía, computación, procesamiento de información. En conversaciones anteriores aquí en el canal hemos hablado de la Arrhenia, no sé si lo recuerdan, que fue un planteamiento que realicé aquí, y se trata de un principio organizador. Antes de existir un programa, si hablamos en términos informáticos, debe existir una arquitectura. Y esta la he denominado yo buscando un neologismo para apartarnos un poco de lo que llamamos naturaleza, porque me parece que eso nos ha encasillado mucho. La he llamado Arrhenia. Todo software debe obedecer esa arquitectura. No puede inventar nuevas instrucciones, la sigue, trabaja dentro de un marco limitado. Y podemos ver que en biología del desarrollo se habla continuamente de restricciones del desarrollo. Ya veremos qué es esto. Y en física y matemáticas se habla de restricciones, que sería en inglés constraints. Restricciones, es decir, el sistema puede producir nuevas formas, sí, pero únicamente dentro de un conjunto limitado de posibilidades, como si hubiera ya unas instrucciones muy claras de lo que va a surgir, de lo que se va a producir. Esto lo estoy hablando en términos de el universo, de todo lo que conocemos que no hemos hecho nosotros. En matemáticas, cuando estudiamos esas limitaciones, aparecen conceptos como la simetría, la invarianza, la teoría de grupos, la geometría, la topología y también la teoría de sistemas dinámicos. Por otra parte, en la biología evolutiva del desarrollo, la cual se denomina evo-devo, aparecen siempre determinados patrones. Existen ya planes corporales repetidos y no se producen todas las formas posibles. Es decir, encontramos un patrón de organización restringida. Por eso vemos que cada especie, así haya una variación, quizás por algún problema, una enfermedad o algún incidente, algo no, que no debería haber sucedido, algo no que no es la regla,
Hay pequeñas variaciones, pero sabemos que ese, por ejemplo, es un perro, ese es un cerdo, ese es un humano, ese es un ratón, porque la forma siempre sigue estos mismos patrones. Por ejemplo, esto lo vemos claramente en los cristales. Esto, por ejemplo, de los cristales lo estoy planteando, me parece que en mi segundo libro, en uno de mis libros, está esta investigación, porque en el caso de los cristales, los fractales, por ejemplo, digamos, los modelos son restringidos. Hay como unas plantillas, como unos diseños ya planteados. El espacio restringido de soluciones se llama así, espacio restringido de soluciones. Los matemáticos suelen hablar de un espacio de soluciones. Así que no es que lo que llamamos naturaleza puede producir así pues a la loca lo que sea. Los biólogos hablan de un espacio morfológico, el morphospace. Y la idea es la misma, no existe una libertad infinita, existe un conjunto de soluciones permitidas. Es interesante porque estamos hablando de que lo que se supone que se produce de manera natural está restringido. No, digamos que, como lo quieran llamar, reglas, aquí lo llaman restricciones que permiten que los modelos tengan pequeñas variaciones, pero siempre dentro de un marco, un margen restringido. Interesante. Un programa, prácticamente es un programa. La cristalografía fue la primera en mostrar esto claramente. La cristalografía, por ejemplo, demostró que no importa cuántos cristales de cuarzo se formen, jamás aparecerán un cuarzo con forma, por ejemplo, cúbica. ¿Por qué? Porque las reglas internas lo impiden. No es una cuestión de azar, que se formó porque sí, que es aleatorio. No, esto no existe ahí. Es una restricción estructural. Cada sistema posee un espacio limitado de configuraciones posibles y esto lo vemos en los copos de nieve, por ejemplo. Las conchas también, las flores, las hojas, cómo se ramifican las plantas o los rayos, los truenos. Y eso mismo se repite como un patrón en los pulmones, los vasos sanguíneos, entonces, y en el desarrollo embrionario. Y ojo, porque aquí entra mucho el razonamiento de los evolucionistas para explicar lo de la evolución. Se apoyan mucho en esto, pero yo diría que ahí también habría que decir que esto podría ser también una objeción a la evolución, pero habría que profundizar en ese tema. En informática existe un concepto muy profundo llamado metasistema. Ojo con estos términos porque es interesantísimo este paralelo que estamos realizando. Un metasistema no ejecuta únicamente un programa, define las reglas bajo las cuales todos los programas pueden existir. Así que yo diría que lo que he denominado como arquenia sería como esto, como un metasistema. La arquenia entonces es un metasistema organizador. No produce directamente el árbol, pero produce las condiciones para que un árbol se pueda producir. Y este es el programa, el metasistema que hay que entender que existe, que está detrás de todo lo que nosotros llamamos naturaleza, que algunos la llaman la creación y otros dicen que fue aleatoriedad, que fue todo aleatorio. Mientras más estudio todo esto, veo menos aleatoriedad. Ese principio está ampliamente respaldado por la biología del desarrollo. Cada individuo presenta diferencias, como por ejemplo la estatura, el color de piel, la forma del rostro, la densidad del cabello, la masa muscular.

de dos brazos, por ejemplo, pero no es que tenga esa persona más de dos brazos, porque casi siempre se debe a fenómenos, por ejemplo, de gemelos que se unieron, se estaba formando otro cuerpo, así que ese niño nace con partes del otro cuerpo que se estaba formando. No es que en sí ese único embrión haya generado espontáneamente un nuevo diseño de cuatro o seis brazos, porque esto ya sería una ruptura, algo muy importante. Ahí sí nos deberemos preguntar qué está pasando y se debería empezar a repetir con más frecuencia que nacieran personas así. En cambio, son casos muy extraños, que en realidad no es que tenga cuatro brazos, es que se fusionaron esos dos embriones. Los brazos adicionales, entonces, no son una estructura nueva creada por el organismo. Fíjense que esto, el diseño, es restringidísimo y no permite esta serie de cosas. Son brazos pertenecientes, en este caso, al desarrollo incompleto de un segundo embrión. En realidad, el desarrollo sigue siendo un conjunto muy preciso de instrucciones y restricciones. Allí no entra el caos. En realidad. Sin embargo, nunca observamos que un embrión humano sano, por ejemplo, produzca un tercer corazón funcional, ojo, funcional, o seis brazos. Una persona con seis brazos que esté divinamente sana, en perfectas condiciones y que no se trate de la fusión de dos embriones. O un sistema respiratorio completamente distinto. O un ojo en el abdomen, esto no lo vemos. No porque la materia prima no esté, porque existe esa materia prima, está todo previsto para que se pudiera producir, pero no se produce porque el desarrollo sigue un conjunto muy preciso de instrucciones y restricciones. Así que amigos, vamos haciendo conciencia de esto, porque constantemente estamos hablando de que hay que ser conscientes de nosotros mismos, de nuestro entorno, y esa es una tarea importante para nosotros. Muchos piensan que hacer conciencia es la meditación, eso ayuda mucho, pero yo diría que debemos empezar por conocernos y saber cómo está conformado lo que está produciéndonos a nosotros mismos. Eso es muy importante, cómo se nos produce en lo que llamamos naturaleza. Ha habido, por ejemplo, casos de duplicaciones donde se ven fusiones, reducciones, migraciones anómalas, persistencia de estructuras embrionarias y cierre incompleto de tejidos. Pero estas son anomalías y, sin embargo, aún siendo anomalías, siguen patrones, no son arbitrarias. Las excepciones no destruyen el patrón, más bien revelan que hay unos límites dentro de los cuales ese patrón se puede alterar. Hasta eso está calculado. Las anomalías nos están mostrando hasta dónde se pueden desviar los desarrollos, pero, sin embargo, no abandonar el plan corporal básico. Se mantiene, se ha mantenido por centenares de miles de años. Las mutaciones no producen libertad ilimitada. Por eso no estamos viendo cantidades de mutaciones por ahí. Existe una idea popular según la cual una mutación podría transformar cualquier organismo en cualquier otra cosa. Pero la realidad es mucho más restringida. La inmensa mayoría de las mutaciones, ojo, porque en estos días hemos estado hablando de mutaciones, por ejemplo, en el maíz, en el trigo, fíjense que la mayoría de mutaciones son neutras o perjudiciales o tienen efectos muy pequeños. Por eso les digo que lo del trigo, lo del maíz, lo de la papa, y nosotros mismos, como el bipedismo, son una anomalía que a mí me explota la cabeza cuando pienso en eso y cuando me dicen que eso fue así porque la evolución, porque adaptamiento, porque el ambiente, pues la verdad, amigos,
Esto de verdad deja.

0: Mucho que pensar. Algunas mutaciones producen ventajas, es cierto, pero muy pocas modifican tan profundamente el organismo, porque eso es rarísimo, eso pone en riesgo y no es la regla. O sea que cuando sucede, como sucedió en nosotros y en otras especies, poquísimas, hay que mirar qué fue lo que pasó. Y cuando afectan genes reguladores esenciales, con frecuencia el embrión ni siquiera llega a desarrollarse. En nosotros sucedió y aquí estamos. Nos fue súper bien con esas mutaciones, por ejemplo, en nuestro cerebro y en nuestro cuerpo al adquirir el bipedismo, que es un bipedismo obligado porque implicó unas modificaciones coordinadas impresionantes, lo mismo que hablar igual, unas modificaciones impresionantes en nosotros. Por ejemplo, la posición del agujero occipital o el llamado foramen magno o magno, la curvatura de la columna, la forma de la pelvis, el fémur, las rodillas, el tobillo, el arco plantar, la musculatura, el equilibrio, por lo tanto, el oído. O sea, nos alteró unos sistemas que es extraordinario. Se trata de un sistema completo, modificado, a favor de unas ventajas que de todas maneras en ese momento y aún hoy representan grandes problemas, como poner en riesgo, por ejemplo, el nacimiento de los bebés. ¿Cómo la naturaleza podría favorecer algo así solo por hacernos caminar en dos patitas? Me pregunto. El habla es otro caso, como les mencioné, porque allí tampoco depende de un único gen lo que nos sucedió. Allí intervinieron modificaciones del tracto vocal, el control fino de la respiración, la reorganización cerebral. Hubo conexiones neuronales nuevas, hubo coordinación muscular nueva, con un nuevo desarrollo cognitivo. El conocido gen FOXP2 participa en el lenguaje, pero no es el gen del habla, como muchas personas dicen que es el gen del habla, en realidad, porque FOXP2 no fabrica el lenguaje. Este gen en realidad es un factor de transcripción, es decir, es un gen regulador. Su función consiste en activar o desactivar cientos de otros genes durante el proceso. Si pudiéramos compararlo con algo, yo diría que es como un director de orquesta. No toca el violín, no toca el piano, pero coordina a todos los músicos. Si el director falla, la música se desorganiza, pero eso no significa que el director sea toda la orquesta. Más o menos es esa la analogía. Personas con mutaciones en FOXP2 presentan dificultades importantes para articular y secuenciar movimientos del habla, lo que muestra que es una pieza relevante de un sistema mucho más amplio. Desde el punto de vista de la biología del desarrollo, lo que resulta interesante es que muchos de estos cambios parecen haber requerido modificaciones coordinadas en muchos sistemas. Nuevamente, la biología del desarrollo muestra que los organismos están sometidos a fuertes restricciones de diseño. En ese contexto, resulta legítimo, amigos, preguntarse cómo se coordinaron los numerosos cambios anatómicos, neurológicos y funcionales que distinguen al ser humano. ¿Cómo sucedió eso? Todavía no existe una respuesta única a esto y definitiva, pues que nos deje satisfechos y que sea aceptada por toda la comunidad científica. Como les he dicho a veces aquí en el canal, continúa el misterio, porque mientras no se quiera llegar a las últimas consecuencias, siempre va a quedar en misterio. Durante años se creyó que FOXP2 era casi la clave del lenguaje humano, pero hoy sabemos que el panorama es mucho más complejo, porque intervienen cientos, probablemente miles de genes, y además podemos ver que FOXP2 no es exclusivo del ser humano. Esto es interesante porque también lo tienen chimpancés, gorilas, ratones, murciélagos, aves, cocodrilos, peces. Es un gen muy antiguo, así que FOXP2 no explica por sí solo por qué hablamos, por qué tenemos un lenguaje articulado. Si los neandertales y sapiens compartían esta misma variante del FOXP2 y si también lo poseen los animales, entonces FOXP2 no puede ser el único responsable del lenguaje moderno, porque de otra manera todos los animales hablarían. Pero te dirán, no, lo que pasa es que el cerebro y toda la configuración, pero ¿por qué ni siquiera, por qué ningún otro animal llegó hasta el lenguaje? Siendo, por ejemplo, los chimpancés animales muy sociables, por ejemplo, el chimpancé vive en sociedad y necesitaría de la colaboración, pero no necesita de hablar. ¿Por qué el humano necesitó de hablar? Hay muchas teorías por ahí, muchas hipótesis que les ayudó a comunicarse a distancia, en fin, pero podemos decir lo mismo de los chimpancés, ¿por qué ellos no? La presencia de un gen entonces no determina por sí sola la aparición de una capacidad compleja. Lo poseen los humanos, los neandertales, también los chimpancés. El lenguaje humano sería en todo caso una utilización muy especializada de un mecanismo biológico mucho más antiguo. Lo primero que conviene aclarar es que el aparato del habla no depende únicamente de la laringe. En realidad es el resultado de una integración de muchos sistemas, el cerebro, el control respiratorio, la lengua, los labios, la mandíbula, el paladar, faringe, laringe, hueso, hioides, los nervios craneales, musculatura fina. En un bebé humano, la laringe está situada muy arriba, fíjense, como ocurre en la mayoría de los mamíferos. Eso permite que él pueda respirar mientras se alimenta al mismo tiempo, un riesgo muy bajo de atragantamiento. A medida que el niño crece, la laringe desciende. Ese descenso crea una cavidad faríngea mucho mayor. Desde ese punto de vista puramente anatómico, el aparato humano del habla es un diseño muy eficiente para producir sonidos complejos, pero también implica una vulnerabilidad mayor. Nuevamente vemos que se dio prioridad a un elemento civilizatorio, porque el habla es eso, como la agricultura, como la escritura, bueno, algo que requirió de una modificación muy compleja en nuestra anatomía, como lo es el habla. También está favoreciendo la formación de civilización para poder comunicarnos y podernos coordinar, etcétera, etcétera. Conveniente, nuevamente, como vamos a ver en un próximo video, para crear estados y crear sociedades complejas. La mayoría de los investigadores piensa que el descenso definitivo de la laringe fue un proceso gradual dentro del linaje de los homínidos, los únicos que hablamos así. Durante muchos años se pensó que los neandertales tenían una laringe demasiado alta para hablar como nosotros. El descubrimiento de un hueso hioides neandertal muy similar al humano y otros estudios anatómicos han llevado a muchos especialistas a considerar que probablemente podían producir una gama amplia de sonidos, pero no saben si hablaban. El aparato estaba preparado antes, ojo, que el individuo hablara, como el cerebro también. El lenguaje necesita un entorno. Entonces, primero existe el cerebro, el aparato fonador, todo listo, la audición, la capacidad de aprendizaje, y después aparece el lenguaje. No fue al revés, no fue que empezamos a hablar y entonces se desarrolló el cerebro y se desarrolló todo, no. Ya estaba todo listo para que nosotros lo usáramos. Entonces, ¿a qué le atribuye la evidencia la formación del aparato fonolingüístico? No basta con tener todos los componentes. Lo verdaderamente difícil es que todos funcionan coordinadamente, eso tiene su técnica. Y eso es precisamente lo que observamos en el lenguaje humano. Cuando un bebé nace, balbucea, pero les voy a proponer un escenario hipotético extraño, digamos también como una distopía. Digamos que se producen seres humanos en una fábrica. Estos bebés nacen y están siempre con las máquinas que producen, que cuidan, que les proveen el alimento, pero no hay nadie que hable con los bebés. Estos bebés empiezan a crecer en un ambiente silencioso donde no, nadie pronuncia palabras. No existe la comunicación verbal allí. ¿Van a hablar estos niños? Porque el balbuceo del bebé es estimulado por los padres y constantemente está escuchando, él también quiere hablar y así se empieza a entrenar. Pero en el caso de los niños ferales, por ejemplo, cuando los encuentran, si depende en qué entorno estaban, los ruidos que produce, no hablan, no hablan, porque si no han escuchado nunca palabras, ¿cómo van a producir el habla? Algunos ladran, gruñen, depende de quién estaba más cerca a estos niños. Y estamos hablando pues de unos pocos años, pero fíjense esto. Ahora en las sociedades salvajes, por ejemplo, aisladas de todas maneras, pues digamos que no hayan tenido ningún contacto con la civilización, aunque es difícil ya porque pues siempre hay algo de contacto. Sea porque llegan allí curiosos y ellos escuchan, pero igual estos son grupos humanos, ellos se tratan de comunicar y se crean su lenguaje, pero si ustedes se fijan en los primeros lenguajes que conocemos, son casi siempre como el lenguaje de tics que pronuncian, producen es sonido, no son palabras articuladas, es como el famoso tic y cada grupo se inventa su manera de comunicar, pero el lenguaje articulado es bastante complejo y necesita de ser escuchado, de ser aprendido, de otra manera, quizás algún sonido, pero que nazca así naturalmente el lenguaje y además apareció ya toda esta complejidad. Antes de que el humano usara siempre así, antes de necesitar un cerebro tan complejo, ya lo teníamos, se fue formando todo para que el humano pudiera realizar lo que hoy llamamos civilización. Todo tiende a eso. La agricultura también, el habla, que son los elementos que consideramos naturales al hombre, ¿no? Como autónomos, hasta la agricultura nos la atribuyen como un elemento natural, intuitivo, como tantos otros que yo tengo grandes dudas al respecto y al final no hay pruebas, no existen las pruebas porque nadie sabe cómo el primer ser humano sembró semillas o sembró algo que después de meses creció. Eso no existe, así que solo hipótesis. Entonces, así como la ciencia oficial hace sus hipótesis, yo también produzco las mías según mis observaciones y según los textos y otras cosas más. Pienso que debemos interesarnos mucho en todo esto, la formación de las civilizaciones humanas, la formación del humano en sí mismo, su naturaleza. Su composición biológica, nosotros, dentro de nosotros está la clave de toda esa historia no narrada por los estamentos oficiales porque es prohibida, a pesar de que nos la muestran sutilmente en las películas, pero al fin y al cabo se propone como ciencia ficción. Es bueno empezar a adquirir conciencia, al menos hacernos preguntas y no dar por sentado de que el oro vale porque es oro. Los cultivos Los cultivamos nosotros porque es natural, que empezamos a hablar porque es natural, que nos desarrollamos porque eso es lo que es natural y el cerebro mutó porque es natural y todo por el estilo, porque la ciencia lo explica de esa manera, lo natural, pero ya vimos que dentro de eso que llaman natural hay unas restricciones y eso no es así, pues que ups, o sea, surgió porque es aleatorio y se mezclaron ciertos ingredientes. Eso no sucede. Todo está programado, coordinado. Y por eso el lenguaje de la programación cala muy bien en cuanto a la biología. No es gratuito que se esté tomando de terminología de la programación para explicar la biología y la física. Porque en realidad ahí puede estar la clave. Yo no estoy afirmando aquí que estamos viviendo en una simulación. Para llegar a eso, pues habría que ver muchas cosas y tampoco quiero llevarnos hacia discursos filosóficos porque ahí sí pues volamos. Estoy tratando de mantener los pies a tierra con la biología y los textos antiguos que nos están narrando mucho, diría yo. El resto, pues ya podemos nosotros hacernos preguntas. Ahí sí entra la filosofía para hacer preguntas. Les recomiendo no se pierdan los videos porque son bastante reveladores y yo no sé hasta dónde voy a trabajar en YouTube porque pienso que un día me dedicaré nuevamente a la pintura, a escribir y a un ejercicio más introspectivo porque yo veo que cada vez la gente tiene menos interés en saber. Noto que la gente ya no soporta un video largo, no soporta un libro largo. Cada vez tendremos que acortar más nuestros videos y las páginas de nuestros libros. Es muy triste, pero esa es la tendencia. Bien, amigos, aprecio mucho a quienes se quedaron y hasta pronto aquí en Mystery Channel.
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0: 7:35.
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0: Oye, llevo rato llamándote, ¿tú no pareces?
1: Espérate, te llamo ahora.
2: ¿Quién llama? ¿Quién llama, niña? ¿Quién te llama?
1: ¿Aló?
0: ¿Aló, baby?

0: Me gustan los amigos que tienen pensamientos independientes, porque suelen hacerte ver los problemas desde todos los ángulos.
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0: 8 de la tarde con 4 minutos.
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Hola, ¿qué tal amigos? ¿Cómo están? Bienvenidos todos ustedes a Descubriendo con la certeza en la búsqueda de la verdad, donde tocamos aquellos temas que hace mucho tiempo no quisieron que supiéramos. De lunes a viernes a las 8 de la noche, hora de Colombia, en vivo, compartiendo siempre con ustedes temas de investigación. Y hoy miércoles de Actualidad Descubriendo traemos este tema interesante, un tema que tiene que ver con un contactado. Este contactado, Alex Collier, compartió información sobre la historia de la humanidad en el planeta Tierra. Afirmó que los seres humanos fueron creados utilizando ADN de 22 especies alienígenas. Hoy vamos a estudiar esta versión de este contactado para todos ustedes, sobre todo porque hemos venido en los últimos capítulos del programa Descubriendo, analizando la galaxia, las humanidades, las razas y todo esto. Y por supuesto, en esta investigación nos hemos topado con Alex Collier, un personaje del que ya hablaremos, y nos interesó mucho sus versiones que surgen de la contactación con unos seres estelares. Bien, sin embargo, como siempre hacemos o intentamos hacer en el programa, pasamos por el filtro de comprobación, de inteligencia, de todas estas versiones para ir construyendo o, digamos, juntando las piezas de este gran rompecabezas de la verdad, o en este caso, de la vida, del universo, de la vida y de los orígenes de esta humanidad del planeta Tierra. Así que bienvenidos todos, qué bueno que compartan con nosotros. Además, si les parece, regálenos el me gusta, suscríbanse al canal y activen la campanita de las notificaciones. También ustedes pueden compartir este link con otras personas que sepan que pueden interesarles estos temas. Vamos a saludar a algunos de ustedes que ya están desde bien temprano con nosotros aquí en el canal. Saludamos, por ejemplo, a William Ramírez, que comenta: buenas noches, saludos cordiales desde Lambayeque, Perú, a la espera de un tan importante o tan importante información. Esther también nos saluda desde Las Vegas, Nevada: ya estamos listos, mi esposo y yo, un saludo para los dos, para aprender. Tiberio González también nos dice: Nail, tengo que darles las gracias por todo lo que he aprendido, soy diferente, pienso distinto, gracias infinitas, creo un nuevo pensamiento. Qué cosa interesante, ¿no? Esto es lo que queremos, gestar una nueva forma de sentir y pensar. Beatriz Coronel también nos saluda: buenas noches, Neil, a la espera, interesante, buen programa. Nelly Sierra también conectada, saludándolos a todos. Elizabeth Peña desde Cali, buenas, dice que buen tema, gracias. Saludamos a Enrique Medina, también aquí a Raito Sama, yes, al fin conecto en vivo, un saludo, Raito, y bueno que estés acá con nosotros. Pedro Montero, buenas noches. Santiago Vega, hola, buenas noches desde Argentina, aquí esperando esta nueva información desde Salud para Todos. José Luis Gahuella, siempre conectado, dice: gracias por esta información que nos permite seguir aprendiendo cada día más. William Guevara, saludo especial Descubriendo. María Elena López en la ciudad de Cali, también Gabriel Echezuría, buenas noches a todos, hola Nelly. Bueno amigos, ya estaré leyéndoles más adelante, gracias por estar allí conectados. Recuerden el detalle del me gusta. Bueno, vamos a estudiar lo que este contactado en una publicación manifiesta, ¿no? Y compararlo con todas las investigaciones que hemos realizado y dar nuestra opinión al respecto. Bien, este artículo dice lo siguiente: un ex miembro del ejército estadounidense afirma que los seres humanos fueron creados a partir de 22 especies alienígenas y que 135 mil millones de personas o seres humanos viven en galaxias cercanas. Este contactado, que antes perteneció al ejército estadounidense, piloto de helicóptero, tuvo una contactación con seres estelares y a partir de ese, digamos, de esa vivencia, ha transmitido en libros y en conferencias lo que esos seres le comunicaron. Este hombre, que trabajó en el ejército estadounidense, compartió información extraña sobre la historia de la humanidad en la Tierra. Él afirmó que los seres humanos fueron creados utilizando ADN de 22 especies alienígenas diferentes y que 135 mil millones de personas viven en planetas de las 8 galaxias más cercanas a nosotros. Bien, una de las cosas que coincide, evidentemente, y por eso nos llama la atención conforme a lo que hemos investigado, encontrado,
es que el origen del Adán, el origen del humano terrestre, no es sencillamente terrestre. El Adán, el código ADN, es un código universal, es un código de humanos estelares. Por supuesto, nosotros somos parte de una de esas tantas humanidades adámicas en nuestra galaxia, y aquí se asegura que también de 8 galaxias, las 8 galaxias más cercanas a nosotros. Eso tampoco desentona con lo que hemos aprendido, puesto que entendemos que nuestra galaxia, nuestro, digamos, lugar local, en ella existen varias humanidades, y las razas que se, digamos, presentan en las diferentes dimensiones. Y esto no es distinto a lo que ocurre, por supuesto, en otras galaxias, en las infinitas galaxias que existen en todos los universos. Pero llama la atención dentro de esto, que habla de que nuestra genética proviene de especies alienígenas diferentes, de 22 especies alienígenas diferentes. El término alienígenas es un término que nosotros acercamos más a aquellas tipologías de seres un poco extraños, ¿no? Alienígenas no suena como tan humano, ¿verdad? No como el humano terrestre. Sin embargo, hay que entender la profundidad del tema. Aliens, alienígenas, se refiere específicamente a seres provenientes de otras, espacios del universo. Por lo tanto, el decir que nuestra raza es una raza alienígena es lo mismo decirlo como que nuestra genética es una genética estelar. Suena distinto, pero en el fondo es lo mismo. Nuestra genética es estelar, viene de las estrellas. Está, digamos, viva en otros rincones del universo. Así que si usted viaja más allá, puede encontrar humanidades adámicas.

constelación de Andrómeda. Recuerden que una cosa son las constelaciones y otra cosa son las galaxias. Se entiende que dentro de nuestra galaxia, la Vía Láctea, hay una constelación que conocemos como Andrómeda. Bueno, de ese lugar, asegura Alex Collier, que fue contactado por seres extraterrestres humanos. Esta parte del contacto, evidentemente, comienza a dar señales de qué tipo es. Humanos, es decir, no tuvo contactación con, de pronto, seres grises, o seres reptilianos, o seres dinoides, o de cualquier tipología que ya identificamos dentro de nuestras investigaciones en el programa Descubriendo como provenientes o como originarias de la rebelión estelar. Dice que la primera vez que comenzó a experimentar el contacto extraterrestre fue a los 8 años de edad durante su infancia. Después, las experiencias se detuvieron durante un periodo de varios años que incluía el tiempo en el servicio militar. Allí prestó su servicio militar como piloto de helicóptero en el ejército de los Estados Unidos. Las experiencias de contacto se reanudaron en 1988. Se reunió con 2 andromedanos, Viseus y Morenae, estos eran los nombres de estos seres humanos provenientes de la constelación de Andrómeda, no confundir con la galaxia de Andrómeda, ¿verdad? Sé que se convirtieron en sus mentores o en quienes le transmitieron el saber, el conocimiento que luego en conferencias en la década de los 90 se dedicó a entregar. Lo llevaron a bordo de una nave nodriza extraterrestre donde fue expuesto a las enseñanzas y filosofías de los andromedanos, seres humanos de la constelación de Andrómeda. Los andromedanos le dieron información acerca de la espiritualidad cósmica, la vida en el universo y la historia galáctica de la Tierra. Llegué a Alex Collier cuando estaba investigando sobre los grises de Zeta Reticuli y encontré un documento, un libro escrito por él, que comencé a estudiar, a leer, y fue parte, ¿no?, de la información que contrasté con otras fuentes, la que pues me sirvió para presentarles a ustedes digamos la investigación de los grises de Zeta Reticuli, que son los Elohim de este tipo, ¿no? Los andromedanos, como les llama él a los seres humanos que le contactaron inicialmente, a dos de ellos, Viseus y Morenae, nombres de quienes se identificaron provenientes de la constelación de Andrómeda. Pero incluso también llama la atención otra parte de este contacto. Collier señala que ha estado en contacto con seres de la galaxia. Es decir, que inicialmente su contacto fue con seres de la constelación de Andrómeda. Esto quiere decir de nuestra propia galaxia, de nuestro barrio galáctico, por decirlo de esa forma. Pero también dice que tuvo experiencia con seres de otra galaxia, que coincidencialmente o curiosamente también se llama Andrómeda. Y pretende ser mensajero de estos supuestos visitantes. Los andromedanos de Collier son del tipo terrestre nórdico. Y esto también me llamó la atención porque una de nuestros afanes, por llamarlo de alguna manera, para resaltar la intención que siempre tenemos, es identificar qué tipo de personajes es el que se contacta con las personas que luego cuentan sus historias. Cuando recibimos contactos de personajes que los contactados definen como exactamente humanos y sobre todo parecidos a los nórdicos, a los seres humanos nórdicos, es decir, de la península del norte de Europa, pues podemos tener la tranquilidad inicial, por supuesto, porque también hay que ser, que contrastar la información para que esta comience a tener sentido como mensaje de carácter positivo. Además, amigos oyentes, las declaraciones de Collier incluyen una elaborada historia de la Tierra desde el punto de vista de estos extraterrestres. Esta historia secreta contiene elementos de muchas otras teorías de conspiración, como se le llaman a estos conocimientos, y tradiciones del fenómeno OVNI, incluidos objetos planetarios propuestos en religión, astronomía y ovnilogía, como por ejemplo el tema del planeta Nibiru. Bueno, ya estos son otras teorías. Entonces, en el año 1988 se presentó el

0: contacto con dos seres humanos de la constelación de Andrómeda, Biseus y Morenae. Estos le transmitieron algo que en particular a mí me llamó la atención. Dentro de las cosas que le compartieron, como dice, espiritualidad cósmica, la vida del universo, hay algo que me llamó la atención y es la historia galáctica de la Tierra, la historia galáctica de las humanidades. Y esto, claro está, ¿a quién de nosotros, en el ámbito de la búsqueda, quienes entendemos la necesidad de comprender el universo y la existencia de vida extraterrestre, es sin duda alguna un elemento de investigación que hay que darse el tiempo para investigar, ¿ok? Collier ha declarado que ha sido forzado a mantenerse en la oscuridad debido a las amenazas de tres hombres bien vestidos, quienes presuntamente formaban parte de un programa. Recuerden que esta situación también la vivió el contactado Enrique Castillo Rincón. Enrique Castillo Rincón también recibió la visita de personajes que se vestían de negro, ¿no? Como lo dice acá también en el caso de Collier, hombres o tres hombres bien vestidos que, bueno, comienzan a seguir a estos personajes, pues comienzan a develar información que parece no ser muy conveniente que todos sepamos. Ok, ya teniendo un más o menos un contexto, esto es a meras para que ustedes sepan de qué personaje estamos hablando y de qué tipo de contacto y con qué tipo de seres y de qué región de la galaxia vinieron, y también invitarlos a que ustedes profundicen, ¿verdad? No se queden solo con lo que aquí les decimos, eso no es muy bueno. Es bueno que ustedes escuchen lo que inicialmente compartimos, si ustedes tengan la libertad en su pensamiento y en el discernimiento de profundizar y extraer lo que les corresponde a ustedes en la investigación. Ya con esto entonces pasamos a plantear un poco lo que él dice sobre esa historia de la galaxia y la historia de la raza humana que tiene un origen alienígena. Y voy a decirlo para que suene mejor, ¿no? Un origen estelar. Me parece que con esto se acerca mucho más el término a decir lo que realmente intenta enseñar. En una entrevista realizada en el año 1994, el señor Collier es el que viene en pantalla, pues lo coloqué también en el póster de invitación para el programa de hoy. Quien afirma haber trabajado en el ejército como piloto, ya les dije, recordó muchos secretos sobre Marte que le revelaron sus mentores andromedanos, llamados Biseus y Morenae. Los andromedanos han insistido en que la Tierra y Marte fueron experimentos biológicos y genéticos. ¿Es cierto esto? En las investigaciones que hemos hecho aparte de las versiones del señor Alex Collier, pues podemos entender que el planeta Tierra ha sido visitado por seres negativos que utilizaron la ciencia genética para hacer cambios y modificaciones incluso a nuestra propia condición original. Basta recordar pues los relatos de los Anunnakis o los relatos de Jehová, el Dios de los judíos, cuando hizo caer sueño profundo sobre el Adán y mientras éste dormía, tomó una de sus costillas y cerró la carne en su lugar. Estos relatos simbólicos están, digamos, guardando en cada símbolo, en cada término, lo que ocurrió en aquel entonces, en el pasado terrestre, en que estos seres al llegar experimentaron genéticamente. Así que este conocimiento revelado por los andromedanos me parece que tiene sentido, que es real. Sin embargo, también involucra a Marte como lugares, como planetas en los que ocurrieron dichas situaciones. Vamos a ver cómo se plantea, según el contacto Alex Collier, lo que se llamaría la colonización de la Tierra, que tampoco estaría muy de acuerdo con el término, sino primero con el tema de cómo aparece la humanidad y luego cómo esta es tocada por otras civilizaciones. Collier afirmó que la repentina aparición de reptiles, aves, mamíferos, o sea, los animales en el planeta Tierra, completamente formados, indica la siembra y colonización de la Tierra, y Marte también, por los diferentes grupos extraterrestres mencionados anteriormente. Los primates, ya este es otro aspecto, los primates o monos fueron llevados a Marte y luego a la Tierra por los draconianos. y los exploradores de Orión fueron creadores o creados genéticamente en laboratorios de las naves espaciales. Estos dos aspectos de este párrafo también se acercan mucho a lo que hemos venido compartiendo con ustedes. Primero, que civilizaciones superiores o razas, como también le podemos decir, matrices, sembradoras de humanidades, preparan planetas para que en ellos sean, estos planetas sean depositarios de vida. Primero, los primeros sembrados o desarrollados en el planeta, evidentemente, son, además de las especies vegetales, los animales. También incluso con procesos de evolución entre los mismos. Sin embargo, quienes siembran esto, lo compartí en una investigación recientemente compartida en el canal, que le llamé ¿Cómo fue sembrado el hombre terrestre en el planeta? Porque así fuimos sembrados, fuimos por civilizaciones mucho más avanzadas, incluso que los andromedanos, fueron las responsables de, llevar vidas a los planetas. Planetas que son seres vivos, que también viven un proceso de desarrollo, de transformación y de ascenso, igual que los soles de sistemas y los grandes superlogos solares. De esta manera, esta información es importante porque corrobora lo que hemos planteado como nuestra teoría del origen del hombre terrestre. Fuimos traídos por humanidades creadoras, y como le llamé en ese programa, ingenieros genéticos del universo, que están mucho más allá de la dimensión de humanos adámicos, por supuesto, porque los adames somos humanidades en estados evolutivos inferiores a las razas creadoras universales. También habla de los primates, y esto también encaja dentro de las explicaciones que nosotros hemos propuesto, o nuestras teorías, en cuanto al famoso eslabón perdido. Recuerden ustedes que a la llegada de los Anunnakis, por ejemplo, ellos experimentaron con genética animal y genética Anunnaki para crear a un ser de trabajo. A un ser de trabajo, ya que los Ijiji, los seres extraterrestres, peones que ellos habían traído para su trabajo en el planeta, pues se rebelaron. También de esa rebelión hizo un programa muy interesante, la rebelión de los Ijiji. Pero en el tema de lo que él revela, dice que los primates o los monos fueron realmente, creados genéticamente en laboratorios. ¿Por quiénes? Por los draconianos y los exploradores de Orión. Ya cuando él habla de draconianos y exploradores de Orión, de la constelación de Orión, estamos hablando de las razas humanoides, reptilianas, o del imperio reptiliano, o del imperio draconiano mejor, que se han caracterizado por colonizar e intentar, a través de la genética, elaborar cuerpos para la esclavitud o de esclavitud. Es ese pasado de la experimentación con primates, de los draconianos en el planeta y también en Marte, porque dice que también esto ocurrió en Marte, y esto también sería muy interesante de profundizar. Sin embargo, voy a dedicarme un poco más en el tema terrestre, ¿no? Porque es el punto interesante. Sin embargo, cuando se menciona la Tierra, una de las cosas que descubrimos en la investigación luego de las guerras en Lira y luego las guerras en Orión, fue que uno de los planetas donde antes llegaron fue a Marte, antes de tomar, a la Tierra como su programa de colonización, del cual ayer hablamos y decíamos que hubo un evento en el planeta Tierra, una serie de eventos que impidieron que ese control total se ejerciera por parte del Imperio Draconiano. Ese evento fue el que analizamos como el título, el diluvio, ¿no? Haciendo la salvedad de que el diluvio no solo se refiere a una inundación, sino un conjunto de situaciones alrededor de esos tiempos en el que se libró un enfrentamiento entre esta raza del Imperio Draconiano intentando colonizar definitivamente, y las jerarquías luz de humanos estelares, en este caso sí, humanas estelares, que ayudaron a la humanidad para evitar esa colonización total. Sin embargo, entonces, esto nos dice que esa creación de los primates fue con la intención de crear razas esclavas, como por ejemplo lo son los grises. Y también Collier dice que su contacto le revela el carácter de peones también de los draconianos, los grises. Los grises, los dinoides, los anunnakis, son resultado de experimentación y cruce genético coordinado por el Imperio Draconiano. Y a eso también, y es lo que le voy a incorporar, digamos, al palmarés de los datos de la investigación, que primates y monos también entran dentro de esa experimentación draconiana para, digamos, seguir sacando o seguir desarrollando genética esclava. Además, Alex Collier, en una de sus conferencias dictada en el año 1996, describió cómo ya había comenzado un colapso dimensional, marcado por cambios en el sonido y el color. Mencionó que pronto la gente empezará a oír hablar de barras, rayos de luz captados en video. Según él, se trata de naves etéricas de cuarta y quinta dimensión que se movían por el espacio sin saber que están atravesando nuestra dimensión. Explicó que esto era una señal de una implosión en curso entre dimensiones. Aquí lo que está refiriéndose es que hay como una especie, en el mismo proceso evolutivo, ascensional, espiritualmente hablando, de la raza terrestre, y acompañada esta de la evolución también continua del ser vivo llamado planeta Tierra, pues nosotros despertaríamos unas condiciones que nos dejarían ver más allá de lo que habitualmente hoy conocemos. Es lo que habitualmente llamamos el despertar, como parte del despertar. Hasta aquí no ha rechinado nada de lo que Collier en su contacto andromedano ha contado. Bien, y eso es bastante, digamos, alegra bastante, porque, amigos, nosotros en el proceso de búsqueda hemos leído a cuanto contactado, y son más las desilusiones de esos contactos que las alegrías, ¿no? Digo desilusión porque muchos son falsos contactados, no se contactan con nadie y comienzan a inventar qué les pasó. Otros son utilizados por la otra fuerza, que le hacen proyecciones dimensionales o en el mundo astral para hacerles creer que los llevaron a X dimensión o a X planeta. De aquí hemos hablado de varios de estos contactados. O directamente se les aparecen grises, dinoides, reptiloides o cualquiera de esos, mostrándoseles como seres de luz y no lo son. Pues de eso hay más, de eso hay mucho más. Por eso encontrar contacto extraterrestre de seres realmente que vengan a enseñar, a clarificar, wow, es complejo encontrar. Aquí entonces yo encuentro a Alex Collier, seguramente ustedes ya lo conocían con anterioridad, yo comencé a leerlo apenas hace unos meses, y hasta ahora hay cosas interesantes que encajan sobre todo. A mí me parece importante que las informaciones encajen con lo que yo denomino un plan estelar, que conjugue, que amplíe, que complemente de otras fuentes, y esto es interesante. Aquí tengo parte de una de las conferencias de Collier, vamos a verlo aquí, a bajarle un poquito el volumen aquí, y usted lo podrá escuchar acá. Es una conferencia en 1996, recuerden que su contacto ya con los dos andromedanos fue en el año 1988, y de allí se dedicó a pues compartir. Claro, también llamado loco, ¿no? Usted recuerde que todo el que hable de esto es locazo. Así es determinar a una persona que cuente su experiencia.
1: Are large streaks just shooting through the air that are etheric, but are being able to be captured on tape. And what you're seeing.
0: Muy bien. Entonces, esta parte del contacto comenta cosas tan interesantes como la siguiente. También dijo que se harían visibles más fantasmas y apariciones en esos tiempos de cambio y transformación, porque las almas atrapadas, los espíritus atrapados entre la tercera y la cuarta dimensión o densidad, aparecerían con más frecuencia a medida que aumentara la frecuencia de la Tierra. Esto es cierto. Muchas de estas almas, a menos que se curaran, acabarían por salir de este plano. Quiere decir que las dimensiones a las que estamos llamados a adentrarnos en los procesos de transformación propios del avance tanto humano como del planeta, pues van a poner en evidencia muchas entidades, muchas apariciones que se enmarca dentro de otras corrientes como en la gran lucha de Armagedón. No Armagedón con A, sino con H. Es decir, de la forma en que los entes que por mucho tiempo han estado escondidos en nuestra dimensión serán develados. para que dichas energías comiencen a ser pulverizadas, energías por supuesto, pulverizadas o carbonizadas por las frecuencias solares, por las frecuencias dimensionales a las que el planeta y la humanidad comienza a adentrarse. De allí que es por esto que se asegura que en la medida en que el ser humano, en su proceso ascensional natural, porque gracias a nuestro origen tenemos un proceso ascensional garantizado, junto con el planeta, pues se cierra cada vez que eso ocurre o que cada vez que eso avancemos espacio para la densidad de los espíritus inmundos, de los espíritus o los entes que quedaron luego de ese evento que les conté, que partió la historia de la humanidad en dos. Veas el programa de ayer si no lo ha visto, en el que explicamos dicho proceso que marcó un antes y un después para la raza humana. También se refiere al tema de los ángeles, ¿no? Collier advirtió que a la gente que tuviera cuidado, repito, sobre el tema de los ángeles, Collier advirtió a la gente que tuviera cuidado con cualquiera que afirmara ser un ángel. Compartió la perspectiva andromediana de que los arcángeles como Miguel y Gabriel no son simples seres. Y aquí estamos de acuerdo también. No eran seres, sino flotas de naves espaciales. La flota Micael, dijo, llamarlo en términos diferentes, dijo, patrullaba el hemisferio norte cuando las fuerzas de Orión estaban presentes. Es decir, que esas flotas, esas fuerzas, o vamos a llamarle en otros términos de los que yo utilizo aquí, esas jerarquías luz, esos programas que vienen a combatir el imperio draconiano en el planeta Tierra, siempre han trabajado para reducir su presencia. Por eso Collier advierte que tuviésemos cuidado con quienes nos dicen, no es que yo soy Miguel Astarcherán, no es que yo soy el arcángel Miguel. Yo, ojo, eso puede ser también las mismas fuerzas de manipulación extraterrena de tipo negativo. Entonces dice que estas flotas, o esta patrulla, o este, digamos, ejército positivo de tipo extraterrestre, patrullaba el hemisferio norte cuando las fuerzas de Orión, estos son los de Draco, estaban presentes. Y Gabriel era el nombre de esa flota, de esa comandancia, de esa fuerza. Creía que estas ideas originales habían sido distorsionadas para convertirlas en figuras religiosas destinadas a controlar y engañar a la gente. Sin duda alguna, completa y absolutamente de acuerdo. Originalmente, Miguel fue un ser humano en la constelación de Lira. Originalmente, cuando en aquel entonces se presentó la invasión del Imperio Draconiano, más antiguo de la galaxia, por supuesto, en la, digamos, en la naciente humanidad liriana. Allí se presentó un proceso invasivo que luego, en ese proceso de elevación, un comandante, para llamarlo en términos que seguramente no se llamarán hacia allá, pero para que lo entendamos en nuestra dimensión, un comandante, un personaje llamado Miguel, humano, liriano, los enfrentó, pero ese es un pasado de hace miles y millones de años. Esa humanidad a la que perteneció Miguel, lirianos, humanos, por supuesto, sigue su proceso ascensional y dejan de ser humanos como los conocemos, porque ese proceso de siete pasos gestores los va llevando en un momento a ser cuerpos espirituales y luego llamados cuerpos luz. Entonces ya dejan de ser humanos terrestres como nosotros por su ascenso y a convertirse en fuerzas universales. Esas fuerzas universales que pueden ser, digamos, contenidas por humanos estelares también, que comanden o que tengan el mismo propósito de control, de ayuda y de destrucción a las razas negativas o las fuerzas del Imperio Draconiano. Entonces, este es otro aspecto muy interesante, pues aquí hay algo clave que Collier también dice de su contacto, y es que hay una fuerza positiva y una fuerza negativa. Eso también es clave cuando un contactado lo dice. Y dice que esas fuerzas que aparecen como ángeles, mucho cuidado. No, que yo soy el ángel, mucho cuidado, porque aquí dice, él dice que creía que estas ideas originales habían sido distorsionadas para convertirlas en figuras religiosas destinadas a controlar y a engañar a la gente. Así que denuncia un proceso también de engaño y manipulación. Otro punto a favor, hasta ahora, de lo que aquí se expone. Ahora vamos al tema de la historia del origen de la humanidad, que esta es también muy interesante. De cara al futuro, Collier predijo que en los próximos 10 años la humanidad descubriría más sobre sus orígenes genéticos. Esto también lo dice exactamente igual el contacto pleyadino con Enrique Castillo. En su libro 1 y 2, OVNI Gran Alborada Humana, Enrique Castillo también advierte que los pleyadinos le advirtieron de que descubriríamos poco a poco los orígenes genéticos. Gracias a la información, ojo, esto también es interesante, gracias a la información proporcionada por los contactados de todo el mundo. Así que la revelación de conocimientos a contactados, que incluso varios de ellos ni siquiera hablan, porque es más o son más los que no hablan que los que hablan. Por la sencilla razón que cuando alguien que ha recibido un contacto abre la boca, no lo bajan de loco. No lo bajan de loco. Desollado. Entonces, esto hace que los que hablan son los más valientes. Ojo, cuando me refiero a los contactados por inteligencias luz. Afirmó que la gente aprendería sobre 22 razas extraterrestres diferentes relacionadas con la historia de la humanidad. 22 razas extraterrestres relacionadas con la historia de la humanidad. Fascinante. Aquí hemos tratado de buscar razas y evidentemente nos faltarían muchísimas de acuerdo a lo que plantea este contactado, y estamos de acuerdo, pues las que conocemos son poquísimas si queremos realmente comparar con el número de razas extraterrestres que existen. Tengan en cuenta que cuando hablamos de extraterrestre no estamos hablando, el término no implica negatividad o positividad, ¿no? El término extraterrestre simplemente es la palabra que sirve para denominar incluso hasta objetos que no tengan un origen terrestre, nada más. Pero cuando hablamos de razas estamos hablando de, digamos, humanidades. Y en eso entran diferentes tipologías. Y en eso entran los positivos y los negativos. Dice, repito, 22 razas diferentes relacionadas con la historia de la humanidad. Esa historia de la humanidad no solo es la historia de la humanidad terrestre, es la historia de la humanidad galáctica, la historia de la humanidad universal. También predijo cambios masivos en la Tierra, comenzando con el cambio de los polos magnéticos, algo que según él ya estaba comenzando, citando como señal la migración de las aves en dirección equivocada. También aquí coincidimos completamente este contacto cuando se habla del cambio o de cambios masivos en el planeta Tierra. Entre estos anuncia los cambios de polo magnético, de los cuales también aquí hemos hablado. Las profecías, por ejemplo, que les entregaron Enrique Castillo Rincón, entre otras cosas, hablan del cambio de los polos magnéticos. Coincide, encaja. Expresó también su admiración por las tradiciones de los pueblos americanos, nativos americanos, o sea que reconoce en las culturas ancestrales conocimiento. Punto a favor también. Expresó su admiración por las tradiciones de los nativos americanos, especialmente su comprensión de la naturaleza. Ahora, si nosotros, digamos, comparamos esta última expresión de conocimiento con lo que descubrimos, los orígenes de nuestros ancestros en la América, no solamente en Norteamérica, Centro y Suramérica, que muchos de ellos provienen de la migración que ocurrió del continente madre, Mu, habitado en sus inicios por seres provenientes de las estrellas, no habitado, no acompañando a la humanidad terrestre en aquel continente madre llamado Mu, seres lirianos. Esos conocimientos, esa especialidad de conocimiento, sobre todo en la comprensión de la naturaleza que tienen nuestros nativos, proviene de la enseñanza liriana desde el continente madre, el continente original, como también se le llama, Mu. Y aquí lo corrobora también Collier. Alex Collier expresó su admiración por las tradiciones de los nativos americanos, especialmente su comprensión de la naturaleza. Explicó que los nativos americanos observaban de cerca a las naves porque sus plumas eran sensibles a los campos magnéticos y a la energía de microondas. Los movimientos de las aves, guiados por la red magnética de la Tierra ayudaban a indicar los cambios de los flujos de energía. Dijo que los nativos americanos evitaban acampar cerca de estas líneas de energía para evitar la exposición a radiaciones nocivas a largo tiempo. Es decir, que nuestros antepasados conocen los campos y las líneas o los meridianos energéticos del planeta Tierra. Lugares que además, recuerden, son utilizados para construir grandes, incluso también pirámides. También, en otro sentido, amigos oyentes, manifestó algo muy interesante. El tema que no puede dejar de contar un contactado. Si hace parte del plan estelar, ¿quién lo contactó? Y estas son las señales que comienzan a detectar. Evidentemente habrá mucho que seguir leyéndole y aquí pues yo lo haré y le seguiré compartiendo. Él habló también de la Tierra colonizada repentinamente o repetidamente por grises y reptilianos. Ya identifica la fuerza negativa en grises y reptilianos. A continuación habló de que la Tierra había sido colonizada repetidamente a lo largo de cientos de millones de años. Afirmó que la primera raza en cartografiar la Tierra fue la de Alpha Draconis. Eso está claro allí. No se sale de lo que realmente la historia de la invasión demuestra. Seres reptilianos de entre 2 y 7 metros de altura y un peso de hasta 800 kilos. Dijo que despreciaban a los humanos y que fueron los primeros en establecer una colonia en la Tierra hace unos 809 millones de años. Interesante también. Dice un dato que encaja también, dice. Dijo que los reptilianos desprecian a los humanos. Los reptilianos son los hijos de la rebelión. Son la primera raza en degenerarse de la rebelión. Recuerden que de la humanidad de Sofía se distorsiona, esto libro secreto de Juan, se distorsiona el pensamiento y la acción. Esa distorsión crea una involución. Y esa involución hace que los que eran humanos antes de esa humanidad llamada Sofía se transformen o decaigan a los niveles de humanoides reptiles. Hice un programa hace un tiempo en el que Hermes Trismegisto revela que cuando un espíritu niega de la inmortalidad y ama el mal, involuciona hasta las formas de reptiles. Eso es una ley, parece ser una ley universal en la que una humanidad, originalmente humanos como usted o como yo, niegan su inmortalidad. Esto significa que deciden por albedrío propio, que es absolutamente real en las humanidades, decide tener pensamientos y ejecución de los mismos acompañados de emociones distantes del pensamiento luz, del pensamiento anterior, de los modelos originales, del pensar original, pues evidentemente tiene la libertad para hacerlo, pero las consecuencias, porque recuerden que los universos y las humanidades en sus diferentes dimensiones, en ellos están sujetos a la ley de la causalidad, la ley de causa y efecto. Nosotros tenemos un albedrío, pero cada decisión, cada pensamiento en todas las humanidades tiene consecuencias. Y serán consecuencia de que dichas decisiones, pensamientos y emociones y actuaciones pues violenten los principios originales de la creación. Al ser así, se presenta un proceso de involución y ahí es donde surgieron las razas reptilianas. Antiguos humanos degenerados, llegados hasta formas involucionadas de reptiles. Así entonces, él dice que estos señores desprecian a los humanos. ¿Por qué los desprecian? Porque el libro secreto de Juan, cuando habla de Yaldabaoth, el primer gobernante, e insufla aliento de vida sobre el Adán, o los Adanes de la galaxia, pierde su código luz. Y ese código luz y se incorpora en la mente del Adán, en el sentido espiritual del Adán, y hace que el Adán sea superior a los de la rebelión. Desde allí hay un desprecio de la rebelión sobre los humanos adámicos. Por eso encaja lo que el contactado revela. Dijo que despreciaban a los humanos, los reptiloides, y que fueron los primeros en establecer una colonia en la Tierra hace 809 millones de años. Según él, una de las primeras zonas colonizadas fue la que hoy llamamos Norteamérica. Afirmó que incluso en su época, unos 1833 de estos seres reptilianos, habla de una cifra, 1833 reptilianos, seguían viviendo en las profundidades de la Tierra. Mire lo otro que revela. Afirmó que incluso en su época, unos 1833 de los seres reptilianos seguían viviendo en las profundidades del planeta, es decir, en túneles y cavernas a entre 160 y 320 kilómetros bajo la superficie, donde habían sobrevivido durante miles de años gracias a su larga esperanza de vida o su código o cápsula de tiempo, que al llegar al planeta Tierra pues es diferente. Recuerden que los tiempos de vida de una raza están determinados por el Sol, la estrella que ilumina su humanidad. Nuestros años están determinados, en el caso terrestre, por lo que marca nuestro astro rey, el Sol. Cuando usted va a otra dimensión, que todavía no podemos hacerlo, pero como ya lo pudieron hacer estos seres que son más viejos que nosotros, cuando llegan a otros sistemas, los tiempos para ellos cambian, es decir, los tiempos de vida cambian. Por eso, para nuestra perspectiva, viven bastante. Pero es porque llegan a condiciones de tiempo distintas, porque ya están, digamos, frente a la dinámica de tiempo que marca un sol distinto al de su origen, al de sus planetas de origen. Entonces, aquí también Collier se ajusta a las investigaciones que hemos venido recopilando sobre el plan y la denuncia estelar, en el sentido de la existencia de lo que llaman Tierra Hueca. La Tierra Hueca es esa teoría en la que se manifiesta de que a kilómetros o de 160 para abajo existen una serie de túneles y cavernas que cavaron, que horadaron los seres reptilianos para usar de escondite. ¿Pero escondite de qué? En un momento era indispensable que no fueran vistos por la o los comandos, de los que también habló Collier, que venían desde la rebelión estelar buscándolos para reducirlos. Esta raza reptiliana es una raza que se esconde en la creación. De allí el tema de la Tierra Hueca, no plana, hueca. Y esto es lo que explica, es de que los polos, que son entradas, por eso es muy difícil estar por esos lados. Collier, amigos oyentes, también describió a los grises, también habló de los grises, afirmando que habían unos 18.000 entre la Tierra y la Luna. Dijo que procedían originalmente de Zeta Reticuli, perfecto, así es, y que huyeron a su hogar hace 892.000 años tras verse envueltos en un enorme conflicto galáctico llamado la Guerra de Orión, correcto, que duró 600.000 años. Explicó que fueron capturados y modificados genéticamente por un grupo de la constelación de Orión, concretamente de Rigel, Baltrax, la Osa Mayor y la Osa Menor. Las modificaciones incluían la destrucción de sus hembras, lo que impedía la reproducción natural, y la alteración de su genética para que sus órganos sexuales se atrofiaran. Afirmó que los seres, o los grises, también decidieron eliminar sus propias emociones, ya que creían que los sentimientos eran una debilidad. Modificaron genéticamente a su especie para que se volvieran más robótica y carente de emociones, que es lo que es un gris sin duda alguna. ¿Quiénes hicieron eso con la raza de los grises? Los reptilianos. Entonces, amigos oyentes, varias de las narraciones que Alex Collier habla son o encajan, por lo menos. Vamos a decir verdad, porque pues esto tiene que seguir siendo sopesado, filtrado, comparado, pero aquí inicialmente sigue encajando, ¿verdad? Como les dije, es importante. El tema de dónde proviene nuestro ADN, él habla de razas alienígenas. Esto realmente lo que significa es que nuestra genética es una genética estelar. Y nuestro pasado es un pasado genético que está relacionado con razas adámicas, antes de la nuestra. Y esas razas adámicas evolucionan hasta el punto que luego logran condiciones de razas matrices o de razas de origen creador, que mundos iniciales son sembrados y, ¿cómo le llamaríamos? Son sembrados y llenos de vida, para que de allí en adelante la conciencia espiritual, o el Señor de los Espíritus, como le llama el libro secreto, o no, el libro secreto no, el libro de Enoch, el espíritu de la creación, de su gota siembre espíritu en cada una de esas creaciones, espíritus individuales que somos nosotros. Cada Adán, al encarnar, al nacer, al ser sembrado en un planeta, su espíritu es, ¿cómo le digo?, una gota del gran espíritu de la creación, anima a ese cuerpo para que desde ese inicio comience a forjar su propia raíz de espíritu, evolucione y se vaya convirtiendo en un ser de la creación. Esa es la expresión más pequeña hacia la expresión más evolucionada. Entonces nuestro origen estelar es genético, nuestro origen espiritual es de parte del Señor de los Espíritus, o el Espíritu de la creación. Nuestro origen, el origen suyo y mío dentro de este planeta Tierra, espiritualmente hablando, no viene de otras razas. Somos originarios, espiritualmente hablando, en el planeta Tierra. Lo que viene de otras humanidades es nuestra genética corporal, en este caso, de cuerpos humanos. Eso sí viene de razas anteriores. Pero el espíritu no viene de razas anteriores. El espíritu viene del espíritu de la creación. De cero, vacío, en el sentido de que está dispuesto a guardar memoria en cada expresión de vida en el planeta Tierra, a construir nuestro propio y nuevo espíritu y ser en ese futuro de encarnaciones y vivencias y experiencias un ser que sigue creciendo en la creación, hoy en esa dimensión. Bueno, amigos, ese ha sido el programa de actualidad hoy en Descubriendo, relacionado con el contacto de Alex Collier, que, debo advertir, no es suficiente. Debo seguir investigando, leyéndole, y en la medida en que siga descubriendo, aquí, sin duda alguna, prenderemos cámara, luces y compartiremos. Siempre con la salvedad que lo que estamos compartiendo no es necesariamente o estrictamente la verdad. Es un elemento de investigación, de interpretación personal o grupal, cuando lo hago con alguno del equipo de Descubriendo, para ponerlo en consideración. Consideración. Esto significa que usted recibe la información y la evalúa. Pero esa evaluación, para que sea, digamos, efectiva, tiene que ser acompañada de parte de usted por lectura, ampliación, comprobación, y de esa manera, pues, usted es artífice de su propio despertar. Ok, vamos a leer mensajes, amigos oyentes, en el chat, para ir entendiendo esto. Pero antes, les voy a pedir, antes de que se les olvide, por favor, regálenos el me gusta. Esto puede impulsarnos, sin duda alguna, a seguir creciendo. Aquí lo veo, a seguir creciendo, a seguir llegando a más personas en este canal Descubriendo. Saludamos a Tatiana, que nos dice, gracias Neil, también Gabriel Echezuría, solo sé que cada día me enamoro más del ser humano y de estar en este pedacito del espacio. Claro, es una virtud impresionante vivir, desarrollarnos, expresarnos, ¿no? Marilu Quintero también nos comenta, pero nosotros poseemos la chispa divina, claro que sí. Por eso estas razas nos buscan por la chispa divina. Excelente, lo vuelvo a ver, muy interesante. Esa chispa divina se llama el código luz, que ellos perdieron. Y esa es la enemistad que tienen con la raza humana, lo dijo Collier. Tienen una envidia con el humano. Por eso es que dice en el programa que realizamos ayer, que los invitamos, que lo vean si no lo han visto, allí se refiere de que, y Jehová Dios se arrepintió de haber creado al hombre. Creado entre comillas, ¿no? Por supuesto. Se arrepiente, es decir, es como esos Elohim tienen como una vainita con nosotros, como decimos en la esquina, una vainita, una cosita ahí con nosotros, un chichichichi con nosotros. O también, como es revelado en el Génesis, cuando dice, le dice la fuerza de la conciencia creadora que pondrá enemistad, esto está en Génesis, pondrá enemistad entre tú, que es la serpiente, el programa de los caídos, y la mujer. En este caso la mujer representa simbólicamente la humanidad adámica. Hay una enemistad. Hay un propósito, no porque nosotros queramos ser enemigos de ellos, sino que ellos codician lo que hay en nosotros, que ellos perdieron. Código luz, como dice Marilu Quintero. Y luego dice, ella, la humanidad, te herirá en la cabeza. Esto quiere decir que la humanidad debe descubrir ese plan y creo, y lo siento, que este contactado ayuda en el sentido de exponer la fuerza oscura. La expone y dice quiénes son. De pronto, evidentemente, habrán datos inexactos. Pues claro, ¿no? O sea, son seres humanos que intentan contar lo que les contaron. Va a haber una inexactitud. Pero hay rasgos generales muy importantes. Por ejemplo, el ponernos en evidencia quiénes son los que manipulan. Y también ponernos en evidencia nuestro origen estelar. Eso es maravilloso. Es decir, el saberlo y el entender que coincide con los demás contactados de este tipo. También saludamos a Graciela Torres, que dice, hay que recordar que Enrique Castillo fue también llevado a Estados Unidos, donde fue sometido al pentonal y como lo que había vivido con los pleyadinos. Así es, lo narra en su libro Omni Gran Alborada Humana. Los grises carecen de emociones, eso lo cuentan también muchos abducidos, sin duda alguna, recordemos, lo dice Marilú, recordemos que en el programa que hicimos sobre los grises, los Elohim de Zeta Reticuli, hablamos de que son los seres extraterrestres que más contacto con los humanos han tenido a lo largo del tiempo. Véanse también ese programa que hicimos hace unos 15 días. También nos saluda, ¿quién más? Ezequiel Zacarías, dice, prácticamente serían contactados que buscan hacer que su pueblo adore al verdadero Dios sin saberlo. Leí mal. Negreiranel dice, mi pregunta es, ¿por qué de ser así, Daniel, Isaías, Jeremías, Ezequiel, Zacarías, prácticamente serían contactados que buscaban hacer que su pueblo adore al verdadero Dios sin saberlo? Bueno, lo que entendemos es que en la antigüedad fueron contactados muchos personajes, tanto por la jerarquía luz como por los negativos. A los que llamamos profetas mayores, si los leemos, encontramos que mucha de su lógica en el saber que expresan ponen en manifiesto la falsedad de la invasión, de los dioses falsos, como también les podemos decir. Pero igualmente, amigos oyentes, esa expresión de conocimiento pasó por la pluma traductora que pudo haber distorsionado mucho de lo que el mensaje original de estos personajes entregaron. Eso es lo que yo considero sobre esto, ¿verdad? También nos saluda por acá Rosa Contreras. Hola Rosa, Neil, gracias por tu tiempo que nos brindas. Con muchísimo gusto lo hago, me fascina hacerlo, compartir con ustedes. Nelly Sierra dice, sí, exacto, Gabriel, no hay otra explicación para esta forma de actuar. También nos dice Gabriel Lechezuría, bueno, trato de buscar personas que aquí. Guayas Girl dice, y cuando era religiosa rezaba la oración de San Miguel Arcángel. Se ríe. Gladys Sandoval también nos saluda, respondiendo a Negranelle. También Gladys Sandoval dice, Jesús no tiene nada que ver con ellos. Él llegó a esta tierra porque ahí fue donde cayó la invasión. Uno de los puntos donde cayó la invasión. Bueno, siempre hay una tendencia de pensar de que Jesús también hace parte del mismo combo o de la misma manipulación. El Jesús religioso, lo que crearon a partir del Concilio de Nicea, sí lo es. O sea, el personaje creado después del Concilio de Nicea. Sin embargo, si vamos a la fuente del mensaje original, entendemos que no tiene nada que ver con la manipulación. Elizabeth Peña dice, ese cambio de frecuencia de la Tierra en que se rompe el velo y nos permite ver esos seres de cuarta y quinta dimensión tiene que ver con el cambio de carbono, de silicio en nosotros. Bueno, hay una teoría famosa por ahí del cambio de carbono, de silicio entre nosotros. Yo no creo que eso vaya por allí, porque los cambios no son en esa parte. Los cambios son espirituales. Los cambios que nos permiten a nosotros ver lo que antes no veíamos, no son físicos, son espirituales, mentales, que es donde está la ceguera nuestra. Y posteriormente esos cambios nos permiten, no ahora, sino mucho más adelante, generar pues que nuestros cuerpos vayan evolucionando. Pero no es por cambio de carbono en el silicio en nosotros. Es cambio de actitud mental. Es cambio en el concepto que tenemos del universo y de la vida. Esos cambios permiten, amigos oyentes, que nosotros podamos ver lo que antes no veíamos. ¿Cómo se va a presentar, Elizabeth, eso de ver o que se rompa ese velo? No lo sabemos. Eso es algo que tendremos que esperar. De ahí en adelante, ¿cómo pasará? Será elucubrar o esperar que inteligencias extraterrestres manifiesten cómo sería. Maritza Sandaña dice, gracias Neil por tu buen trabajo, investigación, saludos desde Perú. Marta García nos saluda también. Siempre gracias Neil. También nos comenta, revelando la realidad, los cambios son cognitivos. Eso, muy bien. Los cambios son cognitivos, de saber interior. Luis Maderero, saludos, buenas noches. Jehová fue un Dios usurpador, totalmente. También Edna Angulo dice, saludos desde Polo Nuevo, Atlántico, Colombia. Interesante tema. También nos dice Aida Roldán, buenas noches Neil, excelente información. Los extraño es que en todas las ciudades hay túneles y ciudades debajo. Bueno, el tema de las ciudades que hay o los túneles, los que construimos nosotros, son otra cosa. Pero el tema de la tierra hueca es aquí también hicimos un programa sobre esto, tierra hueca, y también sobre Agartha Shambhala, la ciudad intraterrena. Julio Alberto Ballesteros dice, los caídos pelean y nos odian por haber perdido su chispa divina, su código luz. Así es. Leonel Lavallén dice, buenos días, o buenas noches, perdón, Neil. Gracias por saludos desde Santa Elena, Ecuador. Hamilton Patiño también dice, ¿por qué en estos tiempos hay menos contactados? Buena pregunta. Hay menos contactados, eso es cierto. El plan estelar, yo le llamo así, no es que eso se llame así, yo le llamo el plan estelar. Ustedes no van a encontrar eso, no, que el plan estelar no es eso, yo le llamo así. El plan estelar le llamo yo al conjunto de situaciones, mensajes, contactos, de parte de una jerarquía luz para ayudar a la humanidad al avance. A eso yo le llamo el contacto o el plan estelar, del cual también involucro a Jesús. ¿Sí? Que es un ser, antes del caos que encarna aquí, con la fuerza crística para enseñar el código luz, en su pensamiento, en su actuación, en su perdón y todo eso. Ellos advierten que los contactos serían cada vez menos por una razón fundamental, incluso que se puede entender con lo que Jesús hizo, es lo mismo. Lo voy a aplicar con el tema de Jesús. Jesús comparte con sus discípulos, y no solamente lo hizo en tierras hebreas, sino que también viajó incluso hasta Oriente y compartió su saber. Cada vez que compartía, se iba, no se quedaba, compartía, daba información y se iba. Fíjese que en la historia bíblica duró 3 años haciéndolo. Eso no fue lo único que hizo en el planeta. Y luego también se fue. ¿Por qué se tienen que ir? Porque el proceso de transformación práctico, real y evidente en una humanidad, se da cuando se le, por parte del maestro, entiéndase el maestro como la fuente que imparte el saber y la sabiduría, lo entrega, permanece un tiempo y se aleja, para que luego aparezca, como lo dijo Jesús en símbolo, yo tengo que irme, pero les enviaré al Consolador. Yo me voy, pero aparece un recurso interior humano, en la medida en que usted ejercite lo aprendido. Pues si no se hace el mecanismo de entregar e ir, o entregar y salir, siempre quedará la dependencia, y la dependencia no permite avance. Es el fenómeno religioso. El fenómeno religioso, siempre tú tienes que estar allí, tienes que ir a la iglesia, el guía. Nunca estás solo. Nunca estás fuera de esa dimensión y no puedes desarrollar. O el dueño de la secta, ¿no? El dueño de la secta que nunca se va, está ahí, como controlando. Entonces los pleiadinos también hicieron lo mismo, o los contactos positivos. Entregan, se van. Hubo un periodo de unos años en los que se presentaron el mayor número de contactos, que podríamos hablar desde los 60, 70, en los 80 se incrementó, diría yo que hasta los 90, y adiós. Los cielos siguen cerrados, dice la parte de la profecía. Los cielos siguen cerrados en el sentido de que el mensaje estelar disminuye drásticamente. El que sí nunca deja de estar es el contacto negativo. Esos siempre están ahí porque no cumplen el principio que les acabo de explicar. Siempre es controlar, controlar, controlar, controlar, inducir y controlar. Estos enseñan ir, enseña, irse, enseña, irse, para que el humano pueda desarrollar. Bueno, amigos, nos vamos. Gracias por haber estado con nosotros en este programa de investigación. Recuerden que no es todo lo que ustedes deben saber de Alex Collier y su contacto, pues les invito a que lo lean, que lo... Afortunadamente estas cosas se consiguen, vean sus videos y saquen sus conclusiones. No nieguen, tampoco acepten todo enseguida, pero sean hábiles, sean astutos en el tema de la búsqueda y seguirán ustedes aprendiendo. Muchas gracias. 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Chao, chao.
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0: 9 de la noche con 10 minutos.
1: Algo huele a podrido. Fumigaciones, detenciones, decomisos, análisis de orina, detectores de rayos X, helicópteros artillados, perros amaestrados.
2: En la guerra contra las drogas, muchos países, con Estados Unidos a la cabeza, emplean todos los medios de represión posibles.
1: Este esfuerzo, sin embargo, ha sido bastante inútil. Los especialistas dicen que solo se captura un 10% de las drogas prohibidas. El 90% restante llega a los consumidores.
2: Aumenta el consumo en el mundo entero. También aumenta el costo de la guerra contra las drogas y el poderío de las mafias que controlan países enteros como México.
1: Aumenta especialmente el volumen del negocio.
3: Las ganancias suman la increíble cantidad de 400 mil millones de dólares anuales.
1: ¿400 mil millones?
3: O tal vez mucho, muchísimo más.
2: Para muchos analistas, todo esto ocurre por una sola razón: que las drogas están prohibidas.
1: Los mayores males que causan las drogas vienen de ahí. No de que sean drogas, sino de que están prohibidas.
2: ¿Legalizar las drogas entonces?
1: Por supuesto, cuando éstas se conviertan en algo tan simple como la venta de papas fritas, desaparecería el negocio criminal y sus amargas consecuencias.
2: Desaparecerían los asesinatos de jueces por la mafia, porque ya no habría mafia.
1: Acabarían las muertes por sobredosis provocadas por la adulteración de la droga.
2: Se vaciarían las cárceles que solo en Estados Unidos retienen a más de 500,000 de presos y de presas cumpliendo condenas por tráfico de drogas.
1: No habría más drogadictos delincuentes. Nadie necesitaría atracar una tienda ni asesinar a una anciana para conseguir con qué comprar un paquete de papas fritas.
2: Disminuirían muchísimo.

0: está causando más daño que el consumo de drogas. La prohibición ha fortalecido a los criminales, ha corrompido gobiernos, ha erosionado la seguridad nacional, ha estimulado la violencia y ha distorsionado tanto los mercados como los valores morales.
1: Este manifiesto está firmado por 8 premios Nobel, decenas de médicos, científicos, economistas y políticos de todo el mundo.
2: Eduardo Galeano lo dijo claramente.
1: La única solución es legalizar la droga para poder someterla al control público y tratar a sus víctimas, los drogadictos, como enfermos y no como criminales.
2: Pero entonces, ¿por qué se continúa con la prohibición? ¿Qué se esconde detrás de todo esto? ¿Por qué se continúa con la prohibición?
1: En la reciente Cumbre de las Américas, la presidenta argentina Cristina Fernández puso el dedo en la llaga del gravísimo problema de las drogas.
3: ¿En dónde se lava el dinero del narcotráfico? ¿En los bancos de los países que la producen? ¿O en los bancos de los países desarrollados y los paraísos fiscales que pertenecen a los países desarrollados? No seamos cínicos, no seamos cínicos. Miles y miles de millones de dólares que se blanquean en paraísos fiscales y en bancos de los países desarrollados. Si no se aborda ese problema, no hay solución para el narcotráfico. De la misma manera y con el mismo ahínco que se investiga y se sigue el financiamiento del terrorismo internacional, se debe también seguir el financiamiento y el camino de dónde va el dinero de los cárteles de la droga. Si no se aborda de ese punto de vista, y lo que es peor, los países emergentes van a quedar con los muertos y con las armas que también producen los países desarrollados y le suministran a los cárteles. Fíjense qué contradicción. Con la droga y el dinero se quedan los países desarrollados, con los muertos y las armas los pobres de América Latina.
2: Ahí está la clave del misterio. Algo huele a podrido en el asunto de las drogas.
1: ¿Por qué no se legalizan? Sencillamente porque se acabaría el negocio. El inmenso y criminal negocio que beneficia principalmente a la banca norteamericana.
2: 400 mil millones de dólares anuales, o tal vez mucho más, lavados en los bancos de Wall Street.
1: Estados Unidos es el mayor consumidor de drogas del planeta. Más de 5 millones de estadounidenses son adictos. Si estas se legalizaran, los precios caerían en proporción de 500 a 1.
2: Se vendría abajo el negocio más sucio y más rentable que tiene actualmente la humanidad.
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0: Tengo la alegría de que la vida es finalmente más fuerte que la muerte. Que como nadie puede detener la venida de la primavera, nadie puede detener la justicia de los pobres, el triunfo de los mejores deseos del ser humano.
1: Leonardo Boff.
2: Diez de la noche con tres minutos.
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0: cualquiera puede comprender hasta cierto punto el mensaje profético. Pero ahora, descifrarlo a la perfección con el tiempo exacto y el momento exacto, la profecía no fue dictada para eso. La profecía muestra los símbolos para que el ser humano los identifique, los interprete y tome las acciones necesarias para poder prepararse. Pero quien le venga a usted diciendo que él sabe cómo es la profecía al 100%, que él tiene la interpretación perfecta, que él sabe la fecha exacta de los acontecimientos, le está mintiendo en su cara. Le está mintiendo en su cara, es un charlatán y está demostrado históricamente que los charlatanes quedan mal por intentar ubicar con fechas la profecía. Y esa es la realidad. Y usted cuando cuestione a un charlatán de eso, el charlatán se le va a molestar. Le va a decir, no, que tú eres tonto, no me quieres hacer caso. El que me quiera creer bien y el que no se va con... Ese es el relato de estas personas que no soportan que les cuestionen sus supuestas verdades absolutas. Y se ponen energúmenos y se molestan, ¿no? El que entiende esto simplemente lo hace como un estudio, como un ejercicio y lo comparte. Y ese compartir puede estar más cercano a la realidad o no. Y quien quiera ampliar ese estudio o de pronto esa información o ese estudio resuene con lo que la otra persona también tiene, pues bien, y si no, no pasa nada. Uno puede tener otra interpretación y todas las interpretaciones son válidas desde el punto de vista, pues, que se le imprima algo de lógica y algo de conocimiento, porque también hay interpretaciones que no tienen ningún tipo de sentido. Así que esto era lo que quería compartirles el día de hoy sobre el mensaje profético, unos elementos de conocimiento para hacer nuestros estudios mucho más provechosos y con más herramientas para entender mucho más este tema. Así que les agradezco por estar ahí conectados, por la invitación. Y nada, espero que esta información les haya sido de utilidad. Ahora, pues, no sé, Lili, si alguno tenga alguna pregunta o algo, que tengo, pues, unos minuticos más. Y bueno, por aquí estaré pendiente mientras tanto.
1: Ok, muchísimas, muchísimas gracias, Salim. Y nuevamente una disculpa por la confusión que tuve yo con el horario, pero mira, finalmente pudimos hacer la charla como así lo habíamos programado. Agradecerte, ¿verdad?, por ese sentir tuyo, por esa, digamos, preocupación y con esa conexión que tuvimos, ¿verdad?, porque debo decirle a quienes están aquí escuchando, yo como administradora, sabes, ¿verdad, Salim?, que yo tengo el grupo de los círculos de la Real Interpretación. Entonces yo ya tenía como que esa inquietud por dentro, ¿verdad?, como ese cargo de conciencia o cargo moral de que ya nuestro grupo ya lo estaban viendo o lo están, quizás muchos lo estén viendo como ese grupo, como yo creo que muchos salimos de otra secta, ¿verdad? En donde se hablaba de profecías, en donde se hablaba de fechas y no pasó nada. Entonces, realmente aquí nuestro grupo ya también ya se estaba cayendo en ese error. Quisimos hacer, bueno, de hecho hicimos algunos programas de interpretación. Salim, fuimos osados. Por ejemplo, Julio y yo compartimos charlas e interpretación con el libro de Apocalipsis. Nunca pretendimos hacer esto una absoluta verdad, absoluta verdad. Y compartíamos antes de cada programa, ¿verdad? Es solamente nuestra interpretación y especificar que era nuestro ejercicio, era el momento que teníamos de discernimiento, digamos. Entonces, de hecho, en algunas cositas yo podía tener diferencias con Julio o él conmigo, pero de eso se trata, solamente hacer el ejercicio y eso lo dejábamos muy claro. Sin embargo, hay un furor, digamos, un fanatismo en cuanto a la profecía dentro de nuestro mismo grupo. Entonces, creo que esta charla que tú nos estás compartiendo nos viene muy, muy bien como anillo al dedo, porque ya muchas personas se estaban cuestionando, ¿verdad? Oye, Lili, es que desde el 2024 X persona o alguien comentó por allí que en abril iba a pasar ya el apagón mundial, que si el eclipse, no, que se equivocó, no, que entonces en abril no, que ahora en octubre, en octubre no pasó absolutamente nada, y se sigue todavía perpetuando esto, ¿no? De acomodar la profecía, acomodar la psicografía, acomodar, como para decir, si no me hacen caso, van a perecer. Y creo que me están escuchando y saben de lo que estoy hablando. Entonces yo quería aprovechar este momento, Salim, chicos, para hacer esa aclaración. Nuestro grupo no tiene ningún fin o ese propósito ni de meter miedo a la gente con estas supuestas verdades absolutas, que si viene Nibiru, que si Herculubus, que van a perecer y esto se va a ir al carajo si no me hacen caso y no, de eso no se trata. O sea, tienen que irse allá a lugares, a remanentes, incluso a ofrecer venta de terrenos para que ya se vayan allá, porque el que no lo haga, el que no se salga del país de donde están, van a perecer. Todos van a morir si no me hacen caso, si no esto. Entonces, yo quiero dejar bien, bien clarito esto, Salim. Por eso yo te agradezco esa preocupación tuya, ¿verdad? Porque no se trata de eso, ni meter miedo, ni hacer otra, digamos, otra secta, no promover ese fanatismo, sino que en ustedes haya dentro ese discernimiento, ese sentir, que estén alertas, que estén bien, bien, bien apercibidos, ¿no? No decir, por ejemplo, yo me he dado cuenta de nuestro canal de YouTube en los comentarios. No, es que a lo mejor suenan más religiosos Julio y Lili, ¿verdad? No, yo le voy a creer a esta persona porque habla con ese poder, con esa autoridad, con esas certezas, con esas de que se siente que esta persona sí tiene la verdad. Entonces, ese es el problema, Salim. Siento yo que de decir no, es que yo le creo a fulanita y a fulanito. No, ese es el problema. No se trata de creer. Entonces, es hacer ese ejercicio, ¿verdad?, de discernimiento primeramente y al pasito ir, poder interpretar esos símbolos que nos deja en la profecía. Entonces, pues yo quería aprovechar ese Yes, Lili, ¿podrías preguntarle a Salim sobre la veracidad? Exacto, buenísima pregunta. De las profecías de los tres días de oscuridad. Eso también ha rondado mucho por aquí, por nuestro grupo. Entonces, no sé si pudieras ahí contestar, Salim.
0: Sí, eso lo comenté alguna vez en el canal. Bueno, el tema de que el planeta se va a oscurecer, de que va a haber un oscurecimiento, eso es real. Porque hay varias profecías que hablan de que el sol se va a oscurecer. Ahora, ¿cuánto tiempo se va a oscurecer? No lo sé, porque no hay una profecía, por lo menos que yo haya comprobado, que sea de una fuente verídica, que te hable exactamente de los días en que se va a oscurecer. Pueden haber, sí he visto algunos, pero que hacen parte como de videntes y de cosas de esto un poco más como medio de chamanes o de personas que son como de mediums, que se conectan al astral, que realmente pues no hace parte de la profecía original, y dicen algunas cosas, le añaden algunos elementos a ciertos símbolos proféticos para hacerlos más espectaculares o qué sé yo. Pero hablando de la profecía como tal, yo no conozco hasta la fecha, porque no lo puedo descartar, una profecía que diga el tiempo

0: pero el oscurecimiento sí es real, eso sí es verdadero. Eso es lo que yo puedo aportar en ese tema.
1: Loli dice, gracias Salim, ciertamente ha sido muy esclarecedor con el ejemplo que nos pusiste. Jess dice que se da más por parte del dogma católico, no sé a qué se refiera. Liliana Tolano dice, hola Lili, había perdido el hilo, pero ya pude hoy conectarme en vivo, aunque siempre los escucho en diferido, abrazos. Sí, es que ahí yo me equivoqué con el horario. Sí, es bien recurrente las preguntas. Incluso yo tuve la duda cuando se hablaba, por ejemplo, de Fátima, de Garabandal. Había algo, y de hecho les soy sincera, hay cositas que yo todavía no me puedo dar respuesta, todavía tengo esa inquietud, porque como tú dices, pues también no precisamente que sean profecías, sino en videntes, ¿verdad?, que han podido dar alguna advertencia, algo, pero como dice, no sé si sea lo que está comentando Jess por el lado católico, porque hay muchos videntes, hay mucha información. Entonces, eso a mí me causa confusión, porque se dice, ¿verdad?, que hay que quedarnos con el mensaje y no con el mensajero. Pero aún así yo digo, bueno, si se les dejó por allí algún mensaje, ¿Por qué haberlo dejado, Salim, a ver si me explico, en esa, digamos, en esa religión? Aunque también me queda claro, ¿verdad?, que no hay aquí un pueblo elegido, o sea, toda la humanidad tiene el derecho a saber y conocer esta información. Pero ¿por qué en el ejemplo o el caso de, no sé, de Fátima, de Garabandal, dejar esa información precisamente a personas que de alguna manera sí compartieron el mensaje, pero se perpetúa, digamos, la religiosidad, se perpetúa ese fanatismo, esa creencia de que incluso ya casi se les ponen veladoras a las niñas o los niños a quienes se les dio el mensaje, y que esas mismas personas que ahora ya son adultas o algunos ya murieron, todavía tengan esa, no sé, ese ritualidad, ¿no? De que, porque según la Virgen que se les apareció, les dijo, es que me dijo la Virgen que tenía que besar la cruz, o sea, cositas que como que no me cuadran, como que, no sé si me expliqué, Salim.
0: Sí, yo te entiendo. Ahí pasan varias cosas, ¿no? Lo primero es que cuando, en el caso de los ejemplos que pones, bueno, habría que incluir la Salet también, la Salet, Fátima y Garabandal, el mensaje se le entrega a niños. Entonces, claro, los niños son fácilmente manipulables, sobre todo por la Iglesia, que tomó esos contactos y los metió dentro de apariciones marianas. Yo en mi canal, y esto ya es una cuestión personal mía, yo hablo mucho de Fátima y hablo mucho de la Salet, pero prácticamente no hablo de Garabandal. ¿Por qué? Porque yo tengo mis dudas con el contacto y las profecías de Garabandal. ¿Por qué tengo mis dudas? Porque cuando yo intento enlazarlas con la línea del mensaje profético que yo considero de la fuente original, hay varios elementos que no me encajan. Hay otras cosas que sí, que sí se parecen, que son interesantes, pero no lo descarto, pero sí lo tomo con pinzas, porque hay cosas que no me cuadran. No por el tema religioso, que yo sé que eso también se metió dentro de la religiosidad, sino por el mensaje en sí. Entonces, ¿qué pasa? Que estos contactos, la Iglesia se apoderó de ellos con las apariciones marianas y tomaron a los niños y los comenzaron a meter en el adoctrinamiento católico, sobre todo. Entonces, claro, los niños van creciendo y ellos creyeron que efectivamente tuvieron una aparición de la Virgen, porque siendo niños no pueden comprender bien lo que ocurrió. Si un adulto no lo comprende bien, ahora imaginemos un niño. Entonces, pero en el caso de Fátima y la Salet, son mensajes que sí cuadran a la perfección con el mensaje profético original. La Salet te habla del anticristo, la Salet te habla de los dos testigos, la Salet te habla

0: bueno, de varios elementos. La profecía de Fátima, lo mismo, te habla de las guerras. O sea, tienen una línea que encaja con Apocalipsis, que encaja con la una, con la otra. Solo que sí, se le mezcló la religiosidad. Entonces ahí uno lo que tiene que hacer es sacarle la religiosidad y sustraer el mensaje que sí es verdadero. Ahora, esas profecías se le añadieron cosas. Recuerden que eso se lo apoderó la Iglesia Católica. Así como al Apocalipsis le han metido cosas religiosas, le han metido cosas para conectarlo con Israel, hay algunas profecías de estas que también las han convertido en religiosidad. Ahora, quizás uno se preguntará, bueno, ¿y por qué los hombres de las estrellas, si quizás sabían esto, por qué lo permitieron? Lo que pasa es que hay que entender también la estrategia. Mira, si esa profecía se lo entregan a unas personas que luego no estuvieran ligadas con la religión, quizás esas profecías no hubiesen sido tan famosas y no las hubiésemos escuchado. Es lo mismo que el mensaje de Jesús. ¿Ustedes creen que Jesús no sabía que eso lo iban a convertir en religión? Claro que lo sabía, pero eso fue estratégico. Si nosotros hoy conocemos del mensaje de Jesús, es gracias a la Iglesia Católica y a las protestantes, porque ellos fueron los que lo difundieron masivamente. Entonces, ahí va la estrategia de la luz, para que el mensaje, aunque lo difunda una organización oscura, están difundiendo el mensaje del Cristo, que obviamente está manipulado y con una serie de cosas, pero el hombre inteligente, el hombre que ha logrado comprender, el hombre que ha logrado investigar, logra capturar de ese mensaje que está camuflado con una cantidad de religiosidad, logra captar lo real. Porque dentro del mensaje de Jesús hay una vibración que conecta con el corazón del hombre, no importa el tiempo y el espacio en que lo escuche. No importa si fue hace 2000 años o si es en la actualidad o si será dentro de 100 años. Va a surtir el mismo efecto en su conciencia cuando lo escuche. Entonces va a decir, como decimos muchos, a mí la religión no me gusta, no me cuadra el mensaje religioso, pero sí el mensaje de Jesús. Y esa fue la estrategia que se utilizó. Entonces la luz ha utilizado a las fuerzas oscuras para que a través de estas se difunda ese mensaje. Por eso fue estratégico. De hecho, por ejemplo, Parravicini era católico. Y si bien la Iglesia no difundió su mensaje, si eso la Iglesia al final lo hubiese difundido, pues lo hubiésemos conocido mucho más. Parravicini lo conocemos no hace muchos años, que se comenzó a ser famoso por Internet y porque muchos foros en Argentina difundieron su información. Pero ¿cuántas profecías, por ejemplo, de pueblos ancestrales que son profecías reales, no las conocemos o nunca las hemos escuchado porque precisamente no se han difundido? Entonces, solamente las escucha y las lee quien investiga de eso, pero quien no investiga no tiene ni idea de esas profecías ancestrales. Entonces, es una estrategia que utilizó la luz y les funcionó, porque si no, no estuviésemos hablando de eso. Entonces, hay que quitarle lo religioso y entender el mensaje verdadero. Pero dentro de esas profecías o mensajes que supuestamente le llegaron a santos de la Iglesia, hay algunos que son reales, como los que yo puedo confirmar: Fátima, la Salette y las profecías, por ejemplo, de Juan de Jerusalén, las profecías de Papa Juan XXIII y alguno que otro que hay por ahí, y hay algunas otras que tengo mis dudas, como las de Garabandal. Tengo todavía mis dudas, pero bueno, no la descarto de momento.
1: Ah, sí, gracias, Salim. Sí, y es que ella sí también comentaba eso de por parte del dogma católico, refiriéndose a los 3 días de oscuridad, ¿verdad? Que esa profecía se da más en ese dogma católico, ¿verdad? Ella también se lo había preguntado porque pues demuestran miedo esas, digamos, predicciones. Y sí, como tú dices, Salim, yo he visto muchos videntes, ¿no?, muy, muy religiosos, como dice Jess, por parte de la Iglesia Católica. Entonces, pues sí es bien, es interesante el compartir, pero son ya, digamos, videntes más actuales, más que siento que de alguna manera, pues ya prácticamente nada más están replicando, digamos, lo que anteriormente ya se nos dejó como mensaje ancestral con Jesús, con otras personajes. Entonces, igual y también se puede prestar a que nada más estén copiando la información, ¿no?
0: No, muchos videntes, es lo que tú dices, repiten lo que ya está dictado. Mira, el contacto de la fuente original en el tema profético se cerró en los años 70, 80. Ya no han habido más mensajes por parte de la fuente original. Quien te diga que en el 2000, en el 2010 o en este año recibió un mensaje de los pleyadinos y que le dictaron profecía es mentira. Eso es manipulación. Todos los videntes de la actualidad mezclan cosas mediúmnicas con el astral y con mensajes reales, porque obviamente tiene que estar metido algo en realidad para que la gente les crea. Entonces yo en ese tipo de mensajes no creo para nada. Uno ve en canales de YouTube, por ejemplo, este Johanan Díaz, que está allá en México, él le entrevista a mucha gente que recibe contactos, recibe evidencias y todo eso, y la gran mayoría son personas que sí, que tienen esas experiencias, pero se están contactando con fuerzas de la oscuridad, no con mensajes luz. Entonces, ahí está la diferencia. Por ahí preguntan, ¿quiénes son los pleyadinos? Los pleyadinos son los mensajeros que se han encargado a lo largo de la historia de entregar el mensaje de la profecía, desde los tiempos antiguos hasta el presente. Los pleyadinos son los hermanos mayores de esta humanidad. Son la constelación que regenta el desarrollo de la humanidad terrestre. Son humanidades que son más antiguas que nosotros, tienen mayor avance intelectual y espiritual y se han encargado de guiar los pasos de esta humanidad terrestre porque ellos pasaron por lo mismo. Ellos contactaron a Daniel, ellos fueron los que le entregaron la profecía de las 70 semanas, fueron los que anunciaron el nacimiento de Jesús, de Buda, fueron los que dictaron el Apocalipsis, fueron los que, bueno, los que han dictado todas las profecías, los que contactaron a Enoch, los que le dictaron las profecías a Parravicini, los que se contactaron con Enrique Castillo. Bueno, han estado en esa labor durante toda la historia que ha entrado en función este plan de la profecía. Esos son los pleyadinos. Los pleyadinos, porque los pleyadianos es la manipulación de la nueva era del mensaje pleyadino. Los pleyadianos no son los pleyadinos, es diferente. Es diferente. También los pleyadinos, también, si no estoy mal en el contacto de Billy Mayer, también él le conoce como los pleyarens. También creo que ahí se le llama así. Y Billy Mayer fue contactado por los pleyadinos también. También le entregaron información. Claro que la información de Billy Mayer, luego en el tiempo, a esa información se le añadieron una cantidad de cosas que supuestamente a él le habían entregado. Y bueno, ahí hay como un más o menos enredo porque si tú entras a las páginas de Billy Mayer, hay una cantidad de información que difícilmente se puede comprobar si todo es real o no. Entonces, con eso hay que tener mucho cuidado, pero Billy Mayer en su esencia original fue contactado por los pleyadinos.
1: No, y la cantidad que supuestos contactos que tuvo Billy Mayer, porque tiene su libro, ¿no? De la cantidad de reportes, de todos enumerados de esos contactos, y que incluso ya fueron después de la época de los setentas.
0: Sí, sí, sí.
1: Como que ahí ya, no sé, yo ahí también tengo mi cosillita, mi inquietud, ¿verdad? De que serían los, digamos, pleyadinos originales que se hablen después con esa cantidad de reportes, porque incluso si uno los lee, ya habla mucho cuestión de cómo ya, digamos, diálogos entre ellos, tipo como que, ¿cómo estás? ¿Cómo te fue? No sé, cositas así que yo digo, bueno, no tiene relevancia, no tiene. Entonces ya me deja también en mí esa duda, ¿no? De que si eso ya sería. Verás con los pleyadinos, digamos, originales, con los auténticos, o ya también eso sería parte de manipulación.
0: Sí, sí, es probable que haya parte de manipulación, como le ha pasado a otros contactados. Enrique Castillo se contactó con los pleyadinos y luego se contactó también con otras razas que no eran de la luz. Entonces, debemos recordar siempre que los hombres contactos son eso, hombres contacto. No son elegidos ni iluminados. Todos eran hombres normales, con errores, con creencias, y los contactan, eso sí, porque tienen unas condiciones para recibir el contacto, pero ellos tampoco son profetas. Parravicini no era profeta. Parravicini era un escriba que le dictaban el mensaje y él lo dibujaba y lo escribía. Enrique Castillo tampoco era profeta, él simplemente le dictaron profecías. Es decir, los profetas son los que dictan el mensaje, no el que lo recibe y lo difunde. Entonces, eso es importante aclararlo. Nostradamus no era profeta. Le dictaron un mensaje y él lo escribía y lo difundía. Esa diferencia es importante tenerla en cuenta. Bueno, no sé si alguien más tiene una última pregunta, que ya, sí. Ya voy.
1: Perdón, Loli, había levantado la mano, ya te activé el micrófono y vi que también se conectó Julio, nada más que ha estado teniendo problemas, Salim, si pudieras quitar la pantalla, si quiere, ya nada más también para terminar, hacer algún aporte, Julio.
0: Ajá, ya dejo de compartir.
1: Micrófono, ¿okay? ¿Ok? Bueno, adelante, Loli, por ahí vi que levantaste la manita, adelante.
2: Hola, muy buen día a todos. A ver, disculpar, tengo un poco de lío respecto a las profecías. A ver, nos dicen que habrá guerras y rumores de guerra. Lo siguiente sería un pacto de paz. Y ya mi lío es que, por ejemplo, el tercer conflicto, ¿es la guerra final de la apocalipsis o es otra guerra? Es que no sé si es la misma. Perdón.
0: Es otra. Primero viene la guerra mundial de las potencias, la tercera guerra, después de los pactos de paz, y luego viene una guerra entre árabes y judíos, que es la guerra final de Armagedón, donde un bando lo lidera el anticristo y el otro bando lo lidera Al-Mahdi, que es el Mesías de los árabes. Esa guerra va a terminar en la destrucción de Jerusalén y el tercer templo. Esa es otra. Pero ya esa no es mundial. Esa es allá en la región, entre estos dos pueblos de elegidos por falsos dioses. Esa ya no es la mundial.
2: Intentaba ubicarme un poco con lo de las 70 semanas de Daniel, la última semana, los 3 años y medio, luego ahí están solapados los tiempos, entiendo, los 14 meses que estará el anticristo en el trono y luego los otros 3 años y medio. Y ahí yo me hacía lío, digo, no, intentaba un poco comprenderlo de manera racional, aunque a veces la razón no tenga mucho que ver en estas cosas, pero bueno, yo le meto un poco de...
0: Sí, el ejercicio es positivo. Pero bueno, en el tema de las 70 semanas de Daniel, la guerra que dice al final no es la mundial, sino la de los árabes contra los judíos. Cuando dice hasta el final de la guerra durarán las devastaciones y su fin será con inundación, esa guerra que menciona ahí es la guerra entre estos dos pueblos, que esa guerra está en el marco de la última semana de Daniel, en la última semana de las 70 semanas. Para eso todavía falta. Gracias a ti por estar ahí.
1: Gracias, Loli. Julio, ¿puedes activar tu micrófono, hacer algún comentario, alguna pregunta? No sé si estás escuchando. Bueno, ahí sí dice que estás escuchando, Julio. Ya no estoy compartiendo.
3: Todavía estoy manejando, Lili. No puedo.
1: Okay.
3: Bueno, no puedo comentar, pero aquí estoy atentamente escuchándolos.
1: Okay, bueno, si no, ya no hay más preguntas, chicos, entonces, pues, agradecerte, Salim, de veras, por este valioso tiempo que nos estás compartiendo, y bueno, pues, quedar, ¿verdad?, con la misma aclaración, pues, de eso se trata, de tener esta información, este conocimiento, ¿verdad, Salim?, para que nos dé las herramientas para que nosotros podamos discernir y sobre todo interpretar por nosotros mismos. No se deje guiar por nadie más. Nosotros tenemos esa capacidad, tenemos ese don para nosotros mismos analizar la información que se esté compartiendo, ¿verdad? Llevarla en nuestro interior y que nuestro corazón, digamos, que sopese esa información que se nos está dando para saber si resuena en nuestro corazón, sino no nada más quedarnos con esa investigación informativa, nada más en nuestro campo mental. De hecho, los invito también a que ahora estamos haciendo el ejercicio de interpretación, ahora nada más en la parte, digamos, espiritual, estamos dando lecturas con el libro apócrifo de Tomás. Entonces, eso también es bien importante, ¿verdad? Porque como decía Salim, la profecía se nos deja como para hacer ese ejercicio de interpretación, tanto de manera externa como, como la interna. Entonces, no nada más llenarnos de tanta información, tantas noticias. Obviamente hay que estar informados, hay que estar apercibidos, pero sobre todo tener esa tranquilidad, esa paz aquí en nuestro corazón, ¿verdad? Como dice la lógica, de la lógica, cuando algo dentro de lo que estamos investigando, descubriendo, estamos leyendo, hay algo que nos deja cierta inquietud y sobre todo miedo, aguas. O sea, ¿verdad? Hagan una pausa en lo que están, digamos, leyendo, lo que están escuchando, porque si hay algo de inquietud, quiere decir que por allí no es el camino. Eso yo lo he aprendido, Salim, y bueno, es mi conclusión, agradecer nuevamente. Y no sé si con qué quieras ya terminar algún consejo, lo que tú quieras, y bueno, pues agradecerte y mandarte un abrazo, Salim.
0: No, agradecerte, Lili, por la invitación y por el acompañamiento de todas las personas que están aquí conectadas. Y nada, yo me sumo a tu recomendación. Es importante que nosotros hagamos nuestra propia investigación. Uh-huh. Y pues obviamente sí podemos tomar de referencia las investigaciones de otros. Por supuesto que sí, porque entre todos aprendemos. Pero debemos tener mucho cuidado con quienes intenten imponer algo como una verdad absoluta. Cuando alguien te intenta imponer algo y que tienes que creerle porque sí, porque él lo dice, y si no le crees, pues eres tonto o estás atrasado, qué sé yo. Con eso hay que tener muchísimo, muchísimo cuidado, porque ni siquiera los mensajeros de la luz le imponían creer nada a los seres humanos. Uh-huh. Entonces, quienes hagan eso son charlatanes que quieren imponer su verdad. El hombre que quiere compartir un conocimiento de forma sensata lo hace sin imposiciones, lo comparte, y quien le resuene bien y quien no, no pasa nada, también no pasa nada. El conocimiento siempre tiene que estar sustentado. La sustentación, como dice la misma lógica, la creencia bien sustentada, la creencia bien sustentada da al hombre la inmortalidad. Todos somos creyentes, aunque no estemos en la religión, nosotros seguimos creyendo. Porque la creencia es un impulso del espíritu, un impulso natural en el que vamos avanzando. Pero entre más sustento tengan nuestras creencias, más cercanos vamos a estar a la realidad. Entonces, el sustento lo podemos buscar en conocimientos, en información, en noticias, pero también ese sustento lo podemos encontrar por dentro. Recuerden que el camino de la búsqueda es por dentro y por fuera. Por fuera vamos a encontrar mucha información, pero el camino de la búsqueda espiritual debe centrarse también por dentro, la búsqueda permanente de nuestro mejoramiento, de nuestra limpieza, de nuestra transformación. Eso nos va a permitir también identificar por fuera conocimientos que se acerquen más a la realidad. Las personas que quieran engañar, como lo vemos en el mundo, en las religiones, en cualquier ámbito, incluso en estos ámbitos de busca, hay personas que se creen saberlo todo, que quieren imponer su conocimiento. Ellos podrán engañar a personas que sean inocentes y que no investiguen. Pero una persona que investigue, te pueden decir lo que sea, que si ese conocimiento no está sustentado, no te va a engañar. Te puede aportar algo, puedes aprender algo de él, pero si hay algo que no cuadra, pues no cuadra y punto. O sea, no pasa nada, se descarta. Entonces hay que tener mucho cuidado con eso y bueno, y continuar siempre con el camino de búsqueda, no porque estemos en un grupo, no porque conocimos una información, ya eso significa el final del camino. El final del camino no es. El espíritu aprende permanentemente, todos los días debemos seguir avanzando y cada vez aprender algo nuevo. Siempre se puede aprender algo nuevo. Y bueno, hoy les quise compartir estos datos e informaciones de la profecía, que espero pues nos ayude a todos a entender un poquito más este tema. Por supuesto, eso no es una ley universal, no es una verdad absoluta, simplemente es el resultado de una investigación que quise compartir con ustedes. Lo pueden tomar, lo pueden dejar, lo pueden ampliar, no pasa nada. De pronto usted diga, oye, me escriben después, mira, encontré tres condiciones más de la profecía. Bienvenido sea, me parecería estupendo. Y bueno, de momento no es más, voy a desconectarme por el día de hoy. En otro momento pues hablaré con Lili para ver si podemos compartir en otro momento. Y bueno, les agradezco por este espacio. Un abrazo, Lili, gracias por la invitación una vez más y ahí estamos en contacto.
1: Hola, Salim, ¿qué tal? Buenas tardes. Y hola, grupo también, buenas tardes. El día de ayer se me pasó a hacer un comentario o hacer un audio, como ahorita lo estoy haciendo, y simplemente para agradecer, Salim, tanto el trabajo como tuyo, como el de Neil, en Descubriendo, con respecto a todas estas herramientas que nos están proporcionando para ayudar en nuestro discernimiento, en nuestro camino espiritual, porque uno, la verdad, se topa con información, híjole, pues así bien espectacular, ¿no? Que te quedas así como que, wow, esto sí es bueno, esto sí es verdadero, esto y cuál. Se lleva a uno un chasco, pero creo que en este camino que vamos, caminando juntos, digamos, en grupo, o vamos cruzando como una comunidad, ¿verdad? No como una secta, ni mucho menos, simplemente un grupo de amigos que, pues, que cada día, aunque sea virtualmente, compartimos, intercambiamos ideas, comentarios, etcétera, pues esto nos está ayudando mucho, ¿no? Para madurar en muchas cosas que creíamos eran verdaderas y resultan que no lo son. Entonces, todo esto, esta información y esas investigaciones que están haciendo ustedes nos están ayudando, y agradecer eso porque, pues, eso motiva nuestra investigación de corroborar todo lo que nos topemos y agradecer sobre todo esa humildad que tienen tú, Salim, y Neil, de que en cuanto ustedes han cometido, digamos, que alguna mala apreciación, alguna mala interpretación, bueno, pues ustedes han dado la cara, ¿verdad?, para dar, ofrecer una disculpa del error que cometieron. Y que, bueno, pues nunca es tarde, ¿verdad?, para rectificar. Y creo que ese tipo de errores o pruebas que nos presenta la vida, pues son lo que precisamente nos ayuda a madurar y ir forjando un buen criterio personal, ¿verdad? Entonces es algo que se agradece porque, sí, o sea, estaba escuchando este tema que hiciste, y sí, o sea, somos bien dados, pero bien dados a dejarnos llevar por ese tipo de cuestiones conspiranoicas. Bueno, al menos ya en mi caso ya no tanto así, ¿verdad? Pero de repente, pues sí, algunas cosas sí me llaman la atención, no lo voy a negar, pero pues es parte de mi proceso, ¿verdad? Y yo misma tengo que resolver mis dudas, mis inquietudes en esa misma medida en que yo voy adquiriendo conocimiento y sobre todo consultando con mi corazón, ¿verdad? Que es la mejor guía, ¿verdad? Que me puede dar respuesta a esas inquietudes. Y yo creo que a muchos en el grupo esto de las conspiraciones, pues sí, obviamente, llama mucho la atención, ¿no? O cuando sale por ahí algún personaje a dar fechas, a dar sus predicciones y todo, no, pues eso les encanta, ¿no? Por aquí alguien comentaba, ¿no? Que eso de la muerte del Papa ya lo había predicho fulanito de tal, y yo inmediatamente contesté, ¿no? O sea, pues es que no se necesita ser gurú, ni profeta, ni un vidente o algo como para saber que como tú explicabas en el video, ¿no? Que pues este señor ya estaba en las últimas, ¿no? Ya sobre todo por la edad, por la enfermedad, pues obviamente ya en cualquier momento estaba ya para fallecer, ¿verdad? Entonces, este tipo de cuestiones, el que fulanito diga, es que esto lo dijo o lo predijo fulanito de tal que iba a pasar, ya uno se forja en su mente una idea, un fanatismo de que, no, es que la persona lo dijo, no, entonces esa persona tiene la verdad absoluta porque lo predijo. y es algo que muy clásico, ¿no? Que se dé en los grupos o en las sectas, ¿verdad? De que alguien sale muy vivo para lanzar predicciones. Pero yo lo que te comentaba, Salim, es que yo valoro esa humildad y esa sencillez porque, por ejemplo, yo puedo hablar en el caso de nuestro grupo, ¿no? Que han salido fulanos que nos dijeron, ¿verdad? Que en tal fecha, desde el 2023, ya iba a ser el apagón mundial. Dijeron una fecha, un mes, y no pasó nada. Del 2023. Llegó el 2024. No, ahora sí en abril, ahora sí se va a dar el apagón. Con el eclipse, va a salir el apagón mundial. Y luego como que, o alguien me preguntó por allí, oye Lili, ¿y qué pasó? ¿Qué iba a haber en abril? Entonces ya yo pregunté, ¿verdad? Ah, no, es que es en octubre. Entonces, hace unos días yo hice un extracto sobre la charla que tú nos compartiste amablemente, Salim, en el grupo, ya casi la parte final del video, porque en donde tú nos brindas esas herramientas, esos consejos, de que nos demos cuenta de que la profecía no es un juego, ¿no? E incluso yo en el mensaje de texto para anunciar este video, pues yo dije, estamos como en México, ¿no? De tin marín, de doping, güey, cúcara, mácara, títere, fue. O sea, esto no es un juego. La profecía no es así. Sin embargo, muchos así se la pasan, ¿no? A ver si ahora sí atino con esta fecha. Ah, no me resultó. Ah, pues tan fácil. Lo recorro en 2-3 meses. Va a suceder. Al cabo que eclipses van a seguir habiendo. Y ahí se va. Entonces, el día que sí se cumpla, ay, es que eso lo predijo fulanito de tal. A pesar de que anteriormente ya se haya equivocado muchísimas veces. Y lo peor del caso, Salim, es que esas personas que se han dado cuenta de esas fallas, de esas malas predicciones, siguen enseguecidas, con ese tipo de personas. Así se equivoquen y así esas mismas personas no salgan a dar la cara y ofrecer una disculpa como ustedes lo han hecho, ¿verdad? Que en algunas ocasiones pues se aventuraron, ¿verdad?, a lanzar, digamos, fechas o personajes o cosas así. Entonces, pero eso es algo que se valora en ustedes, ¿no? Porque en otros casos, pues así la gente aún así se dé cuenta que este tipo de personas haga malas predicciones, se equivoque y todo. Mira, yo lo veo pero bien clarito y lo puedo constatar aquí en este mismo grupo, de que la misma gente sigue ciega, sorda y muda, ¿verdad? O sea, no, es que, bueno, pues si no es ahora, es mañana. Así, ¿verdad? Entonces, pues bueno, y ahí ya se respeta el criterio de los demás, las opiniones, pero lejos de ir avanzando, pues me doy cuenta tristemente que todavía hay mucho fanatismo, hay mucha creencia, hay mucha ingenuidad o incredulidad. ¿Por qué? Porque las personas no se atreven a hacer su comprobación por su cuenta y solamente se deja porque fulanito habla tan, que wow, qué bárbaro, tienen esa potencia, esa labia para hablar que todo mundo les cree. Así se equivoquen, las personas ahí van como borreguitos, ¿verdad? Pero bueno, yo que te quiero agradecer y quería hacer este audio para a quien le sirva aquí en el grupo y que se pongan bien buzos caperosos. Te mando un abrazo, Salim. Linda tarde.

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0: 10 de la noche con 49 minutos.
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2: A continuación, una explicación pedagógica, antropológica y sistémica de la teoría del caos.
3: Ay, sí, ya sabes que lo digas.
1: Si la gente consume menos, las empresas producen menos. Si las empresas producen menos, botan trabajadores y aumenta el desempleo. Si aumenta el desempleo, aumentan los conflictos y llegamos al caos social. Conclusión. La gente tiene que consumir más, comprar más, endeudarse más para seguir consumiendo más y más. Pero...
4: ¡No llore, profesor!
1: Pero... si la gente consume más y más, las empresas... las empresas producen más y más. Si las empresas producen más y más, consumen más petróleo, más carbón, más materias primas, más de todo. Pero si las empresas consumen más y más recursos de la naturaleza tiene menos y menos recursos. Si la naturaleza tiene menos y menos recursos, las empresas acabarán cerrando y no habrá crecimiento económico. Y si no hay crecimiento económico, los países entrarán en recesión y aumentará el desempleo. Y si aumenta el desempleo, aumentan los conflictos y llegamos al caos social. Conclusión. Por las dos puntas de la cuerda, acabamos ahorcados.
4: ¡Pobre sistema capitalista!
2: Para evitar el caos, no se trata de dejar de consumir, sino de consumir lo realmente necesario. No se trata de vivir mejor que los demás, sino de que todo el mundo pueda tener una vida digna, incluida la naturaleza. El buen vivir es la sabiduría de los pueblos originarios.
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0: ¡Dios mío! ¡Se mataron todos! ¡No quedó uno vivo! Bueno, ¿qué se le va a hacer? Es el destino, ¿no? Estaban en la raya y les llegó su hora.
1: No, no estaban en ninguna raya ni les llegó ninguna hora.
0: No.
1: Lo que pasa es que andaban manejando borrachos.
2: Persígnate, decisiones.
3: Abre tu mente. El destino no existe. El destino lo hacemos con nuestras buenas o malas decisiones.

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2: 12 de la noche con 2 minutos.
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0: ¿Qué tal, amigos? Muy bienvenidos un día más, un programa más, porque la geopolítica no descansa, nosotros tampoco. Sabéis que estamos emitiendo desde el canal de Don Ariel Umpierrez, que próximamente ya lo tendréis de vuelta, y mientras tanto, seguimos con nuestras rondas de programas. Hoy nos vamos hasta Armenia, hasta Hayastán, porque hoy precisamente tenemos a Mikael Darvinian con nosotros para acompañarnos en este análisis. Hayastán es como se dice Armenia en armenio. Que, o sea, que alguien se nos quede asustado con qué palabrota le has dicho. No, le he dicho el nombre de su país en su idioma.
1: Hola, Enrique. Un gusto, siempre un gusto estar contigo. Un saludo a la audiencia bastante grande y amplia desde Armenia. Y sí, espero que estén pasando un buen verano y muy interesante lo que vamos a hablar, ¿no?
0: En primer lugar, también, para que sepáis quién es Mikael y que también sepáis que tiene su propio canal, que ha empezado hace poco, que es Security Observer Analysis. Eso sí, aunque el título esté en inglés, los vídeos son principalmente en español. Así que yo os lo dejo ahí para que lo podáis disfrutar y, bueno, simplemente le hacéis un pausa al vídeo y podéis encontrar fácilmente su canal. La cuestión de lo que hoy veníamos a hablar, empezando por la situación en Armenia, cómo está el panorama en Armenia después de esas elecciones del 7 de junio, de la victoria, al menos en teoría, de Pashinyan, revalida el cargo de primer ministro, pero la cuestión es que todo se ha visto, como no podía ser de otra manera, enturbiado por detenciones a opositores políticos. Y si quieres, podemos empezar por ese tema. Te paso la pelota y adelante.
1: Efectivamente, Armenia está viviendo el recrudecimiento de la autocracia. No se puede hablar de un totalitarismo de momento, espero que no se llegue a eso, pero Armenia sigue con un primer ministro que ganó, que sigue 8 años en el poder y acaba de ganar elecciones el 7 de junio. Otra vez eran las elecciones, por muchos expertos, según muchos expertos, las elecciones más fraudulentas de la historia de Armenia, desde 91, cuando se independizó de la URSS. Entonces, tenemos un primer ministro que controla absolutamente todo en el país, controla el legislativo, controla el ejecutivo, controla lo judicial. En cuanto a judicial, es decir, Tribunal Constitucional, los juzgados, los jueces, particularmente los que se ocupan de casos políticos, porque el primer ministro ha detenido a cientos de personas. De hecho, más o menos 700 personas, 800 personas han sido detenidas desde el año pasado. Una gran parte han sido puestos en libertad, pero muchos todavía siguen en las cárceles, presos políticos, entre ellos curas de la Iglesia Armenia, porque también comenzó una campaña contra la Iglesia Armenia. Hay mujeres, el otro día se detuvo una mujer también, que era candidata para las elecciones parlamentarias, era diputada, de hecho, fue detenida, era de la oposición. Están detenidos casi todos los líderes de la oposición, menos uno que está, están reabriendo un caso contra él otra vez, y detuvieron otro partido, el líder de otro partido, era el tercer partido de la oposición que había superado el 4% para entrar en el parlamento, pues el comité electoral, que está controlado y asignado por el primer ministro Pashinyan, anuló los votos, los resultados de votos de varios centros de votación, lo que pasó es que ese partido perdió su 4%, ya no pudo entrar. Y ahí, punto. Y sí, mucha gente que está siendo detenida.
0: Pero es que, Micaela, has dicho un detalle, que es que que el comité electoral de Armenia lo controla el primer ministro.
1: Efectivamente.
0: Esto ya lo vamos a llamar el modus operandi Unión Europea. ¿Por qué? Porque en Rumanía, en Moldavia, en Georgia le salió mal, pero en Moldavia y en Rumanía le salió bien. En Armenia parece que también les ha salido bien. de vamos a controlar las autoridades electorales y a partir de ahí, ante cualquier incidente, no pasa nada, llamamos, el jefe del tribunal es nuestro colega y eso se cambia.
1: Efectivamente, es lo que sucedió, porque el igual como Moldavia, por ejemplo, sí, en Rumanía, en diciembre de 2024, ganó el candidato que no era favorable a Bruselas, anularon las elecciones, alertaron, entre comillas, injerencia rusa, anularon las elecciones, pese a que no se encontró nada contundente de injerencia extranjera en general. Y sí, hicieron otras elecciones. Pues la Unión Europea está bastante metida en Armenia también. Están intentando volcar, presionando al primer ministro para que cortara toda su relación con Rusia, que no tiene sentido. Es como México cortando todos sus lazos económicos, políticos, culturales con Estados Unidos. O sea, es, quieras o no, es la gran potencia que está justo al lado tuyo y todo tu mercado va hacia ahí. Hay otras maneras de hacer las cosas, pero cortar relaciones, particularmente que no van a servir al país de Armenia, es lo que busca la Unión Europea. Utilizar Armenia simplemente como un territorio contra Rusia, nada más, sin pensar en lo que va a suceder con la gente económicamente y culturalmente, políticamente.
0: Sí, también porque ¿cuántos millones de armenios viven en Rusia? No es solo la cuestión económica, es también la cuestión social. La cuestión de todos esos millones de armenios que viven en Rusia y que además siempre es conocido que los armenios en Rusia no es que sean precisamente gente de clase baja, sino es gente que ocupa altos, empezando por Simonian, Margarita Simonian, con ese apellido armenio, es la jefa de RT, por ejemplo, entre otros, y muchos apellidos armenios que uno se los encuentra en los medios de comunicación, en el cine, en la política. Entonces, digamos, es una población muy importante a nivel rusa. Cortar relaciones, sí, efectivamente. Cortar relaciones, intentar hacerle daño a Rusia diciendo, jaja, te hemos quitado a un aliado. Y en Rusia pensando, bueno, queréis quedaros con Armenia para hacerle daño a Armenia y fingir que nos estáis haciendo daño a nosotros. Como los armenios caigan en esta trampa.
1: Sí, sí. Y hay que decir que de los armenios que viven en Rusia, hay aproximadamente, se habla de 3 millones, quizás 2 millones, pero es que va desde hace siglos. Hay Vazovsky, el pintor, que era de Crimea, de hecho, durante el Imperio Ruso, ¿no? Él era armenio. Suvorov, el general, generalísimo, digamos, el sí. Otro generalísimo, digamos, ¿no? Eso, el ruso. Él era su madre, se habla de su madre siendo armenio. Hay otros, hay muchos. Los Lazarev también. Entonces,
0: pongamos un poquito de contexto. Es que, claro, has dicho generalísimo y en España dices generalísimo y es francamente franco. No, generalísimo, el general Suvorov, precisamente el general imbatible de los rusos de finales del 18, principios del 19, el que ya intervino contra Francia, que hizo el cruce de los Alpes, 1899, si mal no recuerdo. Es decir, un general muy importante en la historia de Rusia.
1: Sí, entonces es así. Hay millones que viven ahí. Armenia tiene una población de menos de 3 millones. La época soviética, la era dorada, digamos, los años 70, había 3 millones y medio. Cae la URSS, quedan, y a lo largo de los años quedan 2 millones y pico. Gente habla de 2 millones apenas. La gran mayoría han migrado a Rusia porque hablan ruso también. Trabajan ahí, envían dinero de vuelta a sus familias. Entonces, cortar relaciones quiere decir que casi dos, quizás la mitad de la población de Armenia va a quedar sin esas remesas.
0: Sí.
1: Remisas, perdón.
0: Remesas, sí.
1: Remesas
0: económicas, sí. En fin, vamos a hablar de un tema mucho más duro que te lo había mandado antes para que lo tuvieras en cuenta. La palabra en cuestión, dejémosla en eljecidio, porque no se puede decir genocidio. YouTube no le suele gustar esa palabra, entonces la cuestión del eljecidio. pongamos en contexto a la audiencia. Hace un mes ya, en junio, si mal no recuerdo, el Parlamento y el gobierno israelí decidieron que iban a reconocer el genocidio armenio de 1915 perpetrado por los turcos otomanos. Que aquello ya fue de por sí un despropósito, como no puede ser de otra manera, viniendo del Estado de Israel. No lo hicieron por justicia, lo hicieron simplemente por enfado con Turquía, con la Turquía actual. Como de, las relaciones han empeorado entre Tel Aviv y Ankara, entonces vamos a reconocer que asesinasteis a 1,5 millones de armenios en 1915. Como digo, no era por justicia, era simplemente por interés político. Y por interés de hacerlo, también han tenido el interés de deshacerlo. Y desde el diario Haaretz de Israel, dice, presionado por Azerbaiyán, Israel retira la votación en la Knesset, en el Parlamento israelí, sobre el reconocimiento del genocidio armenio. ¿Esto cómo ha sentado tanto lo uno como lo otro en Armenia?
1: Pues muchos lo veían, ya entendían de qué iba la cosa, porque, claro, hablamos de Israel como Estado, porque los judíos en sí, hay una gran cantidad de judíos que sí reconocen, no tienen simpatía hacia el pueblo armenio, igual como cualquier otro pueblo, ¿no? Pero hablamos en contexto de armenios, no, judíos de Argentina, de Estados Unidos, Europa, etcétera. Entonces, pero hay una parte que no, hay una parte que está en contra del reconocimiento del primer gran genocidio del siglo XX, perpetrado por, ¿no?, el Imperio Otomano y luego tirando hasta la República Turca, hasta 1923, donde hubo murieron 1,5 millones, casi todos los armenios se dispersaron por el mundo, los que vivían ahí, y después de eso se fundó.

0: ellos. No quiere decir que van a enfrentarse militarmente, pero es un punto de presión que Israel mantiene sobre Turquía, porque Turquía niega rotundamente que haya participado, que haya llevado a cabo un genocidio, aunque haya pruebas de sobra, ¿no? Testamentos de miles de personas sobre eso. Entonces eso dejamos a un lado porque ya no hay cuestión de eso, ¿no? Es pues así, muchos armenios quedaron, algunos pensaron, bueno, lo creyeron que bueno, por fin iba a pasar, pero al fin muchos dijeron, no vamos a caer en la trampa, nos están usando para sus fines políticos, nada más.
1: Sobre todo porque la noticia, y aquí os la pongo dentro del diario Haaretz, es eso, presionado por Azerbaiyán, no por Turquía, por Azerbaiyán. Israel retira ese reconocimiento del genocidio armenio por Azerbaiyán. ¿Y qué pasa aquí? El oleoducto Bakú, Tiflis, Ceyhan, que aquí es suministra principalmente, es fácil adivinarlo, a Israel. Entonces, pues ahí está el asunto de que, oye, que vosotros podéis decir lo que queráis, pero cuidado que la energía viene de por aquí. También, por cierto, luego quería hablar un poco del tema de Chipre, que ha saltado a la agenda, porque claro, también está conectado con esto. No solo con... Iba a poner un mapa del antiguo reino armenio de Cilicia, porque literalmente es ese territorio que va desde el sur del Cáucaso hasta el Mediterráneo Oriental. Y efectivamente ese vuelve a ser un tablero de juego principal en la geopolítica, porque tenemos como hay países pequeños, que son los que sufren estos vaivenes de los grandes actores en la zona. La cuestión de Chipre, pues recordad que el 20 de julio se celebró el 52 aniversario de la invasión turca a Chipre, lo que marcó ese verano de guerra, y ahora está la cuestión de el apoyo israelí a Chipre y Grecia contra Turquía y también Azerbaiyán, pero mientras tanto se mantiene ese pragmatismo de la energía, de bueno, de momento dependemos de ellos de la energía, pero hay que hacer movimientos para que eso deje de serlo. Te lanzo esta pregunta y también la cuestión del famoso corredor Trump, la ruta Trump, ese corredor Trump para el transporte y la paz internacional, etcétera. Si algo de eso se ha movido también, si, digamos, llegan más que promesas a Armenia.
0: Sí, bueno, el asunto de Chipre es un asunto curioso porque Turquía, si lo miras, lo podemos comparar con el Alto Karabaj, Artsaj, ¿no? El territorio que estaba en disputa entre Armenia y Azerbaiyán, que era un territorio armenio antiguo, que durante la URSS se trazaron unas fronteras internas y lo metieron en la República Soviética Socialista de Azerbaiyán en los años 20, que igual en los años 20 Azerbaiyán no era mayoritariamente, o sea, Bakú al menos, esa zona no era mayoritariamente azerí y turco. Había muchos rusos, judíos, armenios, persas también, los Tat, etcétera, etcétera, era plurietnico. Entonces, si el Alto Karabaj ahora, el Artsaj, sucede que hay otro en Chipre, si es que lo quieren llamarlo así, ¿no? Turquía reconoce prácticamente, ocupa, ¿no? Una parte de un país de la Unión Europea. Y la Unión Europea, lógicamente, sí, no se va a actuar en contra de Turquía porque no puede.
1: Porque también es un estado de la OTAN, un estado miembro de la OTAN, Turquía. O sea, se juntan las cosas. Chipre de la Unión Europea, Turquía de la OTAN.
0: Sí, y Azerbaiyán, por ejemplo, diciendo que Armenia está ocupando el Alto Karabaj, que primero era la gente propia ahí que se alzó en armas para protegerse contra ataques a azeríes cuando cayó la URSS. Pero igual, el Azerbaiyán acusando a Armenia de haber, entre comillas, ocupado un territorio suyo durante tantos años, pero recibe el presidente de la República Turca de Chipre del Norte. Esa franja, ese estado turco, ¿no? Ocupado, digamos, el presidente de ese pequeño estado.

0: turco, entre comillas, viaja a Azerbaiyán y el presidente de Azerbaiyán lo recibe perfectamente. ¿Qué sucede ahí? O sea, reconoces a la República Turca del Norte de Chipre, pero no, pero luego tachas a Armenia de haber ocupado tu territorio, que realmente no es tuyo porque nunca fue dentro de un Azerbaiyán independiente. Había perdido todo su control administrativo y cuando cayó la URSS. Y sí, lo de Tur, sí.
1: Sí, no, aquí os mostraba el mapa de la isla de Chipre, que así se ve mejor y así se ven tanto las bases británicas como precisamente esta línea de separación, esta línea de desmilitarización entre la República de Chipre al sur y la República Turca del Norte de Chipre al norte. De hecho, es que la línea misma corta la capital, corta la misma Nicosia, pero ni más ni menos que por el centro de la ciudad. Una ciudad espectacular, una fortaleza baluartada, singularísima, pero que, bueno, sigue siendo un conflicto enquistado, metido dentro de la Unión Europea. Y lo curioso también es, Úrsula, perdón, Caja Cal ya se ha metido a hablar del asunto, que si quieres os puedo traer luego las declaraciones de esta señora, aunque luego, o sea, generan más dolor de cabeza que otra cosa, porque simplemente es, bueno, os lo voy a poner, simplemente para que lo veáis por pura curiosidad de investigador. La Unión Europea sigue firmemente comprometida con el apoyo a los esfuerzos liderados por la ONU en Chipre. Bueno, la ONU se esfuerza tanto en Chipre como en Palestina, así que ya sabéis que poca cosa. Que mantuvo una buena llamada con la enviada personal del secretario general de cara a su visita a Bruselas y la próxima visita del secretario general de la ONU a Chipre. O sea, lo de los viajes, comidas, banquetes, eso siempre. Discutimos los recientes desarrollos en el tema de Chipre, que esto, claro, en Grecia y en Chipre está sentado como, ¿cómo que el tema de Chipre? ¿Cómo que que tú eres diplomático, sabes lo importante que es la elección de palabras? En inglés utilizo issue. Como de, ¿el tema? A ver,
0: Sí.
1: que nos han invadido, son dos miembros de la Unión Europea. Eres la representante de la diplomacia europea y tratas una invasión como el tema de Chipre. Bueno, y la importancia de mantener el impulso hacia un acuerdo integral. Y dice, bueno, acordamos continuar nuestras discusiones. Esto es muy importante, el decir, hemos hecho algo, continuará porque hay que seguir viajando y todo eso, montarse sus pases de modelo, sus imágenes. Y esto para que lo veáis, por un lado, también de la situación. Pero, si quieres, traigo un tema que vuelve a poner el foco en Armenia y Azerbaiyán. Porque, claro, han pasado cosas. Aquí lo tengo del Le Figaro, del 20 de julio, justo el día, el aniversario de la invasión turca a Chipre. Nos dice Le Figaro, medio francés, el jefe de la diplomacia francesa ya había lamentado a principios de 2025 que Azerbaiyán hubiera buscado desestabilizar la política nacional de Francia en Nueva Caledonia. Que ahora, esto decís, pero estamos con Armenia, Nagorno-Karabaj, se pone esto con Azerbaiyán, con Francia, nos vamos hasta Nueva Caledonia en Oceanía. Sí, porque la cuestión importante de tener en cuenta, y entra el trapo, entra ahí a la cancha dialéctica en cuanto quieras. Claro, Francia teóricamente respaldaba a Armenia. Decía, sí, apoyamos a Armenia, apoyamos a los armenios. No hicieron nada en las guerras de Nagorno-Karabaj, pero sí dijeron que apoyaban a Armenia y Azerbaiyán respondió. Pues ahora os mostraré más cosas. Respondió con comités por la descolonización, precisamente apuntando a territorios franceses.
0: Sí, es un tema interesante. Yo creo que más que todo tiene que ver con tener apalancamiento contra Francia, porque Francia tiene igual muchos armenios, casi medio millón de armenios, la mayoría fruto del genocidio armenio hace un siglo, y tienen, no todos, pero algunos tienen una gran parte, ya están asentados ahí, tienen posiciones normales o decentes en, o en el Estado o son, ¿no?, empresarios, etcétera, etcétera. Por lo cual, la comunidad armenia en Francia es bastante fuerte y tiene, incide también, tiene una influencia en algunos asuntos como un lobby, ¿no? Como el lobby armenio, el lobby judío en Estados Unidos, pues el lobby armenio en Francia. Y Francia siempre ha sido, por palabras, pro-armenio. Pero, claro, no tiene nada que ver con no hacer absolutamente nada cuando hubo limpieza étnica en Armenia, ni con el dictador ahora que está apoyando a Emmanuel Macron personalmente, ¿no?, con todo su apoyo. Pero lo que quiero decir es que Azerbaiyán creó ese foro internacional que surgió de la nada hace un par de años. Y yo creo que fue un apalancamiento, un punto de presión para Francia, para decir, mira, Francia, si tú dejas que los armenios no afectan tus decisiones, si tomas decisiones pro armenias, entonces yo te voy a fastidiar, yo te voy a dificultar la vida. Yo voy a apoyar, yo voy a dar voz a esos, no, a pequeños, no, pequeños grupos dentro de sus territorios de ultramar. Voy a darles voz para que digan que quieren estar ser descolonizados, etcétera, etcétera, y crear dificultades para ti. Entonces, más que todo, creo que era eso, tener apalancamiento contra Francia, desde, ¿no?, desde Nueva Caledonia hasta otros pequeños, un par de pequeños.
1: Sí, la isla de Martinica, pero lo interesante es cómo Francia no produjo más que una declaración, ningún apoyo real, solo declaraciones. Pero Azerbaiyán sí que se lo tomó muy en serio, se lo tomó como un asunto personal y lanzaron ese foro por la descolonización apuntando a Francia y justo en medio de las protestas que precisamente hubo por los que se querían separar en Nueva Caledonia. Eso sí, ya van por 3 referendos y ha seguido ganando el sí a quedarse en Francia. Pero ahí está el tema. De hecho, 2 de las fuentes que encontré sobre este asunto para mostrarte, François, sí, nombre francés, pero de Bejan, sí. Eso suena armenio, abogado de origen armenio en Francia. Él lo pone como el dictador Aliyev que en el siglo XXI coloniza el Artsaj, Nagorno-Karabaj, por la fuerza. Tras haber procedido a su limpieza étnica, está ciertamente bien posicionado para hablar de derechos humanos, de colonización y de universalismo, temas de los que él y sus esbirros deberán responder algún día ante la justicia. Y aquí mencionaba esta noticia. Otro François, pero este François Valentín, dice: una de las historias más extrañas en la geopolítica, Azerbaiyán ha estado financiando todos los movimientos independentistas antifranceses bajo el sol desde que Francia apoyó a Armenia sobre Nagorno-Karabaj, incluyendo ventas de armas. Y como resultado, esa cumbre anual contra el imperialismo francés en Bakú y en Nueva Caledonia, el movimiento independentista ondea la bandera azerí. Que claro, sí, para que os hagáis una idea de la dimensión del asunto, y ahora pongo foto, o sea, es un país chiquitito, un país que, bueno, tuvo una breve historia en 1918 de la mano de los turcos, después quedó como República Socialista Soviética, y volvió a aparecer en la historia en 1991.
0: Es decir, son los petrodólares. Petrodólares.
1: Y claro, para Francia, en plan de, oye, que nosotros, gran imperio, gran potencia, etcétera, y nos está puteando un país del Cáucaso que tiene poco más de 30 años. Sí, efectivamente. Y luego, pues nada, que nos dice François Valentín que ahora tienes al presidente azerí llamando a la liberación de islas como Martinica, que han sido francesas durante más tiempo que Niza o Córcega. Los movimientos independentistas allí son diminutos, con la excepción de Nueva Caledonia, que ha celebrado 3 referendos sobre independencia y votaron por quedarse las 3 veces. Asombroso rencor y dedicación, pero positivamente extraño. Y ahí una de las fotos en cuestión, con la bandera de Azerbaiyán en Nueva Caledonia. Es decir, hemos empezado con el Cáucaso, hemos empezado con asuntos de Armenia, de Hayastán, y fíjense hacia dónde, aunque parezcan países pequeños, hacia dónde va todo el asunto. No sé si quieres comentar algo de esto, porque tenía una pregunta también de un tema interno de Armenia. ¿Cuál es el estado de los prisioneros de guerra, de los detenidos por Azerbaiyán desde 2023 particularmente? Porque claro, ese también había sido otro tema polémico en la campaña electoral. De, oye, Pashinyan, ¿qué pasa con nuestros héroes? ¿Qué pasa con nuestra gente? Que la has dejado abandonada para que los azeríes la juzguen, básicamente para que los azeríes los encarcelen o los asesinen.
0: Sí, es así, Enrique. El gobierno armenio, el Pashinyan, está ardientemente contra el Alto Karabaj, contra discrimina contra los armenios de Nagorno-Karabaj, es como discriminar contra españoles de Cantabria o Andalucía, o sea, son la misma gente. Entonces, esos 23 que siguen todavía presos ahí, no hacen nada. No hace nada. Él no los quiere de vuelta porque si vuelven de Bakú, que primero no creo que vayan a volver, pero si vuelven de Bakú, van a ser aceptados, recibidos como héroes. Y Pashinyan es una persona extremadamente celoso, es una persona muy egoísta, muy centrado en sí mismo. Soy yo y nadie más. Por eso ha matado, ha hecho morir, digamos, ha facilitado la muerte de militares, héroes de guerra de los años, ¿no?, 90, por ejemplo. Y prácticamente eso, Azerbaiyán condenó una parte de ellos a cadena perpetua, otros de 20 años, los llama, entre comillas, terroristas, todo lo que hay bajo el sol, digamos, ¿no? Todo lo que se puede tachar, Azerbaiyán los juzga por eso, por esas cargas. Y encima los asimiló a los nazis. Dijo que son peores que los nazis. O sea, esa gente que era gente educada, simplemente que eran no políticos o no, tenían su estado de facto y lo gobernaban.
1: El presidente de Artsaj, que está detenido y sigue ahí detenido.
0: Sí, hay uno que tiene muy mala salud, no sé si va a aguantar mucho más, pero sí, torturan, hay, no directo, pero hay maneras psicológicas de torturar también. Sí, primer ministro Pashinyan, le da igual. Hasta Trump habló sobre eso cuando reunió con Trump el año pasado, creo que era. Sí, el año pasado, Trump mencionó eso, se ve en el video que Trump habla de ellos y él, el Pashinyan que está sentado al lado de Trump, lo hizo callar como, oye, bien, bien, ya hablamos de eso luego. Se nota. Pues él, Pashinyan, no quiere hablar de ellos. Es prácticamente un Vichy Francia, ¿no? O sea, Armenia ya está controlado por el tándem, digamos, el Azerbaiyán-Turquía. Con lo cual, va mucho más profundo, pero el gobierno armenio ahora es, digamos, el hombre de Bakú y Ankara, puesto ahí.
1: Sí. De hecho, estaba intentando y he encontrado al fin la noticia desde 301 de este medio armenio que dicen: la fiscalía ha presentado una moción para despojar al diputado de la oposición, Narek Karapetian, de su inmunidad parlamentaria, según su abogado, Aram Bardebanyan. Karapetian, jefe de la facción parlamentaria de la Alianza de Oposición Fuerte Armenia, se convirtió en una de las principales figuras de la oposición de Armenia tras encabezar la lista electoral de la Alianza en las elecciones parlamentarias de 2026. Y hablando fuera de la Comisión Electoral Central, ese organismo que está controlado por el presidente, por el oficialismo, por Pashinyan, pues nada, Bardebanyan dijo que una audiencia sobre la moción está programada. Agregó que ni Karapetian ni su equipo legal han sido informados sobre la naturaleza del caso y, según Bardebanyan, la moción surge de los mismos procedimientos que previamente se presentaron a este Comité Electoral Central. Y, bueno, lo describió como otro caso de persecución política e interferencia, calificándolo de una burla al Estado de Derecho. Todo mientras la Unión Europea aplaude y dice que ha ganado la democracia en Armenia, que todo es fantástico en Armenia, que está, bueno, no pasa nada, que es el, ahora ha vuelto la democracia, porque ahora tienen a su chico ahí en Yerevan.
0: Sí, es así. Yo a esos dos señores los conozco personalmente. Son individuos muy humildes, no el típico político que conoces en general. Son gente muy, muy humilde, y la gente tiene bastante respeto, la gente también. Y sí, es Pashinyan mencionó hace unas semanas, hace un mes, creo que justo después de la, un día o dos días después de las elecciones, no sé si puedo decir entre comillas, si no me acuerdo exactamente las palabras, pero dijo, sí, dijo entre comillas, voy a destruir a la oposición. Literalmente así lo dijo en el Parlamento, voy a destruir a la oposición, que son esos tres partidos. Pues a uno, a un líder de ese partido, le echó fuera del Parlamento por robar los votos, está encarcelado. El segundo tiene un caso judicial contra él otra vez. Y el tercero es Narek Karapetyan, porque de hecho es el coordinador de ese partido, porque el líder de ese partido está encarcelado desde el año pasado. O sea, eso es su sobrino que está coordinando, digamos, el de facto líder. A él le van a quitar la inmunidad y le van a juzgar. Va a ir a la cárcel en una semana, dos semanas. Pues ahí lo veremos.
1: Sí. Pues tenme al tanto para informar diligentemente de la situación, por lo menos que se sepa. Porque claro, la Unión Europea aquí le encanta decir no, la democracia ha ganado, la democracia va todo muy bien en Armenia no pasa nada. También un detalle de Azerbaiyán, lo siento. Vamos a chismosear un poco. En 1993 sale elegido como presidente Heydar Aliyev. En 2003 muere y le sucede su hijo, Ilham Aliyev. Desde 2003, el mismo presidente en Azerbaiyán. Y en este caso la Unión Europea no pone problemas con que, oye, es que ha ido del padre al hijo, y la verdad es que si miras los apellidos, Azerbaiyán lo han gobernado los Aliyev desde el minuto uno. Entonces, democracia, habláis de cambio de gobiernos, cambios de líderes, pero si es funcional, entonces no. Entonces puede estar desde 1993 el padre muere, le deja el cargo al hijo y adelante. Y Aliyev, ahí el más democrático del mundo, y Pashinyan puede encarcelar a la oposición, porque claro, ¿qué serán todos? Prorrusos, son todos aliados de Putin, meriendan con Putin todas las tardes, se van desde Yerevan a Moscú todas las tardes para merendar con Putin en la praderita del Kremlin y luego vuelven.
0: Así acusan a cualquiera. Es su argumento.
1: Sí, sí. Pues eso por un lado. Y por el otro tenía un poquito más de material de la cuestión con Chipre que ha saltado a partir de este 20 de julio. Porque claro, yo me encuentro a fuentes israelíes hablando de la ocupación turca de Chipre terminará, Ankara aún puede elegir la manera, no el resultado. ¿Recordáis cuando desde Israel, de hecho era joder, se me ha ido el nombre ahora, el calvo este que se supone que era el opositor, se me ha ido el nombre ahora, que Israel. Antes, sí, el que sí. Estaba antes de Naftali Bennett, eso, no quería decir mal el nombre. Naftali Bennett fue el que ya dijo hace unos meses, Turquía es la siguiente. Y claro, de repente te encuentras toda esta campaña, más allá de justicia, injusticia del caso, porque lo importante no es dilucidar los hechos de 1974, sino los hechos de ahora. En los de 1974 no podemos hacer nada, en los de ahora sí. Y lo que tenemos es un movimiento más para decir, oye, Turquía, cuidadito, ¿a dónde vas? Claro, el 20 de julio Turquía invadió la República de Chipre, 52 años después aún ocupa más de un tercio del territorio soberano de un Estado miembro de la Unión Europea, que esta fecha, aquí dice, esta fecha ya no es solo de Nicosia y Atenas, también es de Jerusalén. ¿Por qué? Porque en los últimos años Israel también ha trazado su línea de apoyos europeos, Chipre y Grecia. con traslado también de población y fondos a estos territorios, a estos países. Entonces, la cuestión es cómo los enredos en el Cáucaso Sur, Armenia, Azerbaiyán, de Azerbaiyán a Turquía, de Turquía a Chipre, de Chipre a Grecia, Grecia a Israel, está todo conectado. Esto lo digo también porque hay gente que puede pensar, bueno, pero Grecia es Europa, Chipre es Europa, Turquía es Asia, ¿y Armenia qué es? ¿Es Asia? ¿Es Europa? Porque si miras el mapa, si Turquía es Asia, Armenia también, porque está más al este. Entonces, son países que están más cerca de lo que parece. Son países colindantes. Son países de la vecindad. Esto, bueno, también os da cifras. Ahí, esto lo señalan en muchísimos medios israelíes, que hay 40.000 tropas turcas en el norte de Chipre, ya como de tenemos que acabar con ellos, que Turquía coacciona a Chipre, flanquea a Grecia, amenaza las líneas vitales de Israel, su profundidad estratégica y la infraestructura crítica. Que la ocupación turca es un asunto de seguridad israelí. La ira de Poseidón fusionó a Chipre en el mapa de la defensa de Israel. Es la doctrina de contingencia bajo la cual Jerusalén, Atenas y Nicosia definen el norte ocupado, la coacción marítima turca, la infraestructura de Hamás de Ankara y las amenazas a sus mares, espacio aéreo e instalaciones críticas como un solo teatro. Y Francia, porque no podía faltar a la cita, sí, Francia también completa este centro del Mediterráneo Oriental. Y en definitiva, pues dicen, su última salida controlada es la retirada negociada, Turquía retira todas las tropas y el material a Anatolia, cada tanque, cada vehículo blindado, etcétera, y abandona la isla. Que Chipre se reúna bajo la soberanía de la República de Chipre, el único estado reconocido por las Naciones Unidas. Y aquí, claro, es interesante porque la República Turca del Norte de Chipre no fue reconocida, no está reconocida, Artsaj tampoco lo estuvo. Entonces, como Azerbaiyán y Turquía quieren defender una legalidad al mismo tiempo que también cometen otra ilegalidad. Y bueno, las garantías extranjeras, fuerzas de ocupación y derechos de intervención unilateral terminan, y que esto lo diga un israelí, pues hombre, vale. Es empeorar la situación, es llevar la guerra todavía más allá de esto. Israel comprometerá todo el espectro de su poder, Grecia defenderá a Chipre y la frontera sudoriental de Europa. Francia entrará como la cuarta potencia del centro del Mediterráneo Oriental. Como Francia apoya a Chipre lo mismo que Armenia, que se den por fastidiados. Y aquí también dice que, bueno, la OTAN no podrá invocar el artículo 5 para defender una guerra que Turquía cree sobre territorio chipriota ocupado, pero sí Chipre invocará el artículo 42.7 obligando a los Estados miembros de la Unión Europea a proporcionar ayuda y asistencia por todos los medios a su alcance. Y lo deja con esa foto ahí. Pues si quieres comentar algo del tema.
0: Sí, mira, el espacio marítimo también, hay cosas que están sucediendo ahí porque hay yacimientos de gas, crudo también creo que hay, pero creo que hay gas más que todo, o quizás me equivoco del la fuente, pero hay entre Turquía, Grecia y Líbano e Israel, más o menos esa línea. Entonces, creo que Chipre es visto por parte de Israel como un territorio donde puede evacuar a ciudadanos, por ejemplo, cuando hubo el conflicto, ¿no? Irano-israelí del año pasado, y ese año, sé que el año pasado más que todo, porque el año pasado era, tomó por sorpresa a todos, pues evacúa a un montón de israelíes y extranjeros ahí. Y de hecho creo que hay muchos israelíes que están comprando propiedades ahí también, en Limassol y otros lugares. Y hay ya comunidades judías ahí en esa isla, por lo cual ya hay un, no quiero decir de esfera de influencia, pero si hay comunidad grande judía, hay lógicamente el gobierno israelí va a querer proteger a sus ciudadanos, por lo cual ahí tienes el enfrentamiento con Turquía también en la isla.
1: Sí, de hecho, hay un poco más del asunto porque el mismo tipo, Shai Gall, escribió también lo siguiente para meter a Francia en el asunto. De que Francia completa el centro estratégico del Mediterráneo Oriental. Es decir, la coalición sería, en este caso, Israel, Chipre, Grecia y Francia. Metiéndose en este asunto porque también, bueno, Francia tiene sus más y sus menos con Turquía, porque Turquía también le compite a Francia en África. ¿Veis por dónde van juntándose las piezas, no? Porque Turquía dice, bueno, nosotros en su tiempo éramos un imperio tricontinental, estábamos en Europa, Asia y África, pues vamos a hacer valer cierta influencia y vamos a entrar en África también. Y claro, la visión que se tiene en ciertos países africanos de Turquía, pues no es la misma que de Francia. Y tienen esa ventaja. Por lo cual, también ve Francia como, oye, teníamos aquí nuestro patio trasero, la justicia es lo de menos. Estamos hablando de geopolítica, estamos hablando de intereses, de poder y territorios. Entiéndanlo así de crudo. Francia lo que ve es, oiga, teníamos nuestro patio trasero y ahora tenemos que competir con los rusos, con los chinos y hasta con los turcos. Pues esto no puede ser. Hay que hacer algo. Pero claro, ese algo que cada vez hacen en Francia, pues resulta, en fin. Aquí Shai Gall lo que nos dice es que París aporta la autoridad europea, risas, controla los mares, pues no sé cuáles, como no sea la piscina del Elíseo, no sé qué mares va a controlar ahora, asegura los refuerzos, gestiona la escalada y consolida la victoria. Esa es la doctrina de la cuarta potencia. No sitúa a Francia al frente de esta entidad, sino que le asigna la función que solo la Quinta República puede desempeñar dentro de la Unión, transformar la alineación regional en una arquitectura de poder europea. Todo esto mientras se está llamando al belicismo contra Rusia y también en el Mediterráneo. Esto es fantástico. Te paso la pelota porque si no me voy a empezar a partir de risa.
0: Mira, estoy totalmente de acuerdo contigo. Francia no tiene la capacidad militar, política, en general la Unión Europea no tiene capacidad, no tiene peso geopolítico ya, no tiene. Está intentando crear una unión, ¿no? Saltando las alarmas, diciendo, mira, tenemos todos un enemigo en común, o es Rusia, como fue el alemán durante la Primera Guerra Mundial y en otras épocas cuando, digamos, uniones o imperios iban cayendo, ¿no? Buscaban un chivo expiatorio, Imperio Otomano a los armenios, ¿no? Hitler, por ejemplo, a los judíos, a comunistas, hoy la Unión Europea, la élite europea buscando chivo expiatorio, Rusia. Pues Francia igual, no pudo proteger su presencia en Mali, en Burkina Faso, en Níger. Y creo que por eso también estaban bastante enojados con Rusia, porque Rusia tuvo su Wagner ahí para combatir a la insurgencia. Y Francia en sí no pudo hacer nada, echaron a Francia de esos países. Y creo que es el enfado de Francia por eso.
1: Sí, desde luego un enfado, pero eso sí, todavía continúa la guerra en Mali. Desde el 24 de abril que estalló en la última ronda con un ataque masivo de yihadistas sobre las fuerzas malienses y el cuerpo africano, el Afrikaanse Korps, han seguido los combates. De hecho, te puedo mandar esta información si quieres sobre ello, porque siguen los combates y además es como una especie de subguerra en el marco de la guerra entre la OTAN y Rusia. Porque también se encuentran operativos franceses y ucranianos con los yihadistas, que yo, como español, digo, a ver, Mali queda a 2.000 kilómetros del sur de España. Lo de Ucrania queda a 4.000 kilómetros. A nosotros nos queda más cerca lo que suceda en África. Más que nada porque si los terroristas ganan, tenemos un problema muy grande. Y si los terroristas pierden, ¿a dónde van a huir? Hacia España. Y somos el primer país. Entonces, bueno, tenemos estas locas políticas desde la Unión Europea y desde la OTAN, de todo lo que sea para hacer daño a Rusia, pues adelante. Y si estamos creando un paraíso del yihadismo en el Sahel, pues nada, no sé. Son cosas que a uno lo dejan estupefacto. Por cierto, el lado turco también estuvo comentando cosas en este sentido, celebrando su 52 aniversario de lo que ellos llaman la Operación de Paz de Chipre, que garantiza, según Hakan Fidan, según el ministro de Exteriores turco, que garantiza la seguridad y el futuro del pueblo turco de Chipre. No se preocupan tanto del pueblo armenio de Nagorno-Karabaj. Ese,
0: por supuesto,
1: pues ya sabes que no les ha importado en absoluto ni las iglesias, ni las cruces, ni nada armenio que quede en Nagorno-Karabaj, pero ellos sí. Entonces tenemos este de nosotros sí, los otros no, pero lo llamamos justicia. Bueno, la justicia es a quien le beneficia en estos términos. Y nada, que el glorioso ejército turco ha sentado también las bases de la paz, la tranquilidad y la estabilidad que han perdurado en Chipre durante más de medio siglo. Normal, con ocupación militar, pues todo se asegura. Que los turcochipriotas continúan sus vidas bajo el amparo de la República Turca del Norte de Chipre de manera libre, digna y segura. ¿Qué pasó con los armenios de Artsaj? Nada. Y luego, ojo, un párrafo. La madre patria y garante Turquía, como hizo en el pasado, continuará defendiendo con determinación los derechos e intereses del pueblo turco de Chipre en el futuro. La madre patria. Con todo el tema del panturquismo, porque hay una cosa que lo hemos hablado en otras ocasiones que a mí me da bastantes resquemores respecto a Armenia. Cuando hasta minimizan la existencia misma de Armenia, como de ¿Armenia qué es eso? Es un país chiquito. O sea, tenemos nuestra gran patria turca y Armenia es nada, es ese trocito de uña que te quitas y lo tiras enseguida. Pues entonces cortamos la uña y juntamos los dos pies, juntamos Turquía con todo ese espacio de Azerbaiyán y de Asia Central. Bueno, en fin, también esto último, lo de recordamos con misericordia y gratitud a nuestros mártires Mehmetçik y Mujahidines caídos, que digo, el ministro de Exteriores de Turquía está hablando de Mujahidines, esto, recuerdos de Afganistán, y que expresan su agradecimiento a los veteranos, por si quieres comentar algo más de este tema.
0: Sí, no me sorprende la palabra Mujahedin, como un término más religioso, lo usa ahora. Dirían algo similar hace 30, 40 años, pero no usarían esa palabra porque hoy en día se usa el Islam político con el Erdogan, por lo cual... Sí, no me sorprende esa respuesta. Ahí defienden lo que ellos perciben como lo suyo. Y sí, es lamentable, porque simplemente crea más guerra, crea más conflicto.
1: Por cierto, una cosa más que se me había quedado antes de 301, de este medio armenio, de que Estados Unidos se prepara para lanzar una de sus iniciativas de inversión más significativas en el Cáucaso Sur a través del fondo empresarial TRIP Plus, un vehículo regional que podría financiar telecomunicaciones, minería, energía, infraestructura digital y otras industrias estratégicas en Armenia y la región más amplia. Es decir, hay minería y energía en Armenia para que la atención del presidente estadounidense se meta ahí, o es el tránsito y no la producción interna.
0: Es papel mojado, es un tránsito. A pesar de esas grandes palabras, ¿no?, describiendo a Armenia como va a haber un boom, un empujón económico, Armenia va a ceder un pedacito de su soberanía, 74% de ese territorio, de un pequeño territorio, a Estados Unidos, simplemente para que Estados Unidos pudiera extraer urano de Kazajistán y metales raros de Kazajistán hacia Turquía, y ya para que Trump pudiera hacer uso de ello. A ver si muy corto lo puedo explicar. ¿El TRIP qué es? El TRIP es un acrónimo, el corredor de Trump prácticamente. El Cáucaso tiene un corredor del Mar Caspio hasta el Mar Negro. Entonces, hay dos puertos en Georgia que están muy saturados, que no pueden acumular ya tanto flujo comercial. Entonces, iban a abrir un tercero en Georgia. En 2020, el gobierno georgiano canceló canceló y denegó, digamos, el proyecto. Pues los Estados Unidos, Turquía y otros países interesados buscaron un tercer vía, porque tenían que tener una tercera vía para sacar todos los hidrocarburos, el urano de Kazajistán, del Asia Central, los minerales, etcétera. Y ese punto era Armenia. Pues tuvo la guerra del Alto Karabaj, justo en el lugar donde Azerbaiyán había hecho su invasión, justo en el sur, con la frontera con Irán. Ahí aseguraron esa tercera vía y ahora están firmando documentos para que el Pashinyan cediera una parte de la soberanía a Estados Unidos. Estados Unidos va a tener, según la normativa, va a poder operar a cualquier cosa y son una vía, una carretera y vías férreas. Y de hecho la persona a quien asignó es amigo de Kushner, el Konstantin Sakhalov. Creo que es judío ruso o simplemente ruso, pero da igual, vive en Chicago desde hace mucho tiempo. Así, sí, creo.
1: Hombre,
0: que es.
1: Si es este señor de aquí, sí. Yo te digo que judío.
0: Sí, sí, sí. Es judío de San Petersburgo, pero más que todo es hombre de negocios, ¿no? Y es buen amigo con Kushner, o sea, el yerno de Trump. Es el encargado de esa vía. Trump quiere lo que hay en Kazajistán y Armenia está forzando a Armenia, para que le dé una parte de su soberanía. Encima en la frontera con Irán. A ver qué va a pensar Irán cuando haya, ¿no? Cuando haya estadounidenses en su frontera, ahí mismo.
1: Sí, ese es el otro asunto. De hecho, os lo voy a poner en el mapa para que lo tengáis bien en cuenta, porque estamos hablando precisamente de esta zona.
0: Sí.
1: De toda esta zona del río Arash. Entonces, cuidado con esos movimientos. Las relaciones entre Armenia y Georgia, ¿cómo son? Porque claro, yo te lo comento porque precisamente lo que nos llega aquí es que en Georgia, bueno, domina otra dictadura malvada del Partido Sueño Georgiano y que son una autocracia prorrusa. En definitiva, yo solo veo banderas georgianas, no rusas en el gobierno, pero ¿cómo es esa relación entre Tiflis y Yerevan en la actualidad?
0: De manera global, general, normal, o sea, hay relaciones diplomáticas, siempre hay un poco de recelo entre armenios y georgianos, e igual, Georgia es un país pluriétnico, entonces hay muchos armenios ahí también, hay azeríes ahí también, hay diferentes grupos étnicos. Ahora mismo, claro, en Georgia gobierna un partido que no es favorable a la Unión Europea porque dieron la vuelta, se dieron cuenta de que quería la Unión Europea y, bueno, sucedieron muchas cosas, pero ya gana un partido que no es favorable a la Unión Europea, sino más favorable a quedarse en la región, tener buenas relaciones con sus vecinos. Armenia está haciendo al revés, intentando cortar relaciones con Rusia, con Irán también, poniendo a los norteamericanos en su frontera, acercándose a Azerbaiyán, que acaba de hacer limpieza étnica, y con Turquía, que igual va a abrir frontera con Turquía y los grandes conglomerados de Turquía van a inundar los mercados armenios y a controlar el país. Si es lo que quieres, bueno, que vivas de eso, pero con Georgia normal. Pero históricamente hay entre armenios y georgianos, quizás como, no sé, españoles y vascos o algo así, ¿no? Siempre hay un poco, oye, eso es un georgiano, él es así, o eso es un armenio, él es así. Hay cosas así, pero en general compartimos mucho culturalmente.
1: Sí, que los dos reinos cristianos del Cáucaso Sur, que sí. ya es bastante compartir, sobre todo teniendo en cuenta cuando Georgia y Armenia entraron a formar parte de Rusia, que estaban con el Imperio Otomano por un lado, el Imperio Persa por el otro, y luego ciertos reinos islámicos en el Cáucaso Norte. Entonces, es sobrevivir. Son pueblos de supervivientes, efectivamente. También, por cierto, hay otro tema, para ir cerrando la conversación de hoy, sobre el asunto, claro, porque al final todos perdona que insista en este asunto, pero claro, tenemos el TRIP, la ruta Trump, esa ruta desde Asia Central, sus intereses en Asia Central, y claro, tarde o temprano eso tiene que salir por el Mediterráneo. Y eso significa Turquía de un modo u otro.
0: Sí.
1: ¿En qué condiciones? Es decir, vale, lo sacas al mar, te lo llevas a, obviamente a un puerto georgiano, a Batumi, a Poti, vale. Y desde ahí tienes que cruzar los estrechos turcos. Tienes que pasar el Bósforo y Dardanelos. Entonces, eso por un lado. O por el otro, ¿por dónde te lo llevas? Pues no hay otra opción. Como no atravieses Turquía para llevarte esos recursos, entonces, claro, esta cuenta se supone que es no oficial, comentarios del Mossad, pero es una cuenta no oficial que, a ver, tiene 1 millón de seguidores. Yo no sé hasta qué punto una cuenta no oficial de una agencia de inteligencia como la israelí puede tener 1 millón de seguidores y decir, no, no es oficial. Ah, vale, vale, bueno. La cosa es que aquí hablan de Chipre, Grecia e Israel exigen el fin de la ocupación turca. 52 años después de la invasión, bla, bla, bla, bla, y que condenaron la continua presencia militar turca en el norte de la isla y urgieron una resolución respaldada por la ONU. Chipre sigue siendo el único Estado miembro de la Unión Europea con parte de su territorio bajo ocupación extranjera y lo acompañan de esta infografía. Hay de no, nunca olvidar 52 años de la invasión turca de Chipre y de cómo este asunto se ha lanzado ahora sobre la mesa, sobre el tablero, y de hecho, bueno, hay más sobre el tema. Y ya con esto, no más del asunto. Del Mossad Commentary, dicen, Grecia avanza hacia un acuerdo masivo de defensa aérea israelí. Se espera que Grecia apruebe un paquete de 3.000 millones de euros en nuevos sistemas de defensa aérea y de misiles fabricados en Israel para su nueva red Escudo de Aquiles. El sistema integraría Barak MX, la Onda de David, Spider, con los F-35, F-16 Vipers, fragatas Belarra, baterías Patriot de Grecia, creando una red de defensa unificada contra aviones, misiles balísticos, drones y misiles de crucero. Uno de los proyectos de modernización militar más grandes de Grecia en décadas y otro voto de confianza importante en la tecnología de defensa israelí. ¿Cómo se mueve el dinero? ¿Cómo se mueven los intereses? ¿Cómo se mueve la situación? Te paso la pelota.
0: Es algo a muy, muy largo plazo. Primero, Israel necesita sus propios Spider, sus propios David Sling, sus propios Barak MX y Patriot, porque no tiene suficiente cantidad, no es suficiente. Entonces, producir todos esos en cantidades sobrantes para luego exportarlo a Grecia es algo de 10 años, 15, 20 años si es que se logra hacer, pero está siempre teniendo en cuenta su propio interés nacional. Grecia, si fuera Grecia, no estaría ligado a otro país, digamos, ligaría mi seguridad nacional con otro estado, porque luego tienes que estar pendiente de que Israel te venda los misiles interceptores, el Barak MX, David Sling, por alguna razón, si no pueden, si no quieren, pues no tienes mala suerte. Mejor dependerte de ti mismo y no eso. Pues sabes que Israel está buscando su interés en ese momento, irse en contra de Turquía. Comparten, claro, la tensión con Turquía, pero Israel siempre anda por su lado, tiene su propia cosa, no necesariamente respeta a sus aliados, aparte de Estados Unidos.
1: Y claro, con esto lo que tenemos es ese corredor. ¿Se ha mencionado en Armenia por dónde va a pasar exactamente o por dónde se prevé, se proyecta, o por dónde se haya definido, que a lo mejor no me haya enterado, por dónde se haya definido exactamente el trazado de la ruta, si va a ser algo a través de la región de Siunik o fronterizo por el río Arash, como lo pide Irán?
0: No, nada, absolutamente nada, pero se puede inferir que va a ser exactamente en la frontera con Irán. Porque si miras la geografía, el terreno muy difícilmente permite la construcción de carreteras de este a oeste. Y ya había una carretera existente en tiempos soviéticos en la frontera de Irán. En tiempos soviéticos unía, ¿no?, esas partes de la Armenia Soviética Socialista y Azerbaiyán. Entonces, existe ya la infraestructura, simplemente hay que poner más asfalto y arreglar la carretera un poco y poner un ferrocarril. Entonces, yo creo, casi estoy convencido de que va a ser exactamente en la frontera con Irán.
1: Vale, pues eso por un lado. Por el otro, lo que señalabas, para que a nadie se le pierda la pista, el uranio de Kazajistán a través de Azerbaiyán, y si no se puede enviar por Georgia, lo que quieren es precisamente enviarlo a través de Armenia. De Armenia a Turquía, si es por tierra, pero ¿por tierra a dónde? Porque si tienes un enfrentamiento con Turquía, ¿cómo puedes sacar? Tienes un enfrentamiento con Irán, que está la guerra todavía, la agresión estadounidense contra Irán. Vale, hacia el sur no lo puedes sacar, ni hacia Afganistán, ni Pakistán, ni Irán, etcétera. Entonces te queda esta ruta. Georgia por mar y llegas a Estambul, y ahí por los estrechos turcos es una opción. La otra opción, a través de Turquía. Turquía te va a decir, dame lo mío.
0: Sí.
1: Dame lo mío en Siria, dame lo mío en el Mediterráneo, porque Turquía sigue teniendo su proyecto que llaman Mavi Vatan, Patria Azul, precisamente para expandir su zona marítima y llevarse por delante también islas griegas. No es solo la cuestión de Chipre, es también una serie de islas griegas en el Egeo Oriental. Y decir, esto es nuestro. Entonces ahí tendríamos un choque dentro de la OTAN, entre países miembros de la OTAN, con también países miembros de la Unión Europea implicados en ello. Es decir, de una situación, porque precisamente lo que Turquía aspira es a tener una gran influencia en África. Y para ello necesita un mar más extenso, un mayor dominio de islas como puestos avanzados, y de Libia irse hacia otros países del Sahel y también Egipto, bueno, que Egipto había sido parte del Imperio Otomano, tenerlo como, oye, pues sois la puerta por el Mar Rojo para llegar hasta Somalia, porque los turcos han hecho hasta prospecciones energéticas en Somalia. Entonces, fijaros lo interesante que es el asunto de que empezamos con un país, Armenia, un conflicto local, que se va extendiendo, que se va extendiendo, que se va extendiendo, y vemos que aquí no hay conflictos pequeños. Aquí hay piezas de un tablero mundial. Y con esto te doy, en primer lugar, mi agradecimiento por el tiempo que nos has brindado, por el tiempo que nos has dado, y nada más que conminar a toda la audiencia que nos está escuchando a que te sigan. Recuerden que al principio del programa os puse el enlace a su canal, y con esto te paso la palabra para todas las conclusiones que desees hacer.
0: Simplemente decir gracias de nuevo, Enrique. Siempre un gusto estar contigo. Soy igual un seguidor tuyo, aparte de un amigo tuyo, ¿no? Y es, estando contigo. Un saludo desde Armenia a todos los oyentes o la audiencia, tu audiencia también. Y no, siempre un gusto estar. Que estén bien, fuera de conflictos, lo importante.
1: Sí, fuera de conflictos, que eso, bueno, siempre intento poner el lado humano en los análisis también, aunque primero hay que entenderlo de forma descarnada, de forma cruda, y luego hay que ponerle ese factor humano. Ahí tenéis enlace al canal de Mikael, para que no lo olvidéis. Y claro, es que a nadie le gusta sufrir un conflicto. Hay zonas donde se han sufrido conflictos desde hace décadas, donde hay conflictos irresueltos, donde hay conflictos latentes, donde hay conflictos donde hay gente que mira al otro lado de una valla, de un muro, y dice, ¿y si mañana vuelve la guerra? ¿Y si mañana vuelve? Otros que dicen, la guerra ayer, hoy, mañana, y pasado, y al siguiente, y el mes que viene, y guerra, guerra, guerra. Entonces, que no se os olvide que está ese factor más allá de entender los intereses, los juegos de poder, está también la gente que sufre precisamente por las guerras, y que, bueno, tenéis a gente como Mikael para también ayudaros a entender qué es lo que está pasando a través de sus análisis especializados, sobre todo en fuentes de OSINT, en fuentes de información abierta, inteligencia mediante información abierta. O si quieres comentar algo más de ello.
0: No, simplemente es exactamente lo que mencionaste. Hago mucho OSINT, soy analista de riesgos, igual consultor privado de seguridad, el canal que comencé nuevo, y busco hacer pequeños short, digamos, de asuntos con el OSINT. Por lo cual, si a alguien le gusta, con gusto.
1: Pues ahí lo tenéis, ahí sabéis. Ahí tenéis a Micael. Y nada más que mandaros un gran saludo a toda la audiencia que nos habéis escuchado, que nos habéis seguido. Recordad con ese poderoso me gusta, la compartida, el apoyo al canal. Y nada, que el final de un programa solo es el principio del siguiente y que nos vemos mañana. Ya tenéis el programa anunciado por el lado del canal de Ariel Umpiérrez con Juan Antonio Aguilar y el coronel Firas. Así que la geopolítica no descansa. Nosotros nos vamos, pero ya sabéis que el final de un programa es el principio del siguiente. Hasta la próxima, amigos.
0: Adiós.
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0: de la mañana con 12 minutos.
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era un tema bastante alegre. Ahora queremos dedicarles un tema que más que nada es para las personas románticas, a las personas que se enamoran fácilmente. El tema dice: aquella noche.

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Hola, ¿qué tal, amigos? ¿Cómo están? Bienvenidos todos ustedes a Descubriendo con la Certeza en la Búsqueda de la Verdad, donde tocamos aquellos temas que hace mucho tiempo no quisieron que supiéramos. De lunes a viernes a las 8 de la noche, hora de Colombia, en vivo, compartiendo siempre con ustedes temas de investigación. Y hoy miércoles de Actualidad Descubriendo traemos este tema interesante, un tema que tiene que ver con un contactado. Este contactado, Alex Collier, compartió información sobre la historia de la humanidad en el planeta Tierra. Afirmó que los seres humanos fueron creados utilizando ADN de 22 especies alienígenas. Hoy vamos a estudiar esta versión de este contactado para todos ustedes, sobre todo porque hemos venido en los últimos capítulos del programa Descubriendo, analizando la galaxia, las humanidades, las razas y todo esto. Y por supuesto, en esta investigación nos hemos topado con Alex Collier, un personaje del que ya hablaremos, y nos interesó mucho sus versiones que surgen de la contactación con unos seres estelares. Bien, sin embargo, como siempre hacemos o intentamos hacer en el programa, pasamos por el filtro de comprobación, de inteligencia, de todas estas versiones para ir construyendo o, digamos, juntando las piezas de este gran rompecabezas de la verdad, o en este caso, de la vida, del universo, de la vida y de los orígenes de esta humanidad del planeta Tierra. Así que bienvenidos todos, qué bueno que compartan con nosotros. Además, si les parece, regálenos el me gusta, suscríbanse al canal y activen la campanita de las notificaciones. También ustedes pueden compartir este link con otras personas que sepan que pueden interesarles estos temas. Vamos a saludar a algunos de ustedes que ya están desde bien temprano con nosotros aquí en el canal. Saludamos, por ejemplo, a William Ramírez, que comenta: buenas noches, saludos cordiales desde Lambayeque, Perú, a la espera de un tan importante o tan importante información. Esther también nos saluda desde Las Vegas, Nevada: ya estamos listos, mi esposo y yo, un saludo para los dos, para aprender. Tiberio González también nos dice: Nail, tengo que darles las gracias por todo lo que he aprendido, soy diferente, pienso distinto, gracias infinitas, creo un nuevo pensamiento, qué cosa interesante, ¿no? Esto es lo que queremos, gestar una nueva forma de sentir y pensar. Beatriz Coronel también nos saluda: buenas noches, Neil, a la espera, interesante, buen programa. Nelly Sierra también conectada, saludándonos a todos. Elizabeth Peña, desde Cali, buenas, dice que buen tema, gracias. Saludamos a Enrique Medina, también aquí a Raito Sama, yes, al fin conecto en vivo, un saludo, Raito, y bueno que estés acá con nosotros. Pedro Montero, buenas noches. Santiago Vega, hola, buenas noches desde Argentina, aquí esperando esta nueva información desde Salud para Todos. José Luis Guahuella, siempre conectado, dice: gracias por esta información que nos permite seguir aprendiendo cada día más. William Guevara, saludo especial Descubriendo. María Elena López en la ciudad de Cali, también Gabriel Echezuría, buenas noches a todos, hola Nelly. Bueno, amigos, ya estaré leyéndoles más adelante, gracias por estar allí conectados. Recuerden el detalle del me gusta. Bueno, vamos a estudiar lo que este contactado en una publicación manifiesta, ¿no? Y compararlo con todas las investigaciones que hemos realizado y dar nuestra opinión al respecto. Bien, este artículo dice lo siguiente: un ex miembro del ejército estadounidense afirma que los seres humanos fueron creados a partir de 22 especies alienígenas y que 135 mil millones de personas o seres humanos viven en galaxias cercanas. Este contactado, que antes perteneció al ejército estadounidense, piloto de helicóptero, tuvo una contactación con seres estelares y a partir de ese, digamos, de esa vivencia, ha transmitido en libros y en conferencias lo que esos seres le comunicaron. Este hombre, que trabajó en el ejército estadounidense, compartió información extraña sobre la historia de la humanidad en la Tierra. Él afirmó que los seres humanos fueron creados utilizando ADN de 22 especies alienígenas diferentes y que 135 mil millones de personas viven en planetas de las 8 galaxias más cercanas a nosotros. Bien, una de las cosas que coincide, evidentemente, y por eso nos llama la atención conforme a lo que hemos investigado, encontrado,
es que el origen del Adán, el origen del humano terrestre, no es sencillamente terrestre. El Adán, el código ADAN, es un código universal, es un código de humanos estelares. Por supuesto, nosotros somos parte de una de esas tantas humanidades adámicas en nuestra galaxia, y aquí se asegura que también de las ocho galaxias más cercanas a nosotros. Eso tampoco desentona con lo que hemos aprendido, puesto que entendemos que nuestra galaxia, nuestro, digamos, lugar local, en ella existen varias humanidades, y las razas que se, digamos, presentan en las diferentes dimensiones. Y esto no es distinto a lo que ocurre, por supuesto, en otras galaxias, en las infinitas galaxias que existen en todos los universos. Pero llama la atención dentro de esto, que habla de que nuestra genética proviene de especies alienígenas diferentes, de 22 especies alienígenas diferentes. El término alienígenas es un término que nosotros acercamos más a aquellas tipologías de seres un poco extraños, ¿no? Alienígenas no suena como tan humano, ¿verdad? No como el humano terrestre. Sin embargo, hay que entender la profundidad del tema. Aliens, alienígenas, se refiere específicamente a seres provenientes de otras, espacios del universo. Por lo tanto, el decir que nuestra raza es una raza alienígena es lo mismo decirlo como que nuestra genética es una genética estelar. Suena distinto, pero en el fondo es lo mismo. Nuestra genética es estelar, viene de las estrellas. Está, digamos, viva en otros rincones del universo. Así que si usted viaja más allá, puede encontrar humanidades adámicas de este código ADAN que se implementó, que surgió a partir, recuerden ustedes, de la cuarta raza Lelet, en su tercer reino de Sofía. Bien, si no, se plantea entonces este señor, Alex Collier, y vamos a leer un poco sobre Alex Collier. Es un ufólogo estadounidense que manifestó ser un contactado por seres extraterrestres, humanos, que pertenecen a la constelación de Andrómeda. Recuerden que una cosa son las constelaciones y otra cosa son las galaxias. Se entiende que dentro de nuestra galaxia, la Vía Láctea, hay una constelación que conocemos como Andrómeda. Bueno, de ese lugar, asegura Alex Collier, que fue contactado por seres extraterrestres humanos. Esta parte del contacto, evidentemente, comienza a dar señales de qué tipo es. Humanos, es decir, no tuvo contactación con, de pronto, seres grises, o seres reptilianos, o seres dinoides, o de cualquier tipología que ya identificamos dentro de nuestras investigaciones en el programa Descubriendo como provenientes o como originarias de la rebelión estelar. Dice que la primera vez que comenzó a experimentar el contacto extraterrestre fue a los 8 años de edad, durante su infancia. Después, las experiencias se detuvieron durante un periodo de varios años que incluía el tiempo en el servicio militar. Allí prestó su servicio militar como piloto de helicóptero en el ejército de los Estados Unidos. Las experiencias de contacto se reanudaron en 1988. Se reunió con 2 andromedanos, Viseus y Morenae, estos eran los nombres de estos seres humanos provenientes de la constelación de Andrómeda, no confundir con la galaxia de Andrómeda, ¿verdad? Sé que se convirtieron en sus mentores o en quienes le transmitieron el saber, el conocimiento que luego en conferencias en la década de los 90 se dedicó a entregar. Lo llevaron a bordo de una nave nodriza extraterrestre donde fue expuesto a las enseñanzas y filosofías de los andromedanos, seres humanos de la constelación de Andrómeda. Los andromedanos le dieron información acerca de la espiritualidad cósmica, la vida en el universo y la historia galáctica de la Tierra. Llegué a Alex Collier cuando estaba investigando sobre los grises de Zeta Reticuli y encontré un documento, un libro escrito por él, que comencé a estudiar, a leer, y fue parte, ¿no?, de la información que
contrasté con otras fuentes, la que pues me sirvió para presentarles a ustedes, digamos, la investigación de los grises de Zeta Reticuli, que son los Elohim de este tipo, ¿no? Los andromedanos, como les llama él, a los seres humanos que le contactaron inicialmente a dos de ellos, Viseus y Moranae, nombres de quienes se identificaron provenientes de la constelación de Andrómeda. Pero incluso también llama la atención otra parte de este contacto. Collier señala que ha estado en contacto con seres de la galaxia. Es decir, que inicialmente su contacto fue con seres de la constelación de Andrómeda. Esto quiere decir de nuestra propia galaxia, de nuestro barrio galáctico, por decirlo de esa forma. Pero también dice que tuvo experiencia con seres de otra galaxia, que coincidencialmente o curiosamente también se llama Andrómeda. Y pretende ser mensajero de estos supuestos visitantes. Los andromedanos de Collier son del tipo terrestre nórdico. Y esto también me llamó la atención porque una de nuestros afanes, por llamarlo de alguna manera, para resaltar la intención que siempre tenemos, es identificar qué tipo de personajes es el que se contacta con las personas que luego cuentan sus historias. Cuando recibimos contactos de personajes que los contactados definen como exactamente humanos y sobre todo parecidos a los nórdicos, a los seres humanos nórdicos, es decir, de la península del norte de Europa, pues podemos tener la tranquilidad inicial, por supuesto, porque también hay que ser, que contrastar la información para que esta comience a tener sentido como mensaje de carácter positivo. Además, amigos oyentes, las declaraciones de Collier incluyen una elaborada historia de la Tierra desde el punto de vista de estos extraterrestres. Esta historia secreta contiene elementos de muchas otras teorías de conspiración, como se le llaman a estos conocimientos, y tradiciones del fenómeno OVNI, incluidos objetos planetarios propuestos en religión, astronomía y ovnilogía, como por ejemplo el tema del planeta Nibiru. Bueno, ya estos son otras teorías. Entonces, en el año 1988 se presentó el contacto con dos seres humanos de la constelación de Andrómeda, Viseus y Moranae. Estos le

y hay que darse el tiempo para investigar, ¿ok? Collier ha declarado que ha sido forzado a mantenerse en la oscuridad debido a las amenazas de tres hombres bien vestidos, quienes presuntamente formaban parte de un programa. Recuerden que esta situación también la vivió el contactado Enrique Castillo Rincón. Enrique Castillo Rincón también recibió la visita de personajes que se vestían de negro, ¿no? Como lo dice acá también en el caso de Collier, hombres o tres hombres bien vestidos que, bueno, comienzan a seguir a estos personajes, pues comienzan a develar información que parece no ser muy conveniente que todos sepamos. Ok, ya teniendo un más o menos un contexto, esto es a meras para que ustedes sepan de qué personaje estamos hablando y de qué tipo de contacto y con qué tipo de seres y de qué región de la galaxia vinieron, y también invitarlos a que ustedes profundicen, ¿verdad? No se queden solo con lo que aquí les decimos, eso no es muy bueno. Es bueno que ustedes escuchen lo que inicialmente compartimos, si ustedes tengan la libertad en su pensamiento y en el discernimiento de profundizar y extraer lo que les corresponde a ustedes en la investigación. Ya con esto entonces pasamos a plantear un poco lo que él dice sobre esa historia de la galaxia y la historia de la raza humana que tiene un origen alienígena. Y voy a decirlo para que suene mejor, ¿no? Un origen estelar. Me parece que con esto se acerca mucho más el término a decir lo que realmente intenta enseñar. En una entrevista realizada en el año 1994, el señor Collier es el que ven en pantalla, pues lo coloqué también en el póster de invitación para el programa de hoy. Quien afirma haber trabajado en el ejército como piloto, ya les dije, recordó muchos secretos sobre Marte que le revelaron sus mentores andromedanos, llamados Viseus y Moranai. Los andromedanos han insistido en que la Tierra y Marte fueron experimentos biológicos y genéticos. ¿Es cierto esto? En las investigaciones que hemos hecho aparte de las versiones del señor Alex Collier, pues podemos entender que el planeta Tierra ha sido visitado por seres negativos que utilizaron la ciencia genética para hacer cambios y modificaciones incluso a nuestra propia condición original. Basta recordar pues los relatos de los Anunnakis o los relatos de Jehová, el Dios de los judíos, cuando hizo caer sueño profundo sobre el Adán y mientras éste dormía, tomó una de sus costillas y cerró la carne en su lugar. Estos relatos simbólicos están, digamos, guardando en cada símbolo, en cada término, lo que ocurrió en aquel entonces, en el pasado terrestre, en que estos seres al llegar experimentaron genéticamente. Así que este conocimiento revelado por los andromedanos, me parece que tiene sentido, que es real. Sin embargo, también involucra a Marte como lugares, como planetas en los que ocurrieron dichas situaciones. Vamos a ver cómo se plantea, según el contacto Alex Collier, lo que se llamaría la colonización de la Tierra, que tampoco estaría muy de acuerdo con el término, sino primero con el tema de cómo aparece la humanidad y luego cómo esta es tocada por otras civilizaciones. Collier afirmó que la repentina aparición de reptiles, aves, mamíferos, o sea, los animales en el planeta Tierra, completamente formados, indica la siembra y colonización de la Tierra, y Marte también, por los diferentes grupos extraterrestres mencionados anteriormente. Los primates, ya este es otro aspecto, los primates o monos fueron llevados a Marte y luego a la Tierra por los draconianos. Y los exploradores de Orión fueron creadores o creados genéticamente en laboratorios de las naves espaciales. Estos dos aspectos de este párrafo también se acercan mucho a lo que hemos venido compartiendo con ustedes. Primero, que civilizaciones superiores o razas, como también le podemos decir, matrices, sembradoras de humanidades, preparan planetas para que en ellos sean, digamos, estos planetas sean depositarios de vida. Primero, los primeros sembrados o desarrollados en el planeta, evidentemente son, además de las especies vegetales, los animales. También incluso con procesos de evolución entre los mismos. Sin embargo, quienes siembran esto, lo compartí en una investigación
recientemente compartió

0: divertida en el canal que le llamé ¿Cómo fue sembrado el hombre terrestre en el planeta? Porque así fuimos sembrados, fuimos por civilizaciones mucho más avanzadas, incluso que los andromedanos, fueron las responsables de, digamos, llevar vidas a los planetas. Planetas que son seres vivos, que también viven un proceso de desarrollo, de transformación y de ascenso, igual que los soles de sistemas y los grandes superlogos solares. De esta manera, esta información es importante porque corrobora lo que hemos planteado como nuestra teoría del origen del hombre terrestre. Fuimos traídos por humanidades creadoras, y como le llamamos, o como le llamé en ese programa, ingenieros genéticos del universo, que están mucho más allá de la dimensión de humanos adámicos, por supuesto, porque los adames somos humanidades en estados evolutivos inferiores a las razas creadoras universales. También habla de los primates, y esto también encaja dentro de las explicaciones que nosotros hemos propuesto, o nuestras teorías, en cuanto al famoso eslabón perdido. Recuerden ustedes que a la llegada de los Anunnakis, por ejemplo, ellos experimentaron con genética animal y genética Anunnaki para crear a un ser de trabajo. A un ser de trabajo, ya que los Ijiji, los seres extraterrestres, peones que ellos habían traído para su trabajo en el planeta, pues se rebelaron. También de esa rebelión hizo un programa muy interesante, la rebelión de los Ijiji. Pero en el tema de los de lo que él revela, dice que los primates o los monos fueron realmente, digamos, creados genéticamente en laboratorios. ¿Por quiénes? Por los draconianos y los exploradores de Orión. Ya cuando él habla de draconianos y exploradores de Orión, de la constelación de Orión, estamos hablando de las razas humanoides reptilianas o del imperio reptiliano o del imperio draconiano mejor, que se han caracterizado por colonizar e intentar a través de la genética elaborar cuerpos para la esclavitud o de esclavitud. Es ese pasado de los de la experimentación con primates de los draconianos en el planeta y también en Marte, porque dice que también esto ocurrió en Marte, y esto también sería muy interesante de profundizar. Sin embargo, voy a dedicarme un poco más en el tema terrestre, ¿no? Porque es el punto interesante. Sin embargo, cuando se menciona la Tierra, una de las cosas que descubrimos en la investigación luego de las guerras en Lira y luego las guerras en Orión, fue que uno de los planetas donde antes llegaron fue a Marte, antes de tomar, digamos, a la Tierra como su programa de colonización, del cual ayer hablamos y decíamos que hubo un evento en el planeta Tierra, una serie de eventos que impidieron que ese control total se ejerciera por parte del Imperio Draconiano. Ese evento fue el que analizamos como el título, el diluvio, ¿no? Haciendo la salvedad de que el diluvio no solo se refiere a una inundación, sino un conjunto de situaciones alrededor de esos tiempos en el que se libró un enfrentamiento entre esta raza del Imperio Draconiano intentando colonizar definitivamente, y las jerarquías luz de humanos estelares, en este caso sí, humanos estelares, que ayudaron a la humanidad para evitar esa colonización total. Sin embargo, entonces, esto nos dice que esa creación de los primates fue con la intención de crear razas esclavas, como por ejemplo lo son los grises. Y también Collier dice que su contacto le revela el carácter de peones también de los draconianos, los grises. Los grises, los dinoides, los anunnakis son resultado de experimentación y cruce genético coordinado por el imperio draconiano. Y a eso también, y es lo que le voy a incorporar a, digamos, al palmarés de los datos de la investigación, que primates y monos también entran dentro de esa experimentación draconiana para, digamos, seguir sacando o seguir desarrollando genética esclava. Además, Alex Collier es una de las en una de sus conferencias dictada en el año 1996 describió cómo ya había comenzado un colapso dimensional, marcado por cambios en el sonido y el color. Mencionó que pronto la gente empezará a oír hablar de barras, rayos de luz, captados en video. Según él, se trata de naves etéricas de cuarta y quinta dimensión que se movían por el espacio sin saber que están atravesando nuestra dimensión. Explicó que esto era una señal de una implosión en curso entre dimensiones. Aquí lo que está refiriéndose es que hay como una especie, en el mismo proceso evolutivo, ascensional, espiritualmente hablando, de la raza terrestre, y acompañada esta de la evolución también continua del ser vivo llamado planeta Tierra, pues nosotros despertaríamos unas condiciones que nos dejarían ver más allá de lo que habitualmente hoy conocemos. Es lo que habitualmente llamamos el despertar, como parte del despertar. Hasta aquí no ha rechinado nada de lo que Collier en su contacto andromedano ha contado. Bien, y eso es bastante, digamos, alegra bastante, porque amigos, nosotros en el proceso de búsqueda hemos leído a cuanto contactado y son más las desilusiones de esos contactos que las alegrías, ¿no? Digo desilusión porque muchos son falsos contactados, no se contactan con nadie y comienzan a inventar qué les pasó. Otros son utilizados por la otra fuerza, que le hacen proyecciones dimensionales o en el mundo astral para hacerles creer que los llevaron a X dimensión o a X planeta. De aquí hemos hablado de varios de estos contactados. O directamente se les aparecen grises, dinoides, reptiloides o cualquiera de esos, mostrándoseles como seres de luz y no lo son. Pues de eso hay más, de eso hay mucho más. Por eso encontrar contacto extraterrestre de seres realmente que vengan a enseñar, a clarificar, wow, es complejo encontrar. Aquí entonces yo encuentro a Les Collier, seguramente ustedes ya lo conocían con anterioridad, yo comencé a leerlo apenas hace unos meses, y hasta ahora hay cosas interesantes que encajan sobre todo. A mí me parece importante que las informaciones encajen con lo que yo denomino un plan estelar, que conjugue, que amplíe, que complemente de otras fuentes. Y esto es interesante. Aquí tengo parte de una de las conferencias de Collier. Vamos a verlo aquí. Voy a darle un poquito el volumen aquí. Y usted lo podrá escuchar acá. Es una conferencia en 1996. Recuerden que su contacto ya con los dos andromedanos fue en el año 1988. Y de allí se dedicó a pues compartir. Claro, también llamado loco, ¿no? Usted recuerde que todo el que hable de esto es locazo. Así es determinada una persona que cuente su experiencia.
1: Are large streaks just shooting through the air that are etheric, but are being able to be captured on tape. And what you're seeing.
0: Muy bien, entonces, esta parte del contacto comenta cosas tan interesantes como la siguiente. También dijo que se harían visibles más fantasmas y apariciones en esos tiempos de cambio y transformación, porque las almas atrapadas, los espíritus atrapados entre la tercera y la cuarta dimensión o densidad, aparecerían con más frecuencia a medida que aumentara la frecuencia de la Tierra. Esto es cierto. Muchas de estas almas, a menos que se curaran, acabarían por salir de este plano. Quiere decir que las dimensiones a las que estamos llamados a adentrarnos en los procesos de transformación propios del avance tanto humano como del planeta, pues van a poner evidencia muchas entidades, muchas apariciones que se enmarca dentro de otras corrientes como en la gran lucha de Armagedón. No Armagedón con A, sino con H. Es decir, de la forma en que los entes que por mucho tiempo han estado escondidos en nuestra dimensión serán develados, para que dichas energías comiencen a ser pulverizadas, energías por supuesto, pulverizadas o carbonizadas por las frecuencias solares, por las frecuencias dimensionales a las que el planeta y la humanidad comienza a adentrarse. De allí que es por esto que se asegura que en la medida en que el ser humano, en su proceso ascensional natural, porque gracias a nuestro origen tenemos un proceso ascensional garantizado, junto con el planeta, pues se cierra cada vez que eso ocurre o que cada vez que eso avancemos espacio para la densidad de los espíritus inmundos, de los espíritus o los entes que quedaron luego de ese evento que les conté que partió la historia de la humanidad en dos. Veas el programa de ayer, si no lo ha visto, en el que explicamos dicho proceso que marcó un antes y un después para la raza humana. También se refiere al tema de los ángeles, ¿no? Collier advirtió que a la gente que tuviera cuidado, repito, sobre el tema de los ángeles, Collier advirtió a la gente que tuviera cuidado con cualquiera que afirmara ser un ángel. Compartió la perspectiva andromediana de que los arcángeles como Miguel y Gabriel no son simples seres. Y aquí estamos de acuerdo también. No eran seres, sino flotas de naves espaciales. La flota Micael dijo, llamarlo en términos diferentes, dijo, patrullaba el hemisferio norte cuando las fuerzas de Orión estaban presentes. Es decir, que esas flotas, esas fuerzas, o vamos a llamarle en otros términos de los que yo utilizo aquí, esas jerarquías luz, esos programas que vienen a combatir el imperio draconiano en el planeta Tierra, siempre han trabajado para reducir su presencia. Por eso Collier advierte que tuviésemos cuidado con quienes nos dicen, no es que yo soy Miguel Astarcherán, no es que yo soy el arcángel Miguel. Yo, ojo, eso puede ser también las mismas fuerzas de manipulación extraterrena de tipo negativo. Entonces dice que estas flotas, o esta patrulla, o digamos, ejército positivo de tipo extraterrestre, patrullaba el hemisferio norte cuando las fuerzas de Orión, estos son los de Draco, estaban presentes. Y Gabriel era el nombre de esa flota, de esa comandancia, de esa fuerza. Creía que estas ideas originales habían sido distorsionadas para convertirlas en figuras religiosas destinadas a controlar y engañar a la gente. Sin duda alguna, completa y absolutamente de acuerdo. Originalmente, Miguel fue un ser humano en la constelación de Lira. Originalmente, cuando en aquel entonces se presentó la invasión del Imperio Draconiano, más antiguo de la galaxia, por supuesto, en la naciente humanidad liriana. Allí se presentó un proceso invasivo que luego, en ese proceso de elevación, un comandante, para llamarlo en términos que seguramente no se llamarán hacia allá, pero para que lo entendamos en nuestra dimensión, un comandante, un personaje llamado Miguel, humano, liriano, los enfrentó, pero ese es un pasado de hace miles y millones de años. Esa humanidad a la que perteneció Miguel, lirianos, humanos, por supuesto, sigue su proceso ascensional y dejan de ser humanos como los conocemos, porque ese proceso de siete pasos gestores los va llevando en un momento a ser cuerpos espirituales y luego llamados cuerpos luz. Entonces ya dejan de ser humanos terrestres como nosotros por su ascenso y a convertirse en fuerzas universales. Esas fuerzas universales que pueden ser, digamos, contenidas por humanos estelares también, que comanden o que tengan el mismo propósito de control, de ayuda y de destrucción a las razas negativas o las fuerzas del Imperio Draconiano. Entonces, este es otro aspecto muy interesante, pues aquí hay algo clave que Collier también dice de su contacto, y es que hay una fuerza positiva y una fuerza negativa. Eso también es clave cuando un contactado lo dice. Y dice que esas fuerzas que aparecen como ángeles, mucho cuidado. No, que yo soy el ángel, mucho cuidado, porque aquí dice, él dice que creía que estas ideas originales habían sido distorsionadas para convertirlas en figuras religiosas destinadas a controlar y a engañar a la gente. Así que denuncia un proceso también de engaño y manipulación. Otro punto a favor, hasta ahora, de lo que aquí se expone. Ahora vamos al tema de la historia del origen de la humanidad, que esta es también muy interesante. De cara al futuro, Collier predijo que en los próximos 10 años la humanidad descubriría más sobre sus orígenes genéticos. Esto también lo dice exactamente igual el contacto pleyadino con Enrique Castillo. En su libro 1 y 2, OVNI Gran Alborada Humana, Enrique Castillo también advierte que los pleyadinos le advirtieron de que descubriríamos poco a poco los orígenes genéticos. gracias a la información, ojo, esto también es interesante, gracias a la información proporcionada por los contactados de todo el mundo. Así que la revelación de conocimientos a contactados, que incluso varios de ellos ni siquiera hablan, porque es más o son más los que no hablan que los que hablan. Por la sencilla razón que cuando alguien que ha recibido un contacto abre la boca, no lo bajan de loco. No lo bajan de loco. Desollado. Entonces, esto hace que los que hablan son los más valientes. Ojo, cuando me refiero a los contactados por inteligencias luz. Afirmó que la gente aprendería sobre 22 razas extraterrestres diferentes relacionadas con la historia de la humanidad. 22 razas extraterrestres relacionadas con la historia de la humanidad. Fascinante. Aquí hemos tratado de buscar razas y evidentemente nos faltarían muchísimas de acuerdo a lo que plantea este contactado, y estamos de acuerdo, pues las que conocemos son poquísimas si queremos realmente comparar con el número de razas extraterrestres que existen. Tengan en cuenta que cuando hablamos de extraterrestre no estamos hablando, el término no implica negatividad o positividad, ¿no? El término extraterrestre simplemente es la palabra que sirve para denominar incluso hasta objetos que no tengan un origen terrestre, nada más. Pero cuando hablamos de razas estamos hablando de, digamos, humanidades. Y en eso entran diferentes tipologías. Y en eso entran los positivos y los negativos. Dice, repito, 22 razas diferentes relacionadas con la historia de la humanidad. Esa historia de la humanidad no solo es la historia de la humanidad terrestre, es la historia de la humanidad galáctica, la historia de la humanidad universal. También predijo cambios masivos en la Tierra, comenzando con el cambio de los polos magnéticos, algo que según él ya estaba comenzando, citando como señal la migración de las aves en dirección equivocada. También aquí coincidimos completamente este contacto cuando se habla del cambio o de cambios masivos en el planeta Tierra. Entre estos anuncia los cambios de polo magnético, de los cuales también aquí hemos hablado. Las profecías, por ejemplo, que les entregaron Enrique Castillo Rincón, entre otras cosas, hablan del cambio de los polos magnéticos. Coincide, encaja. Expresó también su admiración por las tradiciones de los pueblos americanos, nativos americanos, o sea que reconoce en las culturas ancestrales conocimiento. Punto a favor también. Expresó su admiración por las tradiciones de los nativos americanos, especialmente su comprensión de la naturaleza. Ahora, si nosotros, digamos, comparamos esta última expresión de conocimiento con lo que descubrimos, los orígenes de nuestros ancestros en la América, no solamente en Norteamérica, Centro y Suramérica, que muchos de ellos provienen de la migración que ocurrió del continente madre, Mu, habitado en sus inicios por seres provenientes de las estrellas, no habitado, no acompañando a la humanidad terrestre en aquel continente madre llamado Mu, seres lirianos. Esos conocimientos, esa especialidad de conocimiento, sobre todo en la comprensión de la naturaleza, que tienen nuestros nativos, proviene de la enseñanza liriana desde el continente madre, el continente original, como también se le llama, Mu. Y aquí lo corrobora también Collier. Alex Collier expresó su admiración por las tradiciones de los nativos americanos, especialmente su comprensión de la naturaleza. Explicó que los nativos americanos observaban de cerca a las naves porque sus plumas eran sensibles a los campos magnéticos y a la energía de microondas. Los movimientos de las aves, guiados por la red magnética de la Tierra, ayudaban a indicar los cambios de los flujos de energía. Dijo que los nativos americanos evitaban acampar cerca de estas líneas de energía para evitar la exposición a radiaciones nocivas a largo tiempo. Es decir, que nuestros antepasados conocen los campos y las líneas o los meridianos energéticos del planeta Tierra. Lugares que además, recuerden, son utilizados para construir grandes, incluso también pirámides. También, en otro sentido, amigos oyentes, manifestó algo muy interesante. El tema que no puede dejar de contar un contactado. si hace parte del plan estelar, quién lo contactó. Y estas son las señales que comienzan a detectar. Evidentemente habrá mucho que seguir leyéndole, y aquí pues yo lo haré y le seguiré compartiendo. Él habló también de la Tierra colonizada repentinamente o repetidamente por grises y reptilianos. Ya identifica la fuerza negativa en grises y reptilianos. A continuación habló de que la Tierra había sido colonizada repetidamente a lo largo de cientos de millones de años. Afirmó que la primera raza en cartografiar la Tierra fue la de Alpha Draconis. Eso está claro allí. No se sale de lo que realmente la historia de la invasión demuestra. Seres reptilianos de entre 2 y 7 metros de altura y un peso de hasta 800 kilos. Dijo que despreciaban a los humanos y que fueron los primeros en establecer una colonia en la Tierra hace unos 809 millones de años. Interesante también. Dice un dato que encaja también, dice. Dijo que los reptilianos desprecian a los humanos. Los reptilianos son los hijos de la rebelión, son la primera raza en degenerarse de la rebelión. Recuerden que de la humanidad de Sofía se distorsiona, esto libro secreto de Juan, se distorsiona el pensamiento y la acción. Esa distorsión crea una involución, y esa involución hace que los que eran humanos antes de esa humanidad llamada Sofía se transformen o decaigan a los niveles de humanoides reptiles. Hice un programa hace un tiempo en el que Hermes Trismegisto revela que cuando un espíritu niega de la inmortalidad y ama el mal, involuciona hasta las formas de reptiles. Eso es una ley, parece ser una ley universal, en la que una humanidad, originalmente humanos como usted o como yo, niegan su inmortalidad. Esto significa que deciden por albedrío propio, que es absolutamente real en las humanidades, decide tener pensamientos y ejecución de los mismos acompañados de emociones distantes del pensamiento luz, del pensamiento anterior, de los modelos originales, del pensar original, pues evidentemente tiene la libertad para hacerlo, pero las consecuencias, porque recuerden que los universos y las humanidades en sus diferentes dimensiones, en ellos están sujetos a la ley de la causalidad, la ley de causa y efecto. Nosotros tenemos un albedrío, pero cada decisión, cada pensamiento en todas las humanidades tiene consecuencias. Y serán consecuencia de que dichas decisiones, pensamientos y emociones y actuaciones pues violenten los principios originales de la creación. Al ser así, se presenta un proceso de involución, y ahí es donde surgieron las razas reptilianas. Antiguos humanos degenerados, llegados hasta formas involucionadas de reptiles. Así entonces, él dice que estos señores desprecian a los humanos. ¿Por qué los desprecian? Porque el libro secreto de Juan, cuando habla de Yaldabaoth, el primer gobernante, e insufla aliento de vida sobre el Adán, o los Adanes de la galaxia, pierde su código luz. Y ese código luz y se incorpora en la mente del Adán, en el sentido espiritual del Adán, y hace que el Adán sea superior a los de la rebelión. Desde allí hay un desprecio de la rebelión sobre los humanos adámicos. Por eso encaja lo que el contactado revela. Dijo que despreciaban a los humanos, los reptiloides, y que fueron los primeros en establecer una colonia en la Tierra hace 809 millones de años. Según él, una de las primeras zonas colonizadas fue la que hoy llamamos Norteamérica. Afirmó que incluso en su época, unos 1833 de estos seres reptilianos, habla de una cifra, 1833 reptilianos, seguían viviendo en las profundidades de la Tierra. Mire lo otro que revela. Afirmó que incluso en su época, unos 1833 de los seres reptilianos seguían viviendo en las profundidades del planeta, es decir, en túneles y cavernas a entre 160 y 320 kilómetros bajo la superficie, donde habían sobrevivido durante miles de años gracias a su larga esperanza de vida o su código o cápsula de tiempo, que al llegar al planeta Tierra pues es diferente. Recuerden que los tiempos de vida de una raza están determinados por el Sol, la estrella que ilumina su humanidad. Nuestros años están determinados, en el caso terrestre, por lo que marca nuestro astro rey, el Sol. Cuando usted va a otra dimensión, que todavía no podemos hacerlo, pero como ya lo pudieron hacer estos seres que son más viejos que nosotros, cuando llegan a otros sistemas, los tiempos para ellos cambian, es decir, los tiempos de vida cambian. Por eso, para nuestra perspectiva, viven bastante. Pero es porque llegan a condiciones de tiempo distintas, porque ya están, digamos, frente a la dinámica de tiempo que marca un sol distinto al de su origen, al de sus planetas de origen. Entonces, aquí también Collier se ajusta a las investigaciones que hemos venido recopilando sobre el plan y la denuncia estelar, en el sentido de la existencia de lo que llaman tierra hueca. La tierra hueca es esa teoría en la que se manifiesta de que a kilómetros o de 160 para abajo existen una serie de túneles y cavernas que cavaron, que horadaron los seres reptilianos para usar de escondite. ¿Pero escondite de qué? En un momento era indispensable que no fueran vistos por la o los comandos, de los que también habló Collier, que venían desde la rebelión estelar buscándolos para reducirlos. Esta raza reptiliana es una raza que se esconde en la creación. De allí el tema de la tierra hueca, no plana, hueca. Y esto es lo que explica, es de que los polos, que son entradas, por eso es muy difícil estar por esos lados. Collier, amigos oyentes, también describió a los grises, también habló de los grises, afirmando que habían unos 18.000 entre la Tierra y la Luna. Dijo que procedían originalmente de Zeta Reticuli, perfecto, así es, y que huyeron a su hogar hace 892.000 años tras verse envueltos en un enorme conflicto galáctico llamado la Guerra de Orión, correcto, que duró 600.000 años. Explicó que fueron capturados y modificados genéticamente por un grupo de la constelación de Orión, concretamente de Rigel, Baltrax, la Osa Mayor y la Osa Menor. Las modificaciones incluían la destrucción de sus hembras, lo que impedía la reproducción natural, y la alteración de su genética para que sus órganos sexuales se atrofiaran. Afirmó que los seres, o los grises, también decidieron eliminar sus propias emociones, ya que creían que los sentimientos eran una debilidad. Modificaron genéticamente a su especie para que se volvieran más robótica y carente de emociones, que es lo que es un gris sin duda alguna. ¿Quiénes hicieron eso con la raza de los grises? Los reptilianos. Entonces, amigos oyentes, varias de las narraciones que Alex Collier habla son o encajan, por lo menos. Vamos a decir verdad, porque pues esto tiene que seguir siendo sopesado, filtrado, comparado, pero aquí inicialmente sigue encajando, ¿verdad? Como les dije, es importante. El tema de dónde proviene nuestro ADN, él habla de razas alienígenas. Esto realmente lo que significa es que nuestra genética es una genética estelar. Y nuestro pasado es un pasado genético que está relacionado con razas adámicas, antes de la nuestra. Y esas razas adámicas evolucionan hasta el punto que luego logran condiciones de razas matrices o de razas de origen creador, que mundos iniciales son sembrados y, ¿cómo le llamaríamos? Son sembrados y llenos de vida, para que de allí en adelante la conciencia espiritual o el Señor de los Espíritus, como le llama el libro secreto, o no, el libro secreto no, el libro de Enoch, el espíritu de la creación, de su gota siembre espíritu en cada una de esas creaciones, espíritus individuales que somos nosotros. Cada Adán, al encarnar, al nacer, al ser sembrado en un planeta, su espíritu es ¿cómo le digo? Una gota del gran espíritu de la creación anima ese cuerpo para que desde ese inicio comience a forjar su propia raíz de espíritu. Evolucione y se vaya convirtiendo en un ser de la creación. Esa es la expresión más pequeña hacia la expresión más evolucionada. Entonces nuestro origen estelar es genético, nuestro origen espiritual es de parte del Señor de los Espíritus o el Espíritu de la creación. Nuestro origen, el origen suyo y mío dentro de este planeta Tierra, espiritualmente hablando, no viene de otras razas. Somos originarios, espiritualmente hablando, en el planeta Tierra. Lo que viene de otras humanidades es nuestra genética corporal, en este caso, de cuerpos humanos. Eso sí viene de razas anteriores. Pero el espíritu no viene de razas anteriores. El espíritu viene del espíritu de la creación. De cero, vacío, en el sentido de que está dispuesto a guardar memoria en cada expresión de vida en el planeta Tierra, a construir nuestro propio y nuevo espíritu y ser en ese futuro de encarnaciones y vivencias y experiencias un ser que sigue creciendo en la creación, hoy en esa dimensión. Bueno amigos, ese ha sido el programa de actualidad hoy en Descubriendo, relacionado con el contacto de Alex Collier, que debo advertir, no es suficiente, debo seguir investigando, leyéndole, y en la medida en que siga descubriendo, aquí, sin duda alguna, prenderemos cámara, luces y compartiremos. Siempre con la salvedad que lo que estamos compartiendo no es necesariamente o estrictamente la verdad. Es un elemento de investigación, de interpretación personal o grupal cuando lo hago con alguno del equipo de Descubriendo para ponerlo en consideración. Consideración. Esto significa que usted recibe la información y la evalúa. Pero esa evaluación, para que sea, digamos, efectiva, tiene que ser acompañada de parte de usted por lectura, ampliación, comprobación, y de esa manera pues usted es artífice de su propio despertar. Ok, vamos a leer mensajes, amigos oyentes, en el chat para ir entendiendo esto. Pero antes les voy a pedir, antes de que se les olvide, por favor regálenos el me gusta. Esto puede impulsarnos sin duda alguna a seguir creciendo. Aquí lo veo, a seguir creciendo, a seguir llegando a más personas en este canal Descubriendo. Saludamos a Tatiana, que nos dice, gracias Neil, también Gabriel Echezuría, solo sé que cada día me enamoro más del ser humano y de estar en este pedacito del espacio. Claro, es una virtud impresionante vivir, desarrollarnos, expresarnos, ¿no? Marilu Quintero también nos comenta, pero nosotros poseemos la chispa divina, claro que sí. Por eso estas razas nos buscan por la chispa divina. Excelente, lo vuelvo a ver, muy interesante. Esa chispa divina se llama el código luz, que ellos perdieron. Y esa es la enemistad que tienen con la raza humana, lo dijo Collier. Tienen una envidia con el humano. Por eso es que dice en el programa que realizamos ayer, que los invitamos, que lo vean si no lo han visto, allí se refiere de que, y Jehová Dios se arrepintió de haber creado al hombre. Creado entre comillas, ¿no? Por supuesto. Se arrepiente, es decir, es como esos Elohim tienen como una vainita con nosotros, como decimos en la esquina. Una vainita, una cosita ahí con nosotros, un chichichichi con nosotros. O también, como es revelado en el Génesis, cuando dice, le dice la fuerza de la conciencia creadora que pondrá enemistad. Esto está en Génesis, pondrá enemistad entre tú, que es la serpiente, el programa de los caídos, y la mujer. En este caso la mujer representa simbólicamente la humanidad adámica. Hay una enemistad. Hay un propósito, no porque nosotros queramos ser enemigos de ellos, sino que ellos codician lo que hay en nosotros, que ellos perdieron. Código Luz, como dice Marilu Quintero. Y luego dice, ella, la humanidad, te herirá en la cabeza. Esto quiere decir que la humanidad debe descubrir ese plan y creo, y lo siento, que este contactado ayuda en el sentido de exponer la fuerza oscura. La expone y dice quiénes son. De pronto, evidentemente, habrán datos inexactos. Pues claro, ¿no? O sea, son seres humanos que intentan contar lo que les contaron. Va a haber una inexactitud. Pero hay rasgos generales muy importantes, por ejemplo, el ponernos en evidencia quiénes son los que manipulan. Y también ponernos en evidencia nuestro origen estelar. Eso es maravilloso. Es decir, el saberlo y el entender que coincide con los demás contactados de este tipo. También saludamos a Graciela Torres, que dice, hay que recordar que Enrique Castillo fue también llevado a Estados Unidos, donde fue sometido al pentonal y como lo que había vivido con los pleyadinos. Así es, lo narra en su libro Omni Gran Alborada Humana. Los grises carecen de emociones, eso lo cuentan también muchos abducidos, sin duda alguna. Recordemos, lo dice Marilú, recordemos que en el programa que hicimos sobre los grises, los Elohim de Zeta Reticuli, hablamos de que son los seres extraterrestres que más contacto con los humanos han tenido a lo largo del tiempo. Véanse también ese programa que hicimos hace unos 15 días. También nos saluda, ¿quién más? Ezequiel Zacarías. Dice, prácticamente serían contactados que buscan hacer que su pueblo adore al verdadero Dios sin saberlo. Leí mal. Negreiranel dice, mi pregunta es, ¿por qué de ser así Daniel, Isaías, Jeremías, Ezequiel, Zacarías, prácticamente serían contactados que buscaban hacer que su pueblo adore al verdadero Dios sin saberlo? Bueno, lo que entendemos es que en la antigüedad fueron contactados muchos personajes, tanto por la jerarquía luz como por los negativos. A los que llamamos profetas mayores, si los leemos, encontramos que mucha de su lógica en el saber que expresan ponen en manifiesto la falsedad de la invasión, de los dioses falsos, como también les podemos decir. Pero igualmente, amigos oyentes, esa expresión de conocimiento pasó por la pluma traductora que pudo haber distorsionado mucho de lo que el mensaje original de estos personajes entregaron. Eso es lo que yo considero sobre esto, ¿verdad? También nos saluda por acá Rosa Contreras. Hola Rosa, Neil, gracias por tu tiempo que nos brindas. Con muchísimo gusto lo hago, me fascina hacerlo, compartir con ustedes. Nelly Sierra dice, sí, exacto, Gabriel, no hay otra explicación para esta forma de actuar. También nos dice Gabriel Lechesuría, bueno, trato de buscar personas que aquí. Guayas Girl dice, y cuando era religiosa rezaba la oración de San Miguel Arcángel. Se ríe. Gladys Sandoval también nos saluda, respondiendo a Negranelle. También Gladys Sandoval dice, Jesús no tiene nada que ver con ellos. Él llegó a esta tierra porque ahí fue donde cayó la invasión. Uno de los puntos donde cayó la invasión. Bueno, siempre hay una tendencia de pensar de que Jesús también hace parte del mismo combo o de la misma manipulación. El Jesús religioso, lo que crearon a partir del Concilio de Nicea, sí lo es. O sea, el personaje creado después del Concilio de Nicea. Sin embargo, si vamos a la fuente del mensaje original, entendemos que no tiene nada que ver con la manipulación. Elizabeth Peña dice, ese cambio de frecuencia de la Tierra en que se rompe el velo y nos permite ver esos seres de cuarta y quinta dimensión tiene que ver con el cambio de carbono de silicio en nosotros. Bueno, hay una teoría famosa por ahí del cambio de carbono de silicio entre nosotros. Yo no creo que eso vaya por allí, porque los cambios no son en esa parte. Los cambios son espirituales. Los cambios que nos permiten a nosotros ver lo que antes no veíamos no son físicos, son espirituales, mentales, que es donde está la ceguera nuestra. Y posteriormente esos cambios nos permiten, no ahora, sino mucho más adelante, generar pues que nuestros cuerpos vayan evolucionando. Pero no es por cambio de carbono en el silicio en nosotros. Es cambio de actitud mental es cambio en el concepto que tenemos del universo y de la vida. Esos cambios permiten, amigos oyentes, que nosotros podamos ver lo que antes no veíamos. ¿Cómo se va a presentar, Elizabeth, eso de ver o que se rompa ese velo? No lo sabemos. Eso es algo que tendremos que esperar. De ahí en adelante, ¿cómo pasará? Será elocubrar o esperar que inteligencias extraterrestres manifiesten cómo sería. Maritza Sandaña dice, gracias Neil por tu buen trabajo, investigación, saludos desde Perú. Marta García nos saluda también. Siempre gracias Neil. También nos comenta, revelando la realidad, los cambios son cognitivos. Eso, muy bien. Los cambios son cognitivos, de saber interior. Luis Maderero, saludos, buenas noches. Jehová fue un Dios usurpador, totalmente. También Edna Angulo dice, saludos desde Polo Nuevo, Atlántico, Colombia. Interesante tema. También nos dice Aida Roldán, buenas noches Neil, excelente información. Los extraño es que en todas las ciudades hay túneles y ciudades debajo. Bueno, el tema de las ciudades que hay o los túneles, los que construimos nosotros, son otra cosa. Pero el tema de la tierra hueca es aquí también hicimos un programa sobre esto, tierra hueca, y también sobre Agartha Shambhala, la ciudad intraterrena. Julio Alberto Ballesteros dice, los caídos pelean y nos odian por haber perdido su chispa divina, su código luz. Así es. Leonel Lavallén dice, buenos días, o buenas noches, perdón, Neil. Gracias por saludos desde Santa Elena, Ecuador. Hamilton Patiño también dice, ¿por qué en estos tiempos hay menos contactados? Buena pregunta. Hay menos contactados, eso es cierto. El plan estelar, yo le llamo así, no es que eso se llame así, yo le llamo el plan estelar. Ustedes no van a encontrar eso, no, que el plan estelar no es eso, yo le llamo así. El plan estelar le llamo yo al conjunto de situaciones, mensajes, contactos, de parte de una jerarquía luz para ayudar a la humanidad al avance. Eso yo le llamo el contacto o el plan estelar, del cual también involucro a Jesús. ¿Sí? Que es un ser, antes del caos que encarna aquí, con la fuerza crística para enseñar el código luz, en su pensamiento, en su actuación, en su perdón y todo eso. Ellos advierten que los contactos serían cada vez menos por una razón fundamental, incluso que se puede entender con lo que Jesús hizo, es lo mismo. Lo voy a aplicar con el tema de Jesús. Jesús comparte con sus discípulos, y no solamente lo hizo en tierras hebreas, sino que también viajó incluso hasta Oriente y compartió su saber. Cada vez que compartía, se iba, no se quedaba, compartía, daba información y se iba. Fíjese que en la historia bíblica duró 3 años haciéndolo. Eso no fue lo único que hizo en el planeta. Y luego también se fue. ¿Por qué se tienen que ir? Porque el proceso de transformación práctico, real y evidente en una humanidad se da cuando se lee por parte del maestro, entiéndase el maestro como la fuente que imparte el saber y la sabiduría, lo entrega, permanece un tiempo y se aleja para que luego aparezca, como lo dijo Jesús en símbolo, yo tengo que irme, pero les enviaré al Consolador. Yo me voy, pero aparece un recurso interior humano en la medida en que usted ejercite lo aprendido. Pues si no se hace el mecanismo de entregar e ir, o entregar y salir, siempre quedará la dependencia, y la dependencia no permite avance. Es el fenómeno religioso. El fenómeno religioso, siempre tú tienes que estar allí, tienes que ir a la iglesia, el guía. Nunca estás solo. Nunca estás fuera de esa dimensión y no puedes desarrollar. O el dueño de la secta, ¿no? El dueño de la secta que nunca se va, está ahí, como controlando. Entonces los pleiadinos también hicieron lo mismo, o los contactos positivos. Entregan, se van. Hubo un periodo de unos años en los que se presentaron el mayor número de contactos, que podríamos hablar desde los 60, 70, en los 80 se incrementó, diría yo que hasta los 90, y adiós. Los cielos siguen cerrados, dice la parte de la profecía. Los cielos siguen cerrados en el sentido de que el mensaje estelar disminuye drásticamente. El que sí nunca deja de estar es el contacto negativo. Esos siempre están ahí porque no cumplen el principio que les acabo de explicar. Siempre es controlar, inducir y controlar. Estos enseñan ir, enseña irse, enseña irse, para que el humano pueda desarrollar. Bueno, amigos, nos vamos. Gracias por haber estado con nosotros en este programa de investigación. Recuerden que no es todo lo que ustedes deben saber de Alex Collier y su contacto, pues les invito a que lo lean, que lo... Afortunadamente estas cosas se consiguen, vean sus videos y saquen sus conclusiones. No nieguen, tampoco acepten todo enseguida, pero sean hábiles, sean astutos en el tema de la búsqueda y seguirán ustedes aprendiendo. Muchas gracias. 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Aquí, en Descubriendo. Nos vemos mañana. 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Chao, chao.
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0: 3 de la mañana con 8 minutos.
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Es un gran honor para mí el contar en mi repertorio de esta noche para todos ustedes con uno de mis grandes ídolos, creo que de muchos de ustedes. Escribió esta canción precisamente para esta noche, para este evento, y está con nosotros el señor Joan Sebastián. ¡Aplausos!

0: Hola, hola. Gracias, Talía.
1: Soy toda suya, señor.
0: Es usted de nosotros, mejor dicho. Gracias por el honor. Cuando diga, maestro, cuéntele.

Imagina que vives sin miedo a tomar el riesgo de explorar la vida. No tienes nada que perder. Sin miedo a estar viva en el mundo y sin miedo a morir, imagina que te amas a ti misma tal y como eres. Que amas a tu cuerpo tal y como es y a tus sentimientos tal y como son. Saber que eres perfecta.

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1: 4 de la mañana con 2 minutos.
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0: Bueno, volvemos con Macondo. Estamos haciendo los intentos, el esfuerzo por conectar con Úrsula Asta desde Terán. Hay algunos problemas para conectar desde Terán, más que por la conexión a Internet. Creo que es porque los mecanismos estos de bloqueo, creo que son de Estados Unidos, los tipos de conexión que usamos a veces pueden hacer difícil hacer conexiones con algunos países. Nos ha pasado la otra vez con Cuba. Veremos, estamos haciendo un intento. Úrsula está en Irán porque hace 6 días, hoy de hecho, se enterraba finalmente, se terminaban las exequias de Alí Jamenei, que fue asesinado, recuerden, el 28 de febrero, cuando comenzó la guerra, junto con su nieta, junto con parte de su familia, y 4 meses después el gobierno de Irán organizó la despedida popular. Millones de personas en una recorrida que ha incluido 2 países, porque también ha pasado por Irak, donde millones de personas acompañaron a la Ayatolá Jamenei, sobre todo en la zona chiita, que fue por donde llevaron el féretro, y ahora lo estaban, creo que ahora ya su disposición final en Mashhad, en la zona noreste del país donde él nació. Bueno, en el medio de esta situación, de esta despedida popular a la Ayatolá, despedida popular, millones de personas, estamos hablando así durante 6 días, Estados Unidos e Israel han atacado a Irán, han reiniciado la guerra hace 48 horas, como estaba comentando Ina. De hecho, están atacando en el sur de Irán, e Irán está respondiendo, ha atacado más de 81 objetivo militar, y de los Estados Unidos, bases militares, pero el presidente de Estados Unidos, Donald Trump, ya ha dicho que los iraníes son, los ha insultado como pueblo y ha dicho, bueno, los voy a destruir, voy a hacer lo que su planteo habitual, que es voy a hacerlos desaparecer, los voy a golpear, todo por el problema, en teoría, del control del estrecho de Hormuz. Un escenario de una guerra que se instala como algo difícil de terminar ni por el acuerdo ni en tiempo breve.
1: Sí, estamos viendo con nuestros productores de si podemos tener la conexión con Úrsula Asta finalmente. No sé si va a ser posible técnicamente. La verdad que contábamos con ello, nos dicen que a lo mejor en un minuto sí que la podemos tener. Si hay algún problema técnico, ya sabrán perdonarnos nuestras audiencias. Pero sí, la guerra está reiniciada, la tregua y se había anunciado por 60 días, no duró. Hay muertos, ahí están atacando, dicen que objetivos militares, pero siempre hay muertos civiles. Y la pregunta candente, ¿es posible una nueva tregua? ¿Es posible una nueva paz negociada? ¿Por qué está haciendo Trump lo que está haciendo? Los precios del petróleo están subiendo otra vez. Otra vez tenemos el estrecho del Hormuz en disputa. Sorprendente, ¿no? O no, o al revés, algo que era esperado.
2: Para ser sincero, es difícil. Primero, hay tantas agendas que seguir en simultáneo, pero en el caso de la de Medio Oriente, con la complejidad que tiene, y en el caso de la iraní y la política de Trump, lo más seguro a estas alturas de los análisis es que lo que parece definitivo no lo termina siendo. Esto me parece que es un hecho, digamos, primero que es bastante claro a todas luces. Segundo, que evidentemente el hecho de que vuelva a bombardear ratifica lo que hemos charlado acá y sin embargo sigue habiendo varios análisis al respecto, que es cuál es el balance de Trump en Irán, digamos, ¿no? Yo siempre fui más partícipe de una idea, una derrota en cuanto a no haber logrado los objetivos que se planteaba. Algunos hablaron más de que no, que nadie ganó, que no digo acá, sino en el campo de los análisis, de que en realidad no fue tan así. A mí me parece que sí, y me parece que parte de la prueba es justamente el hecho de que vuelva a atacar, porque es algo que no cerró, y evidentemente está intentando cerrar. Habrá que ver cómo evoluciona. Digo, la verdad que no tengo cómo anticipar qué es lo que pueda pasar. Tal vez algún especialista, muy especialista, de Medio Oriente y la psicología trumpiana y de Netanyahu podría enfocarme.
1: A mí me parece y también que el, lo que comentaba que... Lea, ¿no? El tema del entierro de Jamenei, que fue asesinado en febrero. ¿Cuántos meses han pasado para que considerasen seguro organizar un entierro de esta magnitud, que si ves las fotos es alucinante, debe ser uno de los más masivos, si no el más masivo de la historia reciente, de un entierro de un líder político, de un mártir? ¿Cuánto tiempo había que esperar? ¿Qué despliegue de seguridad había que garantizar para organizar todo eso y para que justo en este momento te empiecen a bombardear otra vez? Cosa que plantea la pregunta de hasta qué punto son fiables todas estas treguas y todos estos acuerdos de paz donde Estados Unidos pone su firma, ¿no? Aquí, en Gaza y donde sea.
0: Ina, Marco, parece que estamos en contacto con Úrsula Asta desde Teherán. Ya les decía, Úrsula es periodista de Argentina, de Sputnik. Participa de las exequias de la despedida de popular a Ali Jamenei, despedida que culminaba en el día de hoy, después de 6 días con el entierro de Ali Jamenei, que ha recorrido tanto Irán como Irak, acompañado por millones de personas. Úrsula, ¿nos estás escuchando?
3: Bueno, muchísimas gracias por esta invitación. En relación a cómo observo la situación en estos días con el reinicio de la guerra y cómo está Irán, estamos en la tercera noche corriendo aquí después de ayer y antes de ayer que se retomaron los bombardeos, es decir, hubo hasta ahora 2 oleadas de ataques por parte de los Estados Unidos y por parte de Irán, activos estadounidenses en al menos Bahrein, Kuwait y también Qatar. Lo cierto es que en estos días no solo fueron atacadas zonas del sur de Irán, es decir, cerca de la zona del Estrecho de Hormuz, incluida una zona donde hay una central nuclear cerca, sino también en algún lugar del norte de Irán, donde funciona la línea de ferrocarriles. Al parecer, y dado también las últimas declaraciones de Donald Trump, que planteó que, por un lado, que dio por terminado el memorándum de entendimiento, por otro lado, que planteó el martes que revocaba a Estados Unidos las exenciones a la venta de petróleo iraní, que era algo que estaba involucrado justamente a partir del memorando, las hostilidades están en una escalada. El sistema de defensa iraní está activado. Aquí, en otras ciudades, la vida parece normal, pero sí con atención sobre lo que sucede a eso. En mi caso, después de participar en los funerales en Teherán, estaba dirigiéndome hacia el sur para ir justamente al Estrecho de Hormuz por acercarme, cuando estaba en una ciudad más o menos cercana, que esa noche, la primera, escuchamos incluso el paso de los drones. Y bueno, naturalmente esa zona se cerró para poder pasar hacia allá, así que ya retirándome de esa zona. Pero bueno, está un poco así la situación, sí en algunos lugares, sí con atención, pero en los demás lugares la vida permanece normal. Y otro elemento importante es que además el día de hoy es un día muy relevante aquí porque es el último día del funeral de Ali Jamenei.
0: Úrsula ha sido testigo de estos funerales de la Ayatolá Ali Jamenei, que ha sido acompañado por millones de personas. Nos gustaría que nos contara lo que ha visto, cómo percibió la sociedad iraní después de estos 4 meses desde el asesinato de Jamenei y de guerra con los Estados Unidos y con Israel.
3: Bueno, el funeral de la Ayatolá Ali Jamenei realmente fue algo impactante. Tuve la posibilidad de estar en Teherán. Tanto el día viernes de la semana pasada que inició la jornada con el funeral con las delegaciones internacionales, y después ya el sábado, el domingo y el lunes, que fue una impactante movilización popular, realmente de millones de personas. Es algo que impacta mucho, que realmente es una experiencia sin igual, en el sentido de, a ver, algunas cosas en la calle que me parece que son importantes para destacar. Por un lado, un profundo sentir de toda esa gente que estaba allí presente. Cuando digo profundo sentir, bueno, realmente entender que para ellos, para quienes profesan el Islam chiita, el martirio es de una enorme importancia política, religiosa, porque un mártir es quien muere defendiendo la fe o una causa justa. Y eso coloca a Jamenei en una tradición simbólica de profunda espiritualidad para su pueblo. Eso es muy evidente y representa esto, la máxima demostración de compromiso. De hecho, aquí, a las familias que tienen a una persona que es considerada martirizada, no solo se les da el pésame, sino que se las felicita. Quizás eso, por lo menos, nos permite acercarnos para entender lo que significa este sentir. Y por otro lado, porque el funeral, además de eso, contenía una dimensión que uno se imagina, bueno, 15 millones de personas, 20 millones de personas, ¿cómo despliega eso en la calle? Y en los días previos que pude estar, tanto distintas áreas del Estado como personas que pueden o que quieren, incluso áreas privadas, elaboran alimentos, elaboran viandas que se entregan de manera libre en una suerte de puestos que se ponen en el día anterior, agua constantemente, hace muchísimo calor y entonces te dan agua todo el tiempo, te ofrece agua, la gente que se pone con un balde con hielo, ofrece agua todo el tiempo, muchísimas veces, no una o dos veces. Lugares para descansar, es como si cada individualidad hiciera un todo, que en esa cantidad de gentes hay una cierta organización que permite que se desarrolle de esa manera. Y por otro lado, un fuerte contenido político, porque además de la vestimenta de negro, de luto, llevan banderas rojas, o por lo menos era lo que más predominaba, además de algunas otras, por supuesto, además de las iraníes y otras. Y el rojo, cuando pregunté y después lo pude charlar con varias personas, me decían, el rojo significa queremos venganza. Y así como eso, también mensajes hacia los dos países agresores. Entonces, eso convive, ese mensaje muy fuerte, ese mensaje muy político, convive con, por otro lado, esta cuestión muy, a ver, ¿cómo decirlo?, de amorosidad del permanecer en la calle y en darle una mano al otro. Creo que eso, al menos, por lo menos es lo que a mí me pasó, de lo que me impactó, de lo que vivencié, que es realmente un hecho histórico, sin igual, bueno, además el funeral más grande de su historia, y eso no solo fue en Teherán, sino que si eso lo multiplicamos, porque después se hizo en Qom, una ciudad religiosa muy importante aquí, después en otras dos ciudades de Irak, y hoy en Mashhad, donde va a ser enterrado, bueno, es realmente de un impacto y de un mensaje también político frente a la agresión externa, que en algún momento evidentemente calculó que descabezar a la cúpula del liderazgo religioso y político de Irán iba a terminar con este proceso político.
0: Marco, a ver si nos escucha.
2: A mí me escucha.
0: Vamos a Úrsula. Preguntarle entonces.
2: Creo que te escucha vos solamente, Leandro.
3: Sobre Úrsula, el resultado de la guerra en Irán entre la población, sí. Hay, por un lado, no sé si, creo que es difícil hablar de un resultado. Sí, hasta ahora, por lo menos en el curso de los hechos que se va dando hasta ahora, sí, como

0: intentamos negociar algunas veces con Estados Unidos y es imposible negociar con ellos. Bueno, de hecho, cuando fueron los ataques del 28 de febrero, había una negociación sobre el programa nuclear en curso, y en la guerra de los 12 días del año pasado también. Entonces, esa mirada apunta a la idea de que no es posible confiar en Estados Unidos, que no hay memorando, no hay acuerdo posible, porque en cualquier momento lo pueden romper, y además hay un enojo muy profundo porque asesinaron a quien es considerado como su padre, ¿no? Como el líder supremo, el máximo líder político y religioso. Entonces, por un lado eso, por otro lado firmeza en este sentido de otro elemento que me parece muy importante para tener en cuenta, es que hoy es el día 133 que realizan porciones de la sociedad iraní en distintas plazas públicas, en distintas ciudades. Desde el 29 de febrero, después del día siguiente a los ataques, empezaron a haber movilizaciones en apoyo a Irán, y esas movilizaciones permanecen hasta hoy. Estuve hasta ahora en tres ciudades, y en tres ciudades las vi. Van con banderas iraníes, van con la cara de Ayatollah Ali Khamenei, realizan cánticos, permanecen entre las 9 y 10 de la noche hasta la 1 de la mañana. Y en un momento cuando pregunté, bueno, ¿esto es para que haya paz? No, me decían, no es para que haya paz, sino para vencer, no necesariamente, sino lo que queremos es ganar, y estamos seguros que vamos a ganar. Entonces, así es como, al menos en lo que me pude aproximar, se vive, por lo menos en una gran parte, seguramente, quizás no en toda, pero evidentemente en una gran parte, la situación de la guerra. Y de nuevo, creo que esta movilización muestra una suerte de cohesión interna ante la presión externa. Incluso sectores que me hablaron de las movilizaciones que hubo en enero, que comenzaron con una discusión sobre el aumento de los precios, después Irán dijo que hubo, que en realidad también participaban las Mossad. Bueno, esa discusión interna, incluso nos decían, bueno, hay diferencias, pero lo que pasó el 28 de febrero generó un rechazo al injerencismo, o sea, generó el efecto contrario al que pretendieron los agresores.
1: Úrsula, muchísimas gracias por estar aquí. Hemos visto la presencia de muchas delegaciones internacionales en este entierro, incluso a los países del Golfo, como por ejemplo Arabia Saudita. Yo personalmente he visto la delegación bastante importante de Rusia. ¿Cómo se interpreta esto en Irán? ¿Qué lectura se le da?
0: Bueno, en relación a las delegaciones internacionales, que quizás tuvieron un escenario muy fuerte sobre el viernes de la semana pasada, cuando comenzó el funeral de Ali Khamenei. Por un lado, el día anterior, desde la misma Cancillería iraní, habían confirmado que no estaba invitado al funeral ningún país que hubiera participado en la agresión. Entonces, allí, sin duda alguna, están las delegaciones europeas. Esa ausencia, que es una decisión explícita de la Cancillería iraní, también puede ser una lectura de la aplicación directa de esta doctrina de mirada estratégica, que busca mirar hacia el este o incluso antihegemónica, que planteaba Khamenei, ¿no? Me refiero con esto a un robustecimiento, por un lado, de delegaciones asiáticas, obviamente de los países de la región también, de delegaciones, es decir, y en ese caso, en el último caso, quizás no representaciones directamente de los gobiernos por la situación y los vínculos en este momento, pero sí delegaciones de algunos grupos de esos países de la región, e incluso si había alguna delegación oficial, representación en esos casos en los países del Golfo de parlamentos. Después, sí, como decía, de países asiáticos. Entonces, por un lado, una ausencia europea y un robustecimiento de las delegaciones asiáticas, que repongo esto de la mirada estratégica hacia el este, en el sentido de dónde se ha parado Irán ante las sanciones y los bloqueos que ha tenido desde el 79.

0: para acá, lo cual obligó a generar, por ejemplo, una sustitución de importaciones forzosa por esas sanciones. Y eso implica en Irán el desarrollo tecnológico propio, la expansión de la industria nacional. Aquí los autos hay de otros lugares, pero la gente anda en autos iraníes, las heladeras son iraníes, la producción farmacéutica. Y además de eso, en esos socios comerciales, y vuelvo al tema de las delegaciones y los países, también en una profundización de los vínculos con Asia y también con otros factores del sur global. Y me parece que lo que se expresó en esas delegaciones internacionales es un poco eso, esa construcción, incluso con la presencia del secretario general de la Organización de Cooperación de Shanghái, lo cual, bueno, muestra al menos las alianzas estratégicas o las alianzas de cooperación que ha construido Irán y que le permitió, justamente porque tenía además directamente sanciones o falta de acceso al sistema financiero global o restricciones comerciales, le permitió reducir su dependencia económica y diplomática respecto de Occidente.
1: Ahora quiero preguntar si el pueblo de Irán, la sociedad iraní, está dispuesto en una negociación con Estados Unidos para obtener la paz definitiva o la paz, una paz de larga duración, a suspender su control sobre el Estrecho de Hormuz. Recordemos que el Estrecho de Hormuz fue era libre antes del 28 de febrero y Irán, como represalia, tomó su control y ha decidido en principio no abandonarlo. Y hoy parece ser la clave para que Donald Trump, lo que aparentemente sería como el elemento central para que termine la guerra. Pero ¿está el pueblo iraní dispuesto a dejar ese control?
0: Bueno, creo que, o por lo menos me atrevo a decir que negociar para Irán o para gran parte de quienes integran todo esto que les mencionaba con estas consignas, con estos carteles, con esta forma de atravesar sus ideas religiosas y también políticas, es que negociar para ellos no significa renunciar a ningún principio nacional, sino defender intereses propios, por lo cual creo que cualquier sumisión o cualquier entrega, como sería el control del Estrecho de Hormuz, no sería aceptable en términos de que aquí hay una férrea defensa sobre la autonomía en torno, por ejemplo, al Estrecho de Hormuz, entre otros elementos que podríamos involucrar allí, el tema de el enriquecimiento de uranio o incluso la producción misilística propia, sistema de defensa. Por lo cual, creo que no van a abandonar el control del Estrecho. De hecho, estas hostilidades de estos últimos dos días tienen que ver justamente con situaciones dentro del Estrecho de Hormuz. A priori, existe una desconfianza, tanto hacia Estados Unidos como Israel, que diría que es un elemento constitutivo de la diplomacia persa, por lo cual además posiblemente los acuerdos diplomáticos eventualmente puedan reducir tensiones puntuales, pero no eliminar diferencias profundas, y no veo evidencia al menos de que algún elemento sea, como por ejemplo el control del Estrecho de Hormuz, que es algo muy importante, sea negociado. No veo que eso esté en ninguno de los aspectos que al menos me he acercado.
2: Úrsula, muchísimas gracias por estar con nosotros en Macondo. Sabemos lo difícil que ha sido para ti conectarte, a garantizar la conexión. Te agradecemos mucho, todos, de parte de la audiencia también, esta conversación, este análisis, esta información que nos traes. Y te mandamos un abrazo muy fuerte. Muchas gracias, Úrsula. Y bueno, nos quedamos.
0: Les agradezco mucho, aquí. Les mando un saludo, en este caso desde Irán, aquí siguiendo un poco la información. Un placer dialogar con ustedes. Gracias.
2: Bueno, al final ha sido difícil, pero Nos quedan 2 minutos antes de terminar el programa, por si tienen algunas últimas reflexiones de a dónde va el mundo, ¿no? No hemos podido hablar sobre los presupuestos en guerra inflados a partir de la última cumbre de la OTAN, pero el panorama en Europa, el panorama en Oriente Medio, el panorama en América Latina tiene una tendencia muy clara y muy preocupante. No sé qué opinan.
1: Sí, yo quería hacer mención en este último minuto, si me permiten, que el pasado martes 7, hace un par de días, hubo una Asamblea General de la ONU que fue convocada convocada por Cuba, que tenía la intención de meter en el orden del día la discusión sobre el bloqueo y en particular el cerco este petrolero. Estados Unidos hizo gestiones muy fuertes para impedir que la convocatoria prosperara. Gestiones que tienen algún tipo de resultado, porque si bien la victoria de Cuba fue bastante importante, tuvo 136 votos la moción de incorporar el tema en la discusión, se registraron 9 votos en contra, muy esperables todos ellos, entre ellos Israel, Ucrania, Estados Unidos, no nos puede sorprender, Argentina, Bolivia, esa especie de eje que se ha armado del trumpismo internacional, pero lo que sí hubo fue una cantidad importante, o más llamativa, más importante que en otras oportunidades, de abstenciones, 30 y pico de abstenciones, donde se cuentan algunos países europeos, como Italia, como los Países Bajos, que claramente respondieron a la presión de Estados Unidos. No toda Europa, por cierto, hay que ver que Inglaterra, Francia, España, son países que votaron a favor de que el tema esté en la sala, por lo cual fue una gran derrota de parte del Departamento de Estado de los Estados Unidos, pero no debemos obviar que mandaron órdenes a sus embajadores para que presionaran a los países para que se abstuvieran o votaran en contra. Es bien interesante el discurso que hizo el canciller de Cuba, Bruno Rodríguez, porque fue mostrándole las fotos de lo que hace el ICE en Estados Unidos, lo que genera una gran irritación para Estados Unidos, porque creo que no se la esperaban, porque hay de todo, ¿no? Hay asesinatos. Hoy mismo creo que hubo un asesinato de una persona que hace 35 años que está en Estados Unidos por el ICE, y no se esperaban que se revelara eso como en la Asamblea General de la ONU en términos contundentes de prueba. Pero me parece un elemento que hay que tener presente porque, bueno, la Asamblea hizo un pronunciamiento, puede incluir en el orden del día este tema, está el cerco energético sigue, como ustedes bien saben, pero se pueden ver ya estos movimientos del Departamento de Estado. Y hoy sale en el Wall Street Journal, creo, no sé si lo vieron ustedes, esa información de que el Departamento de Estado quiere armar una reunión de cancillerías de decenas de países para alertarlos, o sea, es Marco Rubio, ¿no?, para alertarlos de lo que Trump ve como el mayor peligro, que es la inminencia del comunismo y del terrorismo de extrema izquierda. Parece raro la convocatoria para 60 países, no parece ser ese el poder de convocatoria de Estados Unidos por este tema planteado así, pero no podemos obviar tampoco que el pasado 4 de julio, esto es el 250 aniversario de Estados Unidos, Trump insistió en que el comunismo es como un discurso de hace 40 años, y no sé si es un discurso hacia afuera o hacia adentro, no sé si no es básicamente por Soran Mandani, por la gente de DS que está ganando, le está ganando a los varones del Partido Demócrata, pero bueno, entran esos discursos y ya sabemos que después habilitan tipo de cosas, por eso me parece que hay que tenerlo como presente siempre que aparecen, por más extemporáneo que parezca.
2: Gracias, Lean. Nos estamos quedando sin tiempo y creo que has planteado una serie de temas que van a salir, si no el siguiente jueves, dentro de 2. Nos vamos a quedar con esto y nos vemos el jueves que viene.
3: Hello.
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0: 4:33.
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4: 5 de la mañana, con un minuto.
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Hola amigos, bienvenidos a mi Story Channel. En las últimas décadas ha habido un acercamiento creciente entre la biología, la teoría de la información y las ciencias de la computación, precisamente porque ese lenguaje, el lenguaje de la computación, resulta muy eficiente, muy útil para describir sistemas complejos, como lo hemos ido viendo también en los últimos videos que estoy realizando en el canal. Por ejemplo, hoy los biólogos hablan con total naturalidad de código genético, edición genética, lectura del ADN, transcripción, traducción, corrección de errores, señalización, redes regulatorias, programas de desarrollo, interruptores o switch, al igual que circuitos genéticos. Así que habrán podido notar que casi todo ese vocabulario procede de la informática, al igual que de la ingeniería o de la teoría de la información, porque describe muy bien lo que podemos observar a nuestro alrededor. Entonces, si la biología puede describirse de manera eficaz utilizando conceptos de programación, ¿será que podemos pensar que la biología es literalmente un programa informático, como hemos estado viendo últimamente? Ese planteamiento bastante interesante y no es algo superficial o banal que se le ocurrió a algún filósofo. Realmente hay que plantearse esta pregunta y vamos a verlo en profundidad. Además, curiosamente, la propia física ha cambiado de lenguaje. Por ejemplo, hace 100 años la palabra dominante era materia, siempre se hablaba de materia. Y hoy muchos físicos están hablando constantemente de información. Esto ya nos da un aviso importante. Así que en la física se habla de información, estados, también bits cuánticos, entropía, computación, procesamiento de información. En conversaciones anteriores aquí en el canal hemos hablado de la Archenia, no sé si lo recuerdan, que fue un planteamiento que realicé aquí, y se trata de un principio organizador. Antes de existir un programa, si hablamos en términos informáticos, debe existir una arquitectura, y esta la he denominado yo buscando un neologismo para apartarnos un poco de lo que llamamos naturaleza, porque me parece que eso nos ha encasillado mucho. La he llamado Archenia. Todo software debe obedecer esa arquitectura. No puede inventar nuevas instrucciones. La sigue. Trabaja dentro de un marco limitado. Y podemos ver que en biología del desarrollo se habla continuamente de restricciones del desarrollo. Ya veremos qué es esto. Y en física y matemáticas se habla de restricciones, que sería en inglés constraints. Restricciones. Es decir, el sistema puede producir nuevas formas, sí, pero únicamente dentro de un conjunto limitado de posibilidades, como si hubiera ya unas instrucciones muy claras de lo que va a surgir, de lo que se va a producir. Esto lo estoy hablando en términos de el universo, de todo lo que conocemos que no hemos hecho nosotros. En matemáticas, cuando estudiamos esas limitaciones, aparecen conceptos como la simetría, la invarianza, la teoría de grupos, la geometría, la topología y también la teoría de sistemas dinámicos. Por otra parte, en la biología evolutiva del desarrollo, la cual se denomina evo-devo, aparecen siempre determinados patrones. Existen ya planes corporales repetidos y no se producen todas las formas posibles. Es decir, encontramos un patrón de organización restringida. Por eso vemos que cada especie, así haya una variación, quizás por algún problema, una enfermedad o algún incidente, algo no que no debería haber sucedido, algo no que no es la regla,
Hay pequeñas variaciones, pero sabemos que ese, por ejemplo, es un perro, ese es un cerdo, ese es un humano, ese es un ratón, porque la forma siempre sigue estos mismos patrones. Por ejemplo, esto lo vemos claramente en los cristales. Esto, por ejemplo, de los cristales lo estoy planteando, me parece que en mi segundo libro, en uno de mis libros, está esta investigación, porque en el caso de los cristales, los fractales, por ejemplo, digamos, los modelos son restringidos. Hay como unas plantillas, como unos diseños ya planteados. El espacio restringido de soluciones se llama así, espacio restringido de soluciones. Los matemáticos suelen hablar de un espacio de soluciones. Así que no es que lo que llamamos naturaleza puede producir así pues a la loca lo que sea. Los biólogos hablan de un espacio morfológico, el morphospace. Y la idea es la misma, no existe una libertad infinita, existe un conjunto de soluciones permitidas. Es interesante porque estamos hablando de que lo que se supone que se produce de manera natural está restringido. No, digamos que, como lo quieran llamar, reglas, aquí lo llaman restricciones que permiten que los modelos tengan pequeñas variaciones, pero siempre dentro de un marco, un margen restringido. Interesante. Un programa, prácticamente es un programa. La cristalografía fue la primera en mostrar esto claramente. La cristalografía, por ejemplo, demostró que no importa cuántos cristales de cuarzo se formen, jamás aparecerán un cuarzo con forma, por ejemplo, cúbica. ¿Por qué? Porque las reglas internas lo impiden. No es una cuestión de azar, que se formó porque sí, que es aleatorio. No, esto no existe ahí. Es una restricción estructural. Cada sistema posee un espacio limitado de configuraciones posibles y esto lo vemos en los copos de nieve, por ejemplo. Las conchas también, las flores, las hojas, cómo se ramifican las plantas o los rayos, los truenos. Y eso mismo se repite como un patrón en los pulmones, los vasos sanguíneos, entonces, y en el desarrollo embrionario. Y ojo, porque aquí entra mucho el razonamiento de los evolucionistas para explicar lo de la evolución. Se apoya mucho en esto, pero yo diría que ahí también habría que decir que esto podría ser también una objeción a la evolución, pero habría que profundizar. Digamos, habría que profundizar en ese tema. En informática existe un concepto muy profundo llamado metasistema. Ojo con estos términos porque es interesantísimo este paralelo que estamos realizando. Un metasistema no ejecuta únicamente un programa. Define las reglas bajo las cuales todos los programas pueden existir. Así que yo diría que lo que he denominado como arquenia sería como esto, como un metasistema. La arquenia entonces es un metasistema organizador. No produce directamente el árbol, pero produce las condiciones para que un árbol se pueda producir. Y este es el programa, el metasistema que hay que entender que existe, que está detrás de todo lo que nosotros llamamos naturaleza, que algunos la llaman la creación y otros dicen que fue aleatoriedad, que fue todo aleatorio. Mientras más estudio todo esto, veo menos aleatoriedad. Ese principio está ampliamente respaldado por la biología del desarrollo. Cada individuo presenta diferencias, como por ejemplo la estatura, el color de piel, la forma del rostro, la densidad del cabello, la masa muscular, la longitud de sus extremidades, el tono de la voz, pero esa variabilidad no es infinita.
Está restringida, parece estar contenida dentro de un conjunto de límites. Durante el desarrollo embrionario, por ejemplo, se forman aproximadamente 37 billones de células, que esta cifra varía entre individuos mediante procesos extraordinariamente coordinados. Sí existen casos extremadamente raros de personas con más de dos brazos, por ejemplo, pero no es que tenga esa persona más de dos brazos, porque casi siempre se debe a fenómenos, por ejemplo, de gemelos que se unieron, se estaba formando otro cuerpo, así que ese niño nace con partes del otro cuerpo que se estaba formando. No es que en sí ese único embrión haya generado espontáneamente un nuevo diseño de cuatro o seis brazos, porque esto ya sería una ruptura, algo muy importante. Ahí sí nos deberemos preguntar qué está pasando y se debería empezar a repetir con más frecuencia que nacieran personas así. En cambio, son casos muy extraños, que en realidad no es que tenga cuatro brazos, es que se fusionaron esos dos embriones. Los brazos adicionales, entonces, no son una estructura nueva creada por el organismo. Fíjense que esto, el diseño es restringidísimo y no permite esta serie de cosas. Son brazos pertenecientes, en este caso, al desarrollo incompleto de un segundo embrión. En realidad, el desarrollo sigue siendo un conjunto muy preciso de instrucciones y restricciones. Allí no entra el caos. En realidad. Sin embargo, nunca observamos que un embrión humano sano, por ejemplo, produzca un tercer corazón funcional, ojo, funcional, o seis brazos. Una persona con seis brazos que esté divinamente sana, en perfectas condiciones y que no se trate de la fusión de dos embriones. O un sistema respiratorio completamente distinto. O un ojo en el abdomen, esto no lo vemos. No porque la materia prima no esté, porque existe esa materia prima, está todo previsto para que se pu pudiera producir, pero no se produce porque el desarrollo sigue un conjunto muy preciso de instrucciones y restricciones. Así que amigos, vamos haciendo conciencia de esto, porque constantemente estamos hablando de que hay que ser conscientes de nosotros mismos, de nuestro entorno, y esa es una tarea importante para nosotros. Muchos piensan que hacer conciencia es la meditación, eso ayuda mucho, pero yo diría que debemos empezar por conocernos y saber cómo está conformado lo que está produciéndonos a nosotros mismos. Eso es muy importante, cómo se nos produce en lo que llamamos naturaleza. Ha habido, por ejemplo, casos de duplicaciones donde se ven fusiones, reducciones, migraciones anómalas, persistencia de estructuras embrionarias y cierre incompleto de tejidos. Pero estas son anomalías y, sin embargo, aún siendo anomalías, siguen patrones, no son arbitrarias. Las excepciones no destruyen el patrón, más bien revelan que hay unos límites dentro de los cuales ese patrón se puede alterar. Hasta eso está calculado. Las anomalías nos están mostrando hasta dónde se pueden desviar los desarrollos, pero sin embargo no abandonar el plan corporal básico. Se mantiene, se ha mantenido por centenares de miles de años. Las mutaciones no producen libertad ilimitada. Por eso no estamos viendo cantidades de mutaciones por ahí. Existe una idea popular según la cual una mutación podría transformar cualquier organismo en cualquier otra cosa. Pero la realidad es mucho más restringida. La inmensa mayoría de las mutaciones, ojo, porque en estos días hemos estado hablando de mutaciones, por ejemplo, en el maíz, en el trigo. Fíjense que la mayoría de mutaciones son neutras o perjudiciales o tienen efectos muy pequeños.
Por eso les digo que lo del trigo, lo del maíz, lo de la papa y nosotros mismos, como el bipedismo, son una anomalía que a mí me explota la cabeza cuando pienso en eso y cuando me dicen que eso fue así porque la evolución, porque adaptamiento, porque el ambiente, pues la verdad, amigos, esto de verdad deja mucho que pensar. Algunas mutaciones producen ventajas, es cierto, pero muy pocas modifican tan profundamente el organismo porque eso es rarísimo, eso pone en riesgo y no es la regla. O sea que cuando sucede, como sucedió en nosotros y en otras especies, poquísimas, hay que mirar qué fue lo que pasó. Y cuando afectan genes reguladores esenciales, con frecuencia el embrión ni siquiera llega a desarrollarse. En nosotros sucedió y aquí estamos. Nos fue súper bien con esas mutaciones, por ejemplo, en nuestro cerebro y en nuestro cuerpo al adquirir el bipedismo.

la musculatura, el equilibrio, por lo tanto, el oído. O sea, nos alteró unos sistemas que es extraordinario. Se trata de un sistema completo, modificado, a favor de unas ventajas que de todas maneras en ese momento y aún hoy representan grandes problemas, como poner en riesgo, por ejemplo, el nacimiento de los bebés. ¿Cómo la naturaleza podría favorecer algo así solo por hacernos caminar en dos patitas? Me pregunto. El habla es otro caso, como les mencioné, porque allí tampoco depende de un único gen lo que nos sucedió. Allí intervinieron modificaciones del tracto vocal, el control fino de la respiración, la reorganización cerebral, hubo conexiones neuronales nuevas, hubo coordinación muscular nueva con un nuevo desarrollo cognitivo. El conocido gen FOXP2 participa en el lenguaje, pero no es el gen del habla, como muchas personas dicen que es el gen del habla, en realidad, porque FOXP2 no fabrica el lenguaje. Este gen en realidad es un factor de transcripción, es decir, es un gen regulador. Su función consiste en activar o desactivar cientos de otros genes durante el proceso. Si pudiéramos compararlo con algo, yo diría que es como un director de orquesta. No toca el violín, no toca el piano, pero coordina a todos los músicos. Si el director falla, la música se desorganiza, pero eso no significa que el director sea toda la orquesta. Más o menos es esa la analogía. Personas con mutaciones en FOXP2 presentan dificultades importantes para articular y secuenciar movimientos del habla, lo que muestra que es una pieza relevante de un sistema mucho más amplio. Desde el punto de vista de la biología del desarrollo, lo que resulta interesante es que muchos de estos cambios parecen haber requerido modificaciones coordinadas en muchos sistemas. Nuevamente, la biología del desarrollo muestra que los organismos están sometidos a fuertes restricciones de diseño. En ese contexto, resulta legítimo, amigos, preguntarse cómo se coordinaron los numerosos cambios anatómicos, neurológicos y funcionales que distinguen al ser humano. ¿Cómo sucedió eso? Todavía no existe una respuesta única a esto y definitiva, pues que nos deje satisfechos y que sea aceptada por toda la comunidad científica. Como les he dicho a veces aquí en el canal, continúa el misterio, porque mientras no se quiera llegar a las últimas consecuencias, siempre va a quedar en misterio. Durante años se creyó que FOXP2 era casi la clave del lenguaje humano, pero hoy sabemos que el panorama es mucho más complejo, porque intervienen cientos, probablemente miles de genes, y además podemos ver que FOXP2 no es exclusivo del ser humano. Esto es interesante porque también lo tienen chimpancés, gorilas, ratones, murciélagos, aves, cocodrilos, peces. Es un gen muy antiguo, así que FOXP2 no explica por sí solo por qué hablamos, por qué tenemos un lenguaje articulado. Si los neandertales y sapiens compartían esta misma variante del FOXP2 y si también lo poseen los animales, entonces FOXP2 no puede ser el único responsable del lenguaje moderno, porque de otra manera todos los animales hablarían, pero te dirán, no, lo que pasa es que el cerebro y toda la configuración, pero ¿por qué ningún otro animal llegó hasta el lenguaje? Siendo, por ejemplo, los chimpancés animales muy sociables, por ejemplo, el chimpancé vive en sociedad y necesitaría de la colaboración, pero no necesita de hablar. ¿Por qué el humano necesitó de hablar? Hay muchas teorías por ahí, muchas hipótesis que les ayudó a comunicarse a distancia, en fin, pero podemos decir lo mismo de los chimpancés, porque ellos no.
La presencia de

0: un gen entonces no determina por sí solo la aparición de una capacidad compleja. Lo poseen los humanos, los neandertales, también los chimpancés. El lenguaje humano sería en todo caso una utilización muy especializada de un mecanismo biológico mucho más antiguo. Lo primero que conviene aclarar es que el aparato del habla no depende únicamente de la laringe. En realidad es el resultado de una integración de muchos sistemas: el cerebro, el control respiratorio, la lengua, los labios, la mandíbula, el paladar, faringe, laringe, hueso, hioides, los nervios craneales, musculatura fina. En un bebé humano, la laringe está situada muy arriba, fíjense, como ocurre en la mayoría de los mamíferos. Eso permite que él pueda respirar mientras se alimenta al mismo tiempo, un riesgo muy bajo de atragantamiento. A medida que el niño crece, la laringe desciende. Ese descenso crea una cavidad faríngea mucho mayor. Desde ese punto de vista puramente anatómico, el aparato humano del habla es un diseño muy eficiente para producir sonidos complejos, pero también implica una vulnerabilidad mayor. Nuevamente vemos que se dio prioridad a un elemento civilizatorio, porque el habla es eso, como la agricultura, como la escritura, bueno, algo que requirió de una modificación muy compleja en nuestra anatomía, como lo es el habla, también está favoreciendo la formación de civilización para poder comunicarnos y podernos coordinar, etcétera, etcétera. Conveniente, nuevamente, como vamos a ver en un próximo video, para crear estados y crear sociedades complejas. La mayoría de los investigadores piensa que el descenso definitivo de la laringe fue un proceso gradual dentro del linaje de los homínidos, los únicos que hablamos así. Durante muchos años se pensó que los neandertales tenían una laringe demasiado alta para hablar como nosotros. El descubrimiento de un hueso hioides neandertal muy similar al humano y otros estudios anatómicos han llevado a muchos especialistas a considerar que probablemente podían producir una gama amplia de sonidos, pero no saben si hablaban. El aparato estaba preparado antes, ojo, que el individuo hablara, como el cerebro también. El lenguaje necesita un entorno. Entonces, primero existe el cerebro, el aparato fonador, todo listo, la audición, la capacidad de aprendizaje, y después aparece el lenguaje. No fue al revés. No fue que empezamos a hablar y entonces se desarrolló el cerebro y se desarrolló todo. No. Ya estaba todo listo para que nosotros lo usáramos. Entonces, ¿a qué le atribuye la evidencia la formación del aparato fonolingüístico? No basta con tener todos los componentes. Lo verdaderamente difícil es que todos funcionen coordinadamente. Eso tiene su técnica. Y eso es precisamente lo que observamos en el lenguaje humano. Cuando un bebé nace, balbucea. Pero les voy a proponer un escenario hipotético extraño, digamos también como una distopía. Digamos que se producen seres humanos en una fábrica. Estos bebés nacen y están siempre con las máquinas que producen, que cuidan, que les proveen el alimento, pero no hay nadie que hable con los bebés. Estos bebés empiezan a crecer en un ambiente silencioso donde no, nadie pronuncia palabras. No existe la comunicación verbal allí. ¿Van a hablar estos niños? Porque el balbuceo del bebé es estimulado por los padres. Y constantemente está escuchando, él también quiere hablar y así se empieza a entrenar. Pero en el caso de los niños ferales, por ejemplo, cuando los encuentran, si depende en qué entorno estaban, los ruidos que produce, no hablan, no hablan, porque si no han escuchado nunca palabras como van a producir el habla. Algunos ladran, gruñen, depende de quién estaba más cerca a estos niños. Y estamos hablando pues de unos pocos años, pero fíjense. Esto, ahora en las sociedades salvajes, por ejemplo, aisladas de todas maneras, pues digamos que no hayan tenido ningún contacto con la civilización, aunque es difícil ya porque pues siempre hay algo de contacto, sea porque llegan allí curiosos y ellos escuchan, pero igual, estos son grupos humanos. Ellos se tratan de comunicar y se crean su lenguaje, pero si ustedes se fijan en los primeros lenguajes que conocemos, son casi siempre como el lenguaje de tics que pronuncian, producen es sonido, no son palabras articuladas, es como el famoso tic. Y cada grupo se inventa su manera de comunicar, pero el lenguaje articulado es bastante complejo y necesita de ser escuchado, de ser aprendido, de otra manera, quizás algún sonido, pero que nazca así naturalmente el lenguaje y además apareció ya toda esta complejidad antes de que el humano usara, es siempre así, antes de necesitar un cerebro tan complejo, ya lo teníamos, se fue formando todo para que el humano pudiera realizar lo que hoy llamamos civilización. Todo tiende a eso, la agricultura también, el habla, que son los elementos que consideramos naturales al hombre, ¿no? Como autónomos, hasta la agricultura nos la atribuyen como un elemento natural, intuitivo, como tantos otros que yo tengo grandes dudas al respecto y al final no hay pruebas, no existen las pruebas porque nadie sabe cómo el primer ser humano sembró semillas o sembró algo que después de meses creció. Eso no existe, así que solo hipótesis. Entonces, así como la ciencia oficial hace sus hipótesis, yo también produzco las mías según mis observaciones y según los textos y otras cosas más. Pienso que debemos interesarnos mucho en todo esto, la formación de las civilizaciones humanas, la formación del humano en sí mismo, su naturaleza, su composición biológica. Nosotros, dentro de nosotros está la clave de toda esa historia no narrada por los estamentos oficiales, porque es prohibida, a pesar de que nos la muestran sutilmente en las películas, pero al fin y al cabo se propone como ciencia ficción. Es bueno empezar a adquirir conciencia, al menos hacernos preguntas y no dar por sentado de que el oro vale porque es oro. Los cultivos los cultivamos nosotros porque es natural, que empezamos a hablar porque es natural, que nos desarrollamos porque eso es lo que es natural y el cerebro mutó porque es natural y todo por el estilo, porque la ciencia lo explica de esa manera, lo natural, pero ya vimos que dentro de eso que llaman natural hay unas restricciones y eso no es así, pues que ups, o sea, surgió porque es aleatorio y se mezclaron ciertos ingredientes. Eso no sucede. Todo está programado, coordinado. Y por eso el lenguaje de la programación cala muy bien en cuanto a la biología. No es gratuito que se esté tomando de terminología de la programación para explicar la biología y la física. Porque en realidad ahí puede estar la clave. Yo no estoy afirmando aquí que estamos viviendo en una simulación. Para llegar a eso, pues habría que ver muchas cosas y tampoco quiero llevarnos hacia discursos filosóficos porque ahí sí pues volamos. Estoy tratando de mantener los pies a tierra con la biología y los textos antiguos que nos están narrando mucho, diría yo. El resto, pues ya podemos nosotros hacernos preguntas. Ahí sí entra la filosofía para hacer preguntas. Les recomiendo no se pierdan los videos porque son bastante reveladores y yo no sé hasta dónde voy a trabajar en YouTube porque pienso que un día me dedicaré nuevamente a la pintura, a escribir y a un ejercicio más introspectivo porque yo veo que cada vez la gente tiene menos interés en saber. Noto que la gente ya no soporta un video largo, no soporta un libro largo. Cada vez tendremos que acortar más nuestros videos y las páginas de nuestros libros. Es muy triste, pero esa es la tendencia. Bien, amigos, aprecio mucho a quienes se quedaron y hasta pronto aquí en Mystery Channel.
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0: 5:35.
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Jesús ha vuelto a la tierra. Mi corazón y vuestro corazón lo saben. Pero tenemos tantas distracciones que todavía no lo podemos encontrar. Tal vez nos sirvió café en Buenos Aires, o trabaja en Córdoba, o nos ayudó a recuperar la democracia, o es zapatero en Tucumán. Pero mi corazón sabe, como sabe el corazón de ustedes, que Jesús ha vuelto a la tierra.

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0: Ellos entraron de una vez haciendo tiro. Mi primo, el que falleció, agarró una pimpina full de gasolina. Se los iba a echar. Y uno de los muchachos también les dio con una piedra. O sea, ellos al ver el ejército, ellos reaccionaron. Cada vez que ellos, el ejército pasa por aquí y tal, quita plata. Ellos al llegar...
1: ¿Le dispararon?
0: Sí, le dispararon, hicieron no sé cuántos tiros, porque eso fue un ráfaga. Habiendo, yo estaba, cargaba en mis brazos una niña de 5 meses, no les importó. Al lado mío había niños de 4, 6, 7, 2 y 3 años, y las mujeres, o sea, muchas llevaron golpes, patadas. Eso fue de una forma tan brutal. ¿Dónde está? Se supone que ellos deben de proteger la población civil, pero esta vez fue de verdad horrible.
2: 7:04 a.m. Esta es RCPC Radio, www.rcpc.co, transmitiendo desde Barranquilla, Colombia, para toda Sudamérica.

0: cualquiera puede comprender hasta cierto punto el mensaje profético. Pero ahora, descifrarlo a la perfección con el tiempo exacto y el momento exacto, la profecía no fue dictada para eso. La profecía muestra los símbolos para que el ser humano los identifique, los interprete y tome las acciones necesarias para poder prepararse. Pero quien le venga a usted diciendo que él sabe cómo es la profecía al 100%, que él tiene la interpretación perfecta, que él sabe la fecha exacta de los acontecimientos, le está mintiendo en su cara. Le está mintiendo en su cara, es un charlatán y está demostrado históricamente que los charlatanes quedan mal por intentar ubicar con fechas la profecía. Y esa es la realidad. Y usted cuando cuestione a un charlatán de eso, el charlatán se le va a molestar. Le va a decir, no, que tú eres tonto, no me quieres hacer caso. El que me quiera creer bien y el que no se va con... Ese es el relato de estas personas que no soportan que les cuestionen sus supuestas verdades absolutas. Y se ponen energúmenos y se molestan, ¿no? El que entiende esto simplemente lo hace como un estudio, como un ejercicio y lo comparte. Y ese compartir puede estar más cercano a la realidad o no. Y quien quiera ampliar ese estudio o de pronto esa información o ese estudio resuene con lo que la otra persona también tiene, pues bien, y si no, no pasa nada. Uno puede tener otra interpretación y todas las interpretaciones son válidas desde el punto de vista, pues, que se le imprima algo de lógica y algo de conocimiento, porque también hay interpretaciones que no tienen ningún tipo de sentido. Así que esto era lo que quería compartirles el día de hoy sobre el mensaje profético, unos elementos de conocimiento para hacer nuestros estudios mucho más provechosos y con más herramientas para entender mucho más este tema. Así que les agradezco por estar ahí conectados, por la invitación. Y nada, espero que esta información les haya sido de utilidad. Ahora, pues, no sé, Lili, si alguno tenga alguna pregunta o algo, que tengo, pues, unos minuticos más. Y bueno, por aquí estaré pendiente mientras tanto.
1: Ok, muchísimas, muchísimas gracias, Salim. Y nuevamente una disculpa por la confusión que tuve yo con el horario, pero mira, finalmente pudimos hacer la charla como así lo habíamos programado. Agradecerte, ¿verdad?, por ese sentir tuyo, por esa, digamos, preocupación y con esa conexión que tuvimos, ¿verdad?, porque debo decirle a quienes están aquí escuchando, yo como administradora, sabes, ¿verdad, Salim?, que yo tengo el grupo de los círculos de la Real Interpretación. Entonces yo ya tenía como que esa inquietud por dentro, ¿verdad?, como ese cargo de conciencia o cargo moral de que ya nuestro grupo ya lo estaban viendo o lo están, quizás muchos lo estén viendo como ese grupo, como yo creo que muchos salimos de otra secta, ¿verdad? En donde se hablaba de profecías, en donde se hablaba de fechas y no pasó nada. Entonces, realmente aquí nuestro grupo ya también ya se estaba cayendo en ese error. Quisimos hacer, bueno, de hecho hicimos algunos programas de interpretación. Salim, fuimos osados. Por ejemplo, Julio y yo compartimos charlas e interpretación con el libro de Apocalipsis. Nunca pretendimos hacer esto una absoluta verdad, absoluta verdad, y compartíamos antes de cada programa, ¿verdad? Es solamente nuestra interpretación y especificar que era nuestro ejercicio, era el momento que teníamos de discernimiento, digamos. Entonces, de hecho, en algunas cositas yo podía tener diferencias con Julio o él conmigo, pero de eso se trata, solamente hacer el ejercicio, y eso lo dejábamos muy claro. Sin embargo, hay un furor, digamos, un fanatismo en cuanto a la profecía dentro de nuestro mismo grupo. Entonces, creo que esta charla que tú nos estás compartiendo nos viene muy, muy bien como anillo al dedo, porque ya muchas personas se estaban cuestionando, ¿verdad? Oye, Lili, es que desde el 2024 X persona o alguien comentó por allí que en abril iba a pasar ya el apagón mundial, que si el eclipse, no, que se equivocó, no, que entonces en abril no, que ahora en octubre, en octubre no pasó absolutamente nada, y se sigue todavía perpetuando esto, ¿no? De acomodar la profecía, acomodar la psicografía, acomodar, como para decir, si no me hacen caso, van a perecer. Y creo que me están escuchando y saben de lo que estoy hablando. Entonces yo quería aprovechar este momento, Salim, chicos, para hacer esa aclaración. Nuestro grupo no tiene ningún fin o ese propósito ni de meter miedo a la gente con estas supuestas verdades absolutas, que si viene Nibiru, que si Hercolubus, que van a perecer y esto se va a ir al carajo si no me hacen caso y no, de eso no se trata. O sea, tienen que irse allá a lugares, a remanentes, incluso a ofrecer venta de terrenos para que ya se vayan allá, porque el que no lo haga, el que no se salga del país de donde están, van a perecer. Todos van a morir si no me hacen caso, si no esto. Entonces, yo quiero dejar bien, bien clarito esto, Salim. Por eso yo te agradezco esa preocupación tuya, ¿verdad? Porque no se trata de eso, ni meter miedo, ni hacer otra, digamos, otra secta, no promover ese fanatismo, sino que en ustedes haya dentro ese discernimiento, ese sentir, que estén alertas, que estén bien, bien, bien apercibidos, ¿no? No decir, por ejemplo, yo me he dado cuenta de nuestro canal de YouTube en los comentarios. No, es que a lo mejor suenan más religiosos Julio y Lili, ¿verdad? No, yo le voy a creer a esta persona porque habla con ese poder, con esa autoridad, con esas certezas, con esas de que se siente que esta persona sí tiene la verdad. Entonces, ese es el problema, Salim, siento yo, que de decir no, es que yo le creo a fulanita y a fulanito. No, ese es el problema, no se trata de creer. Entonces, es hacer ese ejercicio, ¿verdad?, de discernimiento primeramente y al pasito poder interpretar esos símbolos que nos deja en la profecía. Entonces, pues yo quería aprovechar ese Yes, Lili, ¿podrías preguntarle a Salim sobre la veracidad? Exacto, buenísima pregunta. De las profecías de los tres días de oscuridad. Eso también ha rondado mucho por aquí, por nuestro grupo. Entonces, no sé si pudieras ahí contestar, Salim.
0: Sí, eso lo comenté alguna vez en el canal. Bueno, el tema de que el planeta se va a oscurecer, de que va a haber un oscurecimiento, eso es real. Porque hay varias profecías que hablan de que el sol se va a oscurecer. Ahora, ¿cuánto tiempo se va a oscurecer? No lo sé, porque no hay una profecía, por lo menos que yo haya comprobado, que sea de una fuente verídica, que te hable exactamente de los días en que se va a oscurecer. Pueden haber, sí he visto algunos, pero que hacen parte como de videntes y de cosas de esto un poco más como medio de chamanes o de personas que son como de mediums, que se conectan al astral, que realmente pues no hace parte de la profecía original, y dicen algunas cosas, le añaden algunos elementos a ciertos símbolos proféticos para hacerlos más espectaculares o qué sé yo. Pero hablando de la profecía como tal, yo no conozco hasta la fecha, porque no lo puedo descartar, una profecía que diga el tiempo exacto que va a durar el oscurecimiento. Se habla de que el sol se va a oscurecer, se habla de que habrá tinieblas en la tierra, se habla de que el sol y la luna no darán su resplandor. Sí va a haber un oscurecimiento. No sé si será un día, tres días, una semana, un mes, no lo sé. Así que afirmar de que van a ser tres días, no sé. Tendría que ver la fuente, porque yo eso lo he investigado, lo he buscado, y no encuentro una fuente real o fiable que nos hable de eso, pero el oscurecimiento sí es real, eso sí es verdadero. Eso es lo que yo puedo aportar en ese tema.
1: Loli dice, gracias Salim, ciertamente ha sido muy esclarecedor con el ejemplo que nos pusiste. Jess dice que se da más por parte del dogma católico. No sé a qué se refiera. Liliana Tolano dice, hola Lili, había perdido el hilo, pero ya pude hoy conectarme en vivo, aunque siempre los escucho en diferido, abrazos. Sí, es que ahí yo me equivoqué con el horario. Sí, es bien recurrente las preguntas. Incluso yo tuve la duda cuando se hablaba, por ejemplo, de Fátima, de Garabandal. Había algo, y de hecho le soy sincera, hay cositas que yo todavía no me puedo dar respuesta, todavía tengo esa inquietud, porque como tú dices, pues también no precisamente que sean profecías, sino en videntes, ¿verdad?, que han podido dar alguna advertencia, algo, pero como dice, no sé si sea lo que está comentando Jess por el lado católico, porque hay muchos videntes, hay mucha información. Entonces, eso a mí me causa confusión, porque se dice, ¿verdad?, que hay que quedarnos con el mensaje y no con el mensajero. Pero aún así yo digo, bueno, si se les dejó por allí algún mensaje, ¿Por qué haberlo dejado, Salim, a ver si me explico, en esa, digamos, en esa religión? Aunque también me queda claro, ¿verdad?, que no hay aquí un pueblo elegido, o sea, toda la humanidad tiene el derecho a saber y conocer esta información. Pero ¿por qué en el ejemplo o el caso de, no sé, de Fátima, de Garabandal, dejar esa información precisamente a personas que de alguna manera sí compartieron el mensaje, pero se perpetúa, digamos, la religiosidad, se perpetúa ese fanatismo, esa creencia de que incluso ya casi se les ponen veladoras a las niñas o los niños a quienes se les dio el mensaje, y que esas mismas personas que ahora ya son adultas o algunos ya murieron, todavía tengan esa, no sé, ese ritualidad, ¿no? De que, porque según la Virgen que se les apareció, les dijo, es que me dijo la Virgen que tenía que besar la cruz, o sea, cositas que como que no me cuadran, como que no sé si me expliqué, Salim.
0: Sí, yo te entiendo. Ahí pasan varias cosas, ¿no? Lo primero es que cuando, en el caso de los ejemplos que pones, bueno, habría que incluir la Salet también, la Salet, Fátima y Garabandal, el mensaje se le entrega a niños. Entonces, claro, los niños son fácilmente manipulables, sobre todo por la Iglesia, que tomó esos contactos y los metió dentro de apariciones marianas. Yo en mi canal, y esto ya es una cuestión personal mía, yo hablo mucho de Fátima y hablo mucho de la Salet, pero prácticamente no hablo de Garabandal. ¿Por qué? Porque yo tengo mis dudas con el contacto y las profecías de Garabandal. ¿Por qué tengo mis dudas? Porque cuando yo intento enlazarlas con la línea del mensaje profético que yo considero de la fuente original, hay varios elementos que no me encajan. Hay otras cosas que sí.

0: porque siendo niños no pueden comprender bien lo que ocurrió. Si un adulto no lo comprende bien, ahora imaginemos un niño. Entonces, pero en el caso de Fátima y la Salet, son mensajes que sí cuadran a la perfección con el mensaje profético original. La Salet te habla del anticristo, la Salet te habla de los dos testigos, la Salet te habla, bueno, de varios elementos, la profecía de Fátima lo mismo, te habla de las guerras. O sea, tienen una línea que encaja con Apocalipsis, que encaja con la una, con la otra. Solo que sí, se le mezcló la religiosidad. Entonces ahí uno lo que tiene que hacer es sacarle la religiosidad y sustraer el mensaje que sí es verdadero. Ahora, esas profecías se le añadieron cosas. Recuerden que eso se lo apoderó la Iglesia Católica. Así como al Apocalipsis le han metido cosas religiosas, le han metido cosas para conectarlo con Israel, hay algunas profecías de estas que también las han convertido en religiosidad. Ahora, quizás uno se preguntará, bueno, ¿y por qué los hombres de las estrellas, si quizás sabían esto, por qué lo permitieron? Lo que pasa es que hay que entender también la estrategia. Mira, si esa profecía se lo entregan a unas personas que luego no estuvieran ligadas con la religión, quizás esas profecías no hubiesen sido tan famosas y no las hubiésemos escuchado. Es lo mismo que el mensaje de Jesús. ¿Ustedes creen que Jesús no sabía que eso lo iban a convertir en religión? Claro que lo sabía, pero eso fue estratégico. Si nosotros hoy conocemos del mensaje de Jesús, es gracias a la Iglesia Católica y a las protestantes, porque ellos fueron los que lo difundieron masivamente. Entonces ahí va la estrategia de la luz, para que el mensaje, aunque lo difunda una organización oscura, están difundiendo el mensaje del Cristo, que obviamente está manipulado y con una serie de cosas, pero el hombre inteligente, el hombre que ha logrado comprender, el hombre que ha logrado investigar, logra capturar de ese mensaje que está camuflado con una cantidad de religiosidad, logra captar lo real. Porque dentro del mensaje de Jesús hay una vibración que conecta con el corazón del hombre, no importa el tiempo y el espacio en que lo escuche. No importa si fue hace 2000 años, o si es en la actualidad, o si será dentro de 100 años. Va a surtir el mismo efecto en su conciencia cuando lo escuche. Entonces va a decir, como decimos muchos, a mí la religión no me gusta, no me cuadra el mensaje religioso, pero sí el mensaje de Jesús. Y esa fue la estrategia que se utilizó. Entonces la luz ha utilizado a las fuerzas oscuras para que a través de estas se difunda ese mensaje. Por eso fue estratégico. De hecho, por ejemplo, Parravicini era católico, y si bien la Iglesia no difundió su mensaje, si eso la Iglesia al final lo hubiese difundido, pues lo hubiésemos conocido mucho más. Parravicini lo conocemos no hace muchos años, que se comenzó a ser famoso por internet y porque muchos foros en Argentina difundieron su información. Pero cuántas profecías, por ejemplo, de pueblos ancestrales que son profecías reales, no las conocemos o nunca las hemos escuchado porque precisamente no se han difundido. Entonces solamente las escucha y las lee quien investiga de eso, pero quien no investiga no tiene ni idea de esas profecías ancestrales. Entonces es una estrategia que utilizó la luz y les funcionó, porque si no, no estuviésemos hablando de eso. Entonces hay que quitarle lo religioso y entender el mensaje verdadero. Pero dentro de esas profecías o mensajes que supuestamente le llegaron a santos de la Iglesia, hay algunos que son reales, como los que yo puedo confirmar: Fátima, la Salet y las profecías, por ejemplo, de Juan de Jerusalén, las profecías de Papa Juan 23 y alguno que otro que hay por ahí, y hay algunas otras que tengo mis dudas, como las de Garabandal. Tengo todavía mis dudas, pero bueno, no la descarto de momento.
1: Ah, sí, gracias, Salim. Sí, y es que ella sí también comentaba eso de por parte del dogma católico, refiriéndose a los tres días de oscuridad, ¿verdad? Que esa profecía se da más en ese dogma católico, ¿verdad? Ella también se lo había preguntado porque pues demuestran miedo esas, digamos, predicciones. Y sí, como tú dices, Salim, yo he visto muchos videntes, ¿no?, muy, muy religiosos, como dice Jess, por parte de la Iglesia Católica. Entonces, pues sí es bien, es interesante el compartir, pero son ya, digamos, videntes más actuales, más que siento que de alguna manera, pues ya prácticamente nada más están replicando, digamos, lo que anteriormente ya se nos dejó como mensaje.

0: ancestral, con Jesús, con otras personajes. Entonces, igual y también se puede prestar a que nada más estén copiando la información, ¿no?
1: No, muchos videntes, es lo que tú dices, repiten lo que ya está dictado. Mira, el contacto de la fuente original en el tema profético se cerró en los años 70-80. Ya no han habido más mensajes por parte de la fuente original. Quien te diga que en el 2000, en el 2010 o en este año recibió un mensaje de los pleyadinos y que le dictaron profecía es mentira. Eso es manipulación. Todos los videntes de la actualidad mezclan cosas mediúmnicas con el astral y con mensajes reales, porque obviamente tiene que estar metido algo en realidad para que la gente les crea. Entonces yo en ese tipo de mensajes no creo para nada. Uno ve en canales de YouTube, por ejemplo, este Johanan Díaz, que está de México, él le entrevista a mucha gente que recibe contactos, recibe evidencias y todo eso, y la gran mayoría son personas que sí, que tienen esas experiencias, pero se están contactando con fuerzas de la oscuridad, no con mensajes luz. Entonces, ahí está la diferencia. Por ahí preguntan, ¿quiénes son los pleyadinos? Los pleyadinos son los mensajeros que se han encargado a lo largo de la historia de entregar el mensaje de la profecía, desde los tiempos antiguos hasta el presente. Los pleyadinos son los hermanos mayores de esta humanidad. Son la constelación que regenta el desarrollo de la humanidad terrestre. Son humanidades que son más antiguas que nosotros, tienen mayor avance intelectual y espiritual y se han encargado de guiar los pasos de esta humanidad terrestre porque ellos pasaron por lo mismo. Ellos contactaron a Daniel, ellos fueron los que le entregaron la profecía de las 70 semanas, fueron los que anunciaron el nacimiento de Jesús, de Buda, fueron los que dictaron el Apocalipsis, los que han dictado todas las profecías, los que contactaron a Enoch, los que le dictaron las profecías a Parravicini, los que se contactaron con Enrique Castillo. Bueno, han estado en esa labor durante toda la historia que ha entrado en función este plan de la profecía. Esos son los pleyadinos. Los pleyadinos, porque los pleyadianos es la manipulación de la nueva era del mensaje pleyadino. Los pleyadianos no son los pleyadinos, es diferente. Es diferente. También los pleyadinos, también, si no estoy mal en el contacto de Billy Mayer, también él le conoce como los pleyarens. También creo que ahí se le llama así. Y Billy Mayer fue contactado por los pleyadinos también. También le entregaron información. Claro que la información de Billy Mayer, luego en el tiempo, a esa información se le añadieron una cantidad de cosas que supuestamente a él le habían entregado. Y bueno, ahí hay un más o menos enredo porque si tú entras a las páginas de Billy Mayer, hay una cantidad de información que difícilmente se puede comprobar si todo es real o no. Entonces, con eso hay que tener mucho cuidado, pero Billy Mayer en su esencia original fue contactado por los pleyadinos.
0: No, y la cantidad que supuestos contactos que tuvo Billy Mayer, porque tiene su libro, ¿no? De la cantidad de reportes, de todos enumerados de esos contactos, y que incluso ya fueron después de la época de los 70s.
1: Sí, sí, sí.
0: Como que ahí ya, no sé, yo ahí también tengo mi cosquillita, mi inquietud, ¿verdad? De que serían los, digamos, pleyadinos originales que se hablen después con esa cantidad de reportes, porque incluso si uno los lee, ya habla mucho cuestión de cómo ya, digamos, diálogos entre ellos, tipo como que, ¿cómo estás? ¿Cómo te fue? No sé, cositas así que yo digo, bueno, no tiene relevancia, no tiene, entonces ya me deja también en mí esa duda, ¿no? De que si eso ya sería, verás con los pleyadinos, digamos, originales, con los auténticos, o ya también eso sería parte de manipulación.
1: Sí, sí, es probable que haya parte de manipulación, como le ha pasado a otros contactados. Enrique Castillo se contactó con los pleyadinos y luego se contactó también con otras razas que no eran de la luz. Entonces, debemos recordar siempre que los hombres contactos son eso, hombres contactos. No son elegidos ni iluminados. Todos eran hombres normales, con errores, con creencias, y los contactan, eso sí, porque tienen unas condiciones para recibir el contacto, pero ellos tampoco son profetas. Parravicini no era profeta. Parravicini era un escriba que le dictaban el mensaje y él lo dibujaba y lo escribía. Enrique Castillo tampoco era profeta, él simplemente le dictaron profecías. Es decir, los profetas son los que dictan el mensaje, no el que lo recibe y lo difunde. Entonces, eso es importante aclararlo. Nostradamus no era profeta. Le dictaron un mensaje y él lo escribía y lo difundía. Esa diferencia es importante tenerla en cuenta. Bueno, no sé si alguien más tiene una última pregunta, que ya, sí. Ya voy.
0: Perdón, Loli había levantado la mano, ya te activé el micrófono y vi que también se conectó Julio, nada más que ha estado teniendo problemas, Salim, si pudieras quitar la pantalla, si quiere, ya nada más también para terminar, hacer algún aporte, Julio.
1: Ajá, ya dejo de compartir.
0: Micrófono, ¿okay? Okay. Bueno, adelante, Loli, por ahí vi que levantaste la manita, adelante.
2: Hola, muy buen día a todos. A ver, disculpar, tengo un poco de lío respecto a las profecías. A ver, nos dicen que habrá guerras y rumores de guerra. Lo siguiente sería un pacto de paz. Y ya mi lío es que, por ejemplo, el tercer conflicto, ¿es la guerra final de la apocalipsis o es otra guerra? Es que no sé si es la misma, perdón.
1: Es otra. Primero viene la guerra mundial de las potencias, la tercera guerra, después de los pactos de paz, y luego viene una guerra entre árabes y judíos, que es la guerra final de Armagedón, donde un bando lo lidera el anticristo y el otro bando lo lidera Al-Mahdi, que es el Mesías de los árabes. Esa guerra va a terminar en la destrucción de Jerusalén y el tercer templo. Esa es otra. Pero ya esa no es mundial. Esa es allá en la región, entre estos dos pueblos de elegidos por falsos dioses. Esa ya no es la mundial.
2: Yo intentaba ubicarme un poco con lo de las 70 semanas de Daniel, la última semana, los 3 años y medio, luego hay... Están solapados los tiempos, entiendo, los 14 meses que estará el anticristo en el trono y luego los otros 3 años y medio. Y ahí yo me hacía lío, digo, no, intentaba un poco comprenderlo de manera racional, aunque a veces la razón no tenga mucho que ver en estas cosas, pero bueno, yo le meto un poco de...
1: Sí, el ejercicio es positivo. Pero bueno, en el tema de las 70 semanas de Daniel, la guerra que dice al final no es la mundial, sino la de los árabes contra los judíos. Cuando dice hasta el final de la guerra durarán las devastaciones y su fin será con inundación. Esa guerra que menciona ahí es la guerra entre estos dos pueblos. Que esa guerra está en el marco de la última semana de Daniel. En la última semana de las 70 semanas. Para eso todavía falta. Gracias a ti por estar ahí.
0: Gracias, Loli. Julio, ¿puedes activar tu micrófono, hacer algún comentario, alguna pregunta? No sé si estás escuchando. Bueno, ahí sí dice que estás escuchando, Julio. Ya no está compartiendo.
3: Todavía, adelante. Todavía estoy manejando, Lili. No puedo,
0: Okay. Bueno,
3: no puedo comentar, pero aquí estoy atentamente escuchándolos.
0: Okay, bueno, si no, ya no hay más preguntas, chicos, entonces, pues, agradecerte, Salim, de veras, por este valioso tiempo que nos estás compartiendo, y bueno, pues, quedar, ¿verdad?, con la misma aclaración, pues, de eso se trata, de tener esta información, este conocimiento, ¿verdad, Salim?, para que nos dé las herramientas para que nosotros podamos discernir y sobre todo interpretar por nosotros mismos. No se deje guiar por nadie más. Nosotros tenemos esa capacidad, tenemos ese don para nosotros mismos analizar la información que se esté compartiendo, ¿verdad? Llevarla en nuestro interior y que nuestro corazón, digamos, que sopese esa información que se nos está dando para saber si resuena en nuestro corazón, sino no nada más quedarnos con esa investigación informativa, nada más en nuestro campo mental. De hecho, los invito también a que ahora estamos haciendo el ejercicio de interpretación, ahora nada más en la parte, digamos, espiritual, estamos dando lecturas con el libro apócrifo de Tomás. Entonces, eso también es bien importante, ¿verdad? Porque como decía Salim, la profecía se nos deja como para hacer ese ejercicio de interpretación, tanto de manera externa como la interna. Entonces, no nada más llenarnos de tanta información, tantas noticias. Obviamente hay que estar informados, hay que estar apercibidos, pero sobre todo tener esa tranquilidad, esa paz aquí en nuestro corazón, ¿verdad? Como dice la lógica, cuando algo dentro de lo que estamos investigando, descubriendo, estamos leyendo, hay algo que nos deja cierta inquietud y sobre todo miedo, aguas. O sea, ¿verdad? Hagan una pausa en lo que están, digamos, leyendo, lo que están escuchando, porque si hay algo de inquietud, quiere decir que por allí no es el camino. Eso yo lo he aprendido, Salim, y bueno, es mi conclusión, agradecer nuevamente, y no sé si con qué quieras ya terminar algún consejo, lo que tú quieras, y bueno, pues agradecerte y mandarte un abrazo, Salim.
1: No, agradecerte, Lili, por la invitación y por el acompañamiento de todas las personas que están aquí conectadas. Y nada, yo me sumo a tu recomendación. Es importante que nosotros hagamos nuestra propia investigación. Uh-huh. Y pues obviamente sí podemos tomar de referencia las investigaciones de otros. Por supuesto que sí, porque entre todos aprendemos. Pero debemos tener mucho cuidado con quienes intenten imponer algo como una verdad absoluta.
0: Exacto.
1: Cuando alguien te intente imponer algo y que tienes que creerle porque sí, porque él lo dice, y si no le crees, pues eres tonto o estás atrasado, qué sé yo. Con eso hay que tener muchísimo, muchísimo cuidado, porque ni siquiera los mensajeros de la luz le imponían creer nada a los seres humanos. Uh-huh. Entonces, quienes hagan eso son charlatanes que quieren imponer su verdad. El hombre que quiere compartir un conocimiento de forma sensata lo hace sin imposiciones. Lo comparte, y quien le resuene bien y quien no, no pasa nada. También no pasa nada. El conocimiento siempre tiene que estar sustentado. La sustentación, como dice la misma lógica, la creencia bien sustentada, la creencia bien sustentada da al hombre la inmortalidad. Todos somos creyentes. Aunque no estemos en la religión, nosotros seguimos creyendo. Porque la creencia es un impulso del espíritu, un impulso natural en el que vamos avanzando. Pero entre más sustento tengan nuestras creencias, más cercanos vamos a estar a la realidad. Entonces, el sustento lo podemos buscar en conocimientos, en información, en noticias, pero también ese sustento lo podemos encontrar por dentro. Recuerden que el camino de la búsqueda es por dentro y por fuera. Por fuera vamos a encontrar mucha información, pero el camino de la búsqueda espiritual debe centrarse también por dentro, la búsqueda permanente de nuestro mejoramiento, de nuestra limpieza, de nuestra transformación. Eso nos va a permitir también identificar por fuera conocimientos que se acerquen más a la realidad. Las personas que quieran engañar, como lo vemos en el mundo, en las religiones, en cualquier ámbito, incluso en estos ámbitos de busca, hay personas que se creen saberlo todo, que quieren imponer su conocimiento. Ellos podrán engañar a personas que sean inocentes y que no investiguen. Pero una persona que investigue, te pueden decir lo que sea, que si ese conocimiento no está sustentado, no te va a engañar. Te puede aportar algo, puedes aprender algo de él, pero si hay algo que no cuadra, pues no cuadra y punto. O sea, no pasa nada, se descarta. Entonces hay que tener mucho cuidado con eso. Y bueno, y continuar siempre con el camino de búsqueda, no porque estemos en un grupo, no porque conocimos una información, ya eso significa el final del camino. El final del camino no es. El espíritu aprende permanentemente. Todos los días debemos seguir avanzando y cada vez aprender algo nuevo. Siempre se puede aprender algo nuevo. Y bueno, hoy les quise compartir estos datos e informaciones de la profecía, que espero pues nos ayude a todos a entender un poquito más este tema. Por supuesto, eso no es una ley universal, no es una verdad absoluta, simplemente es el resultado de una investigación que quise compartir con ustedes. Lo pueden tomar, lo pueden dejar, lo pueden ampliar, no pasa nada. De pronto usted diga, oye, me escriben después, mira, encontré tres condiciones más de la profecía. Bienvenido sea, me parecería estupendo. Y bueno, de momento no es más, voy a desconectarme por el día de hoy. En otro momento pues hablaré con Lili para ver si podemos compartir en otro momento. Y bueno, les agradezco por este espacio. Un abrazo, Lili, gracias por la invitación una vez más y ahí estamos en contacto.
4: Hola, Salim, ¿qué tal? Buenas tardes. Y hola, grupo, también buenas tardes. El día de ayer se me pasó a hacer un comentario o hacer un audio, como ahorita lo estoy haciendo, y simplemente para agradecer, Salim, tanto el trabajo como tuyo, como el de Neil, en descubriendo, con respecto a todas estas herramientas que nos están proporcionando para ayudar en nuestro discernimiento, en nuestro camino espiritual, porque uno la verdad se topa con información, híjole, pues así bien espectacular, ¿no? Que te quedas así como que, wow, esto sí es bueno, esto sí es verdadero, esto y cuál. Se lleva uno un chasco, pero creo que en este camino que vamos, caminando juntos, digamos, en grupo, o vamos cruzando como una comunidad, ¿verdad? No como una secta, ni mucho menos, simplemente un grupo de amigos que, pues que cada día, aunque sea virtualmente, compartimos, intercambiamos ideas, comentarios, etcétera, pues esto nos está ayudando mucho, ¿no? Para madurar en muchas cosas que creíamos eran verdaderas y resultan que no lo son. Entonces, todo esto, esta información y esas investigaciones que están haciendo ustedes nos están ayudando, y agradecer eso porque, pues, eso motiva nuestra investigación de corroborar todo lo que nos topemos y agradecer sobre todo esa humildad que tienen tú, Salim, y Neil, de que en cuanto ustedes han cometido, digamos, que alguna mala apreciación, alguna mala interpretación, bueno, pues ustedes han dado la cara, ¿verdad?, para dar, ofrecer una disculpa del error que cometieron. Y que, bueno, pues nunca es tarde, ¿verdad?, para rectificar. Y creo que ese tipo de errores o pruebas que nos presenta la vida, pues son lo que precisamente nos ayuda a madurar y ir forjando un buen criterio personal, ¿verdad? Entonces es algo que se agradece porque, sí, o sea, estaba escuchando este tema que hiciste, y sí, o sea, somos bien dados, pero bien dados a dejarnos llevar por ese tipo de cuestiones conspiranoicas. Bueno, al menos ya en mi caso ya no tanto así, ¿verdad? Pero de repente, pues sí, algunas cosas sí me llaman la atención, no lo voy a negar, pero pues es parte de mi proceso, ¿verdad? Y yo misma tengo que resolver mis dudas, mis inquietudes en esa misma medida en que yo voy adquiriendo conocimiento y sobre todo consultando con mi corazón, ¿verdad? Que es la mejor guía, ¿verdad? Que me puede dar respuesta a esas inquietudes. Y yo creo que a muchos en el grupo esto de las conspiraciones, pues sí, obviamente llama mucho la atención, ¿no? O cuando sale por ahí algún personaje a dar fechas, a dar sus predicciones y todo, no, pues eso les encanta, ¿no? Por aquí alguien comentaba, ¿no?, que eso de la muerte del Papa ya lo había predicho fulanito de tal, y yo inmediatamente contesté, ¿no? O sea, pues es que no se necesita ser gurú, ni profeta, ni un vidente o algo como para saber que como tú explicabas en el video, ¿no?, que pues este señor ya estaba en las últimas, ¿no?, ya sobre todo por la edad, por la enfermedad, pues obviamente ya en cualquier momento estaba ya para fallecer, ¿verdad? Entonces, este tipo de cuestiones, el que fulanito diga, es que esto lo dijo o lo predijo fulanito de tal que iba a pasar, ya uno se forja en su mente una idea, un fanatismo de que, no, es que la persona lo dijo. No, entonces esa persona tiene la verdad absoluta porque lo predijo. Y es algo que muy clásico, ¿no? Que se dé en los grupos o en las sectas, ¿verdad? De que alguien sale muy vivo para lanzar predicciones. Pero yo lo que te comentaba, Salim, es que yo valoro esa humildad y esa sencillez porque, por ejemplo, yo puedo hablar en el caso de nuestro grupo, ¿no? Que han salido fulanos que nos dijeron, ¿verdad? Que en tal fecha, desde el 2023, ya iba a ser el apagón mundial. Dijeron una fecha, un mes, y no pasó nada del 2023. Llegó el 2024. Ahora sí, en abril, ahora sí se va a dar el apagón. Con el eclipse, va a salir el apagón mundial. Y luego o alguien me preguntó por allí, oye Lili, ¿y qué pasó? ¿Qué iba a haber en abril? Entonces ya yo pregunté, ¿verdad? Es que es en octubre. Entonces, hace unos días yo hice un extracto sobre la charla que tú nos compartiste amablemente, Salim, en el grupo. Ya casi la parte final del video, porque en donde tú nos brindas esas herramientas, esos consejos, de que nos demos cuenta de que la profecía no es un juego, ¿no? E incluso yo en el mensaje de texto para anunciar este video, pues yo dije, estamos como en México, ¿no? De tin marín, de doping, güey, cúcara, mácara, títere, fue. O sea, esto no es un juego. La profecía no es así. Sin embargo, muchos así se la pasan, ¿no? A ver si ahora sí atino con esta fecha. No me resultó. Pues tan fácil. Lo recorro en 2-3 meses. Va a suceder. Al cabo que eclipses van a seguir habiendo. Y ahí se va. Entonces, el día que sí se cumpla, es que eso lo predijo fulanito de tal. A pesar de que anteriormente ya se haya equivocado muchísimas veces. Y lo peor del caso, Salim, es que esas personas que se han dado cuenta de esas fallas, de esas malas predicciones, siguen enseguecidas, con ese tipo de personas. Así se equivoquen y así esas mismas personas no salgan a dar la cara y ofrecer una disculpa como ustedes lo han hecho, ¿verdad? Que en algunas ocasiones pues se aventuraron, ¿verdad?, a lanzar, fechas o personajes o cosas así. Entonces, pero eso es algo que se valora en ustedes, ¿no? Porque en otros casos, pues así la gente aún así se dé cuenta que este tipo de personas haga malas predicciones, se equivoque y todo. Mira, yo lo veo, pero bien clarito, y lo puedo constatar aquí en este mismo grupo, de que la misma gente sigue ciega, sorda y muda, ¿verdad? O sea, no, es que, pues si no es ahora, es mañana. Así, ¿verdad? Entonces, y ahí ya se respeta el criterio de los demás, las opiniones, pero lejos de ir avanzando, pues me doy cuenta tristemente que todavía hay mucho fanatismo, hay mucha creencia, hay mucha ingenuidad o incredulidad. ¿Por qué? Porque las personas no se atreven a hacer su comprobación por su cuenta y solamente se deja porque fulanito habla tan, que wow, qué bárbaro, tienen esa potencia, esa labia para hablar que todo mundo les cree. Así se equivoquen. Las personas ahí van como borreguitos, ¿verdad? Pero bueno, yo que te quiero agradecer y quería hacer este audio para a quien le sirva aquí en el grupo y que se pongan bien buzos caperosos. Te mando un abrazo, Salim. Linda tarde.

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0: 7 de la mañana con 50 minutos.
1: El árbol de manzanas. Hace mucho, mucho tiempo existía un árbol de manzanas. Un pequeño niño lo quería mucho y todos los días jugaba a su alrededor.
2: ¡Ya verás cómo me subo! ¡Voy a subir más! ¡Vamos a jugar! ¡Allá voy!
1: El niño trepaba al árbol y el árbol, sonriendo, le daba sombra. Pasó el tiempo. El niño creció y nunca más volvió a jugar junto al árbol de manzanas. Un día, el muchacho regresó y escuchó la voz triste del árbol.
3: ¿Vienes a jugar conmigo?
4: Ya no soy el niño de antes. Lo que ahora quiero son libros y necesito dinero para comprarlos.
3: No tengo dinero, pero toma mis manzanas y véndelas. Así tendrás para tus libros.
1: El árbol se sintió muy feliz cuando el muchacho tomó todas sus manzanas y fue a venderlas. Pero este nunca volvió para mostrarle los libros. Tiempo después, el joven regresó y el árbol se puso muy contento al verlo.
3: ¿Vienes a hacerme compañía?
4: No tengo tiempo que perder. Debo trabajar para mi familia. Necesito una casa para mi esposa y mis hijos. ¿Puedes ayudarme?
3: No tengo una casa, pero puedes cortar mis ramas y construirte una.
1: El árbol se sintió muy feliz cuando el joven cortó todas sus ramas y fue a construir su casa. Pero este no regresó y el árbol volvió a quedar solitario. Cierto día de un cálido verano, el hombre apareció de nuevo y el árbol recuperó la alegría perdida.
3: ¿Qué te pasa? ¿Por qué tienes esa cara?
4: Estoy triste. Quiero un bote para navegar y ver otros mundos.
3: Usa mi tronco para construirlo. Así navegarás y serás feliz.
1: El hombre cortó el tronco y construyó su bote. Luego se fue por el río y se perdió a lo lejos. Después de muchos años, un anciano regresó al lugar donde apenas quedaba un muñón del antiguo árbol de manzanas.
3: Ya no tengo nada que darte.
4: Ni yo que pedirte. Estoy viejo y enfermo.
3: Solo quedan mis raíces muertas.
4: Solo busco un lugar para sentarme. Estoy agotado después de tantos años.
3: Siéntate aquí conmigo y descansa.
1: Dicen que el anciano se recostó en las raíces del árbol y sin darse cuenta fue quedándose dormido en aquel regazo de madera.
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0: complejos políticos.
1: Los políticos padecen determinados complejos.
2: Por ejemplo, el complejo de Adán.
3: Antes de mí, nadie. Antes de mí, nada.
1: La obsesión de los gobernantes por creerse únicos e irreemplazables cuando llegan al poder.
2: La vanidad de pensar que el mundo empieza con ellos, que en gobiernos anteriores no hubo más que errores y corrupción.
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2: Cualquier parecido con la realidad es pura realidad.
4: 9 de la mañana en punto.
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Hola, ¿qué tal, amigos? ¿Cómo están? Bienvenidos todos ustedes a Descubriendo con la certeza en la búsqueda de la verdad, donde tocamos aquellos temas que hace mucho tiempo no quisieron que supiéramos. De lunes a viernes a las 8 de la noche, hora de Colombia, en vivo, compartiendo siempre con ustedes temas de investigación. Y hoy miércoles de Actualidad Descubriendo traemos este tema interesante, un tema que tiene que ver con un contactado. Este contactado, Alex Collier, compartió información sobre la historia de la humanidad en el planeta Tierra. Afirmó que los seres humanos fueron creados utilizando ADN de 22 especies alienígenas. Hoy vamos a estudiar esta versión, de este contactado para todos ustedes, sobre todo porque hemos venido en los últimos capítulos del programa Descubriendo, analizando la galaxia, las humanidades, las razas y todo esto. Y por supuesto, en esta investigación nos hemos topado con Alex Collier, un personaje del que ya hablaremos, y nos interesó mucho sus versiones que surgen de la contactación con unos seres estelares. Bien, sin embargo, como siempre hacemos o intentamos hacer en el programa, pasamos por el filtro de comprobación, de inteligencia, de todas estas versiones para ir construyendo o, digamos, juntando las piezas de este gran rompecabezas de la verdad, o en este caso de la vida, del universo, de la vida y de los orígenes de esta humanidad del planeta Tierra. Así que bienvenidos todos, qué bueno que compartan con nosotros. Además, si les parece, regálenos el me gusta, suscríbanse al canal y activen la campanita de las notificaciones. También ustedes pueden compartir este link con otras personas que sepan que pueden interesarles estos temas. Vamos a saludar a algunos de ustedes que ya están desde bien temprano con nosotros aquí en el canal. Saludamos, por ejemplo, a William Ramírez, que comenta: buenas noches, saludos cordiales desde Lambayeque, Perú, a la espera de un tan importante o tan importante información. Esther también nos saluda desde Las Vegas, Nevada: ya estamos listos, mi esposo y yo, un saludo para los dos, para aprender. Tiberio González también nos dice: ahí tengo que darles las gracias por todo lo que he aprendido, soy diferente, pienso distinto, gracias infinitas, creo un nuevo pensamiento, qué cosa interesante, ¿no? Esto es lo que queremos, que estar una nueva forma de sentir y pensar. Beatriz Coronel también nos saluda: buenas noches, Neil, a la espera, interesante, buen programa. Nelly Sierra también conectada, saludándonos a todos. Elizabeth Peña, desde Cali, buenas, dice que buen tema, gracias. Saludamos a Enrique Medina, también aquí a Raito Sama, yes, al fin conecto en vivo, un saludo, Raito, y bueno que estés acá con nosotros. Pedro Montero, buenas noches. Santiago Vega, hola, buenas noches desde Argentina, aquí esperando esta nueva información desde Salud para Todos. José Luis Gabuella, siempre conectado, dice: gracias por esta información que nos permite seguir aprendiendo cada día más. William Guevara, saludo especial Descubriendo. María Elena López en la ciudad de Cali, también Gabriel Echezuría, buenas noches a todos, hola Nelly. Bueno, amigos, ya estaré leyéndoles más adelante, gracias por estar allí conectados. Recuerden el detalle del me gusta. Bueno, vamos a estudiar lo que este contactado en una publicación manifiesta, ¿no? Y compararlo con todas las investigaciones que hemos realizado y dar nuestra opinión al respecto. Bien, este artículo dice lo siguiente: un ex miembro del ejército estadounidense afirma que los seres humanos fueron creados a partir de 22 especies alienígenas y que 135 mil millones de personas o seres humanos viven en galaxias cercanas. Este contactado, que antes perteneció al ejército estadounidense, piloto de helicóptero, tuvo una contactación con seres estelares y a partir de ese, digamos, de esa vivencia, ha transmitido en libros y en conferencias lo que esos seres le comunicaron. Este hombre, que trabajó en el ejército estadounidense, compartió información extraña sobre la historia de la humanidad en la Tierra. Él afirmó que los seres humanos fueron creados utilizando ADN de 22 especies alienígenas diferentes y que 135 mil millones de personas viven en planetas de las 8 galaxias más cercanas a nosotros. Bien, una de las cosas que coincide, evidentemente, y por eso nos llama la atención conforme a lo que hemos investigado, encontrado,
es que el origen del Adán, el origen del humano terrestre, no es sencillamente terrestre. El Adán, el código ADN, es un código universal, es un código de humanos estelares. Por supuesto, nosotros somos parte de una de esas tantas humanidades adámicas en nuestra galaxia, y aquí se asegura que también de las ocho galaxias más cercanas a nosotros. Eso tampoco desentona con lo que hemos aprendido, puesto que entendemos que nuestra galaxia, nuestro, digamos, lugar local, en ella existen varias humanidades, y las razas que se, digamos, presentan en las diferentes dimensiones. Y esto no es distinto a lo que ocurre, por supuesto, en otras galaxias, en las infinitas galaxias que existen en todos los universos. Pero llama la atención dentro de esto, que habla de que nuestra genética proviene de especies alienígenas diferentes, de 22 especies alienígenas diferentes. El término alienígenas es un término que nosotros acercamos más a aquellas tipologías de seres un poco extraños, ¿no? Alienígenas no suena como tan humano, ¿verdad? No como el humano terrestre. Sin embargo, hay que entender la profundidad del tema. Aliens, alienígenas, se refiere específicamente a seres provenientes de otras, espacios del universo. Por lo tanto, el decir que nuestra raza es una raza alienígena es lo mismo decirlo como que nuestra genética es una genética estelar. Suena distinto, pero en el fondo es lo mismo. Nuestra genética es estelar, viene de las estrellas. Está, digamos, viva en otros rincones del universo. Así que si usted viaja más allá, puede encontrar humanidades adámicas de este código ADAN que se implementó, que surgió a partir, recuerden ustedes, de la cuarta raza Lelet en su tercer reino de Sofía. Bien, si no, se plantea entonces este señor, Alex Collier, y vamos a leer un poco sobre él, sobre Alex Collier. Es un ufólogo estadounidense que manifestó ser un contactado por seres extraterrestres, humanos, que pertenecen a la constelación de Andrómeda. Recuerden que una cosa son las constelaciones y otra cosa son las galaxias. Se entiende que dentro de nuestra galaxia, la Vía Láctea, hay una constelación que conocemos como Andrómeda. Bueno, de ese lugar, asegura Alex Collier, que fue contactado por seres extraterrestres humanos. Esta parte del contacto, evidentemente, comienza a dar señales de qué tipo es. Humanos, es decir, no tuvo contactación con, de pronto, seres grises, o seres reptilianos, o seres dinoides, o de cualquier tipología que ya identificamos dentro de nuestras investigaciones en el programa Descubriendo como provenientes o como originarias de la rebelión estelar. Dice que la primera vez que comenzó a experimentar el contacto extraterrestre fue a los 8 años de edad, durante su infancia. Después, las experiencias se detuvieron durante un periodo de varios años que incluía el tiempo en el servicio militar. Allí prestó su servicio militar como piloto de helicóptero en el ejército de los Estados Unidos. Las experiencias de contacto se reanudaron en 1988. Se reunió con 2 andromedanos, Viseus y Morenae, estos eran los nombres de estos seres humanos provenientes de la constelación de Andrómeda, no confundir con la galaxia de Andrómeda, ¿verdad? Sé que se convirtieron en sus mentores o en quienes le transmitieron el saber, el conocimiento que luego en conferencias en la década de los 90 se dedicó a entregar. Lo llevaron a bordo de una nave nodriza extraterrestre donde fue expuesto a las enseñanzas y filosofías de los andromedanos, seres humanos de la constelación de Andrómeda. Los andromedanos le dieron información acerca de la espiritualidad cósmica, la vida en el universo y la historia galáctica de la Tierra. Llegué a Alex Collier cuando estaba investigando sobre los grises de Zeta Reticuli y encontré un documento, un libro escrito por él que comencé a estudiar, a leer, y fue parte, ¿no?, de la información que
contrasté con otras fuentes, la que pues me sirvió para presentarles a ustedes, digamos, la investigación de los grises de Zeta Reticuli, que son los Elohim de este tipo, ¿no? Los andromedanos, como les llama él, a los seres humanos que le contactaron inicialmente, a dos de ellos, Viseus y Moranae, nombres de quienes se identificaron provenientes de la constelación de Andrómeda. Pero incluso también llama la atención otra parte de este contacto. Collier señala que ha estado en contacto con seres de la galaxia. Es decir, que inicialmente su contacto fue con seres de la constelación de Andrómeda. Esto quiere decir de nuestra propia galaxia, de nuestro barrio galáctico, por decirlo de esa forma. Pero también dice que tuvo experiencia con seres de otra galaxia, que coincidencialmente o curiosamente también se llama Andrómeda. Y pretende ser mensajero de estos supuestos visitantes. Los andromedanos de Collier son del tipo terrestre nórdico. Y esto también me llamó la atención porque una de nuestras, digamos, afanes, por llamarlo de alguna manera, para resaltar la intención que siempre tenemos, es identificar qué tipo de personajes es el que se contacta con las personas que luego cuentan sus historias. Cuando recibimos contactos de personajes que los contactados definen como exactamente humanos y sobre todo parecidos a los nórdicos, a los seres humanos nórdicos, es decir, de la península del norte de Europa, pues podemos tener la tranquilidad inicial, por supuesto, porque también hay que ser, digamos, que contrastar la información para que esta comience a tener sentido como mensaje de carácter positivo. Además, amigos oyentes, las declaraciones de Collier incluyen una elaborada historia de la Tierra desde el punto de vista de estos extraterrestres. Esta historia secreta contiene elementos de muchas otras teorías de conspiración, como se le llaman a estos conocimientos, y tradiciones del fenómeno OVNI, incluidos objetos planetarios propuestos en religión, astronomía y ovnilogía, como por ejemplo el tema del planeta Nibiru. Bueno, ya estos son otras teorías. Entonces, exactamente en el año 1988 se presentó el contacto con dos seres humanos de la constelación de Andrómeda, Viseus y Moranae. Estos le transmitieron algo que en particular a mí me llamó la atención. Dentro de las cosas que le compartieron, como dice, espiritualidad cósmica, la vida del universo, hay algo que me llamó la atención y es la historia galáctica de la Tierra, la historia galáctica de las humanidades. Y esto, claro está, ¿a quién de nosotros, en el ámbito de la búsqueda, quienes entendemos la necesidad de comprender el universo y la existencia de vida extraterrestre, es sin duda alguna un elemento de investigación que hay que darse el tiempo para investigar, ¿ok? Collier ha declarado que ha sido forzado a mantenerse en la oscuridad debido a las amenazas de tres hombres bien vestidos, quienes presuntamente formaban parte de un programa. Recuerden que esta situación también la vivió el contactado Enrique Castillo Rincón. Enrique Castillo Rincón también recibió la visita de personajes que se vestían de negro, ¿no? Como lo dice acá también en el caso de Collier, hombres o tres hombres bien vestidos que, bueno, comienzan a seguir a estos personajes, pues comienzan a develar información que parece no ser muy conveniente que todos sepamos. Ok, ya teniendo más o menos un contexto, esto es a meras para que ustedes sepan de qué personaje estamos hablando y de qué tipo de contacto y con qué tipo de seres y de qué región de la galaxia vinieron, y también invitarlos a que ustedes profundicen, ¿verdad? No se queden solo con lo que aquí les decimos, eso no es muy bueno. Es bueno que ustedes escuchen lo que inicialmente compartimos, si ustedes tengan la libertad en su pensamiento y en el discernimiento de profundizar y extraer lo que les corresponde a ustedes en la investigación. Ya con esto entonces pasamos a plantear un poco lo que él dice sobre esa historia de la galaxia y la historia de la raza humana
que tiene un origen alienígena. Y voy a decirlo para que suene mejor, ¿no? Un origen estelar. Me parece que con esto se acerca mucho más el término a decir lo que realmente intenta enseñar. En una entrevista realizada en el año 1994, el señor Caligari es el que viene en pantalla, pues lo coloqué también en el póster de invitación para el programa de hoy. Quien afirma haber trabajado en el ejército como piloto, ya le dije, recordó muchos secretos sobre Marte que le revelaron sus mentores andromedanos, llamados Viseus y Moranai. Los andromedanos han insistido en que la Tierra y Marte fueron experimentos biológicos y genéticos. ¿Es cierto esto? En las investigaciones que hemos hecho aparte de las versiones del señor Alex Collier, pues podemos entender que el planeta Tierra ha sido visitado por seres negativos que utilizaron la ciencia genética para hacer cambios y modificaciones incluso a nuestra propia condición original. Basta recordar pues los relatos de los Anunnakis o los relatos de Jehová, el Dios de los judíos, cuando hizo caer sueño profundo sobre el Adán y mientras éste dormía, tomó una de sus costillas y cerró la carne en su lugar. Estos relatos simbólicos están, digamos, guardando en cada símbolo, en cada término, lo que ocurrió en aquel entonces, en el pasado terrestre, en que estos seres al llegar experimentaron genéticamente. Así que este conocimiento revelado por los andromedanos me parece que tiene sentido, que es real. Sin embargo, también involucra a Marte como lugares, como planetas en los que ocurrieron dichas situaciones. Vamos a ver cómo se plantea, según el contacto Alex Collier, lo que se llamaría la colonización de la Tierra, que tampoco estaría muy de acuerdo con el término, sino primero con el tema de cómo aparece la humanidad y luego cómo esta es tocada por otras civilizaciones. Collier afirmó que la repentina aparición de reptiles, aves, mamíferos, o sea, los animales en el planeta Tierra, completamente formados, indica la siembra y colonización de la Tierra, y Marte también, por los diferentes grupos extraterrestres mencionados anteriormente. Los primates, ya este es otro aspecto, los primates o monos fueron llevados a Marte y luego a la Tierra por los draconianos. Y los exploradores de Orión fueron creadores o creados genéticamente en laboratorios de las naves espaciales. Estos dos aspectos de este párrafo también se acercan mucho a lo que hemos venido compartiendo con ustedes. Primero, que civilizaciones superiores o razas, como también le podemos decir, matrices, sembradoras de humanidades, preparan planetas para que en ellos sean, digamos, estos planetas sean depositarios de vida. Primero, los primeros sembrados o desarrollados en el planeta, evidentemente son, además de las especies vegetales, los animales. También incluso con procesos de evolución entre los mismos. Sin embargo, quienes siembran esto, lo compartí en una investigación recientemente compartida en el canal, que le llamé ¿Cómo fue sembrado el hombre terrestre en el planeta? Porque así fuimos sembrados, fuimos por civilizaciones mucho más avanzadas, incluso que los andromedanos, fueron las responsables de, digamos, llevar vidas a los planetas. Planetas que son seres vivos, que también viven un proceso de desarrollo, de transformación y de ascenso, igual que los soles de sistemas.

primates. Y esto también encaja dentro de las explicaciones que nosotros hemos propuesto o nuestras teorías en cuanto al famoso eslabón perdido. Recuerden ustedes que a la llegada de los Anunnakis, por ejemplo, ellos experimentaron con genética animal y genética Anunnaki para crear a un ser de trabajo. A un ser de trabajo, ya que los Ijiji, los seres extraterrestres, peones que ellos habían traído para su trabajo en el planeta, pues se rebelaron. También de esa rebelión hizo un programa muy interesante, la rebelión de los Ijiji. Pero en el tema de los de lo que él revela, dice que los primates o los monos fueron realmente, digamos, creados genéticamente en laboratorios. ¿Por quiénes? Por los draconianos y los exploradores de Orión. Ya cuando él habla de draconianos y exploradores de Orión, de la constelación de Orión, estamos hablando de las razas humanoides, reptilianas, o del imperio reptiliano, o del imperio draconiano mejor, que se han caracterizado por colonizar e intentar, a través de la genética, elaborar cuerpos para la esclavitud o de esclavitud. Es ese pasado de los de la experimentación con primates de los draconianos en el planeta y también en Marte, porque dice que también esto ocurrió en Marte, y esto también sería muy interesante de profundizar. Sin embargo, voy a dedicarme un poco más en el tema terrestre, ¿no? Porque es el punto interesante. Sin embargo, cuando se menciona la Tierra, una de las cosas que descubrimos en la investigación luego de las guerras en Lira y luego las guerras en Orión, fue que uno de los planetas donde antes llegaron fue a Marte, antes de tomar, digamos, a la Tierra como su programa de colonización, del cual ayer hablamos y decíamos que hubo un evento en el planeta Tierra, una serie de eventos que impidieron que ese control total se ejerciera por parte del Imperio Draconiano. Ese evento fue el que analizamos como el título, el diluvio, ¿no? Haciendo la salvedad de que el diluvio no solo se refiere a una inundación, sino un conjunto de situaciones alrededor de esos tiempos en el que se libró un enfrentamiento entre esta raza del Imperio Draconiano intentando colonizar definitivamente, y las jerarquías luz de humanos estelares, en este caso sí, humanos estelares, que ayudaron a la humanidad para evitar esa colonización total. Sin embargo, entonces, esto nos dice que esa creación de los primates fue con la intención de crear razas esclavas, como por ejemplo lo son los grises. Y también Collier dice que su contacto le revela el carácter de peones también de los draconianos, los grises. Los grises, los dinoides, los anunnakis, son resultado de experimentación y cruce genético coordinado por el Imperio Draconiano. Y a eso también, y es lo que le voy a incorporar a, digamos, al palmarés de los datos de la investigación, que primates y monos también entran dentro de esa experimentación draconiana para, digamos, seguir sacando o seguir desarrollando genética esclava. Además, Alex Collier, en una de sus conferencias dictada en el año 1996, describió cómo ya había comenzado un colapso dimensional, marcado por cambios en el sonido y el color. Mencionó que pronto la gente empezará a oír hablar de barras, rayos de luz captados en video. Según él, se trata de naves etéricas de cuarta y quinta dimensión que se movían por el espacio sin saber que están atravesando nuestra dimensión. Explicó que esto era una señal de una implosión en curso entre dimensiones. Aquí lo que está refiriéndose es que hay como una especie, en el mismo proceso evolutivo, ascensional, espiritualmente hablando, de la raza terrestre, y acompañada esta de la evolución también continua del ser vivo llamado planeta Tierra, pues nosotros despertaríamos unas condiciones que nos dejarían ver más allá de lo que habitualmente hoy conocemos. Es lo que habitualmente llamamos el despertar, como parte del despertar. Hasta aquí no ha rechinado nada de lo que Collier en su contacto andromedano ha contado. Bien, y eso es bastante, digamos, alegra bastante, porque amigos, nosotros en el proceso de búsqueda hemos leído a cuanto

0: contactado y son más las desilusiones de esos contactos que las alegrías, ¿no? Digo desilusión porque muchos son falsos contactados, no se contactan con nadie y comienzan a inventar qué les pasó. Otros son utilizados por la otra fuerza, que le hacen proyecciones dimensionales o en el mundo astral para hacerles creer que los llevaron a X dimensión o a X planeta. De aquí hemos hablado de varios de estos contactados. O directamente se les aparecen grises, dinoides, reptiloides o cualquiera de esos, mostrándoseles como seres de luz y no lo son. Pues de eso hay más, de eso hay mucho más. Por eso encontrar contacto extraterrestre de seres realmente que vengan a enseñar, a clarificar, wow, es complejo encontrar. Aquí entonces yo encuentro al Escolier, seguramente ustedes ya lo conocían con anterioridad, yo comencé a leerlo apenas hace unos meses, y hasta ahora hay cosas interesantes que encajan sobre todo. A mí me parece importante que las informaciones encajen con lo que yo denomino un plan estelar, que conjugue, que amplíe, que complemente de otras fuentes, y esto es interesante. Aquí tengo parte de una de las conferencias de Collier. Vamos a verlo aquí, a darle un poquito el volumen aquí, y usted lo podrá escuchar acá. Es una conferencia en 1996, recuerden que su contacto ya con los dos andromedanos fue en el año 1988, y de allí se dedicó a pues compartir. Claro, también llamado loco, ¿no? Usted recuerda que todo el que hable de esto es locazo. Así es, determina una persona que cuente su experiencia.
1: Are large streaks just shooting through the air that are etheric, but are being able to be captured on tape. And what you're seeing...
0: Muy bien, entonces, esta parte del contacto comenta cosas tan interesantes como la siguiente. También dijo que se harían visibles más fantasmas y apariciones en esos tiempos de cambio y transformación, porque las almas atrapadas, los espíritus atrapados entre la tercera y la cuarta dimensión o densidad, aparecerían con más frecuencia a medida que aumentara la frecuencia de la Tierra. Esto es cierto. Muchas de estas almas, a menos que se curaran, acabarían por salir de este plano. Quiere decir que las dimensiones a las que estamos llamados a adentrarnos en los procesos de transformación propios del avance tanto humano como del planeta, pues van a poner evidencia muchas entidades, muchas apariciones que se enmarca dentro de otras corrientes como en la gran lucha de Armagedón. No Armagedón con A, sino con H. Es decir, de la forma en que los entes que por mucho tiempo han estado escondidos en nuestra dimensión serán develados, para que dichas energías comiencen a ser pulverizadas, energías por supuesto, pulverizadas o carbonizadas por las frecuencias solares, por las frecuencias dimensionales a las que el planeta y la humanidad comienza a adentrarse. De allí que es por esto que se asegura que en la medida en que el ser humano, en su proceso ascensional natural, porque gracias a nuestro origen tenemos un proceso ascensional garantizado, junto con el planeta, pues se cierra cada vez que eso ocurre o que cada vez que eso avancemos, espacio para la densidad de los espíritus inmundos, de los espíritus o los entes que quedaron luego de ese evento que les conté, que partió la historia de la humanidad en dos. Veas el programa de ayer si no lo ha visto, en el que explicamos dicho proceso que marcó un antes y un después para la raza humana. También se refiere al tema de los ángeles, ¿no? Collier advirtió que a la gente que tuviera cuidado, repito, sobre el tema de los ángeles, Collier advirtió a la gente que tuviera cuidado con cualquiera que afirmara ser un ángel. Compartió la perspectiva andromediana de que los arcángeles como Miguel y Gabriel no son simples seres. Y aquí estamos de acuerdo también. No eran seres, sino flotas de naves espaciales. La flota Micael, dijo, llamarlo en términos diferentes, dijo, patrullaba el hemisferio norte cuando las fuerzas de Orión estaban presentes. Es decir, que esas flotas, esas fuerzas, o vamos a llamarle en otros términos de los que yo utilizo aquí, esas jerarquías luz, esos programas que vienen a combatir el imperio draconiano en el planeta Tierra, siempre han trabajado para reducir su presencia. Por eso Collier advierte que tuviésemos cuidado con quienes nos dicen, no es que yo soy Miguel Astarcherán, no es que yo soy el Arcángel Milé. Yo, ojo, eso puede ser también las mismas fuerzas de manipulación extraterrena de tipo negativo. Entonces dice que estas flotas, o esta patrulla, o digamos, ejército positivo de tipo extraterrestre, patrullaba el hemisferio norte cuando las fuerzas de Orión, estos son los de Draco, estaban presentes. Y Gabriel era el nombre de esa flota, de esa comandancia, de esa fuerza. Creía que estas ideas originales habían sido distorsionadas para convertirlas en figuras religiosas destinadas a controlar y engañar a la gente. Sin duda alguna, completa y absolutamente de acuerdo. Originalmente, Miguel fue un ser humano en la constelación de Lira. Originalmente, cuando en aquel entonces se presentó la invasión del Imperio Draconiano, más antiguo de la galaxia, por supuesto, en la, digamos, en la naciente humanidad liriana. Allí se presentó un proceso invasivo que luego, en ese proceso de elevación, un comandante, para llamarlo en términos que seguramente no se llamarán hacia allá, pero para que lo entendamos en nuestra dimensión, un comandante, un personaje llamado Miguel, humano, liriano, los enfrentó, pero ese es un pasado de hace miles y millones de años. Esa humanidad a la que perteneció Miguel, lirianos, humanos, por supuesto, sigue su proceso ascensional y dejan de ser humanos como los conocemos, porque ese proceso de siete pasos gestores los va llevando en un momento a ser cuerpos espirituales y luego llamados cuerpos luz. Entonces ya dejan de ser humanos terrestres como nosotros por su ascenso y a convertirse en fuerzas universales. Esas fuerzas universales que pueden ser, digamos, contenidas por humanos estelares también, que comanden o que tengan el mismo propósito de control, de ayuda y de destrucción a las razas negativas o las fuerzas del Imperio Draconiano. Entonces, este es otro aspecto muy interesante, pues aquí hay algo clave que Collier también dice de su contacto, y es que hay una fuerza positiva y una fuerza negativa. Eso también es clave cuando un contactado lo dice. Y dice que esas fuerzas que aparecen como ángeles, mucho cuidado. No, que yo soy el ángel, mucho cuidado, porque aquí dice, él dice que creía que estas ideas originales habían sido distorsionadas para convertirlas en figuras religiosas destinadas a controlar y a engañar a la gente. Así que denuncia un proceso también de engaño y manipulación. Otro punto a favor, hasta ahora, de lo que aquí se expone. Ahora vamos al tema de la historia del origen de la humanidad, que esta es también muy interesante. De cara al futuro, Collier predijo que en los próximos 10 años la humanidad descubriría más sobre sus orígenes genéticos. Esto también lo dice exactamente igual el contacto pleyadino con Enrique Castillo. En su libro 1 y 2, OVNI Gran Alborada Humana, Enrique Castillo también advierte que los pleyadinos le advirtieron de que descubriríamos poco a poco los orígenes genéticos. Gracias a la información, ojo, esto también es interesante, gracias a la información proporcionada por los contactados de todo el mundo. Así que la revelación de conocimientos a contactados, que incluso varios de ellos ni siquiera hablan, porque es más o son más los que no hablan que los que hablan. Por la sencilla razón que cuando alguien que ha recibido un contacto abre la boca, no lo bajan de loco. No lo bajan de loco. Desollado. Entonces, esto hace que los que hablan son los más valientes. Ojo, cuando me refiero a los contactados por inteligencias luz. Afirmó que la gente aprendería sobre 22 razas extraterrestres diferentes relacionadas con la historia de la humanidad. 22 razas extraterrestres relacionadas con la historia de la humanidad. Fascinante. Aquí hemos tratado de buscar razas y evidentemente nos faltarían muchísimas de acuerdo a lo que plantea este contactado, y estamos de acuerdo, pues las que conocemos son poquísimas si queremos realmente comparar con el número de razas extraterrestres que existen. Tengan en cuenta que cuando hablamos de extraterrestre, no estamos hablando, el término no implica negatividad o positividad, ¿no? El término extraterrestre simplemente es la palabra que sirve para denominar incluso hasta objetos que no tengan un origen terrestre, nada más. Pero cuando hablamos de razas, estamos hablando de, digamos, humanidades. Y en eso entran diferentes tipologías. Y en eso entran los positivos y los negativos. Dice, repito, 22 razas diferentes relacionadas con la historia de la humanidad. Esa historia de la humanidad no solo es la historia de la humanidad terrestre, es la historia de la humanidad galáctica, de la historia de la humanidad universal. También predijo cambios masivos en la Tierra, comenzando con el cambio de los polos magnéticos, algo que según él ya estaba comenzando, citando como señal la migración de las aves en dirección equivocada. También aquí coincidimos completamente este contacto cuando se habla del cambio o de cambios masivos en el planeta Tierra. Entre estos anuncia los cambios de polo magnético, de los cuales también aquí hemos hablado. Las profecías, por ejemplo, que les entregaron Enrique Castillo Rincón, entre otras cosas, hablan del cambio de los polos magnéticos. Coincide, encaja. Expresó también su admiración por las tradiciones de los pueblos americanos, nativos americanos, o sea que reconoce en las culturas ancestrales conocimiento. Punto a favor también. Expresó su admiración por las tradiciones de los nativos americanos, especialmente su comprensión de la naturaleza. Ahora, si nosotros, digamos, comparamos esta última expresión de conocimiento con lo que descubrimos, los orígenes de nuestros ancestros en la América, no solamente en Norteamérica, Centro y Suramérica, que muchos de ellos provienen de la migración que ocurrió del continente madre, Mu, habitado en sus inicios por seres provenientes de las estrellas, no habitado, no acompañando a la humanidad terrestre en aquel continente madre llamado Mu, seres lirianos. Esos conocimientos, esa especialidad de conocimiento, sobre todo en la comprensión de la naturaleza que tienen nuestros nativos, proviene de la enseñanza liriana desde el continente madre, el continente original, como también se le llama, Mu. Y aquí lo corrobora también Collier. Alex Collier expresó su admiración por las tradiciones de los nativos americanos, especialmente su comprensión de la naturaleza. Explicó que los nativos americanos observaban de cerca a las naves porque sus plumas eran sensibles a los campos magnéticos y a la energía de microondas. Los movimientos de las aves, guiados por la red magnética de la Tierra, ayudaban a indicar los cambios de los flujos de energía. Dijo que los nativos americanos evitaban acampar cerca de estas líneas de energía para evitar la exposición a radiaciones nocivas a largo tiempo. Es decir, que nuestros antepasados conocen los campos y las líneas o los meridianos energéticos del planeta Tierra. Lugares que además, recuerden, son utilizados para construir grandes, incluso también pirámides. También, en otro sentido, amigos oyentes, manifestó algo muy interesante. El tema que no puede dejar de contar un contactado. Si hace parte del plan estelar, ¿quién lo contactó? Y estas son las señales que comienzan a detectar. Evidentemente habrá mucho que seguir leyéndole y aquí pues yo lo haré y le seguiré compartiendo. Él habló también de la Tierra colonizada repentinamente o repetidamente por grises y reptilianos. Ya identifica la fuerza negativa en grises y reptilianos. A continuación habló de que la Tierra había sido colonizada repetidamente a lo largo de cientos de millones de años. Afirmó que la primera raza en cartografiar la Tierra fue la de Alpha Draconis. Eso está claro allí. No se sale de lo que realmente la historia de la invasión demuestra. Seres reptilianos de entre 2 y 7 metros de altura y un peso de hasta 800 kilos. Dijo que despreciaban a los humanos y que fueron los primeros en establecer una colonia en la Tierra hace unos 809 millones de años. Interesante también. Dice un dato que encaja también, dice. Dijo que los reptilianos desprecian a los humanos. Los reptilianos son los hijos de la rebelión, son la primera raza en degenerarse de la rebelión. Recuerden que de la humanidad de Sofía se distorsiona, esto libro secreto de Juan, se distorsiona el pensamiento y la acción. Esa distorsión crea una involución, y esa involución hace que los que eran humanos antes de esa humanidad llamada Sofía se transformen o decaigan a los niveles de humanoides reptiles. Hice un programa hace un tiempo en el que Hermes Trismegisto revela que cuando un espíritu niega de la inmortalidad y ama el mal, involuciona hasta las formas de reptiles. Eso es una ley, parece ser una ley universal, en la que una humanidad, originalmente humanos como usted o como yo, niegan su inmortalidad. Esto significa que deciden por albedrío propio, que es absolutamente real en las humanidades, decide tener pensamientos y ejecución de los mismos acompañados de emociones distantes del pensamiento luz, del pensamiento anterior, de los modelos originales, del pensar original, pues evidentemente tiene la libertad para hacerlo, pero las consecuencias, porque recuerden que los universos y las humanidades en sus diferentes dimensiones, en ellos están sujetos a la ley de la causalidad, la ley de causa y efecto. Nosotros tenemos un albedrío, pero cada decisión, cada pensamiento en todas las humanidades tiene consecuencias. Y serán consecuencia de que dichas decisiones, pensamientos y emociones y actuaciones pues violenten los principios originales de la creación. Al ser así, se presenta un proceso de involución, y ahí es donde surgieron las razas reptilianas. Antiguos humanos degenerados, llegados hasta formas involucionadas de reptiles. Así entonces, él dice que estos señores desprecian a los humanos. ¿Por qué los desprecian? Porque el libro secreto de Juan, cuando habla de Yaldabaoth, el primer gobernante, e insufla aliento de vida sobre el Adán, o los Adanes de la galaxia, pierde su código luz. Y ese código luz y se incorpora en la mente del Adán, en el sentido espiritual del Adán, y hace que el Adán sea superior a los de la rebelión. Desde allí hay un desprecio de la rebelión sobre los humanos adámicos. Por eso encaja lo que el contactado revela. Dijo que despreciaban a los humanos, los reptiloides, y que fueron los primeros en establecer una colonia en la Tierra hace 809 millones de años. Según él, una de las primeras zonas colonizadas fue la que hoy llamamos Norteamérica. Afirmó que incluso en su época, unos 1833 de estos seres reptilianos, habla de una cifra, 1833 reptilianos, seguían viviendo en las profundidades de la Tierra. Mire lo otro que revela. Afirmó que incluso en su época, unos 1833 de los seres reptilianos seguían viviendo en las profundidades del planeta, es decir, en túneles y cavernas a entre 160 y 320 kilómetros bajo la superficie, donde habían sobrevivido durante miles de años gracias a su larga esperanza de vida o su código o cápsula de tiempo, que al llegar al planeta Tierra pues es diferente. Recuerden que los tiempos de vida de una raza están determinados por el sol, la estrella que ilumina su humanidad. Nuestros años están determinados, en el caso terrestre, por lo que marca nuestro astro rey, el sol. Cuando usted va a otra dimensión, que todavía no podemos hacerlo, pero como ya lo pudieron hacer estos seres que son más viejos que nosotros, cuando llegan a otros sistemas, los tiempos para ellos cambian, es decir, los tiempos de vida cambian. Por eso, para nuestra perspectiva, viven bastante. Pero es porque llegan a condiciones de tiempo distintas, porque ya están, digamos, frente a la dinámica de tiempo que marca un sol distinto al de su origen, al de sus planetas de origen. Entonces, aquí también Collier se ajusta a las investigaciones que hemos venido recopilando sobre el plan y la denuncia estelar, en el sentido de la existencia de lo que llaman tierra hueca. La tierra hueca es esa teoría en la que se manifiesta de que a kilómetros o de 160 para abajo existen una serie de túneles y cavernas que cavaron, que horadaron los seres reptilianos para usar de escondite. ¿Pero escondite de qué? En un momento era indispensable que no fueran vistos por la o los comandos, de los que también habló Collier, que venían desde la rebelión estelar buscándolos para reducirlos. Esta raza reptiliana es una raza que se esconde en la creación. De allí el tema de la tierra hueca, no plana, hueca. Y esto es lo que explica, es de que los polos, que son entradas, por eso es muy difícil estar por esos lados. Collier, amigos oyentes, también describió a los grises, también habló de los grises, afirmando que habían unos 18.000 entre la Tierra y la Luna. Dijo que procedían originalmente de Zeta Reticuli, perfecto, así es, y que huyeron a su hogar hace 892.000 años tras verse envueltos en un enorme conflicto galáctico llamado la Guerra de Orión, correcto, que duró 600.000 años. Explicó que fueron capturados y modificados genéticamente por un grupo de la constelación de Orión, concretamente de Rigel, Baltrax, la Osa Mayor y la Osa Menor. Las modificaciones incluían la destrucción de sus hembras, lo que impedía la reproducción natural, y la alteración de su genética para que sus órganos sexuales se atrofiaran. Afirmó que los seres, o los grises, también decidieron eliminar sus propias emociones, ya que creían que los sentimientos eran una debilidad. Modificaron genéticamente a su especie para que se volvieran más robótica y carente de emociones, que es lo que es un gris sin duda alguna. ¿Quiénes hicieron eso con la raza de los grises? Los reptilianos. Entonces, amigos oyentes, varias de las narraciones que Alex Collier habla son o encajan, por lo menos. Vamos a decir verdad, porque pues esto tiene que seguir siendo sopesado, filtrado, comparado, pero aquí inicialmente sigue encajando, ¿verdad? Como les dije, es importante. El tema de dónde proviene nuestro ADN, él habla de razas alienígenas. Esto realmente lo que significa es que nuestra genética es una genética estelar. Y nuestro pasado es un pasado genético que está relacionada con razas adámicas, antes de la nuestra. Y esas razas adámicas evolucionan hasta el punto que luego logran condiciones de razas matrices o de razas de origen creador, que mundos iniciales son sembrados y, ¿cómo le llamaríamos? Son sembrados y llenos de vida, para que de allí en adelante la conciencia espiritual o el Señor de los Espíritus, como le llama el libro secreto, o no, el libro secreto no, el libro de Enoch, el espíritu de la creación, de su gota siembre espíritu en cada una de esas creaciones, espíritus individuales que somos nosotros. Cada Adán, al encarnar, al nacer, al ser sembrado en un planeta, su espíritu es, ¿cómo le digo?, una gota del gran espíritu de la creación, anima ese cuerpo para que desde ese inicio comience a forjar su propia raíz de espíritu, evolucione y se vaya convirtiendo en un ser de la creación. Esa es la expresión más pequeña hacia la expresión más evolucionada. Entonces nuestro origen estelar es genético, nuestro origen espiritual es de parte del Señor de los Espíritus o el Espíritu de la creación. Nuestro origen, el origen suyo y mío dentro de este planeta Tierra, espiritualmente hablando, no viene de otras razas. Somos originarios, espiritualmente hablando, en el planeta Tierra. Lo que viene de otras humanidades es nuestra genética corporal, en este caso, de cuerpos humanos. Eso sí viene de razas anteriores. Pero el espíritu no viene de razas anteriores. El espíritu viene del espíritu de la creación. De cero, vacío, en el sentido de que está dispuesto a guardar memoria en cada expresión de vida en el planeta Tierra, a construir nuestro propio y nuevo espíritu y ser en ese futuro de encarnaciones y vivencias y experiencias un ser que sigue creciendo en la creación. Hoy en esa dimensión. Bueno amigos, ese ha sido el programa de actualidad hoy en Descubriendo, relacionado con el contacto de Alex Collier, que debo advertir no es suficiente, debo seguir investigando, leyéndole, y en la medida en que siga descubriendo, aquí, sin duda alguna, prenderemos cámara, luces y compartiremos. Siempre con la salvedad que lo que estamos compartiendo no es necesariamente o estrictamente la verdad. Es un elemento de investigación, de interpretación personal o grupal cuando lo hago con alguno del equipo de Descubriendo, para ponerlo en consideración. Consideración. Esto significa que usted recibe la información y la evalúa. Pero esa evaluación, para que sea, digamos, efectiva, tiene que ser acompañada de parte de usted por lectura, ampliación, comprobación, y de esa manera, pues usted es artífice de su propio despertar. Ok, vamos a leer mensajes, amigos oyentes, en el chat, para ir entendiendo esto. Pero antes, les voy a pedir, antes de que se les olvide, por favor, regálenos el me gusta. Esto puede impulsarnos, sin duda alguna, a seguir creciendo. Aquí lo veo. A seguir creciendo, a seguir llegando a más personas en este canal Descubriendo. Saludamos a Tatiana, que nos dice, gracias Neil. También Gabriel Echezuría. Solo sé que cada día me enamoro más del ser humano y de estar en este pedacito del espacio. Claro, es una virtud impresionante. Vivir, desarrollarnos, expresarnos, ¿no? Marilu Quintero también nos comenta, pero nosotros poseemos la chispa divina, claro que sí. Por eso estas razas nos buscan por la chispa divina. Excelente, lo vuelvo a ver, muy interesante. Esa chispa divina se llama el código luz, que ellos perdieron. Y esa es la enemistad que tienen con la raza humana, lo dijo Collier. Tienen una envidia con el humano. Por eso es que dice en el programa que realizamos ayer, que los invitamos que lo vean si no lo han visto, allí se refiere de que, y Jehová Dios se arrepintió de haber creado al hombre. Creado entre comillas, ¿no? Por supuesto. Se arrepiente, es decir, es como, esos Elohim tienen como una vainita con nosotros, como decimos en la esquina. Una vainita, una cosita ahí con nosotros, un chichichichi con nosotros. O también, como es revelado en el Génesis cuando dice, le dice la fuerza de la conciencia creadora que pondrá enemistad, esto está en Génesis, pondrá enemistad entre tú, que es la serpiente, el programa de los caídos, y la mujer. En este caso la mujer representa simbólicamente la humanidad adámica. Hay una enemistad, hay un propósito, no porque nosotros queramos ser enemigos de ellos, sino que ellos codician lo que hay en nosotros, que ellos perdieron. Código luz, como dice Marilu Quintero. Y luego dice, ella, la humanidad, te herirá en la cabeza. Esto quiere decir que la humanidad debe descubrir ese plan, y creo, y lo siento, que este contactado ayuda en el sentido de exponer la fuerza oscura, la expone y dice quiénes son. De pronto, evidentemente, habrán datos inexactos. Pues claro, ¿no? O sea, son seres humanos que intentan contar lo que les contaron. Va a haber una inexactitud. Pero hay rasgos generales muy importantes, por ejemplo, el ponernos en evidencia quiénes son los que manipulan. Y también ponernos en evidencia nuestro origen estelar. Eso es maravilloso. Es decir, el saberlo y el entender que coincide con los demás contactados de este tipo. También saludamos a Graciela Torres, que dice, hay que recordar que Enrique Castillo fue también llevado a Estados Unidos, donde fue sometido al pentonal y como lo que había vivido con los pleyadinos. Así es, lo narra en su libro Omni Gran Alborada Humana. Los grises carecen de emociones, eso lo cuentan también muchos abducidos, sin duda alguna, recordemos, lo dice Marilú, recordemos que en el programa que hicimos sobre los grises, los Elohim de Zeta Reticuli, hablamos de que son los seres extraterrestres que más contacto con los humanos han tenido, a lo largo del tiempo. Véanse también ese programa que hicimos hace unos 15 días. También nos saluda, ¿quién más? Ezequiel Zacarías, dice, prácticamente serían contactados que buscan hacer que su pueblo adore al verdadero Dios sin saberlo. Leí mal. Negreiranel dice, mi pregunta es, ¿por qué de ser así, Daniel, Isaías, Jeremías, Ezequiel, Zacarías, prácticamente serían contactados que buscaban hacer que su pueblo adore al verdadero Dios sin saberlo? Bueno, lo que entendemos es que en la antigüedad fueron contactados muchos personajes, tanto por la jerarquía luz como por los negativos. A los que llamamos profetas mayores, si los leemos, encontramos que mucha de su lógica en el saber que expresan ponen en manifiesto la falsedad de la invasión, de los dioses falsos, como también les podemos decir. Pero igualmente, amigos oyentes, esa expresión de conocimiento pasó por la pluma traductora que pudo haber distorsionado mucho de lo que el mensaje original estos personajes entregaron. Eso es lo que yo considero sobre esto, ¿verdad? También nos saluda por acá Rosa Contreras. Hola Rosa, Neil, gracias por tu tiempo que nos brindas. Con muchísimo gusto lo hago, me fascina hacerlo, compartir con ustedes. Nelly Sierra dice, sí, exacto, Gabriel, no hay otra explicación para esta forma de actuar. También nos dice Gabriel Lechezuría, bueno, trato de buscar personas que aquí. Guayas Grill dice, y cuando era religiosa rezaba la oración de San Miguel Arcángel. Se ríe. Gladys Sandoval también nos saluda, respondiendo a Negranelle. También Gladys Sandoval dice, Jesús no tiene nada que ver con ellos. Él llegó a esta tierra porque ahí fue donde cayó la invasión. Uno de los puntos donde cayó la invasión. Bueno, siempre hay una tendencia de pensar de que Jesús también hace parte del mismo combo o de la misma manipulación. El Jesús religioso, lo que crearon a partir del Concilio de Nicea, sí lo es. O sea, el personaje creado después del Concilio de Nicea. Sin embargo, si vamos a la fuente del mensaje original, entendemos que no tiene nada que ver con la manipulación. Elizabeth Peña dice, ese cambio de frecuencia de la Tierra en que se rompe el velo y nos permite ver esos seres de cuarta y quinta dimensión tiene que ver con el cambio de carbono de silicio en nosotros. Bueno, hay una teoría famosa por ahí del cambio de carbono de silicio entre nosotros. Yo no creo que eso vaya por allí, porque los cambios no son en esa parte. Los cambios son espirituales. Los cambios que nos permiten a nosotros ver lo que antes no veíamos no son físicos, son espirituales, mentales, que es donde está la ceguera nuestra. Y posteriormente esos cambios nos permiten, no ahora, sino mucho más adelante, generar pues que nuestros cuerpos vayan evolucionando. Pero no es por cambio de carbono en el silicio en nosotros. Es cambio de actitud mental. Es cambio en el concepto que tenemos del universo y de la vida. Esos cambios permiten, amigos oyentes, que nosotros podamos ver lo que antes no veíamos. ¿Cómo se va a presentar, Elizabeth, eso de ver o que se rompa ese velo? No lo sabemos. Eso es algo que tendremos que esperar. De ahí en adelante, ¿cómo pasará? Será elucubrar o esperar que inteligencias extraterrestres manifiesten cómo sería. Maritza Sandaña dice, gracias Neil por tu buen trabajo, investigación, saludos desde Perú. Marta García nos saluda también. Siempre gracias Neil. También nos comenta, revelando la realidad, los cambios son cognitivos. Eso, muy bien. Los cambios son cognitivos, de saber interior. Luis Maderero, saludos, buenas noches. Jehová fue un Dios usurpador, totalmente. También Edna Angulo dice, saludos desde Polo Nuevo, Atlántico, Colombia, interesante tema. También nos dice Aida Roldán, buenas noches Neil, excelente información, los extraño. Es que en todas las ciudades hay túneles y ciudades debajo. Bueno, el tema de las ciudades que hay, o los túneles, los que construimos nosotros son otras cosas. Pero el tema de la tierra hueca es una, un, aquí también hicimos un programa sobre esto, Tierra Hueca, y también sobre sobre Agartha Shambhala, la ciudad intraterrena. Julio Alberto Ballesteros dice, los caídos pelean y nos odian por haber perdido su chispa divina, su código luz. Así es. Leonel Lavallén dice, buenos días, o buenas noches, perdón, Neil. Gracias por saludos desde Santa Elena, Ecuador. Hamilton Patiño también dice, ¿por qué en estos tiempos hay menos contactados? Buena pregunta. Hay menos contactados, eso es cierto. El plan estelar, yo le llamo así, no es que eso se llame así, yo le llamo el plan estelar. Ustedes no van a encontrar eso, no, que el plan estelar no es eso, yo le llamo así. El plan estelar le llamo yo al conjunto de situaciones, mensajes, contactos, de parte de una jerarquía luz para ayudar a la humanidad al avance. Eso yo le llamo el contacto o el plan estelar, del cual también involucro a Jesús. ¿Sí? Que es un ser antes del caos que encarna aquí con la fuerza crística para enseñar el código luz en su pensamiento, en su actuación, en su perdón y todo eso. Ellos advierten que los contactos serían cada vez menos por una razón fundamental, incluso que se puede entender con lo que Jesús hizo. Es lo mismo. Lo voy a aplicar con el tema de Jesús. Jesús comparte con sus discípulos, y no solamente lo hizo en tierras hebreas, sino que también viajó incluso hasta Oriente y compartió su saber. Cada vez que compartía, se iba. No se quedaba. Compartía, daba información y se iba. Fíjese que en la historia bíblica duró 3 años haciéndolo. Eso no fue lo único que hizo en el planeta. Y luego también se fue. ¿Por qué se tienen que ir? Porque el proceso de transformación práctico, real y evidente en una humanidad se da cuando se le, por parte del maestro, entiéndase el maestro como la fuente que imparte el saber y la sabiduría, lo entrega, permanece un tiempo y se aleja para que luego aparezca, como lo dijo Jesús en símbolo, yo tengo que irme, pero les enviaré al Consolador. Yo me voy, pero aparece un recurso interior humano en la medida en que usted ejercite lo aprendido. Pues si no se hace el mecanismo de entregar e ir, o entregar y salir, siempre quedará la dependencia, y la dependencia no permite avance. Es el fenómeno religioso. El fenómeno religioso, siempre tú tienes que estar allí, tienes que ir a la iglesia, el guía. Nunca estás solo. Nunca estás fuera de esa dimensión y no puedes desarrollar. O el dueño de la secta, ¿no? El dueño de la secta que nunca se va. Está ahí. Como controlando. Entonces los pleiadinos también hicieron lo mismo. O los contactos positivos. Entregan, se van. Hubo un periodo de unos años en los que se presentaron el mayor número de contactos, que podríamos hablar desde los 60, 70, en los 80 se incrementó, diría yo que hasta los 90, y adiós. Los cielos siguen cerrados, dice la parte de la profecía. Los cielos siguen cerrados en el sentido de que el mensaje estelar disminuye drásticamente. El que sí nunca deja de estar es el contacto negativo. Esos siempre están ahí porque no cumplen el principio que les acabo de explicar. Siempre es controlar, inducir y controlar. Estos enseñan, ir, enseña, irse, enseña, irse, para que el humano pueda desarrollar. Bueno, amigos, nos vamos. Gracias por haber estado con nosotros en este programa de investigación. Recuerden que no es todo lo que ustedes deben saber de Alex Collier y su contacto, pues les invito a que lo lean, que lo... Afortunadamente estas cosas se consiguen, vean sus videos y saquen sus conclusiones. No nieguen, tampoco acepten todo enseguida, pero sean hábiles, sean astutos en el tema de la búsqueda y seguirán ustedes aprendiendo. Muchas gracias. 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Chao, chao.
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0: 10 de la mañana con 7 minutos.
1: El agua de mar no es agua salada contaminada como la mayoría de las personas creen. El agua de mar es la sopa marina constituida por los 118 elementos de la tabla periódica. Ácidos nucleicos, ADN, aminoácidos esenciales, proteínas, grasas, carbohidratos y vitaminas. El agua de mar es biógena y patogenicida, es decir, genera vida y desactiva los gérmenes de procedencia terrestre. El 97.5% del agua de la Tierra se encuentra en el mar. Un 2% más está inservible en los polos y solo queda el 0.5% de agua dulce. 10 millones de niños mueren anualmente en los países pobres por desnutrición. Y el 60% de los niños de los países desarrollados están enfermos de obesidad por mala nutrición. Todos ellos podrían ser nutridos gratuitamente con agua de mar. Millones de hectáreas de tierra se están desperdiciando por falta de riego. Millones de hectáreas de tierra se podrían regar con agua de mar. Millones de cabezas de ganado podrían mejorar su producción cambiando las bolas de sal por agua de mar. Todo ello usando agua de mar para ahorrar agua dulce. Todos los mamíferos marinos beben y se nutren con la sopa marina, que en un 100% es orgánica y biodisponible. Los humanos podemos hacer exactamente lo mismo. No hay grandes diferencias biológicas o fisiológicas con los mamíferos marinos. El 70% de nuestro peso corporal es agua de mar. Contaminación no es lo mismo que polución. Es imposible que el agua de mar se pueda contaminar con los microbios de procedencia terrestre, ya que el fenómeno de la ósmosis los destruye. De la misma manera que en los jamones y el bacalao, la sal común destruye los microbios y permite su conservación. La mayoría de los científicos y sanitaristas ignoran que todas las enfermedades son ácidas. El agua de mar con un pH de 8.4 alcaliniza el medio interno de un organismo, además de nutrirlo. Donde hay oxígeno y alcalinidad, es imposible que haya enfermedad o cáncer. René Quinton en 1904 comprobó científicamente los beneficios terapéuticos y preventivos del agua de mar en humanos y animales, curando las plagas de la desnutrición, el tifus, el cólera y la tuberculosis. Miles de hectáreas son irrigadas con agua de mar en todo el mundo hoy mismo, a pesar de la ignorancia de los expertos. La mitad de la población mundial habita en 734.000 kilómetros de las costas, ignorando el valor nutritivo del agua de mar. ¿Y por qué no se conoce toda esta información tan importante, simple y elemental? Porque no es negocio para las compañías farmacéuticas internacionales que financian y manipulan todas las investigaciones científicas. Pero sí es de gran beneficio para cada una de las células de nuestro organismo. Las pruebas científicas de todo lo expuesto están a la vista y es una gran irresponsabilidad ignorarlas, mientras millones de personas sufren y mueren por desnutrición. Es más negocio cuidar la enfermedad que cuidar la salud. Indudablemente la solución integral en beneficio de la salud humana se basa en el uso del agua de mar en la nutrición orgánica, la higiene, la agricultura y la ganadería. Necesitamos la ayuda de los gobiernos para investigar integralmente el agua de mar para beneficio de la humanidad, educando culturalmente a los científicos, a los académicos y a la sociedad en general. Es hora de usar nuestro cerebro y comenzar a pensar en el agua de mar. España ya ha dado un gran paso en la divulgación del conocimiento del agua de mar y la salud, al declarar de interés sanitario un curso de hidrología marina y talasoterapia patrocinado por las fundaciones Seawater y Aquamaris.

0: ¿Qué es la verdad? Pregunta difícil, pero la he resuelto en lo que a mí concierne, diciendo que es lo que te dice tu voz interior.
1: Mahatma Gandhi.
2: 11 de la mañana con un minuto.
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o fantásticas vamos a conocer del despertar. Bienvenidos a todos los que siguen entrando a nuestro podcast en vivo, todos los sábados a las 11 de la mañana, en que compartiremos a través de esta herramienta las señales, conocimientos e interpretaciones del despertar. Repito, es un espacio para escuchar también sus inquietudes, sus preguntas, aquellas cosas que ustedes quieren profundizar o conocer mejor. Y para esto está nuestro chat, mi WhatsApp. Me pueden escribir, estaré leyendo la inquietud, ojalá muy cercano al tema. ¿Sí? Más 57, si están en otro lugar, más 57-304-361-5881. Más 57, que es el indicativo Colombia, 304-361-5881.

Bueno, ya tenemos a nuestra primera oyente participando. Ella es Eva desde México. Nos dice, buen día, Neil, qué agradable escucharte en vivo, ahora también los sábados. Yo siempre estoy sintonizado o sintonizada a la radio de RCPC. Será un placer escuchar tu podcast. Excelente y bendiciones para este nuevo programa. Bien, excelente, Eva, que estés allí. También te invito a que cualquier duda e inquietud que tengas, pues sea este espacio el de los sábados para esto. Así entonces, nos sigue comentando, recomendando y advirtiendo la lógica. Así sed consecuentes y sabed esperar. Está próxima la ruptura de todo lo que se estableció como verdad inmutable. Esto ya se inició, pero ocurrirá de manera individual en el momento de la comprensión. Entonces, hay algo que aquí nos están diciendo que es inevitable, por decirlo así. Está próxima la ruptura de todo lo que se estableció como verdad inmutable, pero no la verdad simplemente del universo o la única verdad del universo, sino la verdad inmutable, entre comillas, que establecieron los falsos doctos, los falsos profetas, los falsos religiosos, las falsas organizaciones. Eso está próximo a una ruptura, como lo menciona aquí el documento. Y dice que no es que vaya a ocurrir, ya se inició esa ruptura. Por eso dice que seamos consecuentes y sepamos esperar. Pero también hay algo muy claro que debe llenarnos de tranquilidad. Pero ocurrirá de manera individual. Ocurrirá de manera individual. En el momento de la comprensión. Es decir, que la ruptura a lo establecido como verdad inmutable por aquellos falsos doctos y manipuladores, no ocurrirá de un sopetón para todas las personas, sino ocurrirá de manera individual. Es un proceso individual, es un proceso en el que se va desarrollando la comprensión. Probablemente, si usted está escuchando este podcast, es porque ha venido sucediendo en usted lo que advierte este fragmento de la lógica, en el sentido de que ya comenzó a romperse dentro de usted las ataduras que nos tenían ligados a estas verdades, entre comillas, inmutables, las que no se podían refutar. Ante la innegable verdad de la razón, saldrá a contender la desgastada y marchita argumentación de los necios e ignorantes, que Dios les otorgó las interpretaciones infalibles de las Escrituras. ¿Sí? ¿Qué es lo que viene a confrontar esa verdad inmutable, entre comillas, impuesta por estos personajes, por estos falsos doctos? La verdad de la razón. La verdad de la razón de cada uno de nosotros. Y aquí aparece el primer elemento a estudiar hoy. La verdad de la razón. Pero nos preguntamos todos, ¿qué es eso de la verdad de la razón en mí, que es la que saldrá a contender la desgastada y marchita argumentación de los necios e ignorantes, que aparentemente o supuestamente Dios les otorgó las interpretaciones infalibles de las Escrituras? Buena pregunta, y una gran necesidad para responderla. Conocedlos bien y tenedlos en buena cuenta para que no os arrastren con ellos al abismo en donde perderéis el derecho de dudar. Ustedes han llegado a mi podcast de todos los sábados a las 11. Sin embargo, quiero decir o decirles que es importante que tengamos en cuenta que lo que aquí yo expongo no es una verdad infalible. No es la interpretación única y verdadera. Debo ser consecuente con lo que estoy leyendo en este momento. Esto apenas es un compartir
Esto apenas es un espacio que se crea para pensar conocimiento, para pensar por dentro, para adquirir la verdad de la razón de cada uno de nosotros. Pues si nos acercamos en el camino de la búsqueda y nos tropezamos con aquellos que aparentemente Dios les otorgó la interpretación infalible de las Escrituras o de los mecanismos espirituales interiores o de los mensajes que se han compartido a lo largo del tiempo para todos nosotros, huyamos de eso. Pues puede servirnos en una primera etapa, en una etapa inicial, pero en la experiencia de ese camino, esas vivencias nos van haciendo comprender con nuestra verdad de la razón lo que les acabo de mencionar. Debemos conocer bien, tenerlos en cuenta para que no nos arrastre nuevamente al abismo en donde no podemos y perdemos el derecho de dudar. Entonces aquí aparece otro elemento que quisiera que vayan ustedes anotando en su corazón. El primero, tiene que surgir en nosotros la verdad de la razón. Y lo segundo, el derecho de dudar. ¿Cuántas veces se nos ha cuestionado porque dudamos? Incluso se ha satanizado el dudar. Parece que el dudar sería sinónimo de disentir o de criticar. No, la duda y su derecho es el mecanismo que impulsa la razón para el aprendizaje, pues la razón es la que pregunta el por qué. Y cuando se pregunta, se está razonando. Cuando se duda, se está razonando. Así que ten en cuenta que cuando se habla de la verdad de la razón y el derecho de la duda, están ligados como leyes para el camino del despertar. Pero nos vamos a encontrar en este camino con quienes dicen y se nos presentan como los poseedores de la llave, de la herramienta para nuestro despertar o nuestra comprensión. Y suena bien, y nos acercamos y le seguimos. Pero sin darnos cuenta, en algún tiempo o en algún momento, vamos perdiendo el derecho de dudar. Ojalá ustedes puedan dudar de las palabras de este podcast. Y antes yo de sentirme enojado o rabioso, pues me sentiría contento porque están aplicando el mecanismo, porque atiendan bien lo que les voy a compartir. No es mi responsabilidad el crecimiento espiritual de ustedes. No es mi responsabilidad. No es mi responsabilidad que ustedes comprendan. No es mi responsabilidad. Esa responsabilidad es solo de ustedes, de cada uno de ustedes. Apenas mi función aquí es abrir un espacio que nos sirva a todos para comprender en el interior de cada uno de nosotros. Ya saben que pueden escribirnos, nos pueden saludar, nos pueden dejar sus dudas, sus preguntas, sus inquietudes. No teman. No teman, porque estamos hablando, amigos del podcast, de la verdad de la razón y del derecho de dudar. ¿Y qué tal si lo ejercitamos? ¿Qué tal si lo sentimos? Están ustedes escuchándome y en la medida en que lo hagan, interioricen y reflexionen sobre aquello que de pronto, en el momento del adoctrinamiento, les enseñaron a no dudarlo. Incluso de lo que en algún momento por acá también nosotros pudimos haberles enseñado en nuestros contenidos. ¿Por qué no? Sería maravilloso, porque estamos ejerciendo lo que este podcast hoy quiere compartirles.
Miren, aquí nos escribe, a ver, dice, hola Neil, gracias por el espacio. Si tu religión no te permite dudar e investigar otras fuentes, cuidado, te están manipulando. Este es José Valencia que nos escribe. Así es. José refuerza lo que estamos dialogando en este sentido. Claro que, fíjense ustedes que para que pueda sostenerse una organización religiosa, un grupo, secta, cualquiera de estas, de estos espacios que se han venido instituyendo, claro, la duda es un gran enemigo. Un gran enemigo. También nos escribe Lili. Dice, hola, linda mañana, Neil, para ti y nuestros amigos oyentes. Para mí el despertar no es un concepto, es una vivencia personal. Es un viaje hacia nuestra esencia del ser. Así es, miren que lo que nos acaba de compartir Lili va en la misma línea y en consonancia de la lectura que nos propone la lógica de la lógica. ¿Sí? Entonces, recuerden, gracias Lili y gracias a José por escribirnos en este podcast, en nuestra primera emisión de los sábados a las 11 de la mañana, hora de Colombia. Serán en México las 10 de la mañana. Vamos a trabajar y vamos a estudiar en estos podcasts en vivo, solo por la radio. Deben hacerlo por la página de la emisora, rcpc.co, o la aplicación móvil Android. Si no tienen la aplicación para su móvil Android, me escriben y yo se las comparto para que la instalen en su celular. Así seguimos, y dice, la fuerza que libera en sano ejercicio la carrera hacia la verdad es la mental. Sin este atributo, el alumno se puede perder. La fuerza mental genera los mecanismos que os harán comprender lo real, espiritual, intelectivo, a lo falso, religioso, dogmático, que anula la conciencia del buscador. Aquí pierde su capacidad de entender, de interpretar, de conocer. Entonces aquí aparece, amigos oyentes, la tercera herramienta en este camino hacia la búsqueda. La primera, repito, la verdad de la razón. La segunda, el derecho de dudar. Y la tercera, amigos oyentes, es la fuerza mental. Ojo, no estoy hablando de mentalismo ni nada de eso. Y vamos a comprender las diferencias en la medida en que lo desarrollemos. La fuerza que libera en sano ejercicio la carrera hacia la verdad es la mental. Repito, el ejercicio sano hacia la verdad, quien te impulsa a llegar a esto, es la fuerza que te da tu mente. Nótese que la primera herramienta es la verdad de la razón. Y la razón es un mecanismo de organización del pensamiento, de la respuesta coherente de las imágenes que están guardadas, de los recuerdos, de los conceptos que están guardados en nuestra mente. Organizarlos y dar respuestas coherentes es la razón. Cuando las cosas carecen de una razón en nuestro camino de búsqueda, de pronto un conocimiento que cuando lo recibimos, entendemos que no tiene una razón específica, clara, concreta, donde divagamos y no comprendemos, y de remate, como decimos, no podemos dudar de eso. Allí es donde surge el dogma. El dogma es algo que no entendemos en la razón. El misterio de la resurrección, por ejemplo, el que dice la Iglesia Católica que es un dogma de fe. ¿Qué significa que sea un dogma de fe? Que no se entiende cómo pasa eso. Y no solamente es que no tengas respuesta en tu raciocinio mental hacia eso, sino que, de remate, vuelvo y digo, no puedes dudar de aquello.
ya inmediatamente aquí el camino hacia la búsqueda se ve truncado. Tú no vas a avanzar. Porque la fuerza que libera en sano ejercicio la carrera hacia la verdad es la mental. Sin este atributo, el alumno se puede perder. Porque no entiendes. Porque no sabes de qué te están hablando. La fuerza mental genera los mecanismos que os harán comprender lo real. Lo verdaderamente real. Lo espiritual y lo intelectivo. Ojo, contrario a lo falso, que es lo no real, lo religioso, que es lo contrario a lo espiritual, y lo dogmático, el dogma, recuerden, y lo dogmático, que es contrario a lo intelectivo. Por ejemplo, hay otro dogma de fe de la Iglesia Católica o en el cristianismo, que es que los muertos en las tumbas, en los cementerios, a la segunda venida del Señor Jesucristo, se levantarán y estarán con Él en el cielo, junto a Él en el cielo. Ese es un dogma, porque no se entiende a nivel intelectivo. ¿Cómo sucederá eso? No sé, no lo comprendo, no entiendo. No hay forma de razonar cómo eso puede ocurrir. No entiendo cómo realmente puede suceder. No sé qué aplicación tenga esto en el espíritu. ¿Es un dogma? Ahí no hay avance, solo hay fe y creencia. Y mientras, el alumno, como lo plantea la lógica, se pierde al no entender. Nos saluda Aníbal en Honduras. Dice, buenos días, Neil. Pregunta que tengo. Si Juan el Bautista, el espíritu de Elías, él fue decapitado, ¿fue el karma lo que le sucedió por decapitación de los 400 profetas de Baal? Tengo esa duda. ¿Me puede explicar ahí? Saludos. Bueno, recordemos que Juan el Bautista era el mismo Elías. Elías, lo que está interpretando Elías es que hizo una cosa mala al matar 400 profetas de Baal. Y cuando regresó, pues supuesto tenía que pagar ese karma. Hizo algo malo matando 400 personas y era necesario que le volaran la cabeza como ley de karma. No, esto no es así. Porque se están interpretando mal varias cosas. Lo primero que hay que interpretar es que Juan el Bautista, o el mismo Elías, no es un ser humano de nuestra dimensión. No es como usted, o como yo, o como Aníbal, que es de nuestro planeta. Nosotros somos espíritus de este planeta y estamos aquí para nuestro desarrollo. Pero hay un plan, hay un programa estelar, en el que se envían ciertos espíritus especiales a dejar una enseñanza. Esos espíritus encarnan varias veces y en cada encarnación dejan su mensaje, dejan su luz, su

6. Ah, claro. Causa y efecto. Bueno, ¿qué hay que explicar aquí? ¿A quién mató, a quién destruyó Elías? ¿A 400 personas como usted las ve en las calles, en las iglesias, y les voló la cabeza a las 400? Imagínese lo sangriento que es esto. Merecía no solamente ser decapitado, si lo comprendemos así. Con quien se enfrentó Aníbal no fue contra personas, fue contra entidades. Los sacerdotes de Baal, Baal era una entidad de los que cayeron, estamos hablando de las entidades oscuras, de los ángeles caídos y sus profetas. Nosotros siempre, Aníbal, nos hemos preguntado, bueno, pero si cayeron esos entes demoníacos y cayeron toda esa maldad, ¿por qué no han hecho nada? Lo decimos así. Pero cuando sale alguien como Elías a castigarles y a destruirles, ¡uy, qué malo Elías! ¿Quién nos entiende? Pero lo hacemos porque creemos que los 400 profetas de Baal eran personas como usted y como yo. Pues no lo fueron. Fueron entidades, las mismas condiciones, estas oscuras, que engañan al mundo entero. Eso no lo explica de esta manera este texto. De allí la interpretación que le acaba de dar o ha escuchado Elías. Y lo tercero es que cuando nace como Juan el Bautista, su decapitación no fue por karma. Es como, Aníbal, si dijeras que a Jesús lo mataron por karma también. O sea, algo hizo malo Jesús que mereció estar crucificado en la cruz. ¿Verdad que no? No, los asesinaron por la fuerza luz que estos hombres representaron en su tiempo, en su momento y en el lugar donde llegaron a compartir. La misma fuerza que han venido ellos destruyendo y limpiando del planeta Tierra. Ahora, si lo que yo acabo de explicar quieres explicárselo a un religioso, pues no lo va a entender. Repito lo que dice la lógica. Está próxima a la ruptura de todo lo que se ha establecido como verdad inmutable. Esto ya se inició, pero ocurrirá de manera individual, en el momento de la comprensión. Cuando ustedes hacen estas preguntas, yo sé que las hacen para ir luego a decirle al que le están hablando sobre esta duda. No es para ustedes a veces. ¿Y sabe por qué lo digo? Porque yo lo hacía. Es que cuando estamos en esto de decir quién es el bueno y quién es el malo en el Antiguo Testamento y todo aquello, las preguntas de las personas que nos rodean dicen, ay, y entonces, ¿este por qué mató 400? Y ta, ta, ta. Entonces voy y le pregunto donde yo aprendí eso para que me diga, para ir luego donde el otro y decirle cómo es. No, no es así. Está próxima la ruptura de todo lo que se ha establecido como verdad inmutable. Esto ya se inició, pero ocurrirá de manera individual, en el momento de la comprensión. No es usted el encargado de que el otro entienda. Es más, yo no soy el encargado de que usted entienda. Ustedes llegan aquí porque en ustedes está activa la ruptura internamente de lo considerado verdad inmutable. Ustedes mismos han sentido la necesidad de caminar este camino. Entonces, Aníbal, con estos tres puntos se responde tu pregunta. Ahora, no es la verdad, es mi interpretación. Tómala, estúdiala, procésala conforme a lo que tú también entiendes y date tu propia respuesta. Entonces, decíamos que es importante la fuerza mental. No es el mentalismo aquel que se enseña en algunas filosofías para atraer las cosas materiales. La fuerza mental se trata de llenar nuestro cuerpo mental de conocimiento, de información y sobre todo de experiencia de vida, como lo decía
Lilia.

0: unos minutos para que a partir de allí yo pueda entender las cosas en donde estoy caminando. ¿Saben por qué hacemos esto? ¿Por qué estoy haciendo los podcasts? ¿O quiero comenzar a hacer este espacio los sábados? Para ayudarnos a comprender a través de la fuerza mental, a través de la verdad de la razón, a través del derecho de dudar. Y cada vez que creamos estos espacios, son espacios de estudio, de análisis, de reflexión, vamos desplegando nuestra fuerza mental, vamos generando mecanismos que nos harán comprender lo real, espiritual e intelectivo. Y sabe qué va a ocurrir como consecuencia. Vamos a apartarnos de lo falso, de lo religioso y de lo dogmático, porque eso ha anulado la conciencia de nosotros como buscadores. Aquí se pierde, a través de eso, nuestra capacidad de entender, de interpretar y de conocer, porque nos pegamos a lo falso, a lo religioso, a lo dogmático. Si no lo entiende, no es verdad todavía. Si te genera dudas, todavía no es una verdad en tu interno. Tienes que seguir caminando para lograr entenderlo, para entenderlo de una manera real. Y este espacio, por ejemplo, es un simple ejemplo, es uno de los mecanismos que se van abriendo para lograr esa comprensión. Y vamos caminando juntos, desarrollándonos en este despertar. Son las 11:34. Quiero decirles que estaremos todos los sábados en estos podcasts de radio, el original en vivo. Sábados 11 de la mañana, solo por la emisora. Esto no lo van a escuchar en YouTube, en nuestros canales en YouTube, no. Esto es radio. A las 11 de la mañana, hora de Colombia. Si está en México, serán las 10, creo que en Costa Rica y El Salvador es igual. En Venezuela será una hora más, las 12 del mediodía. Y al sur de nuestro continente serán las, ¿qué? La 1 de la tarde, sí, la 1 de la tarde, las 13 horas, como dicen allá. Y en Europa, en España, que también nos escuchan, serán 7 horas más. Así que, bienvenidos a nuestro podcast en vivo. Otro elemento que quiero incentivar en estos podcasts es justamente, amigos de RCPC, que participen y pregunten. No les dé pena, y la pregunta de pronto dice, ay, esta pregunta será como medio tonta. Aquí tenemos un audio, ojalá podamos escuchar a Rosa.
1: Ah, bueno, Ley, listo, muchas gracias.
0: Ah, bueno, ya está conectada. Rosa Yasno, también Eva nos dice. Eva desde México. Gracias, Neil, por la invitación. Quizás de momento no mando un audio, pero mensajito escrito, seguramente sí. Gracias por leerlos. Pienso que en el cumplimiento de las leyes universales, todos, en algún momento comenzaremos el despertar. Sin embargo, estamos tan llenos de capas gruesas del error que nos negamos y asustamos cuando se nos muestra la verdad. Y eso no permite que avancemos hacia la liberación. Nos hace falta conciencia. Claramente y muy buena la reflexión que hace Eva, ¿no? Estamos tan llenos de capas gruesas del error que nos negamos y asustamos, y nos asustamos cuando se nos muestra la verdad. Y eso no permite que avancemos hacia la liberación. Así que aquí la solución es limpiar esas capas gruesas del error. De hecho, una de las invitaciones de la lógica es que no sigamos cometiendo los errores del pasado. Pero para no cometer los errores del pasado hay que reconocerlos. Y a veces eso nos cuesta, ¿no? El reconocimiento del error, lo hablábamos en un programa que hicimos en Descubriendo en los lunes de aplicación con Jaime, donde decíamos el error de ocultar al error. El error de ocultar al error. Y la capacidad que hemos desarrollado impresionante para ocultarlo. Tanto y también lo sabemos ocultar, que hasta lo ocultamos de nosotros mismos. No solo ante los demás, sino que lo ocultamos tanto ante nosotros mismos que creemos que todo está bien. Y no lo está. Cuando sintamos que todo está bien, prendamos las alertas y escudriñemos. Dice otra parte, os advierto no ir en la búsqueda de lejana sabiduría, que vuestra búsqueda sea limpia y sana dentro de vosotros. Si os dieron en vuestro amanecer mágico las llaves que irán abriendo uno a uno los pasajes misteriosos de la vida y de vuestra vida, tenedlo muy en cuenta. Pero esto sería como contradictorio, porque antes dice, la fuerza que libera en sano ejercicio la carrera hacia la verdad es la mental. Sin este atributo, el alumno se puede perder. La fuerza mental genera el mecanismo que os hará comprender lo real, espiritual, intelectivo, a lo falso, religioso y dogmático. Pero también dice que lo que nos ayuda es la innegable verdad de la razón, o al derecho de dudar. Y todos estos son mecanismos mentales. Pero acá se nos dice que no busquemos lejana sabiduría, sino que la búsqueda sea limpia y sana dentro de nosotros. Se nos dieron también, dice, en nuestro amanecer mágico, las llaves que irán abriendo uno a uno los pasajes misteriosos de la vida, y dice, y de vuestra vida, o sea, de nuestra propia vida, tengámoslos muy en cuenta. Entonces hay dos mecanismos que debemos utilizar. Atención. Lo interesante es que vayamos tomando nota en estos podcasts de radio en vivo. Y es que tenemos que trabajar en dos dimensiones. Debemos buscar a partir de la información de carácter intelectivo los misterios de la vida. Los misterios de la vida, del mundo donde vivimos. Como por ejemplo cuando nos preocupamos por comprender quiénes nos controlan. Comprender cosas del mismo sistema y aquellos que nos ocultan. Eso es importante. Es muy importante porque está dando herramientas para comprender lo real, lo espiritual y lo intelectivo. Vamos a comenzar a partir de esa dimensión a detectar lo religioso. Esto es religioso. Esto es falso. Esto es puro dogma, porque estoy alimentando con la fuerza de la razón, estoy alimentando mi cuerpo mental y organizando con la verdad de la razón. Y en ese camino el derecho a dudar. Por tal motivo, esta dimensión es por fuera. Es todo lo que podamos aprender y podamos resolver por fuera. Cuando usted estudia, por ejemplo, un tema, el de ayer que hacíamos en Descubriendo, sobre los prepucios, el misterio de los prepucios que pedía Jehová. Cuando se investiga y se profundiza en esto, podemos nosotros detectar lo falso, religioso y dogmático que era o que es todo el tema relacionado con los prepucios, la circuncisión y aquello. Y alimento en razón, cada vez que esa información me ayuda a generar un movimiento o una razón de verdad muy fuerte dentro de mí, sin darme cuenta, porque se activan o se generan mecanismos que nos hacen comprender eso y otras cosas. De tal manera que después de escuchar la herramienta que compartíamos ayer, usted puede decir, por eso comprendo tal otra cosa. ¿Sí? Se abren llaves de comprensión paralelas a la información que en algún momento estuve dispuesto a compartir. ¿No les parece maravilloso eso? Increíble, ¿no? Pero la otra dimensión que no se debe olvidar es abrir los pasajes misteriosos de mi vida. De mi vida, ya no por fuera, sino por dentro. Así como investigo, busco, estudio y estoy pendiente de todo aquello que pueda ayudarme en comprender la manipulación o cómo se interpreta esto o qué dice esto o qué significa aquello, también tengo que preocuparme por los misterios de mi vida desde que nací. Conocerme a mí, descubrirme a mí, interpretarme a mí. ¿Quién soy yo? ¿Qué soy? ¿Qué aprendí? ¿Qué me falta? ¿Cuáles son mis miedos? Conocer el misterio de mi propia vida. La pregunta es, ¿esta segunda dimensión lo estoy haciendo con la misma intensidad que estoy haciendo la primera? ¿Cómo así? ¿Estoy buscando tan incansablemente dentro de mí como salgo a buscar incansablemente en las redes sociales o en páginas de internet o en videos de investigación? ¿Sí? ¿Estoy buscando dentro de mí? ¿Dedico horas como lo hago en la búsqueda externa en conocerme, en darme cuenta de mi error, de mi limitación? Si no estoy haciendo eso, la búsqueda está desequilibrada. Dice, tenedlo muy en cuenta. Y lo advierte el escrito entre signos de admiración. Tenedlo muy en cuenta, que es en dos dimensiones. Que tienes que fortalecer tu cuerpo mental para, a partir de allí, con esa fuerza, generar la innegable verdad de la razón. Que tienes el derecho de dudar. No sientas pena ni nada aquello porque dudas. Pero tampoco creas que tus dudas las tiene que resolver otro. Es como, tú tienes el derecho de dudar, pero tienes la responsabilidad de responderte a tu duda. Porque hacemos lo fácil. Yo dudo de lo que otros dicen, pero esos otros son los que tienen que quitarme la duda. Ese es un comportamiento nuestro bastante acomodado. Como decía aquel personaje del Chavo, ¿no? Quiero evitar la fatiga. Que sea otro el que lo haga. Porque estás negando la última dimensión del despertar. Los misterios de tu vida. De tu responsabilidad, de tu necesidad. José Valencia nos dice, Neil, ¿qué quiere decir la lógica cuando habla de que el despertar llegará a todas las personas? Así como lo dice, esto no tiene ninguna otra interpretación. El despertar llegará a todas las personas. ¿Qué es el despertar? Bueno, se supone que el despertar es lo contrario al estar dormido, ¿verdad? El despertar involucra que los seres humanos pasemos del estado que advierte la lógica. Lo voy a repetir. ¿Qué es el despertar de acuerdo a la lógica? Está próxima a la ruptura de todo lo que se estableció como verdad inmutable. Ya, ahí, ese es el despertar. Dice que esto ya se inició, pero ocurrirá de manera individual en el momento de la comprensión. Hay unas verdades, entre comillas, que nos rodean. Por ejemplo, no, que para yo llegar a Dios, para yo poder ser espiritualmente elevado, yo tengo que pagar diezmos. Es una verdad inmutable dentro de las religiones. ¿Qué va a pasar en cuanto a la pregunta que hace José? Toda la gente que está en una iglesia escuchando eso, va a llegar el momento en que no lo va a querer más, no lo va a querer más nunca. Pero eso ocurrirá de manera individual, es decir, no va a ocurrir en el tiempo en toda esa congregación, va a ocurrir de uno en uno, poco a poco. Cada uno seguirá escuchando esto y dirá, esto no es real, esto me parece muy falso. Esto que el pastor dice no me llena, no logra generar en mí una sensación de certeza. Ahí está utilizando el alumno la verdad de su razón, está razonando. Está utilizando la fuerza de su mente, de su pensamiento para generar aquello. Y pronto va a comenzar a abrir los ojos hacia lo real, cuando descubra de que, por ejemplo, en ese sentido, en el ejemplo sencillo que estoy colocando, que Dios no necesita de nada. De nada, más bien nosotros somos los que necesitamos de Él. Entonces ya, ok, ya entiendo, ya mi mente, escuchen bien, mi mente entendió, lo entiendo, comienzo a comprenderlo, y es cuando inmediatamente ocurre eso, ¿no? En mí ocurrió la comprensión, en mí se inició el despertar, y así como ocurrió en mí, ¿por qué no va a ocurrir en los demás? Igual. También va a ocurrir en los demás. Por eso, todos despertaremos. Ahora, no es cuando yo crea que todo eso va a ocurrir. Eso se dará en la medida en que cada uno comience a experimentar y a sentir. Las mismas situaciones estresantes dentro de los diferentes ámbitos de la vida del ser humano serán el impulso para comenzar a razonar, para comenzar a dudar. Porque cuando se pierde el derecho a dudar, evidentemente pasa eso. Cuando en el ejercicio o ejemplo que acabo de colocar, aquella persona que está dudando de ese diezmo y le pregunta al pastor o le pregunta al compañero de la iglesia que estaba bastante convencido, le van a decir cualquier cosa para que no dude. No puedes pensar esto por cualquier excusa, cualquier argumento para que no dude. Y le hacen sentir que si duda es porque el maligno lo tiene agarrado. Cualquier argumento para que el alumno, como lo dice la lógica, pues sienta que el derecho a dudar es casi que, Dios mío, es una locura hacerlo. Miren, ¿saben ustedes qué me pasó en lo personal? Alguna vez estuve en una secta que me enseñó varias cosas interesantes que aún utilizo, algunos conocimientos válidos que al comprobarlos nuevamente en sus fuentes originales he decidido seguir sosteniéndolos, pero al tiempo me he dado cuenta de que muchas cosas que defendía o que creía no eran tal. Manipulación nada más. Y eso que creía en mi momento como verdad, lo compartí con muchas personas a través de nuestros contenidos como si fuesen verdad. Qué error diríamos cualquiera, ¿no? Es parte del crecimiento. Pero la experiencia me hizo dudar. Y el dudar significó mi expulsión de la secta. O sea que el mismo mecanismo mental, de racionamiento mental, de la verdad de la razón y el derecho a dudar, me sacó de ese tiempo y espacio. Tenía que ocurrir y ocurrió. Y luego seguí mi camino. Y en ese camino hice algo en la misma inocencia en el que seguí transmitiendo información y conocimiento, y en algún momento abrí un WhatsApp, un grupo de WhatsApp para que a él se sumaran varias personas que estuviesen interesadas en lo que compartía. Y sin darme cuenta, comencé a hacer algo que donde estaba se hacía, replicando un modelo, sin darme cuenta, sin comprender que era un error. Quería que las personas en ese chat solo compartieran y pensaran de acuerdo a lo que yo les venía compartiendo. Y evidentemente los mecanismos que yo aprendí en aquella secta para que eso ocurriera, yo no los podía implementar en un chat. Y me sentía contrariado porque las personas, yo podía explicar, por ejemplo, la reencarnación y salía otro diciendo que no, que porque no sé qué, porque no sé cuándo. Y yo me sentía enojado. Pero luego comprendí que estaba haciendo lo mismo que en la secta, porque yo estaba determinando qué es real y qué no es real en el grupo. Allí fue donde inmediatamente hice el clip y dije: estoy negando el derecho a dudar. Lo estoy haciendo, estoy reconociendo mi error, estoy comprendiendo un error. Ahí está el despertar. Ese es el despertar. Cuando utilizando la verdad de la razón, me doy cuenta y estoy comprendiendo que estoy en un error. Pero como hay que ser consecuente, dice la lógica, renuncié a eso porque el espacio no es para que todos piensen como yo creo que tienen que pensar. La libertad inmediatamente. Solté las riendas de todo aquello para que se expresara en libertad cada uno. Hoy simplemente anuncio lo que quiero compartir y ya. Y si usted lo quiere escuchar, bien. Si lo quiere dudar, también. Si lo quiere aprovechar, bien. Pero eso lo comprendí yo en mi vivir, en mi realizar. ¿Será que yo puedo decirle a otra persona, tú estás haciendo mal por esto, esto, esto? ¿O yo debo esperar que esa persona se dé cuenta? No, dice acá que es de manera individual. O sea, de alguna manera esa persona le va a pasar lo que a mí me pasó también. Se va a dar cuenta. Y solo tendrá que vivirlo. Porque yo se lo puedo decir con mi buena intención, pero de pronto no entenderá lo que le estoy diciendo o creerá que busco algo distinto detrás de la recomendación. ¿No? Hazlo. Vívelo. Y sé que te vas a encontrar con lo mismo que yo me encontré. Porque esa es la ley. Esa es la secta que dicen que si no reciben los 7 sellos no les llega el despertar. ¿Eso es verdad? Sí, José, esa es la secta del Niño Nuevo. Hoy se llama el Niño Nuevo. Es un grupo liderado por el señor Carlos Torres. Y que pues entregan los 7 sellos, que si no los recibes, ellos están encargados de encontrar los 144.000. Todo aquello que solamente se ajusta a lo que acabo de leer. Allí no te dejan el derecho de dudar. O sea, realmente no es conveniente. Gracias, José, por estar pendiente a los podcasts de los sábados. Lili también nos dice, así es, cada uno de nosotros es responsable de realizar nuestra propia investigación, ya que es una excelente práctica para ejercitar la intuición y despertar la conciencia. Y pasito a pasito nos convertiremos en guía de nosotros mismos. Así es, Lili, correcto. Así, amigos de los podcasts de radio, el original, en vivo, les invito a que el próximo sábado nos acompañen. Y vamos a fortalecer este espacio en el que estudiaremos el tema de hoy, como el tema de hoy, otros temas, y lo acompañaremos con sus dudas, con sus preguntas, con sus inquietudes. Intentaremos dar respuesta, advirtiendo que la respuesta no es la verdad absoluta tampoco. Solo es un compartir para que a alguien le pueda servir alguna palabra y conectar. Y de esa manera vamos caminando en este camino de la búsqueda. Entonces, ¿hoy qué tenemos? El despertar es inevitable. Ya pronto está para romperse las ataduras sobre lo considerado la verdad inmutable, entre comillas, que es lo que se dice en el mundo que debemos creer. Pero sepan todos ustedes que será de manera individual, en el momento en que cada quien vaya comprendiendo. A través de la innegable verdad de la razón, del derecho a dudar. Atención, que es la fuerza mental la que nos libera en su sano ejercicio y nos va llevando la carrera hacia la verdad. Esa es la fuerza mental. Sin ese atributo, no vamos a entender lo real, espiritual, intelectivo, de lo falso, religioso y dogmático. Vamos a anular nuestra conciencia como buscadores. Pero saber de que esa búsqueda tiene que ser tanto afuera, pues como adentro, en esas dos dimensiones. Y esta segunda parte es la más compleja, porque siempre buscamos afuera y no adentro. ¿Qué tal si antes de irnos nos comprometemos cada uno de nosotros a sacar momentos del día y mirar hacia adentro? ¿Qué está pasando en mi interior? Sería muy interesante, seguro que sí. Bueno, me voy agradeciéndoles a todos ustedes la conexión a esta hora en los podcasts de Radio Original en vivo de cada sábado a las 11 de la mañana. Corran la voz, el próximo sábado estaré aquí en vivo con todos ustedes para seguir aprendiendo, para seguir reflexionando, para seguir resolviendo las dudas, ¿verdad? Y quiero decirles que me siento muy contento porque vuelvo al ambiente que más me gusta y es el de la radio, donde ustedes cada vez que escuchan las palabras se comienzan a imaginar en su mente y al imaginar están desarrollando la fuerza que los llevará al despertar. La mente, unida con los propósitos espirituales. Los saludo a Yasmín Celeita. Buenos días, Neil. Solo puedo decir hoy que mil y mil gracias por tu tiempo para compartir todas tus investigaciones. Un abrazo para Yasmín. A todos ustedes un fuerte abrazo de corazón a corazón. El próximo sábado a las 11 de la mañana regresa el podcast de Radio Original en vivo con Neil Barrios. Muchas gracias.

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0: 11:56 a.m.
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1: Décimo y definitivo mandamiento. Para cada solución tendrás un problema.
2: Pero si es muy simple, señor. Ay, basta con abrir esa ventana. Ay, nos morimos del calor.
3: No es tan sencillo, señora.
2: ¿Cómo?
3: Esas ventanas solo pueden abrirse de adentro hacia afuera. Pero afuera tienen un pestillo que las bloquea hacia adentro.
4: Una producción de radialistas.net.
5: 12 del mediodía, con un minuto.
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0: ¡Ey, tú!
1: ¿Quién, yo?
0: Sí, tú misma. No tires papeles ni cáscaras en el parque. ¿No te gusta ver bonita tu ciudad?
2: Una ciudad limpia no es la que más se barre, sino la que menos se ensucia.

0: Aquel hombre iba por todas las tiendas donde vendían lotería buscando un número.
1: ¡El 47!
0: Después de recorrer la ciudad y sus alrededores, lo consiguió.
1: ¡Al fin! ¡Démelo, señorita! ¡No hay falla!
0: El hombre compró el 47 y... ¡y el premio gordo fue el 47!
1: ¡Lo sabía! ¡Lo sabía!
0: Se amontonaron los periodistas en torno al ganador de la lotería.
2: Díganos, amigo, ¿cómo sabía usted que iba a salir el 47?
1: Porque yo creo en los sueños. Y una noche se me apareció entre nubes el número 7.
2: ¿Y después? Cuente.
1: A la noche siguiente, soñé otra vez con el 7, escrito en un muro.
2: ¿Y entonces?
1: Entonces, por la mañana empecé a meditar y me dije... ¡ya está! 7 por 7 son 47. Y no paré hasta encontrarlo. Dios me iluminó. Gracias, Dios mío.
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4: Una de la tarde con un minuto.
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0: Hay una sensación casi que de desesperación en Donald Trump que ante su impotencia para doblegar al régimen de Irán, que era la pretensión, con la excusa de las armas atómicas, la pretensión era esa. Ante esa imposibilidad, ahora no sabe si seguir atacando, volver a mandar misiles, aviones, invasión terrestre, etcétera. A lo cual Irán le dice que va a seguir adelante con su política. Entonces ahora Donald Trump, que había prometido, firmado, que iba a devolverles los fondos robados, incautados, congelados del gobierno iraní, congelados en los Estados Unidos, robados, miles de millones de dólares, dijo que va a usar esos fondos para subsanar, para compensar o recompensar a las empresas que han visto que sus barcos del Golfo Pérsico han sido dañados. Por ejemplo, dos que salían de allí, en este caso del Mar Rojo, porque los hutíes de Ansar Allah los atacaron. Entonces dijo que va a usar esos fondos que no son suyos, legalmente no son suyos, ni son del gobierno de los Estados Unidos, para hacer compensación de guerra. Claro, no va a compensar a los padres, no sé si quedan con vida, de las 160 niñas que él mató, él, criminal de guerra, mató en la escuela el 28 de febrero, el día que empezó la agresión de Israel y de Estados Unidos. Tampoco va a compensar las centrales eléctricas, los puentes, las rutas, las fábricas, los hospitales, las escuelas que él bombardeó. Eso no lo va a compensar. Son tan hijos de puta estos anglosionistas que siempre miran su propio bolsillo. Y el segundo comentario que quiero hacer, y se lo dejo ya planteado a mi querido Esteban, es que las Naciones Unidas, en este caso la UNESCO, ha decidido declarar como patrimonio de la humanidad unos castillos en el sur del Líbano, que son históricos, lugares de un valor ya no solamente arqueológico y histórico, sino de cultura de la humanidad. La UNESCO ha decidido declararlos patrimonio de la humanidad. Creo que son dos castillos en el sur del Líbano y una pequeña ciudad, un pequeño poblado en la Cisjordania ocupada por los piojosos judíos sionistas de Israel. Patrimonio de la humanidad, decisión de la UNESCO. ¿Qué dijo Israel? Que eso está mal, que eso es una provocación y que eso es definitivamente antisemitismo. En este mundo estamos en esta mañana de viernes. Querido Esteban, ¿cómo estás tú?
1: Bien, buen día, Ariel. Estoy bien, por suerte. Espero tú también. Gracias, amigos, por acompañarnos hoy. Sí, no, este tema de lo de la UNESCO, bueno, es relevante porque una vez más demuestra que la manera en que actúa este ejército de genocidas y terroristas que han invadido el sur del Líbano, que aún están ocupando, que están causando amplia destrucción. En realidad, hay unas imágenes de los bombardeos que hace Israel en el sur del Líbano. Es esto, lo voy a poner en pantalla.
0: Sí.
1: Así destruyen comunidades completas. Están allanando, están arrasando absolutamente todo lo que puedan, ¿no? Incluyendo, como tú lo has dicho, estos castillos que son, pues, antiquísimos, ¿verdad? Este es uno de ellos que fue utilizado. Se acordarán como una. Tomaron control de este castillo, los genocidas de Israel, hace unos meses. Plantaron una bandera y después perdieron a muchas tropas en este castillo porque Hezbollah no les permitió ni un momento de respiro ni de descanso, mucho menos. Entonces, bueno, no demuestra también que este genocidio tiene como fin borrar la historia misma, la cultura, ¿no?
0: Exactamente.
1: A las personas, a los palestinos y, bueno, también será en ciertos casos a los libaneses. Porque también hay más de una docena de libaneses que han sido secuestrados por las fuerzas de Israel. Por ejemplo, la tortura que a las que son sujetos en los centros, en las mazmorras, allí en Palestina ocupada, tiene mucho también el ámbito de dejarlos sin capacidad de procrearse, ¿verdad? O sea, literalmente les causan un daño en todo su cuerpo, incluyendo los genitales, particularmente los genitales, para así también asegurarse de que simplemente no se van a poder procrear. El hecho de que no permitan entrar comida, por ejemplo, a Gaza, ha golpeado de manera increíble el desarrollo de los niños, ¿verdad? De los niños pequeños que ya llevan 3 años viviendo este infierno, destruyen estos sitios históricos, destruyen museos, destruyen bibliotecas, destruyen cualquier rastro que quede de que aquí alguna vez hubo una población de los palestinos. Y fue hace unas semanas, yo recuerdo que la Organización para Refugiados Palestinos de la ONU, la UNRWA por sus siglas en inglés, reveló que durante meses en Gaza había llevado a cabo una operación secreta para sacar documentos históricos y demás artefactos, sacarlos de Gaza lo antes posible, porque sabían lo que venía a ser Israel, que es prender fuego a todo eso, porque ya sabemos que la historia comenzó el 7 de octubre del 2023, que hace 3.000 años les prometieron esta tierra y que ellos simplemente están haciendo todo por la autodefensa y que todos los palestinos son terroristas.
0: Sí, sí, eso sin duda. Sí, bueno, esto es lo que hacen ahora con el tema del templo y de que nos toca el segundo templo que fue destruido en el año 70 después de Cristo, y allí van los fanáticos hijos de puta judeos sionistas de Israel, encabezados por el fascista Ben-Gvir, frente a la mezquita de Al-Aqsa a rezar, a implorar la construcción del tercer templo, que significaría entonces destruir la mezquita. Aquí están ellos, y estos son, para que no nos olvidemos, los que pretenden liderar el mundo, pretenden ser nuestro ejemplo moral y político. Míralos.

0: Se supone que estos son nuestros líderes morales, éticos, culturales, estas ratas inmundas, con estas imágenes que tú creo que vas a mostrar ahora de lo que ha pasado en los últimos días.
1: Exactamente. Esto es la noche de ayer en Gaza. Un nuevo ataque a una... Mira las llamas, Ariel. Estas son tiendas de... Son carpas, ¿verdad? Son carpas. Es claramente un bombardeo en un área de refugiados, en un centro de refugiados. Y una noche más en Gaza, ¿cuántos muertos más? ¿Cuántos niños? ¿Cuántas familias ya han sido borradas del registro civil en su totalidad? Y continúa con las bombas de Estados Unidos, con las bombas de Gran Bretaña, con el apoyo político de Alemania y de Francia y demás países, con el silencio cómplice de los países del Golfo Árabe y, bueno, los países árabes de alrededor de Palestina ocupada. Y hoy, mira, hoy en las Naciones Unidas se van a reunir los miembros de los países miembros de la Corte Penal Internacional, los firmantes del Estatuto de Roma, para votar por la expulsión del fiscal general de la CPI, el señor Karim Khan, quien es desde hace casi 2 años víctima de una campaña de desprestigio, de sanciones y de ataques directos por parte del ente genocida, después de que él decidió hacer lo correcto, ¿no? Y pedir el arresto del criminal de guerra, el carnicero de Gaza, Netanyahu. Y hace un par de semanas nada más, el señor Narco Rubio se paró frente a un micrófono y dijo, ¿no? Vamos a desmantelar la Corte Penal Internacional ladrillo por ladrillo, porque ¿quién se cree en ellos para juzgarnos a nosotros, impolutos? No te escucho, Ariel, no sé, estás muteado.
0: Perdón. Hablando del tema Naciones Unidas y Corte Penal, me gustaría compartir contigo y con los amigos lo que ha dicho en las últimas horas el gobernador, el alcalde, el nuevo alcalde de la ciudad de Nueva York, Mamdani. ¿Me escuchas, Esteban?
1: Sí, te escucho. Sí. Claro.
0: Justamente porque se espera que próximamente el carnicero de Gaza, Netanyahu, vaya a las Naciones Unidas y vaya a la ciudad de Nueva York. El alcalde, el nuevo alcalde, el joven Mamdani, de origen indio, ha dicho que él estaría dispuesto a arrestarlo a Netanyahu porque es criminal de guerra. Ha dicho esto. Yo quiero ver la opinión de los amigos, que lo dejen en los comentarios, si es auténtico, si es real, porque también él ha hecho un acuerdo con los sectores importantes del lobby judeo-sionista de Nueva York. Nueva York es la ciudad más judía del mundo, después de Tel Aviv, y él ha llegado con el apoyo también de gran parte de la colectividad judía de Nueva York. Pero él ha dicho esto.
2: Netanyahu es un criminal de guerra, el arquitecto de un horrible genocidio contra el pueblo palestino. Es responsable del asesinato de más de 73.000 personas, por la mutilación de decenas de miles de niños, ya que los que sobreviven se someten a amputación sin anestesia, por el objetivo de los hospitales neonatales y los centros de maternidad, negando a los recién nacidos incluso la oportunidad de vivir, por las innumerables personas que murió de hambre al bloquear la llegada de alimentos y ayuda humanitaria, por el asesinato a tiros de cientos de trabajadores humanitarios y periodistas, y justo el mes pasado, la ONU confirmó que los niños palestinos siguen siendo atacados deliberadamente y asesinados por las Fuerzas Armadas israelíes más de 8 meses después del llamado alto el fuego. La lista continúa y continúa. Mientras nosotros, como estadounidenses, pagamos por las bombas que hacen el asesinato, hay una razón por la que la Corte Penal Internacional emitió una orden de arresto para él. Como seres humanos, hemos pasado generaciones construir una comprensión compartida de que hay crímenes tan graves que ofenden a toda la humanidad. Cualquier persona con sus ojos, con su corazón, con su conciencia, debe reconocer la devastación que ha causado y comprender que pertenece ante un tribunal de justicia. Como he dicho, estoy de acuerdo con la CPI en que Benjamin Netanyahu debe ser arrestado y juzgado por sus crímenes, como lo hago con cualquier otra persona acusada por la CPI. Mi administración revisó todas las opciones legales existentes para determinar si Nueva York podía ejecutar la orden de arresto de la Corte Penal Internacional ante la visita de Benjamin Netanyahu aquí con claras implicaciones. Está claro que no tenemos la autoridad legal independiente para hacer cumplir esta orden. El gobierno federal, sin embargo, lo hace y les pido que se unan a la CPI y ejecuten esta orden. Y quiero ser igual de claro. Benjamin Netanyahu no es bienvenido en la ciudad de Nueva York ni ningún otro criminal de guerra en libertad. Si bien no podemos poner fin al genocidio por nosotros mismos, podemos decidir si nuestro silencio se convertirá en otra arma y podemos examinar todas las herramientas que tenemos para defender la humanidad y la dignidad de todas las personas. Ese es mi compromiso con ustedes.
0: En fin, categórico el hombre, ¿no? Porque realmente que en Nueva York alguien diga esto así, con la autoridad que tiene Mamdani. A mí me gusta Mamdani, debo decir que yo sé que tú eres más, más crítico, tienes más dudas con respecto a él, pero bueno, y respeto obviamente tu opinión, querido Esteban, pero ¿qué te parece y qué reacción les sugiere a los amigos en el chat las expresiones de este señor, que es de origen indio, acaba de ser electo entonces por el Partido Demócrata, acaba de ser hace ya unos cuantos meses, alcalde, intendente, mayor de la ciudad de Nueva York? ¿Qué sentimiento te expresa, Esteban?
1: Es importante, obviamente. Dos declaraciones importantes. No hay que hacerle de menos del hecho de que, como tú bien lo dices, no es la autoridad, es la mayor autoridad de la ciudad más importante, tal vez, de los Estados Unidos. Se me hace un discurso vacío, Ariel, te voy a decir la verdad, ¿no? Finalmente, porque él no tiene la potestad, él mismo lo admitió hace unos días, dijo, conversé con la policía, y bueno, me dijeron que yo no puedo ordenar el arresto de Netanyahu, tiene que ser el gobierno federal, así que es un estilo medio Erdogan, ¿no? De que sales y dices, lo acusas de ser el nuevo Hitler. Pero después, tras bambalinas, pues, ¿de qué sirven tus palabras? Y finalmente, bueno, no se toma ninguna, esto no se traslada a acciones, ¿no? Finalmente todo queda en el relato. El señor Mamdani, que dice, ¿no? Que aparte ha dicho que el ataque de 7 de octubre fue un brutal ataque terrorista, ¿no? De estos sucios terroristas palestinos. Sí. No reconociendo la historia previa, ¿no? Como es ahora ya común, ¿no? La historia de la humanidad comenzó el 7 de octubre del 2023 con ese brutal ataque contra los inocentes y amables, ¿no? El pueblo elegido, que nunca hizo nada, nunca les topó un pelo a los palestinos. Entonces, él pide también, ¿no? Esto de que es por el tema de la Corte Penal y demás. Y ahí yo sí quisiera recordar algo, ¿no? Que los horribles terroristas palestinos de Hamas, desde el 7 de octubre del 2023, han estado exigiendo una investigación de esos eventos y se ofrecieron a ir a la Corte Penal Internacional a defender su caso. Se han ofrecido a ir a La Haya a defender su caso en frente de Israel. Y es Israel el que sigue posponiendo las investigaciones. No te olvides lo que te mostré ayer al final del programa, ¿verdad? El gobierno de Netanyahu finalmente diciendo no va a haber ninguna investigación sobre el 7 de octubre del 2023 hasta después de las elecciones, ¿verdad? Y también el hecho de que han matado ya casi todos los idearios o comandantes de la resistencia palestina que estuvieron detrás de esa operación, la operación Diluvio de Al-Aqsa. Y aparte, bueno, ¿no? ¿A qué le temen? ¿Y por qué tenemos que mantener este relato, ¿no? ¿Por qué siempre tenemos que primero condenar a los al pueblo que fue colonizado? Al pueblo que ha vivido constantemente, literalmente, los últimos 7 décadas de su historia bajo el régimen de apartheid, bajo el régimen de lo que el pueblo elegido le gusta decir cortar el césped, ¿verdad? Esa es la terminología que utilizan. Cortar el césped significa vamos a bombardear Gaza cada 6 meses. Cada 6 meses lanzamos bombas, matamos mucha gente, destruimos infraestructura. Y de ahí regresamos, nos hacemos los buenos, nos hacemos los que, ay, es que estos terroristas palestinos, y después otra vez más vamos a ir a cortar el césped, ¿verdad? Entonces, lo que sucede, de lo que habla el señor Mamdani, cuando él dice que él condena de manera resoluta lo que sucedió el 7 de octubre del 2023, es muy interesante también decir que no condena lo que sucedió el 6 de octubre, el 5 de octubre, el 4 de octubre, y así sucesivamente a través de la historia. Entonces, bueno, ¿no? Como te digo, me parece un discurso importante dentro del eje político estadounidense. No nos olvidemos que el señor también ya fue nombrado en un documento como un enemigo del Estado. Así que va a tener que cuidarse también con lo que diga. Y finalmente, es una demostración más de esta doble rasero que existe, ¿verdad? Porque ninguna decisión se toma en realidad, ¿no? Para avanzar hacia lo que sería en verdad justicia. sino simplemente todo queda en el discurso, todo queda en los titulares, pero la realidad, especialmente la realidad de los palestinos o la realidad de las personas que hablan a favor de los palestinos, no solo no cambia, sino continúa empeorando, porque mira lo que está haciendo ahora Estados Unidos, esta cacería de brujas, para silenciar cualquier crítica de sus guerras o del genocidio.
0: Sí, sí, muchos amigos están diciendo, les he pedido a que pongan sus chats, aquí en el chat, sus comentarios, que es algo que tú has mencionado muchas veces, disidencia controlada. Es decir, quedo bien con uno, quedo bien con otro, sigo la corriente. Y digo sigo la corriente porque en los Estados Unidos crece el sentimiento anti-Israel, anti-israelí. El sentimiento de por qué le damos dinero, por qué nos llevan a las guerras, por qué nos metemos en tantos problemas por culpa de Netanyahu. Un artículo muy importante, una nota en el New York Times hace un mes más o menos, en el cual se puso en evidencia que la guerra contra Irán, la agresión contra Irán, prácticamente fue una imposición de Netanyahu al presidente Donald Trump. Entonces hay un sentimiento definitivamente mayoritario en los Estados Unidos contra Israel y lo que significa Israel. En ese sentido, claro, tú dices, y es muy cierto, siendo que además este hombre es musulmán, ¿no? Mamdani es musulmán. Uno podría esperar que, bueno, que por lo menos fuera un poquito más crítico, más de este lado. Lo cierto es que, como tú dices, esto aparece en estas voces en estos momentos, como la de Tucker Carlson y muchos más, que levantan una bandera roja diciendo Israel es un problema, más que un aliado y un amigo, es un problema, nos lleva a problemas. No obstante, yo con un espíritu un poco más alentador y positivo, digo, bueno, por lo menos lo dice y contribuye a que mucha gente quizás tome conciencia.
1: Sí, creo que refleja, bueno, en sí mismo lo poco que se espera de los políticos, no solo en Estados Unidos, sino alrededor del mundo, ¿no? Que tenemos que celebrar que hagan lo mínimo, ¿verdad? Y eso, bueno, para mí, no, como te digo, no le quito la importancia política, y aparte el costo que muy probablemente llegará a tener que pagar el señor Mamdani, pero después de todo, ¿no? Yo no veo en qué cambia las cosas finalmente, porque la máquina de guerra continúa, la persecución continúa. ¿Cómo lo van a detener? O sea, es una oposición controlada en Estados Unidos.
0: Totalmente. ¿No? Sería también lo de esta señora que es la ministra de Relaciones Exteriores de Finlandia, que dice, el periodo de legítima defensa para Israel ha terminado. Lo digo muy claramente, ya basta. La ministra de Asuntos Exteriores de Finlandia. El periodo de legítima defensa para Israel ha terminado. O sea, el cuentito de mi abuelo que sufrió tanto, el holocausto y los 6 millones y todo eso, y que tenemos derecho a defenderse, lo dice esta señora allí en Finlandia. Parece que por todos lados corre lo mismo, ¿no? El mismo sentimiento.
1: Así es. Tomó 3 años de genocidio. Tomó más de 20.000 niños. Tomó todos los hospitales de Gaza, todo el sistema hospitalario de Gaza que se ha destruido. Tomaron 3 guerras, 7 países que sean bombardeados. Pero ahora se acabó el cuento de la autodefensa, ¿no? Así que, bueno,
0: ayer vi imágenes.
1: Hay que tomarlos por lo que son finalmente estos personajes.
0: Sí, claro. Esteban, ayer vi imágenes de la hambruna en Gaza y poblaciones enteras, digamos, regiones enteras que están invadidas de ratas. Parece horrible decir esto y pido disculpas a los amigos porque es demasiado grotesco, pero las personas conviven con las ratas de allí.

0: Todavía hay gente que dice que la cultura, la vi ayer a esta señora Pilar Ilarola, decirte, hablar de la cultura de Occidente judeocristiana, hija de puta judeocristiana, de judeo no tenemos nada nosotros. Lo único que nos trajeron los judíos sionistas es la usura, la segregación, el supremacismo, la voluntad de dominar a los demás. Es lo único que le han aportado a Occidente y lo siguen haciendo estas ratas inmundas, judeos sionistas de Israel.
1: Y no es solo, bueno, mira, estas son imágenes de las últimas horas dentro de Gaza. Por lo menos me parece que son 6 palestinos fueron asesinados por grupos de colonos extremistas. Después de que uno de estos palestinos, defendiendo su hogar, defendiendo su tierra, le quitó un arma a uno de estos terroristas. Y como siempre me gusta decirlo, en las palabras de un ex jefe militar del ejército de Israel, pandillas de judeonazis que atacan las poblaciones palestinas y obviamente, ¿no? Le dispara a uno de estos terroristas, lo mata y obviamente en respuesta matan a 6 de los palestinos que estaban defendiendo sus hogares, ¿no? Y finalmente, he ahí el meollo de todo esto, ¿no? El centro de la conversación, que debe ser, ¿qué es una respuesta legítima? Finalmente, ¿no? Y parece que ahora no existe respuesta legítima, Ariel. Nada más hay que aguantar. Si vienen por ti, si vienen a tu hogar, si vienen a silenciarte, si vienen a quitarte tus tierras, a quemar tu vivienda, a matar a tus niños, tú tienes que decir, no, pegue, señor. ¿Qué más podemos hacer? Según los grandes líderes de la civilización, ¿no?
0: Exactamente. Decíamos al principio que entonces Donald Trump, el gobierno de los Estados Unidos, ha anunciado, porque él, viste, lanza ideas y amenazas, amenazas, amenaza a todo el mundo este tipo. Es una catarata de amenazas. Son tan mierda estos anglosionistas que el mundo ha descubierto que son malignos de verdad, que lo único que buscan es amedrentar y poner de rodillas al resto. Y cuando no pueden, como es el caso con Irán, no sacan, lo único que hacen es sacar un catálogo de amenazas. Ahora ha dicho que el dinero que desde hace 40 años le han robado a Irán, se lo han incautado, porque ellos tienen derecho, cosa que es ilegal, según las leyes internacionales, a quedarse con el dinero que estaba depositado en los bancos de Estados Unidos, como hicieron con Rusia y con Venezuela y con tantos países. Se quedan con la plata. Entonces dice, vamos a usar ese dinero para pagarles a las empresas petroleras por los daños que Irán y Ansarallah esté cometiendo contra barcos petroleros. Entonces, como las empresas pierden dinero con ese petróleo, se lo vamos a usar, vamos a usar ese dinero. Entonces, el ministro de Relaciones Exteriores de Irán dijo, mire, si ustedes tocan nuestros haberes y nuestros valores, nosotros vamos a hacer lo mismo con los de ustedes. Parece que están muy decididos, Esteban, los iraníes, a devolver el golpe, cosa que nunca les había pasado a estos, porque hicieron las cosas más atroces en Vietnam, en Siria, en el Líbano, en todas partes, en Liberia, en Libia, como bien digo, y nadie se les anima, pero los iraníes sí. Los iraníes, sí, me pegas, te pego 2 veces, me pegas 3, te pego 6. Y en esto les han dicho que entonces les van a seguir destruyendo sus bases militares, sus estructuras militares y quizás otros saberes más. ¿A qué crees tú que están apuntando estos hermanos iraníes, Esteban?
1: Irán está apuntando a que va a desgastar la capacidad del ejército estadounidense y más que nada va a desgastar el deseo de ver más ataúdes estadounidenses regresar a las bases, ¿no? Allá en el territorio continental de los Estados Unidos. O sea, en otras palabras, está apostando a que simplemente el costo de esto va a ser demasiado alto en unas pocas semanas como para que Donald Trump continúe, ¿no? Y el señor Trump está. Estas son imágenes de las últimas horas de una base estadounidense en Jordania, de misiles iraníes destruyendo, ¿no? Bodegas de armamento, bodegas donde

0: llegan las piezas de los drones, también los donde duermen, ¿no? Los soldados y demás. Es constante ya en este momento. Y aparte, un escándalo que ha salido en las últimas horas también es que, nada nuevo, porque esto ya hablamos en abril, el Pentágono está escondiendo las cifras de los muertos. En el, claro. En el conteo oficial del Pentágono, en su página web, no está actualizada la cifra de los muertos, que si no me equivoco en este momento ya son 18 soldados que han sido, que se ha admitido que murieron en la guerra, ¿no? O sea, habrá más que se murieron, yo que sé, de un infarto o ya eran de edad avanzada, ¿no? Porque sabemos que los soldados de Estados Unidos no mueren fácil. Entonces, continúan haciendo esta jugada, ¿verdad?, para esconder el verdadero costo de la guerra. El señor Hegseth, el secretario de guerra, hace unos días estuvo en el Congreso diciendo la guerra hasta la fecha nos ha costado 60 mil millones de dólares, lo que es una mentira absoluta, porque como mínimo, pero así como mínimo, ya la guerra va costando por lo menos 120 mil millones de dólares. Y eso sin ni siquiera contar las bases, los radares, los sistemas de alerta previa, las plataformas para lanzar misiles que han sido ya destruidas sistemáticamente por Irán. Entonces, el señor Donald Trump está, creo que es bastante obvio, bastante evidente ya en este punto, que el tipo está trabajando bajo presión, ¿verdad? Que a él le están diciendo lo que hay que hacer. Y él nada más se ha convertido en un yes man, ¿verdad? En el tipo que te dice sí. ¿Por qué será? Sí. Ustedes saquen sus propias conclusiones, amigos. Pero él ahora, al parecer, se ha tomado ya la decisión internamente de vamos con todo. Vamos con todo hasta donde podamos. Y la verdad es que ir con todo hasta donde puedan sería hundir a los Estados Unidos en la peor derrota militar de su historia, sin duda, absolutamente, ¿no? Porque siguen amasando tropas, equipamiento militar, ¿no? En particular en Kuwait, porque Kuwait está a una corta distancia de la isla Harish, que es donde Irán tiene su centro de exportaciones de hidrocarburos. Y la amenaza ha sido ya por meses, ¿no? Que se van a tomar esa isla, que se van a tomar Harris. Pero el problema, ayer le estaba escuchando al coronel Douglas MacGregor, estaba en una entrevista. Y él, no una persona, un ex militar que tiene obviamente contactos aún dentro del Pentágono, decía, esto va a ser una catástrofe. Porque en primer lugar, en este momento, es verano. Estás hablando de una temperatura de 40 grados. 50 grados. No bajo el sol. No hay agua. No hay fuente de agua. Eso decía el coronel MacGregor. ¿Quieres invadir la isla de Harish? Vas a tener que llevar tu propia botella de agua. Porque simplemente no tenemos manera de suministrar suficiente para los soldados. No, aparte de eso, Irán está casi que alentando, ¿verdad? Y ahí para volver a lo que me preguntaste, Ariel, de la postura de Irán. A mí se me parece que el gobierno de Irán está casi como le hace el torero al toro, ¿no? Con la bandera roja, alentándolo, ven que aquí te espera la estacada. Y el señor Donald Trump, yo ya no veo manera en este momento en el que no va a tratar de embestir. Porque es que el tipo es la falacia del apostador, ¿verdad? De la persona que va a los casinos, que piensa que va a ganar en la siguiente jugada. No, ya en la siguiente gano. Es que en la siguiente.
1: Y vende el reloj, y vende el coche, y vende la casa, pensando que va a recuperar lo perdido.
0: Exactamente. Y después sale ya ni siquiera ni con los calzoncillos, ¿verdad? Entonces, así en ese camino está el señor Donald Trump, ¿no? Poniendo en jaque absolutamente todo. Pero de ahí yo ya. Y esto te quisiera preguntar ayer, porque es algo que yo he estado conversando cuando estaba aquí en este espacio solo. Diciendo, ¿no? Que a mí ya en este punto me parece que de entrada el caos es el objetivo, la crisis es el objetivo, es crear una grave crisis alimentaria, es crear una grave crisis energética, porque finalmente los Estados Unidos ya se ha transformado, terminó su transformación en un estado pirata, abierta y orgullosamente un estado pirata que ha logrado que el valor del petrodólar, ¿no? Que antes era se protegía con el petróleo del Golfo Pérsico, pues ahora está en el Golfo de México. ¿no? Con el petróleo de Venezuela, con las mismas exportaciones de Estados Unidos. Y aparte, ahora Estados Unidos ya no solo el mayor exportador de petróleo del mundo, sino después de que noquearon las plantas de gas licuado de Qatar, ahora también son los mayores exportadores de gas licuado del mundo. Entonces, a pesar de todo, para las petroleras, las cosas van muy bien.
1: Sí, sí. Yo lo he dicho muchas veces y lo repito reiteradas veces. Las guerras modernas no están hechas para ser ganadas. Esto es contraintuitivo, pero las guerras modernas no están hechas para ser ganadas. Muy bien dicho. Están hechas para generar caos. Lo que se busca es generar caos, desestructurar las instituciones, hacer que los países se conviertan en estados fallidos. En Libia. Libia funcionaba bien con Gaddafi. ¿Te gustará? ¿No te gustará? Era un loco él, su hijo, tenía un harem, no sé. Pero funcionaba, era un país que funcionaba, que realizaba grandes obras de infraestructura, su pueblo vivía feliz. Un médico amigo mío vivió allí, era uno de los médicos de Gaddafi, y me decía, he traído a mi familia aquí porque vivimos perfecto, vivimos bien, el pueblo está feliz.
0: ¿Perdón? He tenido suerte de conocer a personas del continente africano, tengo varios amigos del continente, y todos siempre me dicen, nosotros le decíamos del sueño libio.
1: Claro, claro. Entonces, ¿por qué fueron a hacerle la guerra a Gaddafi? Para destruir institucionalmente ese país. Hoy, ¿a qué se reduce Libia? A tribus, a grupos étnicos, todos peleados entre sí, alentados por los ingleses, por los franceses, por otros, por los de Estados Unidos, los hacen pelear entre sí. Hay un descalabro institucional, político, administrativo, social, económico, y eso ¿en qué redunda? En que finalmente le sacan el petróleo, que es importante en el caso de Libia, a bajo precio. A las empresas mucho eso no les gusta porque prefieren más negociar con una persona que lleva orden, pero sobre todo han hecho que Libia no sea, como tú bien lo has comentado, un ejemplo para el resto de África. Porque Gaddafi tenía la ambición de crear una moneda común para toda África, hacer un mercado común en África, el sueño de Nasser en Egipto. Entonces, las guerras modernas están hechas para descalabrar los países. Es como que alguien agarre a alguien, a otra persona, entre un grupo y le peguen mucho, le quiebren los brazos, las piernas, la cabeza. Después lo dejan vivo. No es matarlo, es que vivo. Pero claro, no sirve para nada esa persona. No puede trabajar, no puede estudiar, no puede hacer nada. Estas son las guerras modernas del imperialismo moderno. El imperialismo antiguo, el imperio británico anterior, el imperio romano, era para dominar y entonces controlar directamente. No, ahora lo que se busca es descalabrar los países. Entonces, esto no lo entiende. Mucha gente dice, ¿por qué pierden la guerra? Y Estados Unidos perdió la guerra con Vietnam, pero logró descalabrar Vietnam y toda la región durante décadas, que era el objetivo. Entonces, lo que están haciendo aquí, en el caso de Trump, él creía que iba a descabezar al gobierno de Irán rápidamente. Le habían prometido que en una semana, 4 o 5 días, matando al líder supremo, a 2 o 3 más, Irán se descalabraba, el pueblo se levantaba contra los ayatolas y todo eso después veíamos si lo dividíamos en varios países o no, regiones,
0: claro, etc. Balcanizábamos.
1: Lo balcanizaba. Algo parecido querían hacer con Rusia. En ambos casos les fue mal porque tenían mala información o porque este Trump cree que puede hacer lo que quiere, Trump y Biden, ¿no? En todo caso, yo creo que el caos que han generado en la región se les ha ido de las manos ahora porque no pensaban, no estaba en el cálculo, creo que lo deberían haber hecho porque Irán advirtió, si nos atacan, nos estamos preparando desde hace muchos años, los drones, los misiles, el estrecho de Hormuz, lo vamos a cerrar, pero no creyeron. Entonces ahora se les fue de las manos las cosas y como son siempre estos capitalistas, no tienen visión estratégica, piensan a mañana. Trump, su límite de tiempo es las elecciones de noviembre, porque además si las pierde después puede terminar preso, no sabe lo que va a pasar con él, su familia, su fortuna. O sea, no es como Xi Jinping en China que mira para los próximos 30 o 40 años. El tipo lo único que mira es ver cómo se salva él, su familia, hacer negocios. Claro. Y los socios judíos sionistas de allí de Nueva York que lo acompañen. Entonces, efectivamente hay un descalabro total. Sí, Esteban.
0: Absolutamente. En China tienen planes de 5 años. En Estados Unidos tienen planes de 5 horas, tal vez.
1: Sí. No planes quinquenales, sí.
0: Claro, en China en realidad cumplen, ¿eh? No puedes ya ni comparar, ¿no? Ambos, porque el uno es un estado que se adhiere a la internacional, que pide respeto a los acuerdos de comercio, ¿no? Que está ahí para hacer negocios finalmente, ¿no? Para hacer abrir caminos de cooperación y demás. Y el otro lado son unos piratas, asesinos, sí.
1: Que escuchaba
0: el lenguaje de guerra.
1: Al secretario de lo iba a poner, pero no alcancé a traducirlo o doblarlo al castellano. Una presentación que hizo en estos días el secretario de Finanzas, el secretario del Tesoro de los Estados Unidos, Bessent, este hombre que trabajó toda la vida con George Soros y que es un hombre de Wall Street. Dice, hay que quitarles a los jóvenes la ilusión del comunismo, de que el Estado está para solucionar todos los problemas. Esto que dicen siempre los puritanos prosionistas de los Estados Unidos. El Estado no está para resolver los problemas de las personas, que cada uno se salve como pueda. Se salva el que puede y el que no, que se joda. Claro, dice, hay que quitarles la ilusión de que el Estado no está para resolver los problemas de los jóvenes y de la sociedad y demás. Lo que no dice es que en Estados Unidos el Estado está para hacer más ricos a los ricos. Por ejemplo, Elon Musk, las grandes empresas, los grandes bancos. Cuando los grandes bancos estuvieron quebrando en el 2008, allí fue el Estado a resolver y a salvarlos. Cuando las empresas petroleras tenían problemas, allí fue el Estado a poner dinero y a salvarlos. Es decir, ellos están de acuerdo en que el Estado no tiene que ser capitalista cuando ellos están ganando. Y cuando las cosas se complican, tiene que ser un poquito más socialista y ayudar a las empresas. Y la gente les cree. En los Estados Unidos la gente les gusta eso. No, yo no necesito ayuda. Pero a Elon Musk, que se hizo millonario gracias a los contratos del Estado, nadie lo critica. O que Donald Trump haya aumentado su patrimonio personal, su fortuna personal en 2.000 millones en el último año, él y su familia, a costa del Estado, porque la plata sale del Estado, no es que la encuentran en grandes negocios, es siempre a costa del Estado. O en Argentina, y con esto concluyo, el señor dueño de Mercado Libre, este señor Galperín, Marcos Galperín, dice que está muy bien que Milei achique el Estado, porque hay que reducir los gastos. Y al día siguiente, en un periódico oficial, ¿no?, importante, en varios, sale que su empresa se benefició de reducción de impuestos por el equivalente a 100 millones de dólares. 100 millones de dólares no pagó él por una trampa legal, porque además yo sé cómo la hizo. Es una trampa legal, una treta legal de ladroncillo, ¿sabes?, de vivillo. Él dice que hay que achicar al Estado, evitar los gastos, pero él no contribuye con los impuestos que debería contribuir, como siempre hacen estos.
0: Yo me acuerdo cuando fue el año anterior, el señor Tim Cook, ¿no?, el CEO, ¿sí?, de Apple a la Casa Blanca, a pedir dinero del gobierno, ¿no?, a pedir subsidios, sí, a pedir subsidios, claro, del gobierno. Y qué gracia me causó, porque esa era la clásica de tanto tiempo, ¿no? Socialista de iPhone, ¿cómo eres socialista y utilizas la tecnología de la grandeza del capitalismo, ¿no? Y después tienes al CEO de Apple pidiendo subsidios, ¿no?, como un pobre sucio zurdo de mierda, ¿verdad?
1: Sí, porque a los pobres no, a los pobres no hay que darles comida, ni vivienda, ni becas para los hijos para que vayan a la escuela, no, porque ¿sabes qué pasa, Esteban? Después se acostumbran. Tú le das una vivienda o le das una calle que no sea de tierra, que sea con asfalto, o le das cloacas, o le das agua potable, y después se van quedando, ¿sabes? Se van achanchando, no tienen espíritu de combate. En cambio, hay que darle a los ricos, porque tú les das a las grandes empresas, a los bancos, a las financieras y demás, y después el dinero cae para el resto de la sociedad. Esa es la teoría económica, yo soy economista, la estudié. La teoría del derrame. Bueno, el derrame nunca llega, y si cuando derrama hay otros esperando, siempre están otros esperando y llevarse
0: el derrame que llega no es dinero, Ariel. Es lo único que diré. Pero sí, es cierto, ¿no? Es cierto. Esto me hace pensar, bueno, la situación, obviamente, ¿no?, de nuestros países en América Latina, la política del odio, como tú bien lo dices, ¿no? Lo que detestan es ver que a las poblaciones rurales, a los comunidades racializadas, a la gente trabajadora, que tengan acceso a los mismos beneficios, ¿no? Salud, educación, trabajo, vivienda, empleo, no, no, no, ¿cómo va a ser posible eso, verdad?
1: Se malacostumbran.
0: Se malacostumbran, exactamente. Yo recuerdo que cuando volví de lo que el tiempo que viví en Estados Unidos, ¿no? Regresé a Ecuador. Yo regresé con mi familia porque las políticas del gobierno de ese momento, del presidente Rafael Correa, habían abierto tantas avenidas de progreso, ¿no? Para las personas. Y cuando volvimos, nos encontramos con algunos amigos de la familia, ¿no? Que lo odiaban, pero lo odiaban, Ariel, como que les había hecho algo personalmente. Y cuando les preguntabas, pero bueno, ¿por qué lo odias? Es que me hace pagar ahora el seguro médico a la empleada.
1: Ah, no.
0: ¿Qué más puedo decir? ¿Qué más puedo decir?
1: No, eso no se hace. Eso no se hace.
0: ¿Qué más puedo decir? ¿No? O porque ahora les da becas a los, ¿no? A los indios, a los cholos, sí. A los sucios. Bueno, amigo, ¿qué te puedo decir? Es algo que ha estado, es un caldo de cultivo de mucho, hace muchísimo, desde la época de la colonia, ¿no? Sino antes también, que en verdad es un INRI que vamos cargando ya por tanto tiempo. Pero bueno, sí, me permites volver al tema de la guerra, a lo de en Irán, ¿no? Y a esta muy mala apuesta a la que le sigue apostando el señor Donald Trump. Esto reportó CBS News una vez más, otro reporte más, de que se están quedando sin interceptores. Se están quedando sin interceptores. Y ahora...
1: Que son los misiles que permiten interceptar los misiles que lanza Irán. Es decir, claro. Sería la cúpula de hierro, ¿no?
0: La cúpula de hierro, el sistema Patriot, el sistema TAD, hay otros también, no me acuerdo de cómo se llaman, pero que, y esto es importantísimo, mira, ¿no? Porque este titular, bueno, no habla del ejército de Estados Unidos, ¿no? El rápido ritmo de uso de interceptores está degradando esencialmente la posibilidad de detener más ataques. Pero ¿sabes quién ya no está degradando ninguna defensa aérea, Ariel?
1: A ver.
0: El ente genocida de Israel. Ellos están guardaditos con sus misiles, ellos en este momento no están enfrentando ninguna repercusión, están ahí disfrutando del verano en las playas de Tel Aviv, a pocos kilómetros de Gaza y las imágenes que les mostramos hace unos minutos. Pero esto también demuestra una vez más, ¿no? Esa relación tan desigual que existe entre supuestamente dos países, ¿no? Que son bueno, que se dividen en dos, ¿no? Que no son representan el mismo interés, pero los Estados Unidos sigue poniendo los muertos, sigue poniendo los misiles, sigue poniendo las bases, sigue quemando sus alianzas con los países de la región, ¿no? Porque cada día va a tener que dar más incentivos a los países del Golfo Pérsico, ¿no? Arabia Saudí hace ¿qué fue? 3 días. Anunciaron que habían llegado al acuerdo nuclear, ¿verdad? Para un programa nuclear. Sí. Y después, del día siguiente, ¿qué salió a decir el señor Donald Trump? ¡Ah! Pero todo es contingente en que normalicen con Israel. Y horas después, los saudíes igual salieron con un comunicado a decir, el acuerdo ya se firmó y no se puede cambiar después de haberlo firmado. Así que vaya nomás con su idiotez a otro lado, señor Trump. A los Emiratos Árabes Unidos ya conversamos de esto, ¿no? Les dieron acceso privilegiado a su tecnología más avanzada, a pesar de advertencias que decían todo eso va a terminar en las manos de la China. Pakistán, ¿no? Que está en este momento bastante ansioso por el tema de Yemen y Arabia Saudí. Recientemente también le pidió a la Casa Blanca una... ¿Cómo se dice esto cuando pides efectivo, verdad? Como capital
1: líquido. Crédito, un préstamo. Ah, sí, güey. Sí.
0: Un currency swap, se le dice en inglés, ¿verdad?
1: Exacto.
0: De 10 mil millones de dólares, ¿verdad? Porque Pakistán es un país que está en solata. O sea, es un país con una mano adelante y otra atrás. No tienen plata. Entonces necesitan de ese apoyo. Y había otro más que también recientemente salió... una noticia sobre este mismo tema, ¿no? Sobre lo que tiene que seguir entregando Estados Unidos a todos sus aliados para que no se le viren y le digan, ¿sabes qué? Ándate a la ya sabes dónde, porque lo único que has causado es crear caos y es destruir nuestras fuentes de energía. Y lo que más les importa a los líderes del Golfo Pérsico es su propia supervivencia. Nada más.
1: Claro.
0: Y lo que está causando en este momento va en contra de eso, porque mira, ayer también en este... he escuchado, ¿no?, análisis que dicen que, bueno, que desde Kuwait se puede lanzar el ataque, ¿verdad? El ataque a la isla Harej o a otros puntos ahí en Irán. Y lo que no te dicen, por ejemplo, es que si es que mañana el eje de la resistencia ampliamente decide que esa es una amenaza que simplemente tienen que eliminar, son las mismas milicias iraquíes las que pueden entrar y tomarse Kuwait. O sea, Kuwait en cualquier momento puede simplemente ser invadido desde Irak por las milicias antiterroristas.
1: Yo escuché hoy por la mañana que habían ingresado milicias a Kuwait. No lo sé si... No lo quise decir porque no lo tenía confirmado. ¿Lo escuchaste tú, Esteban?
0: No, eso sí no he escuchado.
1: No lo viste.
0: Déjame ver si tal vez. Okay. Pero es bastante probable. Déjame ver.
1: Sí, sí. O si no, y lo mismo en el caso de el Baluchistán iraquí, iraní, aquí en el sur, en el sureste de Pakistán, en la frontera entre Pakistán, donde también están los Baluch, que son grupos terroristas entrenados por el MI6 y que le generan problemas también a Pakistán y que estarían buscando la CIA y el MI6 británico de hacer que estos grupos rebeldes, entre comillas, ingresen a Irán para desestabilizar a Irán. Todo eso no es más que, serían grupos de 10.000, 15.000, 20.000 máximo combatientes que no van a cambiar el eje de la guerra dentro de Irán, pero que molestarían, ¿no?
0: Claro, bastante, ¿no? Y aparte, ¿qué van a hacer? O sea, en primer lugar...
1: Esta es la foto que me mandaron unos amigos de cómo se están preparando los judeos sionistas para resistir. Van con... Que es cierto, van con pañales, porque se hacen encima.
0: Sí, es cierto eso. Pero bueno, sí, o sea, el cálculo de Estados Unidos en el Golfo Pérsico, más allá del caos, es... Les va a seguir saliendo el tiro por la culata, en particular con las relaciones a futuro, ¿verdad? Porque después esta guerra va a terminar, de una u otra manera va a terminar. Y si el señor Trump sigue haciendo esto, ¿no? La falacia de las apuestas, pues va a terminar de una manera bastante estrepitosa, en realidad, y con una derrota, en verdad, vergonzosa, histórica para los Estados Unidos, ¿no? ¿Cuáles serán las últimas cartas que tenga en la manga? Bueno, sabemos, ¿no? Existe la amenaza de la invasión por tierra, que sería en verdad algo desastroso. Obviamente, ¿no? Tal vez el uso de armas nucleares por el mismo ente genocida, pero de ahí yo mantengo, ¿no? ¿Y después qué? ¿Después qué exactamente es el plan? ¿Y cómo se beneficia Israel y Estados Unidos, ¿no? Porque una cosa sería utilizar una bomba nuclear. Otra cosa, y eso igual, ¿qué cambia en realidad en el campo de batalla, ¿no? Porque Irán, acaso que es un país pequeño, es un país enorme. Y después de eso, si deciden tomar esa decisión, bueno, amigos, despídanse de Tel Aviv, despídanse de todos estos asentamientos judíos en Israel, porque los iraníes no van a dejar un solo misil en sus bodegas, ¿no? Van a responder con todo. Y más allá de también, ¿no?, los demás miembros del eje de la resistencia. De ahí, parece que también, no sé lo que tú piensas aquí, Ariel, porque hay que ver también el panorama más amplio, ¿no? Que lo que está sucediendo entre Rusia y Ucrania. Que Rusia sigue apostando a seguir avanzando, me parece que hasta Odessa, ¿verdad? O sea, esa es la nueva...
1: Sí, ya está bloqueado Odessa, ¿no? Ya definitivamente no sale el grano.
0: Exacto, sería ya tomarse Odessa y finalmente ponerle un fin a este régimen otanista del señor Zelensky, que no nos olvidemos, el tipo canceló elecciones hace un par de años, ¿no? Así que podemos decirle fácilmente el dictador Zelensky.
1: Sí, sí,
0: no es. A mí, no sé, ¿no? Y pienso que he visto otros análisis también que dicen lo mismo, que puede ser que Irán, ¿no?, siga arrastrando a los Estados Unidos al lodo para darles, ¿no?, este golpe, esta derrota, si es que deciden ir por la invasión por tierra. ¿Y qué no da? Que en conjunto, pues, Rusia finalmente lance la estacada final a Ucrania también. Y ahí sí, ¿en qué queda la OTAN? ¿En qué quedan los Estados Unidos?
1: Esa es la gran pregunta que todo el mundo se está haciendo. Yo creo, lo he dicho reiteradas veces, pero bueno, habrá que ver, que la OTAN no podría sobrevivir a la derrota, no podrá sobrevivir a la derrota de Ucrania, que es inevitable. Tiempo más, tiempo menos, habrá que ver, es otro debate si la paciencia estratégica de Putin es correcta, si hay mucha bronca dentro de Rusia, dentro de la cúpula de gobierno de Rusia, dentro del parlamento ruso, porque Putin no define, ya van cerca de 400.000 rusos muertos. 300.000, 400.000 más heridos, mutilados, trastornados, etcétera. Es una cifra demasiado grande para algo que se pensaba que era una operación casi que policial y que Putin podría haber definido antes y no lo ha hecho. En fin, una política que yo considero equivocada. Lo esto, cierto es claro.
0: Esto es, sí. es que no alcanzo a ver, déjame ver, tengo que hacer la pantalla más grande. ¿Esto sí. qué es lo que dice el número? Ok, este es el número de recién nacidos en Ucrania, sí, sí. En el primer periodo del 2026.
1: Sí.
0: Que el número de recién nacidos en Ucrania es mucho menor al número de muertos.
1: Sí, claro.
0: En la guerra. O sea, en Ucrania está muriendo más gente cada mes en la guerra de lo que hay recién nacidos. O sea, esta es una guerra.
1: Estamos ante un escenario. Yo creo que la guerra de Ucrania se va a llevar puesta a la OTAN y a la Unión Europea como la tenemos concebida, Bruselas y demás. Entre otras cosas porque ninguno de los presidentes o jefes de Estado de Europa, incluyo también a la presidenta de la Comisión y Europea, tiene el más mínimo respaldo popular. Ni Macron, ni Steinmeier, Steinmeier ya no está más, Barham y el otro Merz, todos andan en el orden del 10% de aprobación. Es decir, nada. Yo creo que nos presentamos tú y yo a las elecciones en Alemania y nos votan a nosotros. A ellos no lo quiere nadie. Entonces, no sé si estos van a pasar. Y cuando pasen, se llevarán puesto a Zelensky y toda la. Y además, la gente está harta de la dictadura de Bruselas, de la burocracia de Bruselas, del autoritarismo económico, financiero, de los alemanes, de los ingleses. En fin, creo que, como siempre ocurre, lamentablemente, las guerras son las que depuran, es feo el término, depuran la política, es decir, son las que se llevan puesto estructuras, constituciones en el caso de Europa, en el caso de Francia, la Cuarta República, la Quinta República, se llevan puesto las guerras y los líderes que se creen omnipotentes son los que finalmente conducen al desastre colectivo, entre otros la OTAN, y la Unión Europea. Eso es lo que yo creo. Y habrá que después ver de vuelta, porque, y con esto termino, Esteban, todo cambia, como decía Napoleón, pero lo único que no cambia es la geografía. Los rusos seguirán allí, al lado de Alemania, en el medio estarán los bálticos y Rumanía, y bueno, o nos peleamos y seguimos peleándonos con estos rusos, y bueno, van a ganar, van a matar mucha más gente. En Ucrania han muerto más o menos entre 2 y 2.5 millones de personas, más algo así como 50.000 polacos, cosa que yo no lo tenía presente. El otro día me comentaron, hay muchísimos militares polacos allí, hubo muchos militares, también franceses, ingleses, que los hacen pasar como asistentes, como asesores militares, pero se los matan. Entonces, todo esto tiene un límite y todo esto yo creo que va a cambiar en no más de 2 o 3 años. El amigo, querido amigo Augusto Zamora, a quien lo saludamos siempre, dice que el plazo él lo puso en el 2030. Israel dejará de existir antes del 2030, dice él, y siempre lo respetamos y le mandamos un abrazo a Augusto Zamora, y dice la Unión Europea y la OTAN serán barridos por la historia.
0: Es que no hay otra salida, en verdad. Ellos también, ¿no? Hablamos de la falacia de la apuesta del señor Trump. Pues es lo mismo con la OTAN, es lo mismo con la Unión Europea, de que piensan que... Es que mira, me parece que aquí también hay este caso del doble discurso, o por lo menos de las intenciones ocultas, ¿no? Que son... ellos te dicen que están enviando todo este dinero porque es necesario salvaguardar la civilización occidental. Ayer estaba hablando con mi peluquero, ¿no? Él me pregunta siempre cosas sobre la guerra y demás.
1: Es la mejor charla esas, ¿eh?
0: Y me decía, oye, ¿por qué Canadá sigue mandando tanto dinero a Ucrania? ¿No? ¿Por qué los países de Occidente siguen mandando tanto dinero a Ucrania? Yo le digo, es una lavadora de dinero, amigo. O sea, esta gente te vende el cuento de que estos son una gran, gran amenaza a tu estilo de vida, un estilo de vida que cada vez empeora en realidad en estos países. Pero es para enriquecerse ellos mismos, ¿no? O sea, en verdad es solo una gran lavadora de dinero. Entonces, ellos van a seguir haciéndole a la apuesta hasta que ya no puedan, ¿no? Y van a utilizar los medios aliados, van a utilizar la persecución. Es más, van a utilizar ahora las nuevas tecnologías, en particular la inteligencia artificial, ¿no? Para reescribir la historia, para silenciar los relatos opuestos, para perseguir, para calumniar y demás. Porque es que es un excelente negocio, Ariel, finalmente, ¿no? Y aquí, en el capitalismo, vivimos para hacer dinero, ¿verdad? Esa es nuestra única función en esta tierra. Llegar y producir y trabajar y hacer ganancias, ¿verdad?
1: Generalmente no para nosotros, sino para otros. Enriquecen.
0: Exactamente, ¿no? Y no existe otro objetivo más. Y detrás de todo esto, aparte, viene el no, lo que están haciendo también este sistema de control a través de la violencia que se está instaurando, bueno, en particular ahora en América Latina, ¿no? Que nos vamos a convertir, una vez más, vuelvo a mi propio país, en un gran laboratorio para estas nuevas estrategias, ¿no? Un gran laboratorio para las estrategias de vivir bajo estados de excepción, vivir en un estado policial y de persecución, ¿no? Con desapariciones. Y con esto yo quiero terminar, pero no quería dejar de mencionarlo, ¿no? Porque el medio DropSite puso una investigación muy buena, la publicó hace unas horas, ¿no? Sobre los el asesinato de una fiscal en Ecuador hace un mes. La mataron a ella y a su hermana saliendo de un restaurante, que esto es algo absolutamente común hoy en día en Ecuador, Ariel. Tenemos, igual que Ucrania, yo creo más muertos que recién nacidos, solo por los homicidios. Y ella estaba a cargo de la investigación de los ataques terroristas de la Armada estadounidense y de la tortura a los pescadores ecuatorianos que fueron también atrapados en alta mar. Y les, en verdad les recomiendo, amigos, esto está, también lo publicaron en español. Es una excelente investigación que en realidad revela mucho, mucho de lo que está sucediendo, no solo internamente en Ecuador, sino de lo que se va a seguir esparciendo por toda la región, ¿no? De estos, gracias a estos gobiernos lacayos, arrastrados, que están dispuestos a entregarles absolutamente todo a los Estados Unidos. Y aparte, bueno, en esta investigación también ellos publican un video en el que muestra que en las costas de Ecuador están operando no solo la Armada estadounidense, sino también la Guardia Costera estadounidense. Wow. Imagínate, la Guardia Costera estadounidense que asediaba a estas embarcaciones antes de que fueron bombardeadas, y después los sobrevivientes fueron tomados, fueron capturados y torturados a bordo de estas de las embarcaciones de Estados Unidos. Y no olvidemos que hace ya algunos años en Ecuador se firmó una la inmunidad a los soldados estadounidenses. Tienen inmunidad diplomática en suelo ecuatoriano. Pueden hacer lo que se les venga en gana y la justicia no los puede ni siquiera cuestionar, mucho menos tocar.
1: Queridos amigos, no se olviden de suscribirse al canal, de darle clic a la campanita para recibir notificaciones, para recibir noticias, y darle like al video, y sobre todo dejar un comentario aquí abajo ahora. Eso ayuda cuando terminemos. Un comentario, un abrazo. Primero, porque creo que nos lo merecemos. Un saludo, un abrazo, un corazón, un piropo. También hay críticas. Se aceptan críticas constructivas que a veces llegan y son siempre bienvenidas. En el día de hoy tenemos dos transmisiones por la tarde. Una con Enrique Refollo y otra que haré yo mismo con Antonio Valdés, como es habitual, de Geoeconomía. Entonces, para saber qué está pasando, a qué hora son las transmisiones, tenés que darle clic a la campanita, suscribirte y, como digo, dejar un comentario. Esteban, nos vemos el lunes, mañana sábado con Fernando Moragón y el domingo con Juan Antonio Aguilar. O sea, días llenos, como es habitual, en el canal, llenos de geopolítica, de análisis, de controversias, de dudas, de interrogantes, y sobre todo con una definitiva convicción, y es que queremos una Palestina libre.
0: Así es, Ariel. Gracias. Igual nos vemos el lunes. Abrazos, amigos.
1: Hasta luego. Nos vemos hoy por la tarde y durante todo el fin de semana. Chao, Esteban.
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0: 2:03.
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venir mañana a ver este festival, de, ¿no es cierto?, con el Metro Pascual. Nosotros, por mientras, vamos a intentar hacer lo nuestro. No nos toca más. Vamos a hacer un capishka, se llama así, capishka.

0: este tema, ¿no es cierto? Este Capisca es producto casi como de una sequía de música, de intentar tener música nacional nuevamente. Lo que pasa es que empezamos a olvidarnos que Ecuador es un país muy rico, no solamente en las diferentes culturas que viven acá, en los diferentes lenguajes que tiene, sino en su música. Su música está llena de colores y básicamente, como es producto del folclore, pues ya casi nadie lo está tocando, los fantasmas, capisca, pues yarabíes y cosas así. Y nosotros queremos, tal vez, tomar la música ecuatoriana y darle como una pequeña pincelada, sin tratar de dañarla, más bien de que conserve su raíz y darle un toque de lo contemporáneo. Y eso es lo que tratamos de hacer en este capisca que hemos tocado para ustedes esta noche.
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Esta siguiente canción es muy honesta. Creo que todas mis canciones son honestas, pero a veces escribes algo y dices, no lo voy a grabar. No lo voy a grabar porque se me hace muy personal, se me hace que lo debo de guardar para mí. Pero esa siguiente canción decidí grabarla porque surgió de un tiempo muy, muy difícil en mi vida, en la vida de nuestra familia. Y decidí incluirla en esta grabación porque creo que es importante que la gente sepa que todos pasamos por situaciones difíciles, complicadas. Y es importante que todos nos unamos de esa manera, entendiendo que todos pasamos por lo mismo. Ya no me siento de la misma manera como van a escuchar en la canción, pero insisto, creo que es importante comunicar este sentimiento.

0: 3 de la tarde con 2 minutos.
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0: Hola amigos de la Reflexión del Sábado, los saludo con mucho cariño, entregándoles un abrazo de corazón a corazón. Este es un día maravilloso para comentar este tema, las oportunidades que se nos presentan en nuestra existencia para ser conscientes. Una de ellas son las enfermedades que nosotros habitualmente no queremos padecer, pues significa que vamos a tener que dejar de realizar esas actividades, ya sea acudir a nuestro trabajo, acudir a la escuela, o perdernos quizá de una fiesta o de ese viaje que teníamos planeado. Lo primero que hacemos es acudir al médico para que nos dé un remedio que nos permita salir lo antes posible de esta experiencia de enfermedad. Es una acción automática debido a que vivimos bajo la biología de la supervivencia, acostumbrados a correr de allá para acá, porque tenemos cosas que hacer y facturas que pagar, e inmovilizados en nuestro cuarto redondo, no tenemos más remedio que parar, ¿sí? Parar de correr y maldecir nuestra mala suerte. Buscamos a alguien que nos diga cómo curarnos o cómo mejorar nuestra salud. La enfermedad no es la mala del cuento, amigos, como lo hemos creído. Simplemente es un sencillo recurso que el organismo tiene para llamar nuestra atención de vuelta hacia nosotros mismos, para que empecemos a atender algo que ha estado desatendido, para volver a atendernos o empezar a atendernos. Este momento, que debería de ser de suma belleza, como lo es la de podernos atender, solemos vivirlo con miedo. Solemos ver este momento como una amenaza a nuestra vida, un pensamiento escondido en lo más profundo de nuestro ser, que es el miedo a la muerte. Nos damos cuenta que hasta momentos antes de la enfermedad hemos estado identificados exclusivamente con nuestro cuerpo, por lo que resulta lógico pensar que al creer que nuestro cuerpo enfermó, tratemos de deshacernos de la enfermedad en lugar de usarla para descubrir quiénes verdaderamente somos, más allá de nuestra identidad corpórea enferma. Llegar a conocer el miedo en profundidad abre la puerta a la libertad. Conocerlo nos permite tomar decisiones que van más allá de lo conocido. Nos permite decidir usar la enfermedad como una herramienta con la que podamos ver el miedo en su estado puro, como lo es, repito, el miedo a la muerte. Es en el sistema nervioso donde el miedo impacta de forma más evidente en nuestro organismo. El miedo impacta de forma directa en nuestro sistema nervioso, anestesiando sus capacidades. Si miramos el sistema nervioso como un conjunto de circuitos de información, cuyo centro de mando es el cerebro, el miedo lo veríamos instalado tanto en los circuitos neuronales como en medio de los cables periféricos de transmisión. Esto provoca que la información se transmita con baja calidad, e incluso en algunos casos llegue a verse interrumpida la comunicación. Un problema de enfermedad puede ser vivido como una herramienta para descubrir un espacio interior que, paradójicamente, cuanto más adentro de nosotros mismos llegamos, más allá de nosotros mismos nos lleva. Cuando una persona empieza a descubrir este campo de conciencia transpersonal, el sistema nervioso experimenta una especie de despertar en el que éste se hace más sensible. Durante este periodo suelen aparecer momentos de gran confusión debido al desperezamiento del sistema nervioso, proceso en el que el miedo se hace evidente. Es muy común vivir momentos de gran claridad alternados de forma súbita con momentos de gran temor. Si el misterio de la vida usa la enfermedad como recurso para despertarnos, tendremos frente a nosotros una importante oportunidad para atravesar una gran sacudida como seres humanos. Si la usamos conscientemente, si nos damos cuenta de ello, puede esta experiencia llevarnos a dar un gran salto en la vida. El uso consciente de la enfermedad y del miedo nos lleva a entrar de lleno en el presente. De hecho, si nos volcamos en dicho proceso, veremos la irrelevancia del pasado y la irrelevancia del futuro también. Veremos cómo los momentos presentes nos muestran su sentido propio, más allá de nuestro temeroso sentido personal. Como nos damos cuenta, todo puede ser usado para llevarnos más allá de nuestra insatisfactoria autoimagen inventada que nos identifica con el cuerpo material. Todo es posible cuando aprendemos a darle un uso distinto a los pensamientos. Si en vez de afrontar el problema enfermedad desde el miedo y usáramos la confianza como motor, esto no quiere decir que no actuemos en consecuencia acudiendo al médico para que con medicamentos podamos hacer más llevaderos los síntomas. Si decidimos afrontar el problema de enfermedad desde la confianza, habremos dado un gran paso, ya que habremos logrado separar lo físico de lo mental. Vamos a revisar los pensamientos que nos manda nuestro intérprete desde el cerebro cuando experimentamos una enfermedad. Primer pensamiento: ¿qué puedo hacer para curarme? Es un pensamiento en forma de pregunta, y un pensamiento no es más que una propuesta neuronal. Y como propuesta, si yo le presto atención, va a impulsar un cambio en mi sensación básica. La sensación básica de bienestar e intensidad nos informa acerca de la utilidad de los pensamientos, y así descubrir la posibilidad de dejar de prestar atención a las propuestas neuronales que no nos sean útiles. Al no prestar atención a un pensamiento, significa que no lo vamos a usar. El cerebro interpreta que se trata de una propuesta inútil, y la probabilidad de que el mismo pensamiento sea propuesto en el futuro, en una situación de vida similar, disminuye. La práctica de usar o tirar es la forma más cotidiana y natural de relacionarnos pacíficamente con las cosas que piensa nuestro cerebro. Podemos darle un uso diferente a las propuestas neuronales que nos llevan a cartografiar nuestro sistema de pensamientos. El pensamiento que nos hacemos relacionado con el problema de enfermedad de ¿qué puedo hacer para curarme? En primer lugar, si presto atención sostenida a este pensamiento, puede generarme una mezcla de esperanza e incertidumbre. Esto me trae a una nueva propuesta neuronal. No sé cómo puedo curarme. Con cada propuesta mi afecto cambia. Ahora siento impotencia y frustración. No sé cómo pueda curarme. Si continúo prestando atención sostenida a las nuevas propuestas neuronales que propone el intérprete, aparecerá un nuevo pensamiento. Tengo que cuidarme para no enfermar. Y la preocupación que siento ahora me conecta a su vez con el pensamiento raíz. Tengo miedo a morir. Me invade una sensación de temor. El miedo o la confianza es la balanza que señala el fin del trayecto. Solo desde la raíz puedes ver que el miedo no es más que un pensamiento que decidimos usar o no usar. Solo desde la raíz puedes ver cómo muchas sensaciones experimentadas durante la enfermedad son miedos, no son síntomas. En este caso, miedo a morir. Desde ahí descubres que una cosa es la fiebre o el dolor generado por un problema físico y otra muy distinta, el dolor generado por los propios pensamientos de miedo. Mientras que el dolor o la fiebre suelen tratarlos el médico con analgésicos o antibióticos, nadie trata mis miedos porque nunca le doy un uso distinto a los pensamientos. El organismo no distingue el dolor generado por un problema físico y el dolor ocasionado por un pensamiento de miedo, por lo que asumimos nuestros miedos como síntomas de la enfermedad, llegando a confundir a los médicos en su responsabilidad de hacer el diagnóstico. Ahora nos damos cuenta que miedo y síntoma dejan de estar bajo el mismo paraguas de la enfermedad. Esta nueva mirada no solo es aplicable a la salud, amigos, sino también al cambio climático, al machismo o a la corrupción, por lo que es importante aprender a darle un uso distinto a los pensamientos. El cuerpo humano no tiene la capacidad de sentir hechos o realidades. Tan solo dispone de mecanismos para sentir aquello que nuestro cerebro piensa acerca de una situación de vida. Aquello que sentimos proviene de los pensamientos que usamos. Empezar a vivir cualquier aspecto de la vida con plenitud pasa por atender el problema desde una mirada diferente. Y todo por darle un uso distinto al pensamiento. Se podría pensar entonces que no es el cuerpo el que enferma o sana, es la mente la que enferma o sana al cuerpo. Perdón. Darle un uso distinto a los pensamientos puede resultar saludable para tratar el problema de enfermedad desde la confianza y no desde el miedo. Y por supuesto, ser conscientes en todo momento que nosotros no somos nuestro cuerpo, somos muchísimo más que nuestro cuerpo si nos mantenemos conectados a la vida. ¿Ok? Esta fue la reflexión del sábado, queridos amigos y amigas. Excelente fin de semana. La propuesta de hoy es: transformemos al mundo. Chao.
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2: Mujeres en conflicto.
3: Luciana, una pensión para mis hijos.
4: Estoy harta, ya te dije que estoy harta.
5: Mira, mira, toda la vida es lo mismo, ¿eh?
4: Eres un sinvergüenza.
5: ¿Qué cosa?
4: No aceptas.
5: Cuidadito con lo que dices, ¿ah?
4: ¿Qué? ¿Me vas a gritar a mí? ¿Me vas a pegar?
5: Sí, a ti te voy a gritar.
4: Pues se acabó. Se acabó, Carlos. Estoy cansada de tus insultos, de tus infidelidades.
5: Y yo de tus celos, Luciana.
4: Teníamos 15 años de matrimonio, una hija y un hijo adolescentes, y muchísimas horas de incomprensiones y peleas. El hombre amoroso con el que me casé se convirtió en un ser frívolo y encantador. Tanto que le llovían las novias.
6: ¿Me pasa con Carlos, por favor?
4: ¿Me pasa con Carlos, por favor? ¿Carlos? Carlos se malogró cuando fue ascendiendo en su trabajo. Muy rápidamente llegó a una gerencia importante y con el cargo se multiplicaron las reuniones sociales y las ausencias.
5: Luciana.
4: ¿Sí?
5: Vuelvo tarde, ¿eh?
4: ¿Qué?
5: Es que tengo un compromiso ineludible.
4: Consideré también ineludible plantearle la separación y que se fuera de la casa. Carlos no puso ninguna resistencia. Creo que hasta se alegró.
5: Como quieras, Luciana.
4: ¿Qué?
5: Tú decides. Pero...
4: ¿Pero qué?
5: Nada. Solo recuerda que es tu decisión.
4: Me estremecieron sus palabras. Me sonaron a amenaza, a declaración de guerra. Se fue, pero al pasar unos días volvió. Mejor dicho, llegaba a cualquier hora sin pedir permiso. A visitarnos, decía.
5: Es mi casa. Son mis hijos.
4: Y también a causarme problemas, a controlarme.
5: Al fin llegaste.
4: ¿Ah?
5: ¿Dónde te metes, Luciana?
4: Y otro día.
5: Caramba, qué bien lo pasas. ¿Para eso quieres el divorcio?
4: No tenía vida. Me sentía distraída en el trabajo, fastidiada en la casa. Yo estaba muy impaciente porque saliera el divorcio. Y cuando se dio la sentencia, lo primero que hice fue cambiarme de apartamento. Ahora él tendría que acatar un régimen de visitas y dejarnos vivir con tranquilidad.
5: ¿Pero qué es esto, eh? ¿Cómo? ¿Solo los fines de semana?
4: Así es. No se equivoquen. No era un padre amoroso, no. Mi hija y mi hijo se sentían presionados y vigilados por su padre.
5: Pero, hija, ¿qué forma de vestirse es esa, eh? Oye, ¿y tú? ¿Qué amigos tienes? Míralos. Parecen unos marihuaneros.
4: Aunque el abogado de Carlos había logrado que me señalaran una pensión de alimentos ridícula, muy pronto empezó a olvidar sus obligaciones económicas.
5: ¿Y ahora? ¿Qué quieres aquí, eh?
4: ¿Qué quiero? Van 2 meses que no pagas el colegio de tus hijos.
5: ¿Ah, sí?
4: Sí.
5: ¿Verdad, Lucianita?
4: ¿Verdad?
5: 2 meses. Págalo tú, pues. ¿Qué? Para eso trabajas.
4: Es tu obligación.
5: ¿Ah, sí? Mira, tú a mí me has prohibido ir a tu casa.
4: Tienes los días señalados para visitas, ¿ya? Pero no es de eso que vengo a hablar.
5: ¿Y a qué vienes a hablar, entonces?
4: Pues de que no estás cumpliendo con la pensión de alimentos.
5: Mira, Luciana, escúchame bien. La que pidió el divorcio fuiste tú.
4: ¿Y?
5: Cuando vivíamos juntos tenías derecho a mi dinero.
4: Ajá.
5: Ahora ya no, pues.
4: Ah, pues te equivocas. Las leyes dicen lo contrario. Además, yo no puedo atender sola las necesidades de los chicos.
5: ¿Cómo que no?
4: Hay que pagar colegio, medicinas, comida, ropa, casa.
5: Mira, debiste pensarlo antes, Luciana.
4: Te voy a denunciar, Carlos, te voy a denunciar.
5: A ver, pues hazlo.
4: Ah, sí.
5: Vamos a ver quién sale perdiendo.
4: Pues.
5: Y mira, ahora vete ya, tengo que trabajar.
4: Sí, me voy. Me fui indignada. Recién ha pasado 1 año desde que salió la sentencia y Carlos no respeta la pensión estipulada. Él tiene muy buen trabajo, tiene dinero, pero no le importamos. Ay, ¿qué puedo hacer? ¿Y tú? ¿Qué harías en mi lugar? ¿Qué harías en mi lugar? ¿Qué harías en mi lugar?
3: A continuación, 3 soluciones para que tú decidas.

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0: Muy buen día, familia RCPcista. El tiempo te va demostrando quién vale la pena y quién no. Te va demostrando a quién le importas y a quién le dejaste de importar. El tiempo te va demostrando quién cree en ti y quién nunca lo hizo. ¿Sabes quién gana al final? Al final gana quien, a pesar de los problemas, todas las mañanas se levanta para hacer frente a la vida. Quien con lágrimas en el corazón regala siempre una sonrisa. Quien cree todavía en los sueños, en un te amo dicho con el corazón, en un abrazo sincero. Al final gana quien sabe llevar de la mano su propia vida, dándole sentido. Este fue el tip saludable de su canal Planeta Conciencia.
1: 4 de la tarde con 2 minutos. 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

0: Les adelanto que entre septiembre de 2024 y junio de 2026, la reducción en homicidio doloso es de 48%. Eso significa que cada día del mes de junio hubo 41 homicidios menos que en septiembre de 2024. Prácticamente la mitad. Es decir, junio de 2026 tuvo prácticamente la mitad o casi la mitad de los homicidios que septiembre de 2024. Esa es la cifra que queremos compartir el día de hoy, que más allá del número, pues representa vidas salvadas, representa vidas que no se perdieron. 41 vidas salvadas o que no fallecieron en junio de 2026 frente a septiembre de 2024.
1: En los últimos dos años, México se convirtió en uno de los países de América Latina donde la tasa de homicidios diarios se sitúa por debajo del promedio regional. Detengámonos un segundo en esto. México, el país que atravesó la llamada guerra contra el narco, el país de las fosas, de los desaparecidos, de las madres buscadoras, de los titulares internacionales que durante años solo parecían poder hablar de sangre, cárteles y muerte. Ese país registra hoy una reducción histórica de los homicidios dolosos. Y no fue magia, como se decía hace años más al sur del continente. Fue una estrategia. Con políticas concretas, con decisiones sostenidas, con nombres y apellidos, aunque ciertos sectores políticos y mediáticos se nieguen a pronunciarlos porque la realidad les arruina el relato. En lo que va de la administración de Claudia Sheinbaum, el promedio diario de homicidios dolosos se redujo un 48%, de 86,8 homicidios diarios en septiembre de 2024 a 45,6 en junio pasado. Dicho de otra forma, 41 personas menos asesinadas cada día en México, 41 vidas al día, 41 familias que no reciben una llamada imposible. Ayer en la mañanera, Claudia Sheinbaum mostró un gráfico que casi no necesita explicación porque condensa varios sexenios de la historia reciente de México. Ahí está todo. El récord de inseguridad durante el gobierno de Felipe Calderón, ese señor que ahora anda por España dando lecciones de democracia y libertad abrazado a José María Aznar. Ahí está también el aumento durante el gobierno de Enrique Peña Nieto, que por lo menos tuvo el buen gusto de no dedicarse a enseñar nada a nadie desde que se retiró, cosa que se agradece. Ahí está después la contención durante el gobierno de Andrés Manuel López Obrador, con esa política de abrazos no balazos que tanto ridiculizaron opinadores profesionales, expertos en pedir sangre ajena desde estudios de televisión. Y ahí está, finalmente, la disminución histórica con Claudia Sheinbaum, porque la estrategia empezó a funcionar. Y no hablamos solo de homicidios, también se reducen desapariciones y otros tipos de violencia. Es decir, no estamos ante una manipulación aislada de una cifra conveniente. Es un cambio de tendencia en uno de los problemas más profundos, más dolorosos y más difíciles de México. Y por eso hay que analizarlo, entenderlo y sobre todo hay que decirlo en voz alta, porque cuando desde Washington, Madrid o Miami quieren intervenir en la política mexicana, la palabra favorita es narcoestado. La repiten como mantra. Pero cuando los homicidios bajan de forma inédita, entonces de pronto todos se quedan sin micrófono. Qué curioso, ¿no? Para hablar de México como amenaza, siempre hay espacio. Para hablar de México como ejemplo, silencio sepulcral. Este logro importa también porque desmonta una mentira muy peligrosa, la idea de que la seguridad solo puede construirse con guerra, la idea de que para bajar homicidios hay que encarcelar a medio país, militarizarlo todo, disparar primero, preguntar después, aceptar tutelajes extranjeros y convertir los barrios populares en territorios ocupados. Esa doctrina que ya vimos con Calderón, también en Colombia y que vemos en Centroamérica, Vamos, que la vemos en cada país donde la derecha promete orden y deja cementerios. Y mientras lo vemos en otras latitudes, México está construyendo otra cosa, con inteligencia, investigación, coordinación institucional y atención a las causas, con presencia del Estado, sí, pero no solo del Estado armado, también del Estado que garantiza derechos, empleo, educación, oportunidades, programas sociales, infraestructura, comunidad y futuro. Y todo esto sucede en el mismo momento en el que Estados Unidos aumenta su presión sobre México con operaciones encubiertas, filtraciones interesadas, acusaciones judiciales y la narrativa del narcogobierno, sostenida también por algunos sectores de la derecha mexicana que sueña con que Washington le devuelva por la vía de la injerencia lo que no puede ganar en las urnas. Por eso este dato es tan político. No habla solamente de seguridad, también habla de soberanía. Habla de si México puede resolver sus grandes problemas desde un proyecto propio o si debe aceptar que otros vengan a administrarle la violencia en nombre de la cooperación. Y la respuesta por ahora es clara: México puede. Hoy en la base América Latina hablamos de la reducción histórica de los homicidios en México, del balance de la estrategia de seguridad de Claudia Sheinbaum, de la herencia de Calderón y Peña Nieto, de la contención iniciada con López Obrador, de las políticas de atención a las causas y de un logro enorme para el pueblo mexicano: el avance de un proyecto de paz y de vida frente a quienes solo supieron ofrecer guerra, miedo y muerte. Bienvenidos y bienvenidas.
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1: Una buena y bonita noticia sobre México y desde México para terminar con la primera temporada de La Base América Latina. Mañana nos vamos de vacaciones y vamos a retomar en agosto y qué mejor manera de finalizar que con esta noticia, ¿no? Marco Terushi, ¿qué nos traes?
3: Querida Ina, vamos a analizar los últimos datos acerca del descenso de homicidios dolosos en México. Lo que representa el dato en sí y la tendencia, y comprender de conjunto cómo fue posible llegar a este resultado que, visto en perspectiva, es muy positivo.
1: Estefanía Veloz, los que decían que abrazos no balazos no funcionan, los que denunciaban cualquier cosa de las políticas de seguridad de López Obrador y de Claudia Sheinbaum, ¿qué dicen hoy, ayer? ¿Están callados o qué pasa ahí?
4: Ina, llama mucho la atención que hay dos estados en México que no logran reducir estos homicidios y son los de mano dura, son estos que no quieren participar con la estrategia de seguridad, pero casualmente los medios no hablan de ellos. Uno es Guanajuato, por si les suena, ya les voy a explicar cómo es que parece que en estos estados no pasa nada, pero en realidad está pasando todo.
1: Y hoy, para analizar este tema, también contaremos con el diputado federal, vocero de Morena, analista del Sinsonte y de la base América Latina, Arturo Ávila. Vamos a arrancar ya, Juanma.
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3: En esta sección nos ocupamos de los datos, y lo que importa en los datos es muchas veces la tendencia, es decir, no los datos aislados, que importan, claro, sino sus líneas de evolución, de dónde vienen, cómo vienen y hacia dónde se dirigen. Eso es clave para entender algunos fenómenos como el que nos ocupa en el día de hoy, la reducción de los homicidios dolosos en México, un tema importantísimo. Y arranquemos sin más preámbulos con el primer dato duro puesto en su tendencia. En México, entre septiembre de 2024 y junio de 2026, la incidencia de homicidios diarios en el país se ha reducido en 48%. Es decir, en un año y 9 meses, la tasa de homicidios dolosos disminuyó casi en la mitad, pasando de un promedio diario de 86.9 en septiembre del 24 a 45.4 en junio del 26. Vean la gráfica en la pantalla. Arriba a la izquierda es septiembre del 24, es decir, un mes antes de que iniciara el gobierno de Claudia Sheinbaum, y abajo a la derecha es el dato a junio de este año. ¿Ven cómo la curva de homicidios dolosos está permanentemente a la baja, salvo algunos momentos de meseta? Esa es la tendencia que lleva al dato de hoy. Escuchemos unos segundos a la responsable del Secretariado Ejecutivo del Consejo Nacional de Seguridad, Marcela Figueroa, en la mañanera.
5: Se observa, ya lo adelantaba la presidenta, una disminución del 48% entre el inicio de la administración. En este mes se registraron, en septiembre de 2024, se registraron 86.9 homicidios diario en promedio, y el mes que acaba de concluir cerró con un promedio de 45.4 homicidios diarios, siendo también el mes más bajo de todo este periodo analizado. En la siguiente lámina destacamos la reducción observada desde el inicio de la presente administración, ya lo señalaba el cierre de septiembre de 2024, fue de 86.9 y este mes que acaba de concluir 45.4, lo que significa 41 homicidios dolosos menos por día.
1: Bien, subrayemos dos elementos más del dato de reducción de 48% de homicidios dolosos. Primero, que esto significa que existen 41 homicidios menos al día, como decía. Dicho de otra manera, 41 personas siguen viviendo, 41 familias no tienen que llorar la pérdida de un familiar. Y saquen el cálculo, esto quiere decir 1.230 personas por mes, casi 15.000 en un año, es muchísimo. Segundo elemento, que no solamente la tendencia es casi constantemente a la baja, sino que el dato de junio de 2026 es el más bajo de toda la serie desde septiembre de 2024. O sea, que es un dato positivo puesto en tendencia y en absoluto, o sea, visto de las dos maneras, no hay mejor dato. Pero antes de continuar, Marco, ¿de dónde salen esos números?
3: La fuente de los datos, importante, proceden primero de las fiscalías de las 32 entidades federativas del país. Luego son revisados por el Secretariado Ejecutivo del Consejo Nacional de Seguridad, que a su vez chequea las carpetas de investigación para confirmar completamente los números. O sea que tienen doble verificación.
4: Y es el mismo método que se utilizaba con los gobiernos anteriores de Vicente Fox, Felipe Calderón, Enrique Peña Nieto y Andrés Manuel López Obrador. Esto es importante porque no se puede decir entonces que se cambió el método para contabilizar y que por ende hay datos falseados. Con la misma metodología están los números a la baja de manera muy clara. Luego, este dato nacional puede desagregarse por estados, es decir, cuál es la tasa de homicidios dolosos en cada uno de ellos, así como su tendencia. Escuchemos unos segundos esto que lo explican.
5: En este periodo, 8 entidades federativas concentraron el 54% del total de los homicidios dolosos en todo el país. En primer lugar, está Guanajuato, que representó el 8.8% del total de homicidios a nivel nacional. En segundo lugar, Baja California, que representa el 8.1% del total. En tercer lugar, Chihuahua, con un 7.8%. Le sigue Sinaloa en cuarto lugar. En quinto lugar, el Estado de México. En sexto lugar, Guerrero. En séptimo, Morelos. Y finalmente, en octavo lugar, Veracruz.
3: Bueno, detengámonos acá y repasemos lo negativo y lo positivo de estos datos. Vamos paso a paso. Primero, que el foco de homicidios con el 54% está concentrado en 8 estados. O sea, más de la mitad de los homicidios dolosos en México ocurren en 25% del territorio, un cuarto. Más específicamente, Guanajuato, Baja California, Chihuahua, Sinaloa, Estado de México, Guerrero, Morelos y Veracruz. Dentro de esa fotografía de los estados más afectados, existen a su vez tendencias positivas. Si vemos el caso de Guanajuato, el estado con más homicidios, con 8.8%, este tuvo a su vez una baja de 68% diario de febrero del año pasado a junio de este año. Es decir, que sigue con números altos, pero dentro de una tendencia a la baja. Por eso leer la tendencia es importante.
1: Cada uno de estos estados más violentos tienen a su vez su propia explicación o dinámica particular. Si vamos al caso de Sinaloa, el cuarto con más homicidios dolosos con el 7%, tenemos que la violencia allí se disparó a partir de la captura del Mayo Zambada en julio de 2024. Una captura que estuvimos analizando aquí la semana pasada en un programa que les recomendamos ver si no lo hicieron todavía, donde vimos cómo Estados Unidos mintió al negar que el FBI había participado de la operación ilegal para secuestrar al Mayo Zambada. Bueno, ese arresto desató la guerra dentro del cártel de Sinaloa y eso explica cómo la violencia se disparó en el estado de Sinaloa. Entonces, se trata de una dinámica regional que no es extrapolable al conjunto del país, sino que es muy focalizada.
4: Luego tenemos a su vez el dato de que el promedio diario de homicidios dolosos disminuyó en 29 de las 32 entidades federativas del país entre el primer semestre en el 2025 y el primero del 2026, en particular en San Luis Luis Potosí con 81.7 menos, Zacatecas con 61.8% de disminución o Quintana Roo con 60.1 menos de homicidios.
3: Y para seguir armando el mosaico de datos, pasemos ahora a otros índices presentados por el gobierno, en particular a lo que hace a los delitos de alto impacto. Escuchemos primero unos segundos adelante video.
5: En esta gráfica se presenta la información desglosada de manera mensual de los delitos de alto impacto acumulados de septiembre de 2024 a junio de 2026. Es una tendencia claramente a la baja. Si comparamos el inicio de la administración con junio de 2026, la reducción en este caso es del 32% en los delitos de alto impacto, destacando también que junio de 2026 es el mes más bajo de toda la serie analizada.
3: Bien, repasemos esto. Tenemos que los delitos de alto impacto disminuyeron 32% desde el inicio del mandato de Sheinbaum a la fecha. Otra vez, tenemos acá las dos cosas. La tendencia, que es constantemente a la baja, así como el número en sí, donde junio del 26 es el más bajo de toda la serie. Esto puede verse en diferentes delitos. Veloz, ¿me ayudarías, por favor, para enumerarlos?
4: Claro que sí. Veamos en la comparativa entre el primer semestre del 2025 y este, yendo de mayor a menor. Lo que más disminuyó son los secuestros extorsivos con menos de 26.6% del promedio diario, seguido de los robos a transportistas con violencia con menos 25% y el robo de vehículos con violencia con menos 22.9%. En materia de robos, negocio con violencia, tenemos por ejemplo que bajaron 13.7% y en un tema tan importante como los feminicidios, la baja fue de 10.7% en promedio diario, que es bueno, pero todavía hace falta que siga disminuyendo.
3: Exactamente. Ahora bien, antes de ir a las causas o las políticas que explican las disminuciones, hagamos un ejercicio comparativo abriendo más el mapa temporal. Así que volvamos al tema de los homicidios dolosos y pongámoslo en una línea de tiempo más grande. Adelante video, por favor.
6: De Fox a Calderón, homicidios aumentaron de 28 homicidios diarios a 70 homicidios diarios. De Calderón a Peña, los homicidios aumentaron de 70 homicidios diarios a 100 homicidios diarios. 30 homicidios diarios más en el periodo de Peña Nieto. En el periodo del presidente López Obrador, disminuyeron de 100 homicidios diarios a 91.7. Y en lo que llevamos nosotros, que todavía no cumplimos 2 años, 1 año 9 meses... hemos disminuido los homicidios dolosos de 91.7 a 49.7.
3: Quisiera que nos detengamos acá en 4 números que nos dan la tendencia completa sobre 20 años, porque permite situar mejor la dimensión de la disminución de los homicidios dolosos que estamos analizando. Vean lo siguiente, durante el sexenio de Calderón, los homicidios dolosos aumentaron 148%. Recuerden que fue cuando declaró la falsamente llamada guerra contra el narco, en la que el propio gobierno estaba coludido con el cártel de Sinaloa. Y en el sexenio siguiente, es decir, Peña Nieto, los homicidios aumentaron 42%. Así que tenemos de inicio de siglo hasta 2018 una curva que solo sube. Luego con AMLO primero se estanca, luego comienza a disminuir lentamente hasta reducir los homicidios en 9%. Y ahora tenemos el momento de más descenso marcado. Se ve claro cómo se mueve la tendencia. Sube con los sexenios neoliberales, se estanca a partir del 18 y comienza la reducción que sigue hasta hoy de manera cada vez más marcada. Son datos, no son opiniones.
1: Y para que vean lo difícil que es reducir los homicidios dolosos, hoy el país está en su número más bajo desde el año 2015. Es decir, aún con esta disminución tan marcada, se está lejos de cómo estaba el país antes de que Calderón lo sumergiera en un baño de sangre. Desatar el infierno como hizo con su guerra contra el narco es fácil, pero arreglar todo eso cuesta muchísimo. Implica mucha voluntad política y un cambio de estrategia claro, que es lo que pasó a partir del año 2018. Y ese cambio de política implica una combinación de líneas de trabajo, como la atención a las causas, que significa brindar posibilidades a la juventud, es decir, posibilidad de estudio, de deporte, de trabajo, de habitar colectivamente el espacio público para que no quede en manos del narco.
4: Y no solo eso, sino que hay algo que no suele decirse y que es el cambio de modelo económico, es decir, dejar atrás el sistema neoliberal donde las oportunidades de progreso están clausuradas para la mayoría y pasar a una economía que apuesta a la creación de empleos, de consumo interno, de aumento de salarios, de programas sociales para las personas en sectores vulnerados. Esto es atender las causas, ¿no, Margo? Como decía López Obrador.
3: Ese es el macro escenario de atención de las causas. A esos puntos que dicen Ina y Estefanía pueden agregarse operaciones como la llamada Operación Enjambre, que la llevó y la lleva adelante el gobierno persiguiendo a funcionarios que están coludidos con sectores del narco, como pasó con más de 15 funcionarios, entre los cuales, por ejemplo, recordarán el alcalde del municipio de Tequila, que ya fueron detenidos pertenecientes al partido de gobierno o a partidos de oposición. Y claro, la política para bajar los números es también la de las armas y la inteligencia, porque es todo junto. Veamos algunos números en boca de Omar García Harfuch, secretario de Seguridad y Protección Ciudadana.
7: En el gobierno de la presidenta Claudia Sheinbaum, la Secretaría de Marina ha asegurado cerca de 77 toneladas de cocaína en operaciones marítimas, con lo que se ha evitado que millones de dosis lleguen a las calles. Desde el inicio de la administración y hasta el 30 de junio del 2026, han sido detenidas 59.500 personas, se han asegurado 31.000 armas de fuego y casi 500 toneladas de droga, entre ellas 2.000 kilogramos y más de 5 millones de pastillas de fentanilo. Asimismo, el Ejército y la Marina han inhabilitado 2.600 laboratorios clandestinos y áreas de concentración para la elaboración de metanfetaminas. Estas acciones evitan que millones de dosis de droga lleguen a las calles y representan una afectación directa a las fuentes de financiamiento de las organizaciones criminales.
3: Bien, llegados acá, tenemos un panorama de los números y de sus tendencias, que son favorables como vimos. Claro, falta mucho, y para quienes están afectados por la violencia, todas estas explicaciones, estos gráficos, estas tendencias, estos datos son obviamente insuficientes. Y dentro del cuadro de quienes siguen más afectados están también quienes buscan a sus familiares desaparecidos, que, recuerden, se movilizaron, por ejemplo, en Ciudad de México durante la inauguración de la Copa del Mundo para mostrar ante las cámaras a sus hijos, hijas, hermanos que están desaparecidos.
1: Sobre este tema, si tomamos por ejemplo este año 2026, tenemos que de enero a junio se registraron 11.746 reportes de personas desaparecidas en el país. De ese total, 6.978 fueron encontradas, de las cuales 434 fallecieron y 4.768

0: La Defensa Nacional, la Secretaría de Marina, la Guardia Nacional y el Centro Nacional de Inteligencia. Se trata de un mecanismo para que cuando una fiscalía tiene conocimiento de una desaparición, exista una alerta inmediata a todas las instituciones para la búsqueda de dicha persona. Así que aún falta mucho, en particular en esa materia tan dolorosa. De eso no hay ninguna duda. Así como tampoco hay dudas, ateniéndonos a todos estos datos que presentamos acá, que el país está logrando disminuir los homicidios dolosos, los crímenes de alto impacto, es decir, revirtiendo de a poco uno de los peores legados del neoliberalismo, o mejor dicho, el narconeoliberalismo, que convirtió a este país en una gran fosa común, con estados enteros entregados al poder de los cárteles y una violencia totalmente salida de cauce. ¿Cuánto tardará en revertirse todo ese legado tan difícil? Bueno, es complejo precisarlo. Por el momento, la voluntad política está, los números están, tanto en el absoluto como, decíamos al principio, en la tendencia, que es lo que importa muchísimo.
1: Muchas gracias, Marco.
2: Aquí hay violencia que necesitamos acabarla, pero no con la ley de el talión, no, como quieren los conservadores, diente por diente, ojo por ojo, así nos vamos a quedar chimuelos todos o tuertos. No, hay que atender las causas. La paz es fruto de la justicia. No les gusta, no me importa que no les guste cuando digo abrazos, no balazos. Porque estoy seguro que si atendemos las causas, sí, la gente tiene para vivir con justicia, si tiene para sus alimentos, si son atendidos los jóvenes, si se combate la pobreza, si todos tenemos la oportunidad de estudiar. De esa manera vamos a ir enfrentando el flagelo de la violencia. No se puede enfrentar la violencia con la violencia. No se puede apagar el fuego con el fuego. No se puede enfrentar el mal con el mal. El mal hay que enfrentarlo haciendo el bien. Y eso es lo que vamos a seguir aplicando.
1: Adelante, Veloz.
3: Vamos arriba, vos.
4: Cuéntamelo todo y exagera, con Estefanía Veloz.
3: Hace unas semanas la gobernadora de Chihuahua, María Eugenia Campos, hizo una ronda de entrevistas en los principales foros de televisión y radio de la Ciudad de México, y en todos ellos la recibieron con la amabilidad que les presentó al público como interés periodístico espontáneo por escuchar a una mandataria pues del norte. Lo que casi nadie aclaró mientras la entrevistaban es que buena parte de estos foros llevaban años cobrando contratos de gobierno que ella encabeza, o sea, del gobierno de Chihuahua, de manera que aquella cordialidad tenía detrás una relación comercial que el espectador no estaba viendo. Hoy voy a explicar con documentos y con titulares por qué a los dos estados gobernados por el PAN, cuyos resultados en seguridad están entre los peores del país, Chihuahua y Guanajuato, la prensa nacional los trata con una consideración que no le concede a ningún otro gobierno, pues de ningún otro partido.
0: Así es, el titular de Polemón describe exactamente esa maniobra. Maru Campos hace gira en medios que cobraron millones del erario chihuahuense. La nota reconstruye cómo la gobernadora fue pasando por distintos programas nacionales que la trataron como a una invitada de lujo y luego coloca al lado de cada entrevista el dato que la vuelve sospechosa, que es el monto que ese mismo medio había recibido de su administración. Cuando uno lee las dos cosas juntas, la entrevista deja de parecer un ejercicio periodístico y empieza a parecer la entrega de un servicio que ya estaba pagado desde hacía un tiempito.
1: A mí lo que me parece más ofensivo para el público es el uso de la palabra orgánico, Estefanía, porque cuando un conductor abre su programa diciendo que recibe a la gobernadora de manera espontánea, está describiendo como un gesto de curiosidad lo que en realidad es el cumplimiento de un contrato. El espectador que ve esa entrevista cree que está frente a un medio que decidió por su cuenta y por criterio informativo darle espacio a una funcionaria, cuando lo que está ocurriendo es que ese espacio se compró con anticipación y con recursos públicos. Ese engaño sobre la naturaleza misma de la conversación es en el fondo la parte más grave, porque no se le miente al ciudadano sobre un hecho concreto, se le miente sobre qué clase de periodismo está consumiendo.
3: El tamaño de ese gasto lo documentó Zona Free en una investigación titulada Maru Campos gasta escuchen bien, 2.504 millones para el control de medios y distorsión informativa que se apoya en los propios informes de la Secretaría de Hacienda del Estado. El reportaje calcula que entre septiembre del 2021 y diciembre del 2025, el gobierno de

0: Campos destinó más de 2.500 millones de pesos a comunicación social y se toma el trabajo de explicar para qué sirve una cantidad así.
1: La conclusión de los reporteros es que ese dinero paga una cobertura favorable y sobre todo garantiza que ciertos asuntos no se toquen, entre ellos la impunidad que existe en el Estado frente a los homicidios y los feminicidios, el crecimiento de la deuda pública y los contratos que terminaron favoreciendo a su esposo, qué casualidad, su esposo ya fallecido, además del señalamiento que hizo la propia FGR sobre presuntos sobornos que le habría entregado el exgobernador preso César Duarte.
0: Aquí conviene detenerse en cómo funciona esta clase de censura, porque no se parece a la que uno imagina cuando piensa en un gobierno autoritario. No hay una orden que prohíba publicar, no hay, digamos, un funcionario amenazado a un editor, amenazando a un editor por teléfono, no hay un periódico clausurado. Lo que hay es un flujo constante de dinero que vuelve poco rentable investigar a quien te paga, de modo que el reportaje incómodo simplemente, pues nunca se encarga, nunca se escribe y nunca ocupa un lugar en la portada. El lector jamás percibe que le están ocultando algo porque no ha ocultado nada, porque no hay rastro visible en ninguna página, y esa es precisamente la eficacia de este método que consigue el silencio sin que el silencio pues se note. Para que no parezca la denuncia solitaria a un medio local con algún resentimiento, hay que decir que este gasto también lo registran las organizaciones que vigilan el dinero público a nivel nacional. La plataforma Ojos al Gasto de Política Colectiva ubicó a Chihuahua como la entidad que más invirtió en el país en comunicación social y así lo levantó el titular de La Verdad de Juárez. Gobierno de Chihuahua y municipio de Juárez concentran el mayor gasto del país en comunicación y publicidad. Estamos hablando del estado más caro de México en materia de propaganda gubernamental y por un margen considerable respecto a los demás. Y eso pues no le ha servido mucho a la gobernadora, ¿no?
2: Así es. Y conviene poner los números y los nombres. Solo durante 2025 el gobierno de Chihuahua gastó 748 millones de pesos en ese rubro, una cifra que rebasó en 378% el presupuesto que le había aprobado su propio Congreso. Y el reparto de ese dinero, según los controles de Hacienda que ordenó Zona Free, abarca casi todo el mapa del periodismo mexicano.
1: En el plano nacional aparece en Televisa, que recibió alrededor de 111 millones de pesos, TV Azteca con 94, El Heraldo de México con 43, Grupo Imagen con 31 y El Universal con casi 23. Y también figuran medios que suelen venderse como críticos del poder, como por ejemplo Proceso con 17 millones o Latinos con 16 y medio. Además de MBS Noticias, Reforma y El Financiero. En el plano local, el reparto es todavía más grande, encabezado por El Diario, propiedad de Oswaldo Rodríguez Borunda, que superó los 205 millones de pesos, seguido por Canal 44 con 92, El Heraldo de Chihuahua con 69, Norte Digital con 41 y el diario Tiempo con cerca de 36 millones. Para dimensionar lo que significa esas facturas, los reporteros las compararon con el presupuesto anual de municipios enteros de la Sierra Tarahumara, que la gobernadora mantiene en el abandono, y descubrieron que gasta en cuidar su imagen varias veces lo que gasta en esas comunidades. ¡Qué casualidad!
0: Cuando una tiene esta lista enfrente, entiende de golpe por qué nunca leyó una investigación dura sobre Chihuahua en algunos de estos medios, y no porque al Estado le falte material, ¿eh? A Chihuahua le sobra, porque tiene Ciudad Juárez como una de las ciudades históricamente más violentas del país y arrasa una crisis de feminicidios que debería estar en las primeras planas de manera permanente desde hace muchos gobiernos. Lo que falta no es un hecho noticiable, lo que falta es la disposición a contarlo, y esa disposición se fue apagando conforme fueron llegando los contratos. La misma gobernadora que aparece sonriente y descendida en los foros nacionales gobierna un territorio donde la justicia para las mujeres asesinadas casi no existe, y ese enorme contraste no llega al público porque contarlo pondría en riesgo un convenio pues del año siguiente.
2: El propio Zona Free resumió la lógica del asunto en otro trabajo titulado Como Pregunta: ¿cuánto cuesta la salamería y el silencio de los medios ante la corrupción de Maru Campos? La respuesta que dan los reporteros es una acusación al gremio entero, porque sostienen que ese gasto elevado en medios lastima el derecho de la sociedad a estar informada y termina sometiendo el trabajo periodístico a las líneas editoriales que se deciden dentro del Palacio de Gobierno del Estado. Con esa idea en la cabeza, pasemos a Guanajuato, que llega al mismo resultado por un camino, digamos que distinto.
0: Hablemos de Guanajuato. En Guanajuato, el gobierno no necesita repartir tanto dinero porque el trato amable se lo garantiza con su color político frente a una prensa que comparte su discurso de mano dura. Fíjense cómo lo redacta el Universal. Designan a Gerardo Vázquez como el nuevo fiscal general de Guanajuato. Acusan que es investigado por presunta corrupción. El titular reconoce el problema y al mismo tiempo lo va amortiguando, porque acusan que y presunta están puestos ahí para bajarle un poco al volumen a un dato que en cualquier estado gobernado por Morena habría encabezado la primera plana, pero durante días. Lo que el titular envuelve con tanto cuidado es que el fiscal general del estado tiene una investigación abierta en la propia Fiscalía General de la República por haberle archivado una denuncia de corrupción contra el secretario de salud del gobierno panista. Es un caso de compras irregulares por más de 50 millones de pesos. Cuando lo designaron, los legisladores que se opusieron desplegaron una lona que resumía el reclamo en tres palabras: fiscal a modo. Y aún con ese antecedente, la Conversación Nacional apenas ocupó del tema, pero si hubiera sido de otro partido, ya quisiera ver.
1: El motivo por el que ese escándalo no escala tiene que ver con la forma en que la prensa decide qué merece cobertura y qué no, Estefanía, porque un fiscal que guarda un expediente en un cajón no ofrece ninguna imagen aprovechable para la televisión, no hay persecución que transmitir ni operativo que grabar, y sin esas imágenes el asunto se queda encerrado en las páginas locales y no alcanza el circuito nacional. Pero si uno mira al fondo, lo que ocurre en Guanajuato es lo mismo que ocurre en Chihuahua, una institución encargada de investigar los delitos que en realidad se dedica a sepultarlos y una prensa que prefiere no escarbar. La única diferencia real está en el mecanismo que compra esa complacencia, porque mientras en Chihuahua se paga con contratos de publicidad, en Guanajuato se obtiene gratis gracias a que el Estado funciona como el escaparate donde el panismo exhibe su modelo de seguridad y ese escaparate no puede mostrarse roto.
0: A ver, lo que ese escaparate esconde lo reunió MX en una investigación llamada Guanajuato, la historia de irregularidades de la Fiscalía y las anomalías que continúan. Ojo que MX no es un medio particularmente morenista, de izquierda o chairo, sino todo lo contrario. Pero el reportaje documenta que ya con el fiscal nuevo, las anomalías siguieron acumulándose en varios frentes al mismo tiempo. Hubo una crisis en los servicios forenses que llevó a entregar cuerpos equivocados a las familias que buscaban a sus muertos. Hubo una agresión física contra una periodista cometida por agentes de la propia fiscalía y hubo una filtración enorme de datos sensibles que dejó expuestos a cientos de miles de expedientes de mujeres que habían denunciado violencia. Cada uno de estos hechos por separado habría bastado para sostener una campaña nacional de indignación durante semanas si hubiera ocurrido en un gobierno de otro partido. Y sin embargo, en Guanajuato se procesaron como noticias locales que se apagaron casi el mismo día que salieron y después nadie dijo nada.
1: Y todo esto termina por desmentir la coartada central del panismo, esa según la que su fórmula de mano dura, de fiscal inamovible y de guerra permanente contra el crimen, produce resultados que otros modelos no logran supuestamente. Guanajuato es el mejor lugar para comprobar si esa promesa se cumplió, porque ahí gobernaron con esa receta durante más tiempo y con más continuidad que en ningún otro estado.
0: El medio El Correo lo tituló: Guanajuato, 16 años de violencia bajo la gestión de Carlos Samarripa, el fiscal eterno. Y el reportaje sirve como prueba de qué tan cierto es aquel relato de mano dura. Samarripa permaneció al frente de la Procuración de Justicia del Estado durante 16 años, respaldado por un gobernador panista tras otro, que celebraba su trabajo en público. Y durante ese periodo, Guanajuato se convirtió en la entidad con más homicidios del país en números absolutos.
2: Los datos que dejó esa gestión son la refutación más clara de la promesa. Durante los años de Samarripa, los homicidios dolosos en el estado crecieron en varios cientos por respecto a cuando él llegó. La impunidad en ese delito se mantuvo alrededor del 90%, lo que quiere decir que de cada 10 asesinatos, apenas uno llegaba a tener castigo, y al cierre de 2023, la fiscalía cargaba con cerca de 70.000 carpetas de investigación pendientes de concluir la impunidad. Ese aparato, al que la prensa afín llamaba modelo de firmeza, produjo en los hechos el estado más violento de México y una montaña de expedientes que nunca, pero nunca se resolvieron.
0: Queda claro que la dureza con la que la prensa trata a un gobierno estatal depende de dos cosas que nada tienen que ver con el periodismo. La primera es el partido que gobierna, porque a los estados panistas se les concede el beneficio de la duda y el titular suavizado que a otros les niega, aun cuando arrastren una crisis forense, fiscales investigados y expedientes archivados para proteger al poder. La segunda, pues, es el dinero público que ese gobierno reparte entre las redacciones, y es el caso de Chihuahua, que enseña hasta qué punto ese dinero compra no solo los elogios, sino también los olvidos, porque con más de 2.500 millones de pesos se financió una cobertura complaciente y el entierro silencioso de la impunidad, la deuda y los presuntos sobornos que rodean a la gobernadora.
1: Mientras esos dos mecanismos operen, la ciudadanía seguirá recibiendo una imagen falsa de donde está de verdad el desastre, y el discurso de la mano dura seguirá presumiéndose intacto, precisamente porque sus peores resultados, que están en los estados que lo aplicaron, son los que la prensa tiene comprado el compromiso de no contar.
3: Nuestro país volvió a demostrar su capacidad para organizar eventos de talla mundial con profesionalismo, hospitalidad y una estrecha coordinación entre los tres órdenes de gobierno. La organización del torneo fortaleció la imagen de México ante el mundo y confirmó que las instituciones del Estado mexicano cuentan con las capacidades necesarias para planear y ejecutar dispositivos de seguridad de gran escala de manera coordinada y eficaz. Estos resultados son producto del liderazgo de la presidenta Claudia Sheinbaum y del trabajo coordinado con todas las dependencias participantes, en una estrecha colaboración especialmente con la Ciudad de México, Jalisco y Nuevo León. El Plan Kukulcán también deja capacidades institucionales permanentes, mecanismos permanentes de coordinación y protocolos que seguirán fortaleciendo la seguridad del país.
1: Y hoy nos acompaña el diputado federal, vocero de Morena, analista habitual del Sinsonte y también de la base América Latina, Arturo Ávila. Arturo, muchísimas gracias por estar con nosotros nuevamente. Bienvenido a la base América Latina.
4: Muy buenas tardes. Los saludo con mucho aprecio a todas y a todos las y los compañeros de la base América Latina.
1: Arturo, ¿cuáles para ti son las claves de este dato que dieron a conocer ayer sobre la seguridad?
4: Bueno, hay un cambio muy importante en términos de la estrategia de seguridad que ha implementado el gobierno de México. Un cambio que viene desde la presidencia de Andrés Manuel López Obrador en 2018 y que se profundiza con el gobierno de la presidenta Claudia Sheinbaum. Hay que recordar, solo como datos relevantes, que cuando el presidente Andrés Manuel López Obrador llega a la presidencia de México, teníamos un promedio de homicidios dolosos que nos heredó el gobierno de Enrique Peña Nieto de 100 homicidios por día, mientras que hoy estamos ya cerca de los 50. Oye, falta mucho por hacer, por supuesto, pero la reducción llega casi al 50%. Y me parece que tiene que ver, por un lado, con una estrategia que tiene ejes muy claros. Uno de ellos tiene que ver con la atención a las causas, que ha sido, por supuesto, parte de la política pública más importante de nuestro gobierno en el sentido de reducir la desigualdad que nos dejaron los gobiernos neoliberales. Por otro lado, el fortalecimiento de la Guardia Nacional, entendiendo a la Guardia Nacional como un ente especializado en la seguridad pública de nuestro país y además con una infraestructura que hoy forma parte del ejército, que comparte de alguna forma una disciplina militar sin que esto implique la militarización. Y eso hay que dejarlo muy claro, porque es un ente que tiene una esencia y una especialización en la seguridad pública y, por supuesto, una fuerte también enseñanza en materia de derechos humanos. El tercer eje que me parece fundamental y que hay que mencionarlo también tiene que ver con las legislaciones que aprobamos en esta legislatura, en donde fortalecimos las capacidades de inteligencia del gobierno de México. Muchas de ellas han logrado incorporarse ahora a carpetas de investigación, y esto ha permitido que la capacidad de inteligencia que antes no formaba parte de las carpetas de investigación pueda servir como pruebas, como elementos para que los jueces de control tengan mayores facultades para poder llevar a juicios, para poder aprender a criminales. Y finalmente, algo que me parece muy relevante tiene que ver con la coordinación interinstitucional de todos los actores de la seguridad pública, no solamente del Gabinete de Seguridad, sino de la Fiscalía General de la República y de las Fiscalías Generales de los Estados y de las 32 entidades de nuestro país. Eso no sucedía en el pasado, no había esta coordinación. Las mesas de seguridad que se llevan todos los días, no solamente a nivel federal, a las 6 de la mañana, en todas las entidades de nuestro país, a nivel estatal y a nivel municipal también. Entonces me parece que estos 4 ejes han fortalecido como nunca, sin duda, la lucha contra el crimen organizado, que hoy nos da resultados históricos, ¿no? Reducción del 48% de homicidios dolosos, reducción de todos los delitos de alto impacto de nuestro país, el mayor número de detenciones histórico, y además, en los 7 estados donde se concentra la mayor parte de los homicidios dolosos, en absolutamente todos ha habido una reducción muy importante de este delito, que es los homicidios dolosos. Por eso yo creo que el gobierno de México lo está haciendo bien, y que a pesar de las narrativas que ha querido construir la derecha de nuestro país, a pesar de las narrativas que ha querido construir la derecha de que estamos vinculados con el narco, cuando los únicos que estuvieron vinculados con el narco fueron ellos, pues se cae a pedazos con los datos, porque los datos matan cualquier mentira, por supuesto, Ina.
2: Diputado, gracias por estar en la base América Latina nuevamente. Le pregunto, ¿cómo se responde a los argumentos que vienen a minimizar el dato o a incluso a insinuar que se trata de una manipulación en los cálculos que hace el gobierno para inflar el número del descenso?
4: Bueno, de manera muy sencilla, hay una estrategia de la derecha en nuestro país para tratar primero de decir que somos como ellos. Lo vemos desde el 2024, cuando trataron de implementar esta estrategia de que éramos un narcogobierno. Cuando hoy todas y todos sabemos que los únicos gobiernos que se vincularon, que crearon y que fortalecieron al cártel de Sinaloa fue el gobierno de Acción Nacional, ¿no? Y si no, pregúntenle a Vicente Fox, que dejó salir, según datos de esta periodista, la que la derecha quiere mucho, que es Anabel Hernández, pues por la puerta grande justamente del penal que llevaba el mismo nombre al Chapo Guzmán. Damaso López, quien fue nombrado por Vicente Fox como subdirector de penales, pues después se convirtió en compadre justamente del Chapo Guzmán. Y Felipe Calderón nombró a Genaro García Luna, quien también Anabel Hernández lo acusó de haber recibido $3 millones de sobornos para dejar libre al Chapo Guzmán, líder del cártel de Sinaloa. Para que la gente nos entienda, el momento en donde crece más, en donde hay una vinculación directa del gobierno de México, es en los años donde gobernó el Partido Acción Nacional. Luego tuvimos una presidencia opaca, corrupta, pobre, que no atendió absolutamente nada, que fue la de Enrique Peña Nieto, y entonces la tendencia en los incrementos de homicidios dolosos desde 2006, que era un promedio de 27 por día, incrementó a 100, imagínate, ¿no? Y esta tendencia solo viene y solo cambia cuando cambia la política pública. La única forma en la que tú puedes medir una política pública es con el cambio en la tendencia, una tendencia que va a la baja de una forma muy importante. La mentira se cae cuando les decimos a los de la oposición que los estados gobernados por la oposición, como Guanajuato, por ejemplo, como Chihuahua, por ejemplo, como Aguascalientes, por ejemplo, como Querétaro, por ejemplo, como Durango, por ejemplo, o como Coahuila, todos señalan que hay una reducción también en los mismos porcentajes exactamente en los que informa el gobierno de México, porque la información se obtiene de las fiscalías estatales. Entonces que nos explique la derecha, sus propios gobiernos estatales nos mienten. Pues no, claramente no. Y entonces con eso se mata rápidamente el argumento de que la información que estamos presentando no es información fidedigna.
0: Diputado, y aún así con estos estados que mencionábamos que han mantenido también a la alta estos índices, han sido bastante amables algunos medios de comunicación. Yo le preguntaría, ¿qué falta aún en estas políticas de seguridad para que México deje de ser un escenario de suceso como lo que pasa en Guadalajara hace unos meses o el asesinato de Carlos Manso, digamos, para que esto deje de suceder en el país?
4: Pues falta mayor cooperación del gobierno de Estados Unidos, en mi opinión. Falta un reconocimiento de que la política de combate al crimen organizado es de dos vías, ¿no? Porque el primer consumidor de estupefacientes del mundo se encuentra en Estados Unidos. Son ellos los que tienen un enorme problema. Y mientras no reconozcan que el problema se atiende, empezando por casa, pues es muy complejo tratar de atender este problema, ¿no? Ellos tienen que entender que es un problema de salud, que los problemas de salud se arreglan con políticas públicas que disminuyan, por supuesto, el consumo de las drogas. Pero también tienen que entender que hay líderes de cárteles norteamericanos. O sea, es imposible pensar que en Estados Unidos no existen líderes de cárteles norteamericanos y que no tenemos nada de información. También hay que decirlo, hay instituciones financieras que blanquean los recursos de estas organizaciones criminales. Hay narcomenudeo también y nunca escuchamos que las autoridades norteamericanas los combatan tan frontalmente o que hagan señalamientos como los hacen, por ejemplo, con las organizaciones criminales en nuestro país. Entonces me parece que falta colaboración de parte de las autoridades de Estados Unidos, un entendimiento de que es un problema en donde sin duda mucho ayudaría su participación en su territorio y por supuesto la reducción del ingreso de armas. A ver, el 75% de las armas que ingresan a nuestro país y que son incautadas al crimen organizado vienen de Estados Unidos de forma ilegal. Y eso sin duda es una gran causante de la enorme cantidad de homicidios dolosos que se generan por este tipo de conductas delictivas. Entonces también mucho ayudarían si nos ayudan con la reducción de esas armas que ilegalmente se venden y que curiosamente pasan como si nada. Y que incluso en gobiernos de la derecha, en gobiernos como el de Felipe Calderón, se les facilitó el acceso en el famoso operativo Rápido y Furioso para disque geolocalizar a los criminales. Y luego nos enteramos que el chip se lo quitaron y que lo que permitieron fue armar a un ejército de criminales en nuestro país. Me parece que eso sería fundamental para poder seguir avanzando en una política pública en donde hay una disminución atendiendo la causa, ¿no? Y la causa, por supuesto, en un gran porcentaje se encuentra en Estados Unidos.
1: Arturo, llevas muchos años en la política y, a ver, dime, ¿cuál crees que puede ser ahora la estrategia de la oposición frente a estos, bueno, evidentes logros de la gestión del gobierno que ya son imposible de silenciar o negar?
4: Bueno, yo lo veo muy claro, ¿eh? Para mí es muy claro. Yo lo que estoy viendo es que el gobierno de México da resultados, no solamente en materia de seguridad, los da también en la política pública en materia de bienestar. Tenemos un incremento del salario mínimo sin precedente, tenemos un incremento también del salario promedio en nuestro país como no había sucedido. Por supuesto, el poder adquisitivo de las y los mexicanos está en los niveles en los que no había estado desde 1978, ¿no? Una de cada cuatro familias en nuestro país recibe un programa social que está enfocado a sectores que son muy importantes como adultas y adultos mayores y por supuesto a niñas y a niños y a jóvenes que hoy nos ayudan a construir el futuro, ¿no? Entonces, me parece que la oposición, cuando se queda sin posibilidades de tener una simpatía electoral, ¿no? Sobre todo la derecha, históricamente lo que busca son alianzas intervencionistas con el extranjero. Entonces, me parece que hoy lo que ellos han encontrado como una alianza importante es, por un lado, aliarse con una derecha internacional que ha operado en Argentina, que ha operado en Brasil, que ha operado, por supuesto, en Venezuela, que ha operado en España también, consultores políticos que son unos diseñadores y unos estrategas y unos expertos en las mentiras falsas, en la implementación de estrategias digitales a través de bots, de trolls y de amplificaciones, de pseudo periodistas, ¿no? Que están inventando una narrativa de comunicación falsa y, por supuesto, pues el sector más ultraconservador que está involucrado, que está dentro de las esferas del gobierno de Estados Unidos, que sin duda, pues parece que cada semana les regala algo, ¿no? Algo para tratar de validar la narrativa que están pretendiendo construir. Y el mensaje es que no se equivoquen, ¿no? Las elecciones se ganan con votos, las elecciones se ganan con la gente, con el pueblo, no acudiendo a las autoridades extranjeras para que les ayuden con señalamientos que en la mayoría no tienen ninguna validez.
1: Arturo, muchas gracias por tu análisis.
4: Muchas gracias a todas y a todos ustedes. Muy buenas tardes.
1: Y llegamos al final de este programa, y no solo llegamos al final de este programa, sino llegamos al final de la primera temporada de La Base América Latina. Mañana nos vamos de vacaciones, no nos vamos mucho tiempo, solo dos semanitas. Vamos a ver aquí de nuevo a las 7 horas chilanga el día 3 de agosto. Mientras tanto, agradecerles haber estado aquí a lo largo de este año. Hemos hecho más de 200 programas. Justo hoy alcanzamos 700,000 suscriptores en YouTube. Si nos ve y por alguna razón todavía no está suscrito a nuestro canal de YouTube, hágalo ya, porque queremos llegar para el final de la siguiente, de la segunda temporada, a 1,000,000 de suscriptores. También suscríbanse a nuestras otras cuentas en redes sociales. 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Y me despido hasta agosto con todos ustedes. Los queremos desde La Base América Latina. No se vayan lejos. Que vaya bien.
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0: 4:57.
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0: Pepe Aguilar y Los Ángeles Azules. ¡Gracias!
1: 5:01 p.m.
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0: El fútbol es el deporte más popular del planeta. En casi todo el mundo, desde los barrios de Buenos Aires hasta las aldeas de África, el fútbol es casi una religión. Menos en Cuba, Puerto Rico y República Dominicana. ¿Por qué estos tres son los únicos países hispanohablantes del mundo donde el béisbol le gana al fútbol? ¿Quién decidió eso? De hecho, ¿quién decidió que a ti te guste tal o cual deporte? ¿Fuiste tú o fue alguien más? Esta es la historia de cómo alguien, hace mucho tiempo, con mucho poder, decidió qué deporte tú amarías. ¿Y por qué en Cuba, Puerto Rico y República Dominicana ese deporte no fue el fútbol? Veamos los 10 deportes más populares del mundo, porque esta lista nos revela algo muy curioso. Número 1. Claro, el fútbol. 3.500 millones de fanáticos. Por lejos, el deporte más popular en la historia humana. En segundo lugar, el cricket.
1: ¿Qué?
0: Ajá, el cricket. Eso es lo que juegan ahí en Inglaterra, en la India. Para los del Caribe hispanohablante, es básicamente un deporte alienígena. Pero piénsalo así, el cricket es el béisbol elegante. O como lo diría un británico, el béisbol es el cricket de los pobres.
1: ¡Qué frecos!
0: 2.500 millones de fanáticos, la mayoría de la India, de Pakistán, Australia, Jamaica, Sudáfrica, unas cuantas islas aquí en el Caribe y por poco también en la República Dominicana, como veremos más adelante. Después, en posición número 3, el básquetbol, con 2.200 millones. Seguido por número 4, el hockey, con 2.000 millones, popular en los lugares donde el invierno dura más que la paciencia. Seguido por el tenis, con 1.000 millones. Seguido por el voleibol, con 900 millones. Seguido por el ping pong, con 850 millones, casi todos en China. Entonces llegamos al número 8, el béisbol, con 500 millones de fanáticos. Claro, si eres quisqueyano, o cubano, o boricua, ese número te va a parecer un insulto. El octavo, el béisbol, es menos popular que el ping pong. ¿Qué pasó ahí? Tranqui, allá vamos. Cerremos el top 10 entonces con el golf, con 450 millones, y el fútbol americano, con 400 millones. Casi todos en Estados Unidos. Porque el fútbol americano, siendo el deporte más lucrativo del planeta, nunca logró salir de su propio patio. Ahora bien, ¿notaron algo en esta lista? Miren de dónde viene cada deporte. Cricket, Inglaterra. Tenis, Inglaterra. Golf, Escocia, Reino Unido también. Ping pong, Inglaterra. Fútbol, Inglaterra. Básquetbol y voleibol. Ambos nacieron en Springfield, Massachusetts, con apenas 4 años de diferencia, uno en 1891 y el otro en 1895. Mismo tipo de institución, mismo objetivo, mismo exportador. La red de misioneros de la YMCA que los llevaron al mundo junto con sus Biblias y sus mejores intenciones. ¿Y el béisbol? Raíces británicas, pero perfeccionado y exportado por Estados Unidos. ¿Vieron ese patrón ahí? Casi ningún deporte se hizo popular por accidente. Casi todos salieron del mismo lugar, el Imperio Angloamericano, es decir, el Reino Unido y los Estados Unidos, y llegaron al resto del mundo bajo circunstancias, vamos a decir, dudosas. Bueno, el mejor ejemplo con eso es el cricket. En 1721, marineros de la Compañía de las Indias Orientales, una corporación británica que gobernaba medio planeta, jugaba cricket en un puerto de la India y los locales solamente estaban mirando. Pero no estaban viendo solo de curiosidad. Luego el imperio convirtió el cricket en señal de estatus. Si juegas cricket, eres civilizado. Y la sociedad india, que ya tenía su propio sistema de jerarquías, el sistema de castas, lo adoptó por las mismas razones. Las élites querían ser vistas como civilizadas. Dos fuerzas jalando en la misma dirección. El colonizador empujando desde arriba y la sociedad jalando desde adentro. El resultado, el cricket se convirtió en el segundo deporte más popular del mundo gracias a la colonización. Y la ironía brutal. Hoy, India y Pakistán le ganan a Inglaterra en su propio juego. El alumno superó al maestro. Y el fútbol siguió el mismo camino. Marineros y comerciantes británicos lo dejaron en cada puerto donde atracaron. Se esparció gracias al imperio. Se quedó gracias a su simplicidad, porque para jugar fútbol solo necesitas algo redondo y ya, el resto se improvisa. Y el deseo de dar golpes con los pies, bueno, eso es universal. El voleibol llegó a Brasil, a México, a Asia, en manos de misioneros norteamericanos. El deporte era la herramienta, la fe era el objetivo. La conclusión es incómoda, pero inevitable. El deporte que amas, el que le gritas al televisor, en la mayoría de los casos, no lo elegiste tú. Fue una orden, una corporación, un imperio, una religión, una clase social. Alguien tomó esa decisión hace cientos de años, condicionando a tu sociedad a amar cierto deporte. Y tú, criado en ese ambiente, en esa escuela, en ese barrio, rodeado de cierta cultura o religión, terminaste amándolo como si siempre hubiera sido tuyo. Pero si cierta otra cultura o imperio o religión fue rechazada por tu sociedad, entonces cierto deporte no llegó a tu sociedad. Por eso, ¿qué tal la falta de fútbol en Cuba, Puerto Rico y República Dominicana? Exacto. Y todo eso comenzó con una guerra en Cuba. Cuba, mediados del siglo XIX. La isla lleva décadas intentando liberarse del imperio español. Hay tensión en las calles, conspiraciones en las sombras. Y en ese contexto, en esa Cuba colonial, vigilada, reprimida, los jóvenes cubanos que habían estudiado en Estados Unidos volvieron a casa con algo en la maleta. Un deseo de libertad y un bate y una pelota. Un juego llamado béisbol. En ese tiempo, Cuba vivía bajo la cultura española. Corridas de toros, pelota vasca, las tradiciones del colonizador. Pero los jóvenes que habían visto otro mundo decidieron jugar otra cosa. Y jugar béisbol en la Cuba colonial se convirtió en un acto de rebelión. España lo entendió perfectamente y en varias ocasiones intentaron de prohibir el jugar béisbol. Y entonces llegó la guerra de los 10 años. Cuba en llamas, miles de familias huyendo hacia Puerto Rico, hacia la República Dominicana. Y con ellos se fue el béisbol. Así llegó el béisbol al Caribe hispanohablante, en las manos de refugiados cubanos que se instalaron en los puertos azucareros del este dominicano, San Pedro de Macorís, La Romana, y simplemente siguieron jugando lo que siempre habían jugado. Y lo curioso es que en esas áreas ya se estaba jugando un juego muy similar al béisbol, el cricket. Así se formó un intercambio entre esos dos deportes y los jugadores de ambos deportes. Pero entonces llegó 1898. España pierde la guerra hispanoamericana. Cuba, Puerto Rico, Filipinas, todo cae en manos de Estados Unidos. Y la República Dominicana, aunque nominalmente independiente, recibe la ocupación militar norteamericana en 1916. Y aquí ocurre algo irónico y fascinante. Los marines norteamericanos llegaron y se encontraron con algo que no esperaban. Los dominicanos jugaban béisbol. Dominicanos jugando béisbol. Y serán buenos. Estamos enfocando mucho aquí en el béisbol en Cuba, Puerto Rico, República Dominicana, pero hay que mencionar que varios otros países latinoamericanos también tienen una cultura de béisbol. Y el patrón de cómo llegó el béisbol a su país resulta ser nuevamente el mismo. Nicaragua llegó con los marines que ocuparon el país entre 1912 y 1933. Panamá llegó con los ingenieros americanos que construyeron el canal desde 1903. Colombia, en el interior manda el fútbol, pero en la costa del Caribe, donde operaron las compañías fruteras norteamericanas, el béisbol tiene raíces profundas. México es casi enteramente futbolero, pero en el norte del país, frontera con Estados Unidos, ahí son profundamente beisboleros. ¿Ven el patrón? Nicaragua, marines, Panamá, canal, Colombia caribeña, empresas fruteras, México Norte, frontera económica, siempre la misma bandera detrás, siempre el mismo imperio. Pero Venezuela merece su propio momento. En los años 20 se descubrió petróleo alrededor del lago Maracaibo. Llegaron las empresas petroleras americanas, construyeron campamentos con todo incluido, casas, escuelas, clubes sociales y, claro, diamantes de béisbol. Y así en Venezuela también se pegó el béisbol, exactamente donde las empresas americanas tuvieron más presencia. En el interior y en el sur del país, más lejos de esa influencia, bueno, ahí se juega en su mayoría fútbol. Los venezolanos jugaron con los americanos, aprendieron y terminaron siendo extraordinariamente buenos. Hoy, Venezuela es uno de los mayores proveedores de talento para las grandes ligas de toda América Latina. El patrón no cambia, solo cambia el nombre de la empresa. Hay otra cosa muy curiosa. Mientras que en la República Dominicana el béisbol sin dudas es rey, en Haití el fútbol domina. Debemos analizar eso brevemente. ¿Cómo llegó el fútbol a Haití? Lo curioso es que la respuesta es casi idéntica a lo que pasó en India con el cricket. Haití fue colonia francesa, y aunque se independizó en 1804, los haitianos siempre quisieron ser franceses. El problema es que Francia ya no quería saber de ellos, pero la élite haitiana nunca dejó de mirar hacia París. El francés era el idioma de la educación, de la cultura, de la gente civilizada. Ser culto en Haití significaba ser un poco francés. A principios del siglo XX, cuando el fútbol se puso de moda en Francia, la élite haitiana lo adoptó, por la misma razón de siempre. Era lo que hacía la gente importante, la gente civilizada. Y por eso, para 1904, ya existía la Federación Haitiana de Fútbol. Y en 1912, ya había campeonatos regionales en Puerto Príncipe. Y cuando llegaron los marines, en 1915, encontraron a los haitianos jugando fútbol. Y hay que decir, los haitianos no solo jugaron fútbol, lo jugaron bien. En 1974 llegaron a su primer mundial en Alemania. Perdieron contra Italia, pero por un momento le estaban ganando a uno de los mejores equipos del mundo. Y ese momento puso a Haití en el mapa del fútbol mundial. Tanto que un año después, el mejor jugador del planeta, un brasileño llamado Pelé, fue a Haití a jugar contra ellos. Y lo que pasó en esos partidos fue tan inesperado, tan ridículo y tan cinematográfico que terminó arrastrando a la República Dominicana en medio de todo. Porque la historia de Haití y Pelé terminó en Santo Domingo, frente a 25.000 dominicanos que llenaron un estadio para ver fútbol por primera vez en su vida. Esa historia ya la contamos en otro video de Quisqueya Life. Al final de este video, vayan a ver esa historia loca de Pelé y Balaguer. En cuanto a Haití, en 2026 calificaron al Mundial por segunda vez en su historia. Les tocó el grupo más difícil posible, Brasil, Marruecos y Escocia. Y perdieron los tres partidos y quedaron eliminados primero. Pero estaban ahí. Un país que ha vivido terremotos, ocupaciones, dictaduras y décadas de pobreza absoluta, aún así lograron mandar su selección al Mundial. ¿Y los dominicanos dónde? Pues cuando los marines norteamericanos llegaron en 1916, encontraron a los dominicanos jugando béisbol. Y lo jugaban bien. Tan bien que los equipos dominicanos le ganaban a los marines con regularidad. Y así ganarle al ocupante en su propio deporte se convirtió en algo más que un juego. Se convirtió en un acto de rebelión. Lo que no podían lograr militarmente, lo lograban en el terreno de béisbol. De hecho, ¿recuerdan la historia de la USS Memphis, la nave que naufragó en el puerto de Santo Domingo? Pues la tripulación regresaba de un juego de béisbol que habían perdido contra los dominicanos cuando su barco naufragió. Esa historia ya la contamos, así que búscala aquí. Pero en el este de la isla, el panorama era más complejo. Ahí también se jugaba cricket, traído por los cocolos, es decir, los inmigrantes de las islas británicas que llegaron a trabajar en los ingenios azucareros. Y los dueños de esos ingenios, en su mayoría norteamericanos, querían ver béisbol. Así que hicieron lo más americano posible. Le pagaron a los jugadores de cricket para que cambiaran de deporte. Y así en San Pedro de Macorís nacieron algunos de los mejores peloteros del mundo. Muchos de ellos descendientes de jugadores de cricket que simplemente le siguieron al dinero. Algo que aparentemente no ha cambiado mucho hasta hoy ahí en San Pedro. Ahora bien, ¿eligieron los dominicanos el béisbol? Pues yo argumento que sí, pero no. Los cubanos lo trajeron y los dominicanos lo adaptaron libremente. Lo convirtieron en símbolo de orgullo, de rebeldía, de identidad. Esa parte fue genuina, pero luego llegó un sistema entero. Los ingenios, los marines y eventualmente las academias de las grandes ligas, que se aseguró de que ningún otro deporte pudiera competir. No es que te prohibieron elegir otra cosa, simplemente se aseguraron de que elegir otra cosa no tuviera sentido socioeconómico. Ah, y el resultado de eso fue el mismo como en India con el cricket. El colonizado tomó el deporte, lo hizo suyo y terminó siendo mejor que el colonizador. Hoy la República Dominicana produce más peloteros de grandes ligas per cápita que cualquier otro país del mundo. El alumno, de nuevo, superó al maestro. El juego aquí es tan popular que muchas veces ni se usa la expresión béisbol para referirse a ese deporte. Muchas veces le dicen simplemente la pelota, sin necesidad de especificar a qué pelota se refieren. Algo que a mí inicialmente me confundió mucho. ¿La pelota? ¿Cuál pelota? ¿Esa pelota? Porque, ¿el fútbol qué? Pues el fútbol existía, se jugaba aquí, por ahí, pero sin ligas, sin federación, sin respaldo económico. Era básicamente invisible. Claro, eso cambió en los años 30 y 40, cuando llegaron los exiliados de la Guerra Civil Española. Fueron ellos quienes organizaron los primeros clubes, el Pindú en Santo Domingo, el Cóndor en La Vega, equipos en Sosúa, San Francisco de Macorís, Jarabacoa, Santiago. Esa etapa se conoce como la etapa de los extranjeros. Casi todos los jugadores eran inmigrantes europeos. El quisqueyano solo venía a ver los juegos. Y jugaban donde podían. Para sus campeonatos usaron hasta los campos de béisbol, incluyendo el antiguo campo en Santo Domingo, donde Satchel Paige había jugado con los Dragones de Trujillo. Historia de eso por aquí. Ahora, en 1953 se fundó la Federación Dominicana de Fútbol y en 1965 llegó el profesor boliviano Fortunato Quispe Mendoza, quien organizó la primera selección dominicana de fútbol. Esa selección jugó su primer partido oficial el 21 de mayo de 1967 contra Haití. Nadie habla mucho más de ese partido porque República Dominicana perdió 8-0. Pero seamos justos, Haití llevaba décadas jugando a nivel internacional. República Dominicana acaba de empezar. Ahora, en Cuba, el fútbol existe, pero lucha contra el mismo obstáculo de siempre. El béisbol como identidad nacional y décadas de aislamiento político que han limitado el desarrollo deportivo. Incluso Fidel Castro era un fanático del béisbol. En Puerto Rico, la situación es parecida. El béisbol sigue mandando, impulsado por la conexión permanente con Estados Unidos. Pero el fútbol está ganando terreno, especialmente entre los jóvenes. Y la selección ha mostrado mejoras consistentes en la CONCACAF National Leagues.
1: ¿Con qué?
0: CONCACAF. CONCACAF. CONCACAF. Similar aquí en la República Dominicana. En 2015 se creó la Liga Dominicana de Fútbol, la primera liga profesional del país. En 2025, la selección masculina jugó su primer CONCACAF Gold Cup en la historia. CONCACAF. FIFA ha invertido millones en un centro de alto rendimiento aquí en el país. El ranking masculino sigue siendo modesto, puesto número 139, creo que está ahora mismo, pero la tendencia es hacia arriba. Así que presten la atención, porque por ahí viene. Pero la historia más importante no es la de los hombres. En octubre del 2024, la República Dominicana fue sede de la Copa Mundial Femenina Sub-17 de la FIFA y la selección dominicana Sub-17 femenina, jugando en casa ante su propia gente, logró algo que ninguna selección dominicana, ni masculina ni femenina, había logrado jamás en un mundial FIFA. Anotaron un gol y sacaron un punto. Eso puede sonar modesto o como nada especial, pero fue la primera vez en la historia. Y el partido contra Nigeria en el Estadio Olímpico Félix Sánchez atrajo 13.535 personas, la mayor asistencia jamás registrada para un partido de fútbol en la República Dominicana, desde los 25.000 del juego de Pelé, claro. Y eso no es un accidente, es la continuación de algo que empezó hace décadas, con los salesianos en Jarabacoa, con Pelé llenando un estadio en el 76, con cada generación que creció viendo el mundial por televisión y decidió que quería ser parte de eso. El fútbol dominicano apenas está comenzando. Démosle la vuelta a la pregunta. ¿Por qué el resto de América Latina juega fútbol en vez de béisbol? Y la respuesta, como siempre, es un imperio. Y nuevamente, el británico. En la segunda mitad del siglo XIX, ingenieros, mineros y comerciantes británicos construyeron los ferrocarriles, los puertos y las minas de Argentina, Uruguay, Brasil, Chile, Bolivia. Si quieres saber más sobre cómo los británicos llegaron a construir los trenes de Bolivia, ahí tenemos un video sobre eso. Búscalo aquí también. Y llegaron con su fútbol. Los primeros clubes de Argentina y Uruguay fueron fundados por expatriados británicos. El fútbol se esparció desde los puertos hacia las ciudades, porque el fútbol es barato, simple, y se puede jugar en cualquier lugar. Pero en el Caribe hispanohablante, ese proceso nunca ocurrió, porque aquí llegó otro imperio, uno más cercano, más directo, más agresivo, el americano. Y aquí está la conclusión incómoda. Si a ti te gusta el béisbol, no es porque un día decidiste que ese era tu deporte. Te lo enseñó tu familia, tu vecindario, las instituciones a tu alrededor. Creciste rodeado de eso y se te pegó, naturalmente, sin que nadie te forzara. Pero esa familia, ese vecindario, esas instituciones, tampoco lo eligieron desde cero. Fueron formados por decisiones económicas y políticas tomadas hace 150 años, por personas que probablemente nunca pensaron en ti. Y tú Él, yo, todos nosotros heredamos los resultados y lo convertimos en lo nuestro. Lo mismo aplica para el fanático de cricket en India, para el fanático de hockey en Canadá, para el fanático de ping pong en China. Ninguno eligió libremente, todos heredaron. Y entender eso no le quita valor a lo que sientes. El béisbol que amas es tuyo, genuinamente tuyo, aunque haya llegado en un barco de guerra. Pero aquí está lo fascinante de estudiar la historia. Nos ayuda a entender por qué somos como somos, por qué vivimos como vivimos, por qué amamos lo que amamos. Resulta que detrás de algo tan cotidiano como el deporte que juegas los domingos, hay siglos de decisiones políticas, económicas, culturales, que te formaron sin pedirte permiso. Eso no es una tragedia, eso es simplemente la historia humana. Y es exactamente por eso que vale la pena conocerla. Porque hay un nuevo tipo de influencia. Y esta vez no son marines, no son misioneros, no son dueños de ingenios. Es algo más moderno, más invisible y más poderoso que todo eso junto. La televisión, las redes sociales y la economía global del entretenimiento. El béisbol está creciendo en Europa porque el MLB invierte millones en mercadeo internacional. El básquetbol está conquistando el mundo entero porque la NBA construyó una cultura global alrededor de sus estrellas. Y esa cultura vende. No solo el deporte, la música, la moda, el estilo de vida. Solo mira a tu alrededor. ¿Cuánta gente usa camisetas de equipos de básquetbol en su día a día sin haber visto un partido en su vida? Eso no es casualidad. Eso es mercadeo. Es influencia. Es el mismo mecanismo de siempre, con distinta ropa. Incluso en Corea del Norte, uno de los países más cerrados y más antiamericanos del planeta, el básquetbol tiene presencia. Hasta los enemigos de América caen ante el algoritmo. El fútbol está creciendo en el Caribe porque los jóvenes ven el Mundial. Siguen a Messi, a Mbappé en Instagram, ven los Reels de Haaland y quieren ser parte de algo que se siente universal. Ninguno de esos cambios es una decisión personal libre. Son respuestas a estímulos diseñados por industrias con mucho dinero. Muchos se interesan en esos deportes de repente para parecer cool, a la moda, civilizado. El mecanismo es exactamente el mismo como de hace 150 años. Solo cambiaron las herramientas. Antes era un barco de guerra o una empresa azucarera. Hoy es un algoritmo.

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0: 6 de la tarde con 3 minutos.
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1: Muy buenos días, amigos oyentes. Bienvenidos a la reflexión del día aquí en Radio Cultural Planeta Conciencia. Y el tema que les queremos proponer hoy es el Talmud revelado. Estudiando hace unos días, haciendo una investigación para una de las videoconferencias y programas que hacemos aquí en la radio y en el programa, pues descubrimos un material que nos dejó sorprendidos. Y lo quisimos investigar y queremos reflexionarlo, ¿no? Las consecuencias y la profundidad que esto tiene. Brevemente, por supuesto, aquí en RCPC. Se trata de enseñanzas que hay en un libro judío. Se llama el Talmud. Primero hablo un poco de lo que es el Talmud y voy a irme aquí a la definición para ser preciso y exacto, porque es un tema delicado. El Talmud es una interpretación orgánica del Antiguo Testamento hecha por rabinos, maestros, profetas e iluminados judíos para su pueblo, con dos partes principales: la Mishnah, que son las leyes religiosas, y el Gemara, comentarios, explicaciones e interpretaciones de esa ley. Para la conciencia del hombre común, este documento está lleno de supersticiones, odios y afirmaciones aberrantes. Y eso fue lo que nos llamó poderosamente la atención y queremos hablar de esto en esta reflexión porque seguramente alguno de ustedes no habría escuchado esto. Algunas de estas sabias enseñanzas filantrópicas del Talmud son sorprendentes. Por ejemplo, hay una parte del Talmud que se llama Baba Mesia 11 o 114b y dice así, enseña así: los judíos son llamados humanos de condición, pero los no judíos no son humanos, ellos son bestias. En otra parte del Talmud dice: el no judío es basura, un excremento. Eso está en Shulchan Aruch con las palabras del rabino Josef Caro. También en Yevamot 98a, son textos apartes del Talmud, dice: todos los niños gentiles son animales. ¿Qué son los gentiles? Los gentiles es el término que adjudican los judíos a los no judíos, o sea, nosotros no somos judíos. Entonces, según estas enseñanzas, todos los niños gentiles, no judíos, son animales. También el tomo 3 del libro 2 del capítulo 4 en el artículo 5 dice: considera al goyín, que también es un gentil o no judío, considera al goyín como un animal bestial y feroz y trátalo como tal. Pon tu celo y tu ingenio en destruirle. Los pueblos de gentiles, los no judíos, constituyen el prepucio del género humano que debe ser cortado. Este es el libro del Ohar, S.N. Con. Impresionante. Realmente, yo inmediatamente me sorprendí de cómo en textos que aparentemente son espirituales religiosos de esta religión pudiese expresarse así en contra de los no judíos, a lo que inmediatamente traté de entender y reflexionar el daño que han hecho, amigos oyentes, este tipo de religiones. Y no me refiero solamente en el caso judío por lo que acabo de encontrar. La religión como poder históricamente ha sido, sin duda alguna, un elemento divisorio que en los peores casos se convierte en bastante peligroso porque genera guerras. De hecho, hay una guerra santa entre el judaísmo y el islam, exactamente en el territorio palestino y el territorio judío. Bueno, inicialmente esto lo genera una necesidad política, religiosa, económica, pero se ha sostenido durante mucho tiempo. ¿Nosotros qué somos para los judíos? ¿Qué somos para esta raza? Y lo que preocupa es que si esto está escrito en documentos espirituales, análisis, como dice aquí, de maestros, de profetas iluminados, pues tiene una importancia muy grande, o debería tener una importancia muy grande en la visión que tiene un judío con relación al mundo, con relación al no judío. Y podríamos entonces entender que esa visión se traslada en comportamiento a situaciones que la élite judía realiza en contra del no judío, del goyín o del gentil como nosotros. Por ejemplo, el sistema económico mundial gobernado por grandes instituciones que sus dueños o los dueños de ellas son judíos. Los impuestos, los intereses que en préstamos exigen varias de estas instituciones, por ejemplo, como el sistema de la Reserva Federal, que en sus inicios fue creada por banqueros de origen judío. O también, amigos oyentes, entender que gran parte de la industria del entretenimiento está bajo su control. Y así muchas cosas que nos podrían estar mostrando que esa actuación de estos personajes, de estas familias poderosas que amasan gran cantidad de dinero, es en obediencia a estas interpretaciones orgánicas del Antiguo Testamento, del Talmud. Por eso la revelación, o lo que quiero mostrar hoy en esta reflexión sobre el Talmud revelado. A los que lo quiero invitar a cada uno de ustedes a que pues investiguemos y nos daremos cuenta de lo que está surgiendo o lo que podemos entender de todas estas situaciones. La verdadera espiritualidad no se expresa en ninguno de estos términos, de estas palabras. La verdadera espiritualidad debe tener como fundamento el amor y respeto a los demás. Amor y respeto a los demás. Pero esas deidades, esas instituciones que siempre han fomentado el odio entre los seres humanos, realmente tienen un carácter completamente contrario a la verdadera espiritualidad y absolutamente demoníaco. Son tradiciones que no provienen de lo alto, sino son terrenal, animal y diabólicas. Esta ha sido la reflexión del día para hoy aquí en Radio Cultural Planeta Conciencia. Por eso seguramente asesinaron a Jesús, porque el mensaje de Jesús era completamente contrario a esto que estamos leyendo aquí. Es completamente contrario. Así que yo mejor me quedo con un mensaje de amor, de esperanza, de unidad y de respeto a un amor, a una enseñanza sectorizada de que si no son como nosotros, son casi como animales. No vayamos más con eso y acerquémonos más un poco al Dios de la vida, al verdadero Dios y no aquel que elige pueblos. Esta ha sido la reflexión del día para hoy aquí en Radio Cultural Planeta Conciencia, la nueva forma de sentir y pensar en la radio. Mañana seguimos con más. Hasta mañana.

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1: El 20 de julio de 1969, Neil Armstrong y Buzz Aldrin pusieron un pie en la superficie de la Luna. Meses antes de su viaje al espacio, los astronautas del Apolo 11 se entrenaron en un remoto desierto, parecido a la Luna, en el oeste de Estados Unidos. La zona es el hogar de varias comunidades de indios americanos, sobrevivientes de la expansión de los hombres blancos. Cuenta la historia que un día, mientras se entrenaban con sus trajes espaciales, los astronautas se encontraron con un anciano nativo de esas tierras.
2: ¡Ay! ¡Buenos días!
3: ¡Buenos días!
2: ¿Usted vive por aquí, abuelo?
3: ¡Vivía! Ahora estoy detrás de aquel cerro. ¿Y ustedes qué hacen por acá?
2: Entrenamiento, abuelo. Entrenamiento. Somos parte de una expedición que muy pronto viajaremos a la Luna.
3: ¿A la Luna?
2: Sí, a la Luna.
3: Ah.
2: Para conocerla, para explorarla.
1: Cuando el anciano oyó esto, quedó en silencio unos momentos y después les pidió si le podrían hacer un favor.
2: ¿Qué quiere usted, abuelo? ¿En qué podemos ayudarle?
3: La gente de mi tribu cree que en la Luna viven espíritus sagrados. ¿Ustedes les podrían transmitir un mensaje importante para ellos, de parte de mi pueblo?
2: Bueno, sí. ¿Y cuál es el mensaje?
3: Tanyanguaún Toquesque Yaún Guanamasascan Toxa Aque.
1: El anciano pronunció algo en su idioma antiguo y pidió a los astronautas que lo repitieran una y otra vez hasta memorizarlo correctamente.
2: Tanyanguaún. ¿Y qué sigue, abuelo?
3: Tanyanguaún Toquesque Yaún Guanamasascan Toxa Aque.
2: Ya, pero ¿qué significa eso, abuelo?
3: No puedo decirlo. Es un secreto que solo nuestra tribu y los espíritus de la Luna pueden conocer.
1: Cuando volvieron a su base, los astronautas buscaron y buscaron hasta encontrar a alguien que conociera aquel idioma y le pidieron que tradujera el mensaje secreto.
2: Escucha, el abuelo nos dijo Tanyanguaún Toquesque Yaún Guanamasascan Toxaque. ¿Pero de qué te ríes? ¿Qué te hace tanta gracia?
4: Es que lo que el abuelo dijo en su lengua es...
3: No les crean ni una palabra a esta gente. Han venido a la Luna a robarle sus tierras.
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de esas nubes, sintiendo una ansiedad que jamás nunca tuve. Pero como soy del pueblo y no soy de la realeza, la información que tengo es solo niebla espesa. Veo un escenario que es solo una pantalla, con un pésimo actor que hablando siempre calla. Se ve una distorsión entre el alma y su cabeza, es mucho lo que dice, pero no lo expresa. Hay un parloteo de palabras malvadas, asustan mucho, aunque no dicen nada. Y con total descaro ponen a la venta la dosis de terror que el poder ostenta. Y todos los artistas encerrados en sus casas, regalando sonrisas como si nada pasa. Y los psicópatas están ganando la última batalla, porque el silencio otorga lo que

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